0: 87%, cielo cubierto con tormenta.
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¿Qué tal? ¿Cómo les va? Muy buenas noches. 27 minutos exactamente en la República Argentina. Aquí estamos, dándole continuidad a la noche de la radio, en esta noche de viernes, ya despidiendo prácticamente a este séptimo mes del año, este mes de julio que se nos está yendo, ya agosto, octavo mes, y se pasa el tiempo rapidísimo y no nos dimos ni cuenta verdaderamente. 21:07 en la República Argentina. Comenzando con buena música internacional la noche del viernes, con uno de los grandes clásicos de Queen y esta versión en vivo de Radio Gaga, clásico de 1984. Con Marianito José Espina en el control central. ¿Cómo andamos, Marianito? ¿Todo bien? ¿Todo en orden? Bueno, me alegro mucho. Mi nombre es Eduardo López y vamos a ir juntos hasta las 12 de la noche, hasta las 24, compartiendo la noche con ustedes, con comentarios, información y fundamentalmente buena música, buena música que ya están pidiendo al 274, 264-37-97-97. Antonio, que nos pide algo de los Guns o los Bee Gees, danos un ratito, Antonio, y ya vamos a estar con ellos también aquí en la noche de la radio, 21:07, ya actualizamos datos del tiempo en San Rafael, después de este sonda, después de este día más que agradable que hemos tenido, y bueno, el vientito ya se empieza a sentir un poquito más de fresco, pero mañana vamos a andar en una mínima de 6, en máxima de 16, y para el domingo también mínima de 6, máxima 18. Pensé que iba a bajar un poquito más la temperatura, pero no, mejor que se mantenga así, que tengamos días agradables, si bien estamos en invierno todavía, pero bueno, hay que disfrutarnos. Hasta las 12 de la noche, junto a todos ustedes.

Otra gran versión en vivo, otro gran clásico solicitado al 264-37-97-97. Algo de los Bee Gees nos pedían y bueno, ahí estaba el trío integrado por los hermanos Gibb y esta versión en vivo de Tragedia, uno de sus grandes clásicos. 13 grados 8 décimos la temperatura en San Rafael, 36% la humedad. Viento sector este, 13 kilómetros por hora, el cielo algo nublado, la visibilidad 20 kilómetros. Para mañana sábado, como decíamos, mínima 6 grados, máxima 17, para el domingo mínima 6, máxima 18, y vamos a estar comenzando el lunes con una mínima 7, máxima 14 grados. Bueno, la gente que se sigue comunicando al 264-37-97-97, hola, buenas noches Edu, quisiera escuchar algo de Kiss, nos dicen por aquí, bueno, uno de... los grandes temas y una de las grandes bandas justamente que se formara por allá por la década del 70 y tuviera grandes éxitos, como este por ejemplo de 1978, Kiss, sonando en la noche de la radio y fui hecho para Marte.

1978, uno de los grandes clásicos, uno de los grandes éxitos de Kiss, sonando aquí en la noche de la radio. Otro de los pedidos al 264-37-97-97, y este Fui Hecho Para Amarte. 21-27 en la República Argentina. Hola Eduardo, buenas tardes, noche. Pásame en ruta de nuevo, gracias, nos dice Nélida para allá de Barrabás, ¿eh? Bueno, sí, gran banda española que tuvo este gran éxito por allá por el año 1980, ¿eh? 1980, comienzos de la década del 80, con uno de sus grandes clásicos. Como decíamos, banda española, pero que cantaban en inglés justamente y aparecieron con este gran clásico de ese año, ¿eh? 1980, Barrabás y En Ruta de Nuevo.

En ruta de nuevo, otro de los grandes clásicos pedidos al 264-37-97-97, Barbaza, sonando aquí en la noche de la radio. 21:32 minutos en la República Argentina, 13 grados 8 décimos la temperatura en San Rafael, 36% la humedad, viento del este a 13 kilómetros por hora, el cielo algo nublado, la visibilidad a 20 kilómetros. Buenas noches de viernes, hola Eduardo Mariano, rumbo hacia la medianoche. Recordá tomar tres traguitos de caña con ruda, cierto, mañana, después de la medianoche, para recibir agosto, pero no tengo che, ni ruda ni caña. Sigo escuchando, gracias por la agradable compañía, Chaito nos dice Ingrid, y después nos pedía Edu, y se puede hacer algún tema de Phil, todos son buenos, gracias Chaito nos dice Ingrid, por supuesto que sí, cómo no vamos a poder poner algo de uno de los grandes, Phil Collins, y nos quedamos con este gran éxito de 1988. Uno de los temas que venía incluido en el álbum A Serious Life, pero seriamente, Phil Collins sonando en la noche del viernes. 1988 y algo ocurrió camino a...

0: Otro de los pedidos al 264-37-97-97. Ahí estaba la voz de Phil Collins y algo ocurrió camino al cielo, en clásico de 1988. Pero la gente sigue prendida con los clásicos, sigue prendida con aquella época. Nos dejan mensajes al 264-37-97-97.
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2: Vengo de Alvear. Buenas noches. Qué pedazos de tema, loquito. Qué bonito. Me encantaría tener un CD de todos esos temas de las épocas mías. Muy buen programa, gracias.
0: Bueno, ahí estaba uno de los oyentes, viajando de Alvear para San Rafael. Buen viaje, amigo, que la pases muy, pero muy bien. A tener cuidado en la ruta, nada más, 21:38 en la República Argentina. Marcelo nos dice: hola, Eduardo, ¿me pasás algo de Mother Talking? Gracias, nos dice, como para seguir la noche. Pero por supuesto, nos quedamos con algo del dúo alemán Mother Talking. Grandes éxitos sonando aquí.

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Clásico de 1979, uno de los grandes éxitos de la banda liderada por Jeff Lynne, la Eagles, Electric Light Orchestra y Último Tren a Londres. 21:51 minutos en la República Argentina. San Rafael cierra las vacaciones de invierno con altos niveles de ocupación y turistas, con altos niveles de satisfacción. El departamento de San Rafael finalizó el receso invernal con resultados favorables para el sector turístico, con niveles sostenidos de ocupación durante todo julio y una evaluación positiva tanto de prestadores como de visitantes. Desde la Dirección de Turismo destacaron que la llegada de turistas se mantuvo constante a lo largo de las 4 semanas de vacaciones, permitiendo una buena actividad para hoteles, aparts y alojamientos rurales. Según los registros, algunos establecimientos alcanzaron picos de ocupación cercanos al 94%, mientras que hoteles y cabañas también tuvieron un desempeño destacado. La directora de turismo, Victoria Contardo, resaltó que los resultados fueron posibles gracias

clave para la promoción turística a través del llamado boca a boca. Con la mirada puesta en los próximos meses, el municipio continuará con acciones de difusión en distintas provincias del país y países vecinos para mantener el crecimiento turístico y posicionar a San Rafael como una alternativa atractiva durante todo el año. Así que, bueno, positivo entonces, o positivas, estas vacaciones de invierno en nuestra ciudad. 7 minutos para la hora 22 en nuestro país.

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0: Buena música sonando aquí en la noche de la radio, ¿eh? Compartiendo la noche de este viernes junto a todos ustedes al 264-37-97-97, que la gente se sigue comunicando y nos deja audios, ¿eh? 13 grados 8 décimos la temperatura, 36% la humedad, viento del este 13 kilómetros por hora y cielo algo nublado, la visibilidad alcanza los 20 kilómetros. Para este sábado, mínima 6 grados, máxima 17, para el domingo, mínima 6, máxima 18. Y vamos a estar recomenzando el lunes con una mínima 7, máxima 14 grados. Como decíamos, la gente se sigue comunicando con nosotros al 264-37-97-97.
1: ¿Cómo andás, Eduardo? Qué linda música, Eduardo, de los años nuestros. Va, no sé si tuyos, pero por lo menos mío sí. Hermosa la música que estás pasando, Eduardo. Te felicito. Seguí así.
2: Buenas noches, querido locutor de la RB4. Qué música que estás poniendo, hermano. Te felicito, hermano. La época mía, la década del 60. Bueno, yo soy el 68, pero bueno. En ese entonces empezó en San Moy Tokio. ¿Me podría hacer, por favor, si tenés los números de la quiniela de nocturna del día viernes? ¿Me los podría pasar? Muchísimas gracias, hermano. Te felicito, hermano, con esa música. La década mía. La época cuando teníamos 20 años, 16 años, cuando salió esa música.
0: Bueno, gente recordando música, recordando épocas, sin dudas a través de la noche de la radio. Eduardo, buenas noches, mucho frío por Chile, un gran abrazo, nos dice Marcelo. Bueno, Marcelito, abrazo grande también, que la pases bien y abrigarse. Yo los escucho porque vivo en el campo, dice, es lo único que escucho con claridad, nos dice Charlie por acá. Abrazo grande, Charlie, también, que la pases muy, pero muy bien, que tengas una excelente noche. Vivi, que nos pide algo de Europe, el tema Abre tu Corazón, muy buena la radio, gracias por su compañía, nos dice también. Así que bueno, enseguida vamos a estar con algo de la banda liderada por Joy Tempest. 22:15 en la República Argentina, seguimos compartiendo buena música aquí en la noche de la radio.

Gran clásico del año 1984, sonando aquí en Rumbo a la Medianoche, uno de los grandes éxitos de Alphaville, Big in Japan, grande en Japón. Buenas noches, Eduardo. Qué linda música, vos y Mariano hacen una hermosa dupla de los inolvidables. Así debería llamarse esta sección como era antes, geniales, ¿eh? Siempre les pedía Noches del Sahara, dice, me gustaría el instrumental de esa canción, soy Lidia, gracias por complacernos, ¿eh? Bueno, Lidia, vamos con la original, ¿eh? Estábamos buscando la instrumental, pero no la tenemos por ahí. Así que vamos con este gran clásico de 1986. F.R. David. Noches del Sahara.

Otro de los pedidos al 264-37-97-97, FR Dave, Noches de Sara. Gracias, nos dice Lidia. Esa es la canción. La otra canción de este intérprete dice Palabras, creo que no tiene otra, ¿eh? Words, sí, exactamente, Lidia, ¿eh? Words es otra de las canciones. Tiene algunas más, pero obviamente no tuvieron el éxito que tuvieron tanto Noches del Zaharra como Words. Muy hermosa la música, bendiciones, nos dice Nélida por aquí. Y vamos a seguir cumpliendo con pedidos al 264-37-97-97. Hola, quisiera escuchar si puede ser a Europe con Abre tu Corazón, Vivi. Muy buena la radio, gracias por su compañía, nos dice por aquí, ¿eh? Bueno, gracias a vos, Vivi, por compartir la noche con nosotros. Estamos, Marianito, en la banda liderada por Joy Tempest. Y este clásico de 1988. Esto es Open Your Heart. Abre tu corazón. Oh, yeah.

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Un poco de satisfacción, uno de los grandes éxitos de Miguel Mateos sonando aquí en la noche de la radio. En 22:44 en la República Argentina, seguimos compartiendo la noche junto a todos ustedes. Hola, nos dice Betty, te mando la nocturna que escuché que la pidieron. Gracias, Betty. Bueno, quiniela nocturna de Mendoza, primer premio 4.413, la de Buenos Aires 8.347, 4413, la nocturna de Mendoza 8.347, la de Buenos Aires. Lindísima la música, gracias, nos dice Betty. Bueno, gracias a vos, Betty, por estar también con nosotros, prendidas o prendidos aquí en la noche de la radio. 13 grados 8 décimos la temperatura, 36% la humedad, viento este, 13 kilómetros por hora, el cielo algo nublado, la visibilidad 20 kilómetros.

14, martes mínima 7, máxima 16, y recién para el miércoles estaríamos pisando los 20 de nuevo, con una mínima 7, máxima 20 grados. Así van a estar los próximos días. Para mañana sábado, parcialmente nublado en la mañana, ventoso hacia la tarde y mayormente nublado hacia la noche. Para el domingo, parcialmente nublado en la mañana, mayormente nublado en la tarde y también en la noche. Quizás en la madrugada, mañana del lunes, aparezcan algunas lluvias aisladas y mayormente nublado hacia la tarde-noche. 5 minutos para la hora 23 en la República Argentina. Seguimos compartiendo buena música, seguimos compartiendo rumbo a la medianoche y nos quedamos con otro trío, en este caso Guyot y Turritot, otra de las grandes bandas argentinas y este gran clásico de 1986. Esto es Más Bien.

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1: Las 11 de la noche en la República Argentina. El jefe de gabinete le contestó a la vicepresidenta, Diego Santilli, defendió la gestión presidencial y los que lleva adelante el gobierno.
2: No hay nada más antidemocrático que agraviar la investidura presidencial y desestabilizar desde adentro. Uno lo puede esperar del kirchnerismo, pero no de aquellos que vinieron en este gobierno que conduce el presidente Milei. Y es hiperagraviante sobre la investidura presidencial. Por ese lado, está claro que es el antidemocrático. Segundo tema, casta. No hay nada más casta que querer que nada cambie. ¿O qué quieren, que vuelva el kirchnerismo?
1: Tormenta en el área metropolitana, el servicio meteorológico señaló lluvias de intensidad entre la madrugada y la mañana, sábado, tarde, será parcialmente.
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Gran clásico del año 1984, uno de los grandes éxitos de la banda australiana liderada por Michael Hutchence. Nos referimos a In Excess y este pecado original. 23:10 en la República Argentina. Saludos a Marquitos, que acaba de pasar hace un ratito por acá por la puerta de la radio. Nos tocó algo de bocina. Así que un abrazo grande, amigo, que la pases muy pero muy bien escuchando junto a la familia, nos decía. Así que un gran abrazo y buen fin. De 23:11 en la Argentina. 12 grados 6 décimos la temperatura, 39% la humedad, viento sur este 10 kilómetros por hora, el cielo ligeramente nublado, la visibilidad 20 kilómetros. Vamos hasta las 12 de la noche junto a todos ustedes.

La voz de la gran Tina Turner, sonando aquí en la noche de la radio, y lo que eres es lo que ves. 12 grados 6 décimos la temperatura, 39% la humedad, viento sudeste 10 kilómetros por hora, el cielo ligeramente nublado, la visibilidad 20 kilómetros. Para mañana sábado mínima 6, máxima 17. Para el domingo condiciones similares, también mínima 6, máxima 18. Ya en el lunes mínima 7, máxima 14, martes mínima 7, máxima 16. Y al miércoles recién estaríamos pisando los 20 nuevamente, mínima 7, máxima 20 grados. Hasta la medianoche, hasta la hora cero, seguimos compartiendo buena música junto a

gran clásico de 1983, uno de los grandes éxitos de Culture Club, Boy George y toda su banda, y Karma Camaleón, uno de sus éxitos, como decíamos, de los comienzos de la década del 80. 23-25 en la Argentina. Hola, soy Marcelo, dice acá, viajando hacia la ciudad de Mendoza en compañía de la radio. Hermosa noche para viajar. Quisiera escuchar un tema de Billy Idol, Angels Without Faces, algo así como Ojos sin una cara. Gracias, saludos. Bueno, Marce, buen viaje, que la pases bien y gracias por la compañía de la radio, Que tengas un buen viaje, a transitar con cuidado y disfrutar la noche, Billy Idol, y aquí está sonando para vos.

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1986, uno de los grandes clásicos, uno de los grandes lentos en la voz de Peter Cetera, sonando aquí en la noche de la radio de Reckless Heart, este corazón inquieto. 23:40 en la República Argentina, llegando de a poquito a la parte final de rumbo a la medianoche, con 12 grados 6 décimos de temperatura, 39% la humedad, viento sudeste 10 kilómetros por hora, el cielo ligeramente nublado, la visibilidad 20 kilómetros. Para mañana sábado, mínima 6, máxima 17 grados. Domingo, mínima 6, máxima 18. Y el lunes estaremos comenzando el lunes, como decíamos, con una mínima 7, máxima 14 grados. Seguimos compartiendo buena música junto a todos ustedes.

música romántica, ¿no? Este de George Michael One y este Murmullo Descuidado, clásico del año 1985. 23:49, tiempo como para compartir un par de temitas antes de la despedida aquí en Rumbo a la Medianoche.

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Vamos al Zaire, a mi lado, uno de los clásicos de Nexus, sonando aquí en la noche de la radio. 4 minutos restan para la hora cero en la República Argentina. De esta manera llegamos al final de la noche del viernes. Es un gusto haber compartido buena música junto a todos ustedes. Y que tengan un excelente fin de semana. Si Dios así lo permite, nos reencontramos el próximo lunes. Con Marianito José Espina en el control central, mi nombre es Eduardo López. Les deseamos que tengan una excelente noche. Para el final, un gran clásico de los Guns N' Roses, sonando en la noche de la radio y lluvia de noviembre. La pasen bien, ¿eh? Buen fin de. Nos reencontramos el lunes. Chao.

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2: Para Paraje La Bolsa, a Daniel Vázquez se le informa que Santos Corbalán va a estar en el día de hoy en Dragones. Se va a quedar hasta el día domingo. Avisa Ana Altamira.
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Muy buenos días, comadre, compadre. Espero todos estén bien. Hoy, primero de agosto, ya a tan solo 4 meses de la fiesta, por favor, madre querida. Bueno, un saludo para LB19, Radio Malargüe Nacional Mendoza, que a través de nuestra emisora LB4 Nacional San Rafael, estamos conectados con ellos y todo el mundo, por supuesto. Mi agradecimiento siempre al director de LB4, señor Nicolás Zapata, quien permite hacer mi programa Cuyo en mi alma. Este programa que está hecho con mucho sentimiento y siempre representando a todos ustedes. Y gracias por escucharme, por estar a mi lado defendiendo nuestra música cuyana. Como siempre, nos podés llamar al teléfono de la radio 2604-37-9797. Y bueno, muy buenos días, señor operador, don Fabián Lacarra, muy buenos días. Y vamos a comenzar con ella, sí, con nuestra querida y amada Tonada, hoy un poquito más tarde. Selección de tonadas de autores varios por el dúo Coplero. Tengan ustedes muy buenos días.

0: Ahí estábamos escuchando esta hermosa selección de tonadas de autores varios por el dúo Coplero. Y vamos a seguir. Sí, señor, para Jorge, Melania Roja, Irene, que recién se integra, Balmaceda, esta hermosa cueca, el cantador enólogo.
1: Primera.
0: Cuyo en guitarras. Allá se va la primera para los pagos de Malargüe.

17 minutos, sábado primero de agosto. ¿Ya tomaste la caña con ruda? Dicen que se toma en ayuno. Espero todos ustedes hayan ya desayunado. 3 sorbitos, lo suficiente para que nos traiga buenas energías, buena salud y tantas cosas más. Bueno, vamos a seguir con este gato. Va a llegar Juanón Lucero con El Trapichero. Ahí va lindo para la gente de Monte Comán. Con Eliseo hace bastante no lo escuchamos. Y allá en los pagos de Malargüe, doña Carmen Solís lo está bailando con sus familiares.

Vamos a ir acá a los mensajes que están llegando del 2604-3797-97. Así es. Hola, buen día, me dicen acá. A ver. Hola, buen día, soy de Malargüe. Quiero saludar a mi papá Juan José Márquez del puesto Los Arroyos, Coihueco, Coihueco Norte, que la escucha, dice, todos los sábados, con un tema de las voces del Salitray. Soy Gilda Márquez, gracias, gracias Gilda, y bueno, para el compadre Juan José Márquez del puesto Los Arroyos de Coihueco Norte. Va a ir dedicada entonces la tonada que viene. Y gracias por estar, muchísimas gracias por estar conectada a LB4 Nacional San Rafael. Muchísimas gracias a todos. Acá tengo otro. Acá, una foto. A ver. Buen día. Buen día, me pasa el tema de las voces del Salitral, mi gran ilusión. No sé quién escribe acá. Bueno, vamos a ver. Vamos acá con otro, una compu. Buen día, señora Chicha. ¿Puede saludar a Pedro Vallejo de Malvinas, Malvinas Sur? De parte de Nicanor, desde Malargüe. La escuchamos todos los sábados. Pero muy bien, ahí Malargüe, muchísimas gracias. Bueno, la próxima tonada para todos los mensajes que han llegado y para los que piden que saludemos, Vamos a venir con Tal vez tu recuerdo muera. Esta tonada de don Alberto Tejo, que le envío un gran saludo a mi compadre, y de Mancini. ¿Por quién? Por los tan pedidos ellos, los cantares de la Cañadita, y en especial esta tonada a mi sobrina Nancy Noemí Fuentes de Oro, que hoy está cumpliendo años, como Osito Soloa allá en los pagos de San Luis.

Ahí volvimos, volvimos. Qué hermosa tonada, ¿no? No vamos a dejar de enfriar. Este hermoso pasillo que van a interpretar Raíces Nuevas para todas las damas, para todas las comadres que están en la sintonía de LB4 97.3 AM 620. Y por supuesto la gente de Managua, a todos. Un gran saludo también para todos los hermanos argentinos que están lejos, lejos de nuestro país. Entonces van a llegar Raíces Nuevas con este pasillo Dulzura.

0: Ahí estuvimos escuchando Dulzura, este hermoso pasillo interpretado por Raíces Nuevas. Vamos a ir a la compu, dice acá. A ver, chiquita. Me voy a ir a este. Buen día, Chicha, dice. Muy bueno tu programa. No sé quién manda. Vamos acá, buenos días, Chicha. Carlos Orellana dice, la saluda de Malargüe. Pero muy bien los malargüinos que han madrugado. Un gran saludo, Carlos Orellana. Bien ahí. Hola, buen día, soy de Malargüe. Quiero saludar a mi papá, Juan José Márquez, del puesto Los Arroyos de Coihueco Norte, que la escucha todos los sábados. Con un tema viene una hermosa tonada, también le vamos a volver a dedicar a este cuyano, a don Juan José Márquez, del puesto Los Arroyos de Coihueco Norte. También lo saluda su hija, Gilda Márquez. Bueno, vamos a ir con la tonada y especialmente esta hermosa tonada para un cuyano que está cumpliendo años allá en los pagos de San Luis. Este hermoso y director de reminiscencias de San Luis.
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0: hermoso. El compadre Osito Soloa, que con su esposa Antonia Ponce interpretan el dúo Reminiscencias de San Luis. Para usted, compadre Osito Soloa, junto a todos los cuyanos que se van a reunir en su casa.
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0: Lalo Vera, para cantar una tonada.
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Ahí estábamos escuchando para cantar una tonada por Lalo Vera. Bueno, dice, buen día, doña Chicha, hermoso programa. Quisiera escuchar algo de los trovadores del sur, muchas gracias. A ver acá. Jorge, buen día, doña Chicha. Ah, Jorge es el que envía este audio. Bueno, acá me voy, a ver, Marta. Buen día, señora Chicha, ¿cómo está? ¿Cómo está usted? Bien, querida amiga. Por ahora estamos bien, gracias a Dios. Escucho su programa todos los sábados. Quería recordar a un gran cuyano, poeta y cantor de las cosas nuestras, que el 29 de julio se nos fue. Faustino el Zurdo Martínez. Si puede ser, con su himno de Festival del Chivo. Un saludo desde Malargüe, dice Marta. Me enteré de esto, gran cuyano, como usted lo define, señora Marta. Muchas gracias. Que en paz descanse. Bueno, hola, doña Chicha, buenos días. Soy, me dice acá, hola, doña Chicha, soy Vero. Quiero saludar a mi comadre que se encuentra en Los Molles. Tengo un día lindo, póngale cueca de robadores de cuyo, no sé. Gracias, Chicha, dice, ¿quién me escribe este? No dice, ¿quién? Bueno, vamos a enviarle un saludo también. Viene otra tonada para todos los malargüinos. Los que están de temprano y los que van llegando y los que vendrán. Esta hermosa tonada también le vamos a dedicar para Karina Ferrada, de Los Pagos de Malargüe. ¿Va a llegar a la operadora? Ah, bueno. Karina Ferrada es la operadora de LB19 Nacional de Malargüe. Gracias, Karina, gracias. Bien ahí, cuyana. Bueno, les decía que llega esta recordada maestra, ya desaparecida, por supuesto, la señora Viviana Castro, con esta hermosa tonada, ¿eh? Sabes tú lo que es amar. Para Eduardo Rojas, toda su familia, un abrazo, y que viva Cuyo, compadre.

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Ahí estamos, escuchando. ¿Sabes tú lo que es amar por la señora Viviana Castro? Y vamos a seguir dedicando a todos. Va a llegar la señora Yolanda Navarro con esta hermosa tonada, este corazón que tengo, de don Felizardo Palorma. Para usted, Carmencita y Perico, que están, Perico Gauna, que están ya escuchándonos. Vamos con esta tonada, este corazón que tengo, de don Felizardo Palorma, por ella, por Yolanda Navarro.

Ahí estábamos escuchando a la señora Yolanda Navarro, esta hermosa tonada, este corazón que tengo, de también desaparecido de nuestro gran poeta como lo fue don Félix Nardo Paloma. Y bueno, van a llegar ellos. Vamos, voy a leer primero acá la compu. A ver, María Teresa Segovia, ¿qué nos dice? Buen día, Chicha, ¿cómo estás? ¿Cómo estás vos? Soy Tere. Aquí en cama disfrutando un rato más. Feliz sábado. Fui abuela ayer de Jorge y Valeria. Estamos muy felices. Bendiciones. Bueno, felicidades para Jorgito, para Valeria y para los abuelos. Toda la familia. Un abrazo, querida amiga. Gracias por estar. Gracias por seguirme los sábados. A ver acá, ¿quién me escribe? Muy buenos días, la estamos escuchando del yacimiento Chihuido, de la Sierra Negra del Rincón de los Sauces, Neuquén. Muy bien, somos los tocayos, José. Abrazo grande a mi querido San Rafael. Pero muchas gracias, un saludo a toda esa gente que nos escucha, a usted especialmente, compadre. Chihuido de la Sierra Negra del Rincón de los Sauces, Neuquén. Un saludo. Este bar hermoso que viene también dedicado para usted, compadre. Y gracias, gracias por seguirme y por defender, porque acá estoy en nombre de todos ustedes, los que gustan de la música de Cuyo y aman la tonada como la amo yo. A ver, Víctor David, ¿qué me dice acá? Buenos días, amiga, comadre de aquí de Villa Tuel, David y mi tía Chicha Márquez. Saludos allá a los pagos de Malargüe para mi familia Márquez. Una tonada de los hermanos Maturano o de Pichón Moyano. Gracias, gracias, dice. Abrazos, David. Y mañana cumple 71 años y... solito por la hilera, dice David. Bueno, compadre, que cumpla muy feliz sus 71 años. ¿Sí? Bueno, van a llegar ellos, como decía, los auténticos, como decíamos nosotros, mi familia, los trovadores de Cuyo. Dedicado para toda la gente de Cerrito, para toda mi familia. Este va el que me trae tantos recuerdos de mi querido padre. Dolor cuyano, para todos ustedes, y gracias.

Volvimos. Dice por acá, a ver qué dice la compu. Hola, buenos días, ¿cómo estás, amiga? ¿Cómo estás, amiga querida? Si podés pasarme mi tema, gracias. Te mando un fuerte abrazo y besitos al cielo para mi amigo Chiche Busto, que hace poco nos dejó. Gracias, Chicha, así es. Hola, quiero saludar a Antonio y Gladys Castro, que hoy cumplen 50 años de casados. Los saludamos la familia Sasso. Que pasen un hermoso día, dice. Muy bien. A ver qué me dice Aníbal Cabrera. Buen día, señora Chicha. Quiero pedirle una tonada de las voces vergelinas. Mi amor en una tonada. Para mi hermano Lolo, soy Aníbal. Muy bien. Mi amor en una tonada por las voces vergelinas. Así es, bueno. Vamos a seguir con el con lo que sigue, sí. Va a llegar Juanita Vera. He comprendido recién esta hermosa tonada. Entonces, para... A ver, acá que decía que cumplían 50 años de casado, ¿eh? Para el matrimonio, bueno. Ahí llega Juanita Vera.

Chicha, buenos días. Gracias a Dios que te escucho bien. Ya pasaron las nanas. Bueno, Chicha, mira, te voy a pedir que me saludes a mi amiga Telva, la señora Telva Saín, de Saín, que vive en las Malvinas. Ella es una mujer muy cuyana. Así que alguna tonada que

0: abrazo.
1: Una alegría de escucharte, Chicha, y que estás con el programa tan lindo. Y quería agradecerte por ese presente que me mandaste hace unos días atrás. Muy bonito. Te lo agradezco de corazón. Bueno, si está la posibilidad de por ahí que tengas una tonada buena de cantar la cañadita, que son todas buenas, o una cueca, que se la dedique a Daniel Morales y familia de Malargüe. Chicha, un abrazo grande para vos y seguí adelante. Buenos días, vecina. Chicha Rosales, ¿cómo andamos? Nos está hablando acá de la estancia de la Querencia, Pulo Campo. ¿Cómo andamos, vecina? Quisiera saludar a mi primo Julio Rafael Campo y mi amigo Leticia Gutiérrez. Que le ponga cualquier tonada de la planilla que tenga, igual que la señora María Ortega. Para ello, un gran saludo.
2: Ahí estamos, volvimos. Vamos a ir acá a los mensajes. Dice Juana Barroso. Hola, Chicha, buenos días. Quería saludarla y no dejar de decirle algo que siempre he pensado, que usted es una persona muy importante para San Rafael. Desde ya, de todo lo que ha hecho por el folclore, la he visto organizando actividades para el Día del Niño. Lo poco que yo sé de usted es admirable. Soy Juana, la vecina del barrio cristiano. Gracias. Muchísimas gracias. Gracias, Juana. Gracias. Bueno, vamos al próximo tema. El próximo jueves pasado falleció un integrante, más de 45 años, en el conjunto de los trovadores del sur. Estoy hablando de Ramón Chiche Busto. Un gran dolor sentimos los cuyanos, ¿no? Y como lo dije el otro día en un medio, mis condolencias para el gran trovador del sur, como es Alfredo Sepúlveda. Ya todos los integrantes, casi todos, pero queda el Alfredo. Y le mando un abrazo como a la familia del Pichón Moyano, y especialmente a la familia de Chiche Busto, que en paz descanse. Van a llegar los trovadores del sur, sí. Mi dulce bien, también para la gente que pidió tema de los trovadores del sur.

volvimos. Gracias por los mensajes. Gracias por los audios. Estábamos también escuchando al Perico Gauna y su esposa Candencita. Un gran cantor como es el Perico. Un gran cuyano y excelente persona. Para vos, Perico, con toda tu familia, un abrazo. Para a Clara Lembo. Vamos, van a llegar ellos, sí señor, los cantares de La Cañadita para estos dos gran amigos. Para vos, Carmen, perdón. Es muy difícil decir cuando muere un amigo, cuando muere un familiar, hablar, me cuesta mucho. Me refiero a lo por la muerte del Chiche Flores. Hemos compartido tantas cosas, ¿no? Y me cuesta mucho. Pero bueno, a todos los cuyanos, por supuesto, y a los cuyanos, a la gente que amó tanto a los trovadores del sur y los sigue amando a través de que ellos no estén ya en este mundo. Así que bueno, para los nombrados, quisiera nombrar a todo uno de a uno, pero bueno, siempre mi cariño y mi respeto hacia todos ustedes. Llegan los cantares de La Cañadita con esta hermosa tonada para usted, Carmencita, Perico Gauna, como dije, y la niña, la chica Lembo, esta chica hermosa, la Clara Lembo. Tal vez

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8:10, 11. Bueno, vamos a seguir con la tonada porque ya nos queda poquito, ¿eh? Así que vamos a empezar a tonadear. Van a llegar las voces del plumerillo y con esta tonada de Ramón Lavalle y Santiago Retta, Distancia y Olvido, por las voces del plumerillo.

0: Estábamos escuchando a las voces del Plumerillo con esta hermosa tonada, Distancia y Olvido. Y bueno, vamos acá. Un saludo para Irene, para Don Queco Acosta, Roberto Orlando Prado. Para todos ellos van a llegar los mensajeros de Cuyo con esta tonada de Don Martín Andrada, La Suerte Lo Quiso Así, siempre recordando al querido Tono Paladín, y acá en esta tonada acompañado por un gran cantor, un gran cuyano y una excelente persona como es Alberto Pozo, con las guitarras de Ramón Álvarez, Carlitos Páez y mi ahijado Franco Garro. Llegan los mensajeros de Cuyo para todos ustedes.
1: Héctor Cantero, Negro Zárate, junto al Armando Moreno.
0: Para Hugo, Germán y Mario.
1: ¿Se acuerdan de aquel pionero, el criollazo Ñato Páez?

0: Buen día, señora, dice acá. Buen día, señora Chicha. Quiero pedirle una tonada de Las Voces Vergelina. Ah, sí. Aníbal Cabrera los pedí hace rato. Bueno, vamos a ver si tratamos de llegar. Graciela dice, buenos días, señora Chicha. Un saludo para mi esposo Ramón, que la escucha todos los sábados de parte de Graciela. Un abrazo. Muchísimas gracias, Graciela, muchísimas gracias a su esposo, ¿eh? Loli González me dice, buenos días, Chicha. Quería felicitarte por la hermosa música cuyana que estás pasando. Un abrazo, soy Loli González del Niwil. Muy bien, Loli, un saludo a todos los cuyanos allá en el Niwil. El placer es mío, y si en el acompañamiento de ustedes a través de los audios, de los mensajes, no estaría acá, y principalmente siempre agradeciéndole al señor, al director de la radio, como es don Nicolás Zapata, por dejarme defender en nombre de todos ustedes la música de Cuyo. Así que muchísimas gracias por sus palabras. Vamos a irnos para Malargüe, porque Malargüe toda la gente está esperando, y ellos, si no se levanta con este ritmo a tomar unos mates. Para Karina Ferrada, va ahí para la... Ella es operadora de LB19, así que querida Karina, me supongo que va a dejar, deje todo y bailese esta hermosa cueca junto con todos los cuyanos y amigos que tengo en Malargüe. Sí, llegan Las Voces del Salitral. Para usted, don Fabián Maciel Arroyo.
1: Don Ramón,
0: para que baile esta cueca con el Pedro Carrasco.
1: Dice Carlito Yanzón.
0: El pica hueso,
1: Amelia Pacheco.
0: Vamos, vamos, doña Carmen Solís con su hermana ya.
1: Ramón y Joaquín Soto, disculpen por la molestia. Dice Carlito Yanzón, que allá se va la primera.
2: Para doña Romelia Pacheco, también Roberto Olivera.

Sonia Molina y su esposo, el amigo Aldo Garrido. Y vaya alargando el rollo, amigazo Ariel Villar, también don Galelo Late, allá por el Salitrán.

0: Ahí estábamos escuchando a estos malarguinos, las voces del Salitral, con esta hermosa cueca de don Hilario Cuadro, picahueso. Dice, un saludo para Neri Mancini, guitarrero y cantor, y cariños a su familia. Le manda la familia Casado. Bueno, dice acá, buen día. Póngame un tema, a ver. Buen día, póngame un tema de los Trovadores del Sur. A homenaje a Bustos, ya lo puse. Así que bueno, vamos a...
1: Hola, buen día, señora Chicha. ¿Cómo dice que le va? Espero que... Quiero saludar al señor Camilo César Páez. Mi hermano Julio Páez y a mi hermano Daniel San Martín, y dedicarle una tonadita ahí de planilla que tenga, que le habla José Luis San Martín. Y un saludo a todos los taxistas, ex compañeros, para ellos una hermosa tonada.
0: Ahí estaba José Luis San Martín saludando. Patricia García, hola, buen día. Desde San Luis los saludo, y muy especial a mi familia de La Llave, Montoya y El Cristo. Un lindo y ventoso día, dice Patricia García. Queridos amigos, ha llegado la hora de despedirnos. Han sido ustedes muy amables, como siempre, estando a través de la sintonía de LB4 Radio Nacional San Rafael, y a través de LB19 Malargüe. Un gran saludo para todos. Gracias al operador, don Fabián, don Lacarra, por favor. No es mezquino, mi amigo, pero bueno, nos vamos a despedir con esta hermosa tonada, que la va a interpretar la Trova Menduca, de este querido Javier Roa, El Aroma de Mi Casa. Escúchenla, es muy hermosa. Y es muy hermoso la música de Cuyo. Quiéranla, que es muy, muy preciosa. Ya llega el profesor Diego Martínez, que lo veo acá, y a Jorgito Silva. Ya llegan, profe, con fuerza vital, me olvido, pero bueno. Hasta el próximo sábado, si Dios así lo permite, y esta tonada dedicada para Mónica y Nancy Fuentes.
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solo llevo la esencia grabada. No temo a ese nuevo destino. Mi compañera de seis cuerdas es el único pasaporte que me permite volver. Vuelvo a aquel sabor a tierra, a esa primera enseñanza de las manos que me formaron. Vuelvo al origen, donde la música se vuelve raíz. El afecto de mi madre Eugenia y la fuerza de mi padre Modesto son mi ancla, un tesoro inamovible que llevo en el alma. Aquí, en el silencio de Cuyo, mi pecho encuentra su paz y la vida vuelve a ser.

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0: En el país y la hora 8:39 minutos. ¿Qué tal? ¿Cómo les va? Muy, pero muy buenos días. Bienvenidos a esta mañana de Fuerza Vital por LV4 AM 620 y FM 97.3 con LV4 y LV19 Radio Malargüe. Vamos a comenzar con los datos del tiempo que corresponden a San Rafael. 4 grados, 8 décimas, 70 es el porcentaje de la humedad, viento del sur oeste a 4 kilómetros, el cielo se encuentra despejado. Según el servicio meteorológico, para esta mañana no tenemos absolutamente ninguna novedad, nada importante que varíe el tiempo. Vamos a ver con la gente de Malargüe. 8 décimas sobre cero la actual, la sensación térmica 3 grados 4 décimas bajo cero, 59 es el porcentaje de la humedad, viento del sur a 15 kilómetros en la hora. Vamos a ver qué dice el pronóstico para la ciudad de San Rafael. La jornada se presenta con nubosidad variable y mejoras hacia un cielo soleado con ambiente frío a fresco en la mañana y templado en la tarde. Se espera un descenso de la temperatura máxima que se ubicará entre los 17 y los 18 grados. Los vientos predominan del sector norte. Para General Alvear, el día será estable con intervalos de nubes y sol, una mañana fría a fresca y una tarde templada. La temperatura máxima alcanzará entre los 18 y los 19 grados, vientos también del cuadrante norte. Para la ciudad de Malargüe, se espera una jornada con nubosidad variable, ambiente frío a fresco y condiciones inestables hacia la noche. La temperatura máxima oscilará entre los 11 y los 12 grados en Malargüe, con vientos moderados del oeste y noroeste, acompañados por viento sonda. Hablando de sonda, ayer fue una jornada marcada por el sonda, justamente donde hubo actividades que se tuvieron que suspender, entre ellas, por ejemplo, las actividades escolares. El sonda dejó incendios, árboles caídos y corte de servicio. En algunas zonas las ráfagas superaron los 70 kilómetros. Estamos leyendo el reporte de minuto ya. Bueno, estamos por Fuerza Vital, por LV4, y ya llegó don Diego Martínez. ¿Cómo le va?
1: Buen día, ¿cómo anda todo?
0: ¿Qué tal? Muy bien, muy bien. Muy bien.
1: Saludamos a nuestros operadores ahí, a Fabián Lacarre y Jesús Herrera.
0: Sí, señor.
1: Que están ahí a full con la parte técnica. Está complicada, parece la.
0: ¿Está complicado?
1: Mañana. Está un poquito complicada la mañana. ¿No? ¿No, Fabián? Fabián dice que sí con la verdad.
0: Bueno.
1: Pero estamos bien, estamos bien. Estamos saliendo por www.lv4.com.ar. Ahí nos pueden ver y escuchar en vivo. Acá me dicen que tengo el micrófono. Ahí llegó Jesús. Hola, hola. Ahora sí, Jesús. Hola,
0: ahora,
1: hola,
0: ahora
1: hola.
0: Sí. Ahí está. Bueno, el operador de...
1: Ahí está Jesús acomodando.
0: Qué malo que es.
1: Me lo estoy comiendo el micrófono. ¿Está bien eso?
0: Sí, porque todavía no
1: estoy un poco incómodo porque me pega en el ojo el micrófono. Yo no sé si eso está bien o
0: El operador de LV19, ¿lo tiene por decir el nombre? El amigo. ¿Cómo? Karina.
1: Ah, una operadora tenemos.
0: Muy bien.
1: Un saludo a Karina Malargüe, a toda la gente de Malargüe también que nos está escuchando. Y bueno, vamos a empezar. En cuanto tenga internet, que no tengo internet, acá en esta máquina no. Por eso digo, tenemos varios problemas técnicos. Es que ayer ha habido gente acá, me parece, que ha estado toqueteando las cosas.
0: Siempre pasa.
1: Vamos a poder leer los mensajes. ¿Usted tiene ahí internet, Jorge?
0: Sí, estoy.
1: Vamos a poder leer los mensajes de la gente.
0: A ver. Nélida, por ejemplo, acá, primeramente, buen día, profe, dice, para usted y todos los de ahí, bonito sábado y todos los programas, son hermosos, Nélida, hermoso día para un día de sol, que ya está asomado.
1: Sí, está muy lindo el día, totalmente despejado, está, no hace frío, no sé cómo estará por Malargüe, porque no escuché, Jorge, discúlpeme, no escuché, dijo la temperatura de Malargüe y todo.
0: 8 décimas sobre cero. La sensación térmica, 3 grados 4 décimas bajo cero, 59 la humedad, viento del sur a 15 kilómetros en la hora. En el transcurso del día no hay novedades importantes en lo que a pronósticos se refiere, según el Servicio Meteorológico nacional. Y en San Rafael, 4 grados 8 décimas, 70 es el porcentaje de la humedad.
1: Bueno, sí. Hoy tenemos de invitada a Daniela Cusnier, que nos va a estar hablando un poquito de la parte espiritual que por ahí dejamos un poco de lado.
0: Muy bien.
1: Vamos a estar hablando de eso, vamos a hablar un poco de meditación, de mindfulness, de atención plena. Vamos a hablar un poquito, la gente no se tiene que perder este programa, porque vamos a hablar un poquito de cómo conectarnos con las cosas reales de la vida y no estar tanto viviendo a través de las pantallas, de los celulares, de lo que escuchamos en la noticia, lo que escuchamos en la radio también. O sea, conectarnos un poco con nosotros, con nuestro entorno, con la naturaleza, que hoy es el día de la Pachamama también. ¿Lo dijo eso?
0: No, se ha
1: perdido la mejor usted.
0: No, si yo lo iba a compartir con ustedes. Una costumbre justo, guaraní.
1: Justo. ¿Sí? ¿Sí? Ajá, sí, cuente.
0: Que es una...
1: Ah, ok.
0: Se toma caña.
1: En ayunas,
0: sí. Claro, nunca lo hice yo, pero...
1: Yo sí lo hice porque mi madre tiene esa costumbre. Es más, ahora me está esperando allá con la caña y con la ruda, porque son las dos cosas, para hacer el saludo a la Pachamama.
0: Bueno,
1: mi madre siempre tiene esa costumbre. Yo soy un poco reacio a la caña, pero bueno, un poquito me mojo los labios.
0: No, está bien. ¿Y cuál es el efecto, digamos, para...?
1: No tengo la menor idea, pero es como una ofrenda. Es como una ofrenda a la Pachamama, un ritual que se hace el primero de agosto.
0: Es una costumbre guaraní.
1: Exacto. Bueno. Pero bueno, es una ofrenda a la madre tierra.
0: Exacto.
1: En definitiva. Así que bueno, vamos, justamente nuestra invitada va a tener mucho que ver con eso también.
0: También, perfecto. María de los Claveles dice, buenos días. Hola señores profesionales, bendecido sábado. Patricia dice, buen día desde San Luis, los saludo, y muy especialmente a mi familia de La Llave, Montoya y El Cristo, un lindo y ventoso día. ¿Qué más? María, buenos días. Diego, Jorge y operador, bonito día para todos, esperando el programa. El mensaje que nos envía María. Hola, quiero saludar a Antonio y Gladys Castro, que hoy cumplen 50 años de casados. Los saludamos, la familia Sasso. Que pasen un hermoso día. 50 años de casado. Importante.
1: Es importante.
0: Bueno, y saludo también a toda la gente que está cumpliendo años hoy, agregando un año más de vida en este sábado primero de agosto.
1: Vamos a ir a una pausa, un poquito de música y enseguida seguimos.
0: Vamos.

0: Un clásico en esta mañana con Queen y Radio Gaga a esta hora. 53 minutos ya pasan de la hora 8 en la República Argentina. Bueno, el 1 de agosto es el día de la Pachamama, que se celebra para honrar a la Madre Tierra, agradecer sus frutos, pedir su protección. Esta fiesta es de origen ancestral andino, une a pueblos originarios y a la comunidad en toda la región. Pacha y Mama, el nombre viene del quechua y aymara. Pacha es mundo, tiempo o espacio, y Mama es madre. El pozo se abre un hueco en la tierra para entregar ofrendas de comida cocida, bebidas, hojas de coco y tabaco en señal de respeto. Caña de ruda, es costumbre tomar 3 sorbos de esta bebida en ayunas durante el primer día del mes para espantar los males y atraer la salud. Sí, esto es lo que se honra en el día de hoy, el día de la Pachamama, cada 1 de agosto.
1: Claro, bueno, nuestra invitada Daniela Cusnier, que debe estar pronto a llegar, nos va a hablar de un poco la conexión con la madre naturaleza, un poco la conexión con nosotros, con nuestro interior, que es tan importante, con la parte espiritual, que usted sabe, Jorge, que somos energía.
0: Energía,
1: básicamente. Sí, la gente está muy materializada en cuanto a su ser y en cuanto a la vida también. Estamos todo el tiempo detrás de la zanahoria, como se dice, y no nos damos cuenta que nuestra parte espiritual es mucho más importante. Cuando la logremos, y digo logremos porque yo también es un trabajo que tengo que hacer, cuando la logremos entender y descubrir, la vida tiene otro propósito, o sea, la vida tiene otro significado. Y cuando hablamos, este es un programa de salud, cuando hablamos de la salud, la parte espiritual es parte de la salud también.
0: Conexión. Usted lo dice todos los sábados en la mañana, salgamos, tomemos sol, estamos conectando.
1: Conectémonos, escuchemos los pájaros, si estamos tomando un café, tomémoslo con atención plena, o sea, tomemos el café sintiendo, hay que hacer ese ejercicio permanentemente, sintiendo la temperatura, sintiendo el aroma, sintiendo el sabor, viendo lo que pasa cuando lo tengo en la boca, lo mismo cuando comemos, sentir el sabor. ¿Cuántas veces hemos comido, terminamos de comer y no sabemos ni lo que comimos?
0: No conectó.
1: Claro, no conectamos con nada, absolutamente con nada. Y eso, básicamente, ¿sabe qué es, Jorge?
0: Sí.
1: Perderse la vida.
0: Perderse la vida.
1: Porque la vida son solamente esos momentos. Entonces, cuando nosotros no conectamos con esos momentos simples de estar escuchando el canto de los pájaros, de estar observando un árbol, de estar disfrutando del momento de la comida, que tiene que ser un disfrute, porque aparte de eso tiene un efecto también físico. Usted sabe que para hacer la digestión necesitamos que nuestro nervio vago, que es el nervio más grande que tiene el cuerpo, que conecta el cerebro con el estómago, con el intestino. Este nervio actúa directamente sobre la digestión. Relajándonos, se activa este nervio. Relajándonos, solamente cuando nos relajamos, se activa este nervio y se empieza a producir ácido clorhídrico en el estómago para hacer la digestión. ¿Ah? ¿Usted no le ha pasado que cuando está nervioso por algo y come, no se va al baño derecho, directamente? Con diarrea, cuando está nervioso por algo e intentamos comer y tenemos diarrea. Bueno, eso es porque nuestro sistema digestivo no está funcionando, porque nuestro nervio vago está en otra situación. No se puede estar huyendo del león o peleando contra el león y al mismo tiempo tratar de comer, porque son cosas totalmente opuestas. Entonces, vamos a comer, listo. Entonces nos sentamos, respiramos, tratamos de activar el sistema, se llama parasimpático, ese sistema de relajación. Se activa nuestro nervio vago y ahí se prepara todo nuestro cuerpo para conectarse con la comida que vamos a ingerir. De la otra forma, no hay buena digestión, hay pesadez, hay problemas de diarrea o de estreñimiento, justamente lo contrario. Hay un montón de problemas físicos relacionados todo con la digestión, porque la digestión tiene que ver con nuestro estado, totalmente. Así bien. Que bueno, uh-huh. Eso es un poco lo que vamos a hablar con nuestra invitada, que no es de acá de San Rafael.
0: Ah, bien.
1: Tenemos invitados internacionales.
0: ¿Ah, sí?
1: No, no mentira, de Buenos Aires. Creo, no sé, ya le vamos a preguntar bien a ella, pero sé que no es de acá de San Rafael. Así bueno. Que bueno, no se lo pueden perder. Son ejercicios simples, fácil de llevar a cabo en la vida cotidiana, y les puedo asegurar que les va a cambiar el día.
0: Bueno, Gladys Miranda nos escribe por acá, dice: buen día, feliz comienzo del mes. Dice, pero lo de la

0: Con eso, el que cree y el que no cree, el que quiere ofrendar un poco a esta tradición o a esta superstición, puede ser también, lo puede hacer tranquilamente y no pasa nada.
1: Bueno, dice, si quieren hacer honor a la tierra, que la trabajen y la cuiden.
0: Muy bien. ¿Es Gladys también esa?
1: Sí, es Gladys.
0: Gladys.
1: ¿Tenemos noticias?
0: Tiene muy claro.
1: A esta hora,
0: no tenemos noticias nunca los sábados.
1: Ah, bueno.
0: Los sábados. Fabián, cortemos con las noticias. No. Fabián no quiere meter noticias y nosotros queremos estar tranquilos.
1: Bueno, no sé, noticias.
0: Queremos relajarnos, queremos meditar y Fabián no quiere mandar las noticias. No, no tenemos los sábados, nunca tenemos noticias, Fabián.
1: Yo paso como cinco días.
0: Los sábados, ¿eh? Tenemos fuerza vital, orden y poder y después vienen las noticias. No, y entre los dos programas. Ah, claro, le preguntaron a él, dice.
1: Yo paso como cinco días sin ir al baño. ¿Es malo eso? Buen día.
0: La verdad que sí.
1: Sí, es
0: complicado. La verdad que sí. Hay que eso, tratar de tranquilizar, estar tranquilos cuando comemos, tomar más cantidad de agua.
1: Exacto.
0: Le digo a esa persona que no sé qué, acudir al médico primero, lo primero, porque no está bueno pasar tantos días sin ir al baño, tomar cantidades de agua. Y consumir grasas saludables, ¿ah? Grasas saludables, porque eso también ayuda a las deposiciones.
1: Buen día, chicos, dice, feliz día de la Pachamama, qué lindo escucharlos. Ojalá empecemos a conectar con la Madre Tierra y entendamos que somos uno de los dos. Mil besos, dice por acá, Betty.
0: No entendí lo de los 2000 pesos.
1: 2000 besos. Besos. ¿Qué más? Elisa, hola chicos, estoy escuchando y justo iba a preguntar si alguien tiene gastritis, ¿puede tomar la caña con ruda? Elisa, no,
0: la verdad que no.
1: Mojate los
0: labios.
1: Pero
0: se puede mojar los labios, nada más, y listo, el ritual ya está hecho.
1: La que toma mucha caña doble, voy a decir, es Raquel. Nélida Raquel, buen día, chicos.
0: Le mete a la caña,
1: sí,
0: como
1: sí, sí.
0: Jesús Herrera.
1: Buen día, chicos, dice, buena jornada. Ya me tomé la caña, Nélida Raquel.
0: Bueno, Raquel, un saludo también para Nélida Raquel. Vamos a otra pausa, vamos cumpliendo con nuestros auspiciantes, así después ya nos quedamos más tranquilos con el programa. ¿Puede ser, Fabián?
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0: Las 9:09 en la República Argentina, los datos del tiempo, todavía registro de la hora 8 en San Rafael, 4 grados 8 décimas, 70 la humedad. En Malargüe, 8 décimas sobre cero, la sensación térmica 3 grados 4 décimas, bajo cero, 59 es el porcentaje de la humedad. Fuerza vital por el LV4 AM6, 20 FM 97.3 y por supuesto conectados como todos los sábados también con LV19 Radio Malargüe. Fuerza vital. Exacto, no estamos esperando.
1: Ahí me parece la que llegó nuestra invitada a fondo. Llegó a fondo porque estaba media perdida por la ciudad. Pero bueno, ahí parece que llegó, así que ya enseguida la presentamos.
0: Sí, señor.
1: ¿Nos quedan compromisos comerciales, Fabián? No nos queda, estamos bien con eso. Así que bueno, le decimos a la gente de Malargüe, no hemos recibido ningún mensaje de la gente de Malargüe. No sabemos si nos están escuchando, si no nos están escuchando.
0: Juan pero... dice por acá, dice ahora Jorge, se escucha mal la radio en AM y FM acá en Rincón de la Tuel, este mensaje. Eva dice, buenos días, Fuerza Vital, gracias por estar siempre, por todo lo que dice, muy lindo, Eva de Bush. Es el mensaje a través del 2604-379797.
1: Bueno, sigo teniendo problemas con mi máquina, Jesús. Para mí que es un tema de internet, pero bueno, usted va a tener que leer los mensajes, Jorge. Sí, sí. Ahí me está cargando de nuevo, bueno, pero está complicado. Tenemos complicadas las conexiones. Vamos a ir un temita cortito y retomamos.
0: Dale, vamos.

0: Muy bien, viajando en esta mañana de sol, apareció el solcito, lo vemos
1: apareció
0: la invitada también. Apareció gente de Malargüe, dice: buenos días, soy Hortensio desde mi hermoso Malargüe, les escribo hoy, es un hermoso primero de agosto, un sol hermoso y lo estamos escuchando desde el departamento de Malargüe. Gracias. Carolina dice por acá: buen día al equipo de LV4, acá escuchando desde Los Claveles, Caro y Mauro.
1: Sí, muchísima gente mandando mensajes, conectada como siempre. Ya llegó nuestra invitada, está Daniela acá con nosotros. Le costó llegar, se había perdido. Daniela, le contamos a la gente que no es de San Rafael. Y le contamos también a Daniela que esta radio es la radio más escuchada por los sanrafaelinos. Primero te saludo, buen día, Daniela.
2: Buen día, Diego, gracias.
1: Te contamos un poquito de nuestra radio, es la radio más escuchada de los sanrafaelinos. Nosotros nos vemos... Los sanrafaelinos la sienten como parte de cada uno, tiene un pedacito de la radio en su corazón. Nosotros cuando hemos sido chicos, nos hemos estado preparando para ir a la escuela, hemos estado escuchando esta radio. Tiene 87 años, imagínate, un montón de años acá en este pueblo. Y lo que te decía, cuando éramos chiquitos íbamos a la escuela escuchando la radio, y ahora mi hijo y yo, cuando lo llevo al colegio, también vamos escuchando la radio. Así que bueno, te quería contar un poquito que eso es LV4 para acá, para la gente de San Rafael. Inclusive este programa, Fuerza Vital, como el programa que viene después, que es Orden y Poder, son los dos programas más escuchados de la radio. Así que bueno, hay muchísima audiencia y la gente participa un montón con estos programas. Así que bueno, ya Daniela cuando llegó un poquito... alterada porque estábamos buscando, pero fíjate su postura, cómo cambió, cómo logró la calma, cómo inspira calma de solo mirarla, Daniela, que se dedica a esto justamente, a la parte espiritual, a lograr llegar a ese estado de paz interior y lograr transmitirla a los demás, porque siempre decimos que no es lo que decimos, sino lo que hacemos. Es mucho más importante lo que hacemos y lo que somos que lo que decimos. Podemos decir muchas cosas, pero si nosotros no somos, no sirve para nada. Así que bueno, Dani, ya estás. Ahora te voy a hacer la primera pregunta, que te cuento que la primera pregunta que les hacemos a todos nuestros invitados tiene que ver un poco para que el invitado se presente a sí mismo, que diga lo que tenga ganas de decir de su persona, que le cuente un poquito a la gente lo que quién es en definitiva. Entonces la primera pregunta del programa es: ¿quién es Daniela Kuzmier?
2: Bueno, Diego, gracias, hiciste una introducción perfecta. ¿Quién soy? Un ser que gestiona energía.
1: Así.
2: No voy a pasarte mi currículum, el que quiera verlo que entre a mi página web. Ya no creo más en papeles, ni en estudios académicos, ni en cuestiones que se acumulan en la mente. En lo único que creo hoy es en quién estoy siendo, que es un ser que gestiona permanentemente el aquí y el ahora con herramientas espirituales, aplicando lo que dice, aplicando lo que enseña, aplicando lo que cree. Y nunca sabes que sabes hasta que no te toca pasar por un momento que tenés que poner en juego todo eso que fuiste estudiando, que fuiste practicando, que viviste experiencias. Las experiencias no sirven de nada si no puedes ponerlas en el juego de la vida. Y eso es lo que soy, un ser que juega en este tiempo, en este espacio tan especial que es el 2026, en medio de un ciclo planetario, energético muy particular, despertando sentidos en mí misma y en otros, para poder ver con claridad, sentir con astucia, para darnos cuenta cuál es el camino que tenemos que elegir, porque cada camino te conduce a una línea de tiempo. Y una vez que transitas un camino, desandarlo es todo un asunto.
1: Exacto. Y recién nombraste las palabras atención plena. Estuvimos hablando un poco al principio, antes que llegaras, mira. Vos fíjate que tus primeras palabras fueron esas y estuvimos todo el tiempo hablando de eso. Fíjate cómo todo se conecta y lo que decíamos que por ahí la gente vive en un mundo extremadamente material. Decíamos justamente la frase corriendo atrás de la zanahoria y se desconecta con la realidad, con lo más importante, que es la, la vida. Se desconecta con las cosas simples, que es simplemente salir afuera y mirar un árbol, por ejemplo. El tema que hoy se habla tanto del mindfulness, la atención plena, contanos un poquito en qué consiste y cómo la gente puede un poco empezar a practicar este, este estilo de vida.
2: Bueno, vos dijiste que la gente corre detrás de una zanahoria, dijiste, nombraste la palabra realidad, y yo me pregunto, ¿qué es la realidad? Claro. ¿La realidad es lo que vemos con los ojos hacia afuera o la realidad es lo que experimentamos y sentimos y creamos desde adentro? ¿A quién le vas a dar atención plena? Atención plena. Que la atención plena no existe, porque no podemos estar plenamente, absolutamente, con la atención en algún sitio. Sí, podemos recordar regresar al corazón para poder estar presentes con atención plena en un instante preciso. Claro. Cuando el foco es de adentro hacia afuera, es un estilo, una experiencia de vida. Cuando el foco es desde afuera hacia adentro, es algo totalmente diferente.
1: ¿Y cómo se logra esto? ¿Qué, bueno, qué ejercicios podemos hacer? Porque vos te dedicás, a mí me gustaría que contaras un poquito, al final del programa, qué te dedicás, cómo la gente te puede ubicar, pero al, al final del programa, contale un poquito a la gente, porque esto que vos decís por ahí suena fácil para vos y para el que está ya metido en el mundo, pero para la gente que se levanta todos los días, va a trabajar, come, ni sabe lo que comió, lleva a los hijos a la escuela, no, no entiende muy bien qué es esto de adentro para afuera en lugar de afuera para adentro.
2: Ok, te lo voy a decir en otra frase, más difícil todavía. La certeza de ser es mucho más que la conciencia de estar. Hay muchas personas que van por la vida estando, buscando el estar. El estar tiene que ver con el mundo tridimensional, con el tener, con lo que se ve, con lo que se toma. El ser tiene que ver con quiénes somos, de dónde venimos, hacia dónde vamos, cuál es el sentido de nuestra existencia. La certeza es la confianza de ser espiritual. La conciencia de estar tiene que ver con la atención plena, pero no es suficiente la atención plena. Si no tenés confianza plena, si no tenés conexión plena con tu corazón, si no tenés conciencia plena con tu ser espiritual, ¿para qué te sirve estar en tiempo presente observando tus pensamientos y viendo cómo te estás sintiendo si no confías en tu intuición, si no estás conectado a tu dimensión espiritual, si no confías en tu canal divino?
1: Recién dijiste la palabra intuición y tiene que ver con nuestro subconsciente también. Básicamente, cuando intuimos algo es cuando actúa nuestro subconsciente. O sea, nosotros podemos disponer a través de nuestro consciente muchas cosas, ¿no? Quiero hacer esto, quiero hacer aquello. Pero el que decide realmente si se hace o no se hace es nuestro subconsciente. Y es justamente el, la parte esta de la intuición. Le pongo un ejemplo para que la gente lo pueda entender. Cuando se encuentra con una persona, automáticamente surgen sensaciones con esa persona, que pueden ser buenas, regulares o malas. Bueno, ahí está actuando nuestro subconsciente. Y si nosotros vamos por la vida viviendo un mundo totalmente materialista y empezamos a perder esa intuición, como decía Daniela, empezamos a dejar de escuchar a nuestro subconsciente, que es el que sabe realmente lo que pasa, nos estamos desconectando de nuestro ser interior, básicamente.
2: Bueno, vos lo llamás subconsciente, yo lo denomino el alma, donde están los registros de todos los libros, de cada una de nuestras vidas, las memorias del pasado, y también están las memorias del futuro, porque venimos con un destino. Podemos elegir cómo lo experimentamos, pero tenemos una materia principal y varias secundarias. Entonces, estar presentes es ser conscientes de que hay algo que aprender aquí y ahora, y esto que tenemos disponible para aprender nos va a conducir a una experiencia. A veces nos encontramos con personas que pertenecen a nuestro pasado subconsciente y tenemos memorias del pasado. Y a veces tenemos ideas creadoras, ideas creativas, y son memorias del futuro. Para mí lo importante es integrar el cuerpo y el alma. Claro. Integrar la vida de adentro con la vida de afuera. No es una cosa o la otra, no es lo material o lo espiritual.
1: Son las dos cosas.
2: Es la integración, es aprender a vivir dentro siendo afuera. Y hay que aprender a vivir siendo afuera estando muy conectado con el adentro. Es una integración, esa es la evolución. La evolución es una espiral permanente, en sentido ascendente, pedagógica.
1: Hoy hablábamos de que es el Día de la Pachamama.
2: Hoy es el Día de la Madre Naturaleza.
1: Hoy es el Día de la Madre Naturaleza. ¿Y qué tenés para contarnos de eso? ¿Cómo la gente puede justamente utilizar este día como un punto de partida, como para conectarnos también un poco con la tierra, conectarnos con la naturaleza? Le voy a contar a la gente cómo conocí a Daniela. Con Daniela coincidimos en una jornada, en unas conferencias que hubieron de biohealing, que la transmitimos en vivo por acá por la radio. Ella fue la primera disertante y yo fui el último. Esa casualidad. Y bueno, y ella inició la... Porque no me la perdí, la tuya, porque aparte me encanta. Yo soy también instructor de Mindful, entonces me encanta todo lo que tiene que ver con meditación y todo. Y vos empezaste hablando de esta conexión con la naturaleza y la desconexión de los celulares, que fue lo primero que dijiste, de las pantallas. Bueno, contanos un poquito, hoy siendo el día de la Pachamama, el día de la tierra, ¿qué significa eso? ¿Cómo podemos empezar, iniciar a partir de hoy? Hoy es primero de agosto, pero iniciemos nuestro año a partir del día de hoy. ¿Cómo lo podemos hacer como para empezar con algo fácil y después ir cada vez teniendo más conexión?
2: Vamos a empezar con algo de hoy, pero no puedo dejar de nombrar históricamente de dónde viene, cómo se honra. A la Pachamama se la ha honrado de hace miles de años. ¿Y quiénes la honraban? Los pueblos originarios. ¿Por qué la honraban? Porque sabían que había unas energías del agua, de la tierra, del fuego, del aire, que estaban vivas. La tierra es un ser vivo. Y como no había en ese tiempo, no estaba globalizado el planeta, no había celulares y no había manera de comunicarse, se comunicaban con la naturaleza porque tenían muy limpio su espacio y su tiempo. Ellos hacían rituales y esos rituales aún se hacen. Pero hoy en día, que no vivimos en la naturaleza aislados, en plena conexión con los elementales y con los elementos de la naturaleza, con el sol, con el agua, con la tierra, ¿cómo hacemos en las ciudades para conectarnos con la tierra? Si estamos absolutamente intervenidos por miles de antenas y miles de cables invisibles y con un aparato electromagnético poderosísimo en nuestra mano y un corazón que también es electromagnético y es mucho más poderoso que la mente. Pero el teléfono que está en nuestras manos a la altura del corazón inhibe la conexión con otros corazones.
1: Totalmente.
2: Incluso con los árboles, incluso con la energía del sol.
1: Sí, sí.
2: ¿Cómo hacemos en la vida moderna para conectarnos con un símbolo ancestral,
1: claro,
2: con la medicina ancestral, siendo medicina? ¿Cómo somos medicina en un mundo tan intervenido? Primero que todo, ser conscientes que tenemos que dejar por un lado el mundo de afuera. Respirar, que es el primer elemento que recibimos cuando nacemos, el aire,
1: exacto,
2: la respiración. Entrar en un estado de respiración para calmar la mente, que es lo único que aprendemos desde el comienzo a utilizar.
1: Claro.
2: Y entrar en el espacio sagrado del corazón y ver qué puedo sembrar como una pequeña semilla en mi corazón, como una virtud, que hoy me permita florecer en el mundo de afuera de una manera más amorosa, más amable, más gentil. La propuesta de hoy sería, ¿qué virtud sentís que necesitas sembrar para poder hacerla crecer y que se manifieste en tu ser como un hombre generoso, como un hombre tolerante, como un hombre paciente, como un hombre compasivo? ¿Cuál es la virtud? ¿Cuál es la virtud que ustedes, los oyentes, sienten que necesitan incorporar en su sistema energético humano para ser de esa naturaleza que somos más frecuencia, más elevada, más luz, más amor? Una naturaleza sin tanta interferencia, para que estas virtudes que vamos convocando y sembrando sean parte de nuestra biografía, para que el día de mañana podamos escuchar y leer en nuestra historia de vida que hemos sido virtuosos, amorosos, como es la naturaleza, pacientes, generosos, desapegados. Fíjate que los árboles nos dan todas sus hojas, no las están controlando y se las quedan guardadas en un tronquito.
3: Exacto.
2: Fíjate que los animales comen cada día y saben que van a encontrar la comida. Fíjate que las flores salen, se abren cuando sale el sol y se cierran cuando el sol se pone. Esa sabiduría que la vemos, sobre todo aquí en la montaña, la vemos. ¿Por qué no contemplarla en este día? Ir a la naturaleza y contemplarla y agradecerle por tanta sabiduría e intentar absorber, respirar esa energía para ser nosotros seres más impecables, más ordenados, más coherentes.
1: Siempre le decimos a la gente, siempre hablamos de estos temas, y le decimos a la gente que observe a sus mascotas. Son sabias las mascotas. Y observen lo que hacen, no hacen más que levantarse. ¿Y qué es lo primero que hacen? Buscar el sol. Y se acuestan al sol y se pasan ahí horas mirando, escuchando. Cuando tienen hambre, se levantan y nos empiezan a pedir comida. O sea, no es que se complican demasiado la vida. Y nosotros, fíjate lo que hacemos nosotros, siendo parte de la naturaleza, porque nosotros, por ahí la gente no entiende que somos parte de la naturaleza. Piensan que somos, no sé, objetos de no sé qué, como son una especie de extraterrestre que han puesto acá en la Tierra. No, hace 300.000 años que estamos en la Tierra como Homo sapiens. Entonces somos parte de la naturaleza y actuamos totalmente en disonancia con ella. O sea, actuamos diferente. No actuamos como actúan nuestros gatos, nuestros perros, nuestros pájaros, las mascotas que tenemos en nuestra casa. Entonces copiarnos un poquito de sus actividades, si no nos sale, no sabemos qué hacer, bueno, quiero empezar, bueno, copiarnos un poquito de nuestra
2: mascota. ¿Quieres que te cuente algo mágico?
1: Sí.
2: Hace 2 días hice un encuentro de meditación y dejé la puerta abierta, estábamos todos ya sentados, y entró un perro que no es mío. Entró el perro, que yo ya lo había echado antes de empezar, le dije, no, claro, acá no entras.
1: Él
2: entró y fue uno por uno, éramos 19 personas, uno por uno
1: a olerlos,
2: a lamerlos, a pedirle una caricia.
1: Sí, sí, sí.
2: Una vez que terminó con todos, vino conmigo y se echó a mis pies.
1: Tremendo.
2: Y se quedó sobre mis pies.
1: Tremendo.
2: Mientras yo hablaba. Cuando llegó el momento de hacer la meditación, le pregunto a la gente, ¿qué hacemos con el perro? ¿Dejamos que se quede o lo sacamos? Porque cuando conecto y medito y se abre el canal y llega la energía, muchas veces se manifiestan entidades y hay luces o hay sonidos y los perros se pueden asustar.
1: Claro.
2: Entonces no quiero que el perro empiece a ladrar.
1: Claro.
2: En el momento que dije eso, el perro se levanta y se va.
1: Claro, como diciendo, ya está.
2: Se retiró del lugar.
1: Solo, eligió.
2: Se retiró. Exacto. Entonces, eso fue una experiencia muy amorosa porque yo no soy perrera. Y ese perro me había atacado unos meses antes, se me había subido encima cariñosamente, yo lo sentí como violento.
1: Ajá.
2: Y ese perro vino a darme una lección a todos, porque fue de una sabiduría, de un amor. Y ahí dije, hay algo más por aprender. Hay que silenciarse un poco y permitir que todo suceda. Yo lo saqué al perro y el perro tenía que estar para darnos una lección.
1: Exacto. Tremendo.
2: Hermoso.
1: Ahora, ¿y vos qué pensás? ¿Qué es lo que ha pasado para que nos hayan dicho primero tantas cosas relacionadas con la salud, que es la antisalud en realidad? ¿Por qué te parece que nos han hecho que nos escondamos del sol? ¿Por qué te parece que nos han hecho dependientes de la tecnología? ¿Por qué te parece que nos han dicho que tenemos que comer determinados tipos de alimento? ¿Por qué te parece todo eso?
2: Ay, Diego, entramos en un tema que me fascina.
1: Sí, sí, sí.
2: Que yo ya no tengo miedo de hablar.
1: Bien, que porque este programa es así.
2: Puedo decir aún hoy en día todo lo que siento. Y estamos en un gran juego. Y el juego es adentro nuestro, no es afuera. Pero afuera hay muchas reglas que nos obligan a cumplir. ¿Querés pertenecer al sistema? Tenés que vacunarte, tenés que taparte el sol, tenés que callarte la boca, no podés ir en contra de la tecnología, tenés que estar preso del sistema bancario. En fin, ¿querés hackear el juego? Tenés que aprender a vivir soberanamente, atreverte a hacer ruido. Ese ruido incomoda, a la gente le incomoda, a la gente le incomoda que no te adaptes. que no encajes. Bueno, es una decisión que provoca grieta. Hoy hay una grieta en el mundo entero, entre los telecreyentes y entre los conspiranoicos. Aquí conspiranoica a full, pero no para hacer la guerra, sino para ser yo misma y decir, no voy a permitir que me roben la vida. Así que sigo no usando protectores, no me pongo parabenos en el cuerpo, no me alimento con cajas y latas, intento, aquí en Mendoza sobre todo, comer de la tierra, hacer reposos digestivos para que mi naturaleza repare.
1: Muy bien.
2: El sol a full todo el día, meditar.
1: Exacto. Vos sabés que lo último, lo que siempre cuento, esto que dijiste vos, me siento reidentificado. ¿Y sabés cuál es el sinónimo que más me han puesto en los últimos 5 años? Pues yo empecé todo esto en la pandemia, ahí descubrí un montón de cosas junto, siempre lo cuento, junto con uno, con mi mejor amigo, que es el doctor Hugo Satt, que también, imagínate, viniendo de la medicina tradicional y ortodoxa, o sea, él cambió su forma de pensar, abandonó totalmente ese tipo de medicina y empezó a hacer una medicina más integrativa, ortomolecular, bueno. Y justo descubrimos todo esto en la pandemia. ¿Y sabes qué es lo que, cuál es el sinónimo que más me han dicho en estos últimos años? Qué raro que sos. Y me encanta, porque sí, soy raro.
2: Una tribu de gente rara somos.
1: Somos raros, pero qué bueno ser raro, porque me da resultado ser raro.
2: Sí, pero ahora nos miran con alegría, con buenos ojos, y te preguntan, ¿cómo? ¿No te vacunaste? No. ¿Cómo? ¿No te alimentas así? ¿No haces esto? No.
1: Y porque ven el resultado.
2: Y la pregunta más rara que me hacen es, ¿y cómo tenés paz? ¿Cómo sos así? ¿Cómo no te haces problema? ¿Cómo no tenés miedo? No. Bueno, es un tiempo que le dedicamos a fortalecer nuestro ser divino, ¿no?
1: Bueno,
2: me gustaría, nos manda la información.
1: Claro, me gustaría dos cosas. Primero que hagamos una meditación.
2: Dale.
1: Guiada, así, cortita, porque bueno, no tenemos tanto tiempo. Y después que nos contaras cómo es un día tuyo. O sea, desde que te levantás hasta que te acostás. ¿Ah?
2: ¿Por dónde empiezo?
1: Primero vamos a una pausa. Y después de la pausa empezamos como por tu día.
2: Por mi día, perfecto.
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0: seguimos con Fuerza Vital, seguimos con nuestra invitada, con Daniela. Recién, antes de irnos a la pausa, me parece que es importante que los invitados cuenten un poco qué es lo que hacen, cómo, porque lo dijimos al principio del programa, es muy fácil hablar y decir que esto, que aquello, pero está bueno poner en práctica. Decía Séneca, duro es el camino del aprendizaje mediante la teoría, fácil y eficaz mediante la práctica. Yo creo que eso es el resumen de todo. Así que, Daniela, me encantaría que nos contaras cómo es un día tuyo desde que te levantás hasta que te acostás.
1: Bueno, el día comienza cuando me voy a dormir. Así hacían los esenios. ¿Por qué cuando te vas a dormir? Porque es cuando tu mente se apaga, tu cuerpo se limpia y tu alma viaja. No. Mi intención es apagar la mente para el reposo real de todo el sistema eléctrico, poder conectar con el corazón, hacer la revisión del día para ver en qué puedo mejorar la conciencia plena y descansar lo suficiente como para reparar toda la parte celular y poder dejar que mi alma me traiga algún nuevo aprendizaje. Y pongo una intención cuando voy a dormir. Unos segundos antes de dormirme, ahí dejo un pensamiento creador, una visión o un deseo y se lo entrego a mi yo soy, a mi yo superior, a mi alma. Y dejo que durante la noche pueda tener inspiración. A veces es extraordinario. Me despierto.
0: Pero para, antes, ¿qué haces con el celular antes de irte a dormir?
1: No existe el celular.
0: Ahí está, bueno.
1: No.
0: Yo te voy a llevar por el lado, por el lado práctico.
1: Mira, no existe, debería no existir, porque no podemos decir algo con tanta certeza, porque a veces está el celular.
0: Sí, obvio.
1: Debería no existir pantallas, debería no existir comida, ni dulce, exacto, ni azúcar, exacto, al menos 3-4 horas antes de irnos a dormir. Deberíamos tener al menos 10 horas, 12, 14 de reposo digestivo,
0: exacto,
1: para desinflamarnos. Deberíamos desayunar con...
0: Si tenemos que dormir, siempre lo decimos, quedémonos todavía un poquito, cuando te vas a dormir, seguramente cortás wifi, cortás todo.
1: Yo tengo un botón en casa que hago clic y todo el wifi desaparece.
0: Yo sabes que tengo un reloj, ¿viste?
1: Sí.
0: Los relojitos de eso,
1: sí,
0: conectado al wifi, sí, y a partir de las 10 de la noche se corta el reloj, se le acaba el wifi a mi hijo, se le acaba, o sea, para que no haya trampas.
1: Exacto, para no engañarnos.
0: Exactamente.
1: Sí, lo más importante, tenés razón, gracias por recordarlo, es salir del sistema de la red.
0: Bien.
1: De información, para que nadie entre y nadie,
0: nadie se contamine mientras estamos durmiendo.
1: Exacto. Porque es sagrado el momento del dormir.
0: Claro, le contamos a la gente que esas ondas de Wi-Fi no son inocuas, ¿no? Como nos han hecho creer también que no pasa nada, no es real porque nosotros somos energía.
1: Sí pasa.
0: ¿Sabés
1: que el Wi-Fi afecta al cerebro de los niños, sobre todo los niños recién nacidos?
0: Totalmente.
1: Porque es un cerebro que tiene mayormente agua.
0: Totalmente.
1: Imagínate cómo entran esas ondas,
0: sí,
1: al,
0: sí,
1: agua.
0: Y le dan señales a nuestro cerebro que es de día también.
1: También.
0: Y queremos dormir.
1: Exacto.
0: Bueno, sigamos.
1: Bueno, el reposo digestivo para mí es fundamental. Y cómo comienzo el día con una meditación, sin abrir los ojos, cuando voy volviendo al cuerpo, agradeciendo y visualizando el día, programando energéticamente cómo van a ser mis logros en este día.
0: Bien. ¿Mm?
1: Con esa actitud de gratitud, porque es una actitud,
0: sí, sí,
1: de gratitud, no es decir gracias,
0: no.
1: Es una actitud. Me levanto y hago unos minutos de unas pesitas.
0: Bien.
1: Para
0: ejercicio
1: decirle al cuerpo que aquí estoy de regreso.
0: Bien.
1: Pongo un poquito, no mucho, ¿eh? Son 5 o 6 minutos de fuerza, de estiramiento, de respiración y de habitarme.
0: Que es cuando hay, hablando de biología, un pico del cortisol en ese momento.
1: Exactamente, a las 8 de la mañana, cuando el cortisol
0: todo tiene un sentido.
1: Hace ping,
0: exacto,
1: vamos fortaleciendo el cuerpo y recién ahí empiezo a conectar con el afuera, ¿no? Salgo de la habitación.
0: No has comido nada, no has desayunado nada.
1: Meditar. Ejercitar y programar tu día tiene que ser plena conexión con el mundo adentro. No, se, no nos podemos distraer. Y obviamente sin teléfono.
0: Obvio.
1: Antes de ver el teléfono hay que ver el sol.
0: Perfecto.
1: Datazo. En el día de la Pachamama, exacto, antes de mirar el teléfono,
0: siempre lo decimos acá.
1: Abrir la ventana, respirar, dejar que el sol entre en tus pupilas y llenarte de luz.
0: Sin ventana, lo dijiste vos, abrir la ventana.
1: Abrir la ventana y dejar que el aire, que el sol entre a tu pupila, exacto, porque esa es la luz que necesitamos para irradiar hacia adentro.
0: Para sincronizar también nuestro ritmo circadiano.
1: Totalmente.
0: Bien,
1: ahí
0: perfecto.
1: El cerebro sabe, ya estás otra vez con energía, te vamos a dar fuerza.
0: Exacto.
1: Luego, para sostener la fuerza, un jugo verde. ¿Por qué verde? Con todo lo verde que encuentro. Porque no tiene tanta azúcar.
0: Claro.
1: Y es pura clorofila. Es como un pedacito de naturaleza que entra en mi cuerpo.
0: Exacto.
1: Y si es posible, no como más.
0: Bien.
1: Más tarde, luego, una grasa, un huevo, una palta. Esto es como lo básico para que la energía pueda sostenerse durante todo el día.
0: Y yo siempre cuento mi experiencia propia. Yo hago algo parecido a lo que haces vos. Me tomo un café con grasa, pero no apenas me levanto, sino al rato, a las 2 horas, ponele. Y yo hago lo mismo, voy a entrenar, hago todo en ese ayuno metabólico.
1: Exacto.
0: Pero es cuando mi energía está más plena. Yo cuando almuerzo, que yo almuerzo a las 4 de la tarde, que termino de dar clase, termino mi día, digamos, de trabajo laboral, ahí almuerzo. Y yo no soy la misma persona. Terminé de almorzar y soy otra persona totalmente diferente. La persona con energía, que estaba pleno, es antes de esa comida. Así que mirá lo
1: es
0: bueno.
1: Es al revés. La gente cree que comer para tener energía y estar saludable, pero es al revés.
0: Pero eso es lo que nos han dicho siempre. ¿Qué nos han dicho? Si no desayunás, si no te comes los cereales,
1: la avena, por favor.
0: Si no comes la avena.
1: Qué toxicidad.
0: Nos han dicho que la avena es saludable.
1: No, para
0: que la
1: nada.
0: Leche es saludable.
1: La leche no, fuera la leche.
0: Todas esas cosas que nos han dicho tanto tiempo.
1: Tenemos que hablar un día solo de alimentación,
0: sí, sí,
1: ¿eh?
0: Y que,
1: nutrientes.
0: Claro, sí, sí, tal cual. No es así. Bueno, espectacular. ¿Ahí
1: sí
0: terminó?
1: Después cada día es diferente.
0: A la tardecita,
1: porque,
0: ¿sí? Bueno, ¿qué haces? ¿Cuál es tu última comida?
1: Trato, porque no se puede decir algo absoluto,
0: no,
1: porque
0: no
1: es verdad.
0: Porque a veces no se puede.
1: Trato de no cenar,
0: sí, sí,
1: o que la última comida sea antes que el sol se baje,
0: exacto,
1: se ponga.
0: Bien.
1: Y no como carne, obviamente, es todo saludable, semillas,
0: uh-huh,
1: pescado. Pero pescado, ojo, sardinas.
0: Lo mejor.
1: Y pescado blanco, lo mejor es la sardina.
0: Omega 3 a full.
1: Sí.
0: Y es el mejor pescado, la sardina.
1: Exacto.
0: Le contamos a la gente que cuando éramos chicos, viste que comíamos muchas sardinas. Y después se dejó de comer, no sé por qué, salió el atún. Como,
1: porque es buenísima.
0: Claro, salió el atún, sí,
1: claro,
0: sí, es todo rarísimo, salió el atún
1: nos
0: como diciendo,
1: intoxicar,
0: yo soy el salvador y el atún, seamos, no es tan saludable.
1: Cambiamos la sardina por el mercurio, entonces el mercurio en todos los peces grandes que viven muchos
0: exactamente
1: años.
0: Exactamente, mientras más grande el pez, más acumulación tiene de metales pesados. Mm. Y después no lo comemos.
1: Exacto. Bueno,
0: y la sardina es un súper mega alimento. Junto con el huevo son los
1: la
0: dos.
1: Aceituna.
0: La aceituna que la gente, eso también lo decimos siempre en el programa, la gente va a comprar palta, que es carísimo, y la aceituna tiene las mismas propiedades que la palta.
1: Sí.
0: Las mismas.
1: Y podemos decir uno más, que es brutal.
0: Dale.
1: Chía.
0: El chía, ajá. Buenísimo.
1: Proteína.
0: La rompes la semilla.
1: La pongo a activar en una leche vegetal o en agua.
0: Bien.
1: Y la mezclo con un yogur griego, con alguna proteína que no sea láctea.
0: Bien.
1: O algún yogur de coco.
0: Exacto.
1: Y un poquito de frutos
0: y
1: secos.
0: Y rompes la semilla.
1: Se desarma la semilla cuando la activas con un agua.
0: En
1: entonces
0: líquido.
1: Se abre.
0: Bien.
1: Entonces se digiere directamente el nutriente.
0: Bueno, no, vamos a hacer un poquito la meditación.
1: Vamos a honrar este día.
0: Dale.
1: A honrar este día. ¿Cómo lo vamos a hacer? Bueno.
0: Primero le decimos a los chicos, a los operadores, todo lo vamos a hacer, ¿eh? Así que Jesús, por favor, ponete las pilas. Lo vamos a hacer todo, vamos a tratar, estamos en un ambiente de trabajo y complicado, pero bueno, no importa porque la meditación...
1: Este ambiente es espectacular,
0: total,
1: ustedes trabajan total de una manera amorosa. A ver.
0: Exacto. Puede ser,
1: vamos.
0: Se llama formal o informal la meditación, uno puede meditar caminando también.
1: Mira, meditar es conectar. Estás caminando, estás manejando,
0: exacto,
1: estás en una cola de un
0: todo
1: lugar,
0: bien,
1: estás
0: un
1: cuidando a tus niños,
0: sí, sí,
1: conéctate con tu corazón y vas a sentir cuánto podés percibir y conectar con algo diferente de lo que estás viendo.
0: Exacto.
1: Meditar es conectar, vamos bien por ahí.
2: Dale.
1: Vamos a conectar con el corazón. Si podés, cerrar los ojos. Si podés, abrir tus manos. Si podés, mira al cielo o mira un árbol. Conectate con eso, hacia adentro, y respira. Con una respiración hacia el mundo de adentro, que llamamos el entorno, ya estamos dejando afuera el mundo de afuera o entorno. Entramos, respiramos y conectamos, y vamos a buscar en nuestro corazón un corazón pequeñito de cristal. Es un cristal semilla. Y vamos a colocar dentro de ese cristal una virtud que quieras hacer crecer para todo este próximo tiempo. Una virtud puede ser la paciencia, la compasión, la disponibilidad, tomar tiempo para vos, aprender algo nuevo. Elegí uno, una virtud, algo que se convierta en virtuoso en tu vida. Y llévalo al corazón, coloca tus manos en el corazón, agradecelo y sentí que estás sembrando en tu naturaleza, en tu cuerpo, en tu campo, en tu energía, en tu pedacito de tierra que sos. Estás sembrándola y vas a comprometerte cada día con una sola respiración profunda cuando te despiertes a recordar que sembraste tu virtud. Esa práctica diaria por mucho tiempo hasta que necesites cambiar de virtud y lo sigas haciendo de otra manera. Esa práctica diaria va a convertirte en un ser que va a circular de una manera virtuosa. Ya no más en círculo vicioso, siempre lo mismo, sin sentido, sino en un círculo virtuoso, con una virtud que cuidar, que proteger, que anidar. Y esa virtud, en este momento, la vas a colocar por encima de tu cabeza. Y la vas a ver escrita, como que todo el mundo sepa, el que tiene ojos para ver, que estás trabajando en tus meditaciones con esa virtud. Esa virtud por encima de tu cabeza también se llena de aire, se llena de sol, se llena del amor de la madre naturaleza y te recuerda que tu mente tiene que estar permanentemente conectada con eso que querés ser, porque esa virtud se va a transformar a lo largo del tiempo en tu propia identidad. Te deseo que esta virtud te ayude a ver de manera diferente tu tiempo y tu estar en el mundo. Hacia adentro, una inhalación más, sintiendo esa gratitud, y regresamos aquí ahora.
2: Espectacular, Nani. Espectacular, la verdad que estuvo muy bueno. Fíjate cómo la gente que se fije, la que lo pudo hacer en su casa, cómo les cambia completamente la energía, cómo cambian las pulsaciones, se sienten de otra forma totalmente diferente. Que un poco también es el efecto, yo siempre me voy para el lado de la biología, pero bueno, tiene que ver con la respiración, tiene que ver con el nervio vago, tiene que ver con la relajación que se produce simplemente con respirar y con enfocar nuestra mente en lo que vos decías, exacto.
1: En el mundo corazón, de adentro, el entorno.
2: Y desenfocarnos de todos los inputs que estamos recibiendo constantemente, de pantallas, de celulares. Acá les cuento que acá había, estamos en una radio, hay un montón de gente, están haciendo ruido, están trabajando y se escuchan ruidos. Bueno, eso no es una excusa como para no hacerlo, porque si estamos conectando con nosotros, no importa, el ruido afuera va a seguir existiendo siempre. No nos podemos bloquear de lo que pasa afuera. Tenemos que tratar de conectar nosotros, aunque el mundo siga, básicamente.
1: Afuera nada cambia. Adentro es tu decisión, cómo lo experimentás. Así que hay que nutrir el mundo de adentro para tener con qué gestionar el mundo de afuera.
2: Muy bueno, esa frase me parece espectacular y como para cerrar un poco el día, se ha pasado ya la hora.
0: Contanos un poquito dónde la gente te puede encontrar.
1: Bueno, me pueden encontrar primero en Instagram, modo.espiritual. Ahí tienen meditaciones, tienen mensajes cada día. Ahí pueden estar atentos cuando hago en Mendoza, en San Rafael, un encuentro gratuito, como hice estos días. Gratuito para que toda la gente que quiera aprender a conectar pueda lograrlo.
0: Exacto.
1: Lo hago en el domo, en mi casa, aquí en Pueblo Venegas. Y bueno, están todos invitados.
0: Entonces, mundo.espiritual.
1: Modo.espiritual. Y ahí tienen los links que te llevan a mi bio, a la página web, para que sepan quién soy, qué hago. Y aquí estoy para acompañar en este hermoso lugar.
0: Bueno, muchas gracias, Daniela, por haber compartido parte de tu tiempo con todos los oyentes. Seguramente vas a estar de nuevo.
1: Cuando quieras.
0: Nos encantaría,
1: que soy conspiranoica, podemos hablar de todo.
0: Nos encantaría meternos bien ahí en el tema de el conspiranoico. Lo dice con mucho humor eso, pero bueno.
1: Con sentido,
0: Sí, sí,
1: no
0: humor
1: con
0: y
1: provocación,
0: sentido.
1: Con sentido educativo.
0: Y con pruebas también.
1: Pruebas. Con evidencia científica.
0: Exactamente, con evidencia científica. Vamos a hablar, me gustaría también que habláramos de la alimentación.
1: De todo lo que quieras, Diego.
0: Exacto. Bueno, ya estás invitada para ser parte de Fuerza Vital, de este programa que es de salud, porque justamente no hablamos nunca o muy poco de enfermedades, hablamos de salud. Porque una vez que llegó la salud, las enfermedades no pueden entrar, incluso las que hay se van. Otro tema también que nos han dicho que las enfermedades que tenemos van a ser de por vida, van a ser crónicas.
1: Mentira, no existe lo crónico.
0: Exactamente.
1: Es mentira.
0: Bien, Daniela.
1: Y además, enfermedad es falta de firmeza. Y acá hablamos de fuerza vital.
0: Exacto.
1: ¿Cómo haces para que tu fuerza vital se sostenga? Bueno, nos van a tener que escuchar muchas veces.
0: Muy bien, muchas gracias. Muchas gracias, Daniela. Nos vamos, Jorge.
3: Esa frase la usamos para un promo.
0: Exactamente, esa frase la tenemos grabada, Jesús. Bien, esa va a ser la frase de la próxima promo.
3: Muy lindo.
0: Nos vamos. Seguimos,
3: vamos.
0: Le decimos a la gente que no se vaya porque sigue Orden y Poder.
3: Orden y Poder.
0: Con Marcos Di Stéfano, Job Sombra y Nicolás Zapata. Y no nos olvidemos de este programa.
3: Nos conectamos el próximo sábado.
0: Claro, pero sigamos conectados con nosotros mismos.
3: Por supuesto,
0: gracias.
1: Gracias, chicos. Gracias, Fuerza Vital.
0: Gracias.
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0: Muy buenos días, bueno, bienvenidos a una nueva entrega de Orden y Poder, este sábado primero de agosto de 2027. Se nos fue julio, Nico, ¿no? Sí, pero siempre aparece. Hoy por hoy con la inteligencia artificial se han hecho algunos muy buenos. Veía algunos y la verdad que da para... Bien, bueno, hoy sin la presencia de Marcos Di Stefano,
1: Ahí estoy. Mejor. Sí. Me habían pasado un micrófono que no estaba prendido, Bueno, buen día a la audiencia, saludar a la gente que nos está escuchando por LB4, LB19, Minuto Ya, saludar a Bautista Franco que está en los estudios de Minuto Ya. Y a todos, hola Bautista, y a todos los operadores técnicos que están trabajando en la redacción del diario, en las emisoras, un saludo muy fuerte.
0: Bien, Bauti, buen día, ¿cómo andamos?
2: Muy contento, muy feliz, a pesar de que hacen 9 grados en este momento y yo no soy un gran amante del invierno. Me llegó por la cucaracha Marco Di Stefano, dice que... hasta que no reciba 1000 mensajes pidiendo por su vuelta, no va a volver, así que...
1: No volverá a
2: mensajes,
1: no
2: volver. De los oyentes.
1: Le mandamos un fuerte abrazo a Marcos Di Stefano.
0: Que se recupere pronto.
1: Sí, esas cuestiones pasajeras del invierno, así que la gente se quede tranquilo, que está bien.
2: Es importante, porque Marco puede hablar 12 horas, puede estar en radio al aire 12 horas, 15 horas, 20 horas, él es un tipo de radio y hay que cuidar la garganta esa porque lo queremos de vuelta.
0: Sí, sí, igual la verdad el tiempo estos últimos días ha estado bastante complicado. Nosotros ayer, bueno, vamos a charlar a lo largo del programa de parte de lo que fue la visita del gobernador Alfredo Cornejo. Ayer estuvimos por cubriendo lo que fue la toma de posesión de la provincia de Mendoza, el complejo Los Nihuiles. Y bueno, la verdad que nos tocó un día con mucho viento, frío arriba, se sentía bastante, pero

0: Bueno, es la época esta justamente del año donde toca esa transición y por ahí muchas veces el tema del resfrío, las anginas, es casi prácticamente inevitable. A esta hora de la mañana, según el Servicio Meteorológico Nacional, tenemos en San Rafael una temperatura de 5 grados con una máxima prevista de 17 grados. En el departamento de Malargüe tenemos una temperatura de 2 grados bajo cero con una máxima prevista de 10 grados. Y la probabilidad también de lluvias. Enseguida vamos a estar compartiéndole el pronóstico extendido, justamente que nos facilita el ingeniero Raúl Besa. Y en General Alvear tenemos a esta hora de la mañana 7 grados, con una máxima prevista de 19 grados para la jornada de hoy. Una jornada en la que vamos a tener una variada cantidad de temas para desarrollar, ¿no?
1: Sí, sí. Van a venir los chicos que están relacionados a la actividad... digamos, de caridad que están haciendo con la Escuela Iris, y que van a tratar de que entre todos podamos cambiarle el techo, que entre todos las personas que colaboren, es muy, digamos, además, económico colaborar, ya ellos lo van a contar, así que invito a la audiencia, a los que puedan, que colaboren ahí, estaría bueno porque... son instituciones de San Rafael que hay que acompañarlas y hacen una gran labor, Job. Eso, bueno, vos me estás siempre relacionado con instituciones con temas de discapacidad y todo. Contale un poco a la audiencia lo fuerte y la labor que hacen también la gente que trabaja ahí.
0: Sí, tal cual. Bueno, sí, es como bien decías, ha sido siempre una institución de las más importantes, justamente San Rafael, con más historia. Y bueno, justamente en esta cruzada, en esta campaña que se está realizando, nos van a contar algunos detalles. La comunidad de San Rafael siempre se ha caracterizado justamente por la solidaridad, por colaborar. De hecho, tenemos varios ejemplos justamente de escuelas que a lo largo de los últimos años han podido ir concretando justamente lo que es el sueño de tener el edificio propio, teniendo en cuenta que, bueno, cumplen una labor social más allá de lo que es simplemente la contención, la educación, la verdadera inclusión de las personas con discapacidad. Cuando digo personas con discapacidad, no solamente me refiero a niños, adolescentes, sino también adultos. Así que son instituciones que sin duda hacen la diferencia y que, bueno, San Rafael tiene justamente la particularidad de tener varias instituciones, lo que la diferencia de otros departamentos que no tienen. Entonces digo, la labor justamente es fundamental, y las personas con discapacidad en San Rafael, gracias a este tipo de instituciones, realmente pueden hacer una vida un poco más plena, digo, ejercitar derechos, capacitarse, educarse, una posibilidad que en muchos otros lugares no tienen.
1: Sí, por supuesto, la importancia es altísima, así que invitamos a la gente a que pueda acompañar esta iniciativa de jóvenes que es muy linda. También vamos a tener a Sergio Marinelli, superintendente general de irrigación, con varios temas importantes. Va a estar la concejal Silvina Camiolo de Malargüe, y vamos a tener a Jonathan Pugno, que es coordinador de la Feria Franca en San Rafael, que, bueno, van a contar un trabajo que se está haciendo en las escuelas agrotécnicas, y, bueno, la feria que está abierta a productores también para que puedan vender su producción, digamos, de finca a la feria.
0: Tal cual. Y bueno, y yo le comento los premios, digo, no menos importante, tiene que ver con los premios de nuestros auspiciantes. 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
0: 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Recuerde, 264, en la línea para comunicarse, 37. ¿264? se me fue el número.
1: Se le fue, pero bueno. ¿Cómo estamos con la temperatura? ¿La tenemos a mano? Así vamos al primer
0: corte. Bueno, 5 grados. Para mañana, domingo y lunes, máxima prevista 19, ya comienza a bajar la temperatura. Y hasta mediados de semana tenemos la probabilidad de lluvias. En Malargüe tenemos 2 grados bajo cero, pronóstico de lluvia para hoy, mañana, lunes y martes inclusive. Y para General Alvear, 7 grados con una máxima prevista de 19 grados. Bueno, momento de compartir
1: los mensajitos.
0: 264-37-97-97.
1: Muy bien, Job, ahí estamos. Se lo tiene que aprender. Yo no lo quise ayudar porque soy malo. Bueno, nos vamos a la primer tanda comercial. 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Estamos transmitiendo Orden y Poder desde la nueva LB4 en Gutiérrez 50 y también tenemos a Bautista Franco en los estudios de Minuto Ya en la calle Rondó de la ciudad de Mendoza. Así que un saludo a Bautista, ya viene Bautista y Joven en el próximo bloque. Me despido de la audiencia y saludar fuertemente a todos los trabajadores de la radio y a la audiencia de nuestras queridas emisoras.
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0: 264-37-9797, la línea directa para comunicarse con nosotros, para enviar un mensajito y también para, bueno, acercar algunas consultas a quienes van a ser nuestros invitados. Reiteramos, por un lado, el Superintendente General de Irrigación, Sergio Marinelli, va a estar también acompañándonos la gente del IRIS. De Malargüe va a estar acompañándolo la concejal Silvina Camiolo. Y de por parte de la Feria Franca, que depende del municipio de San Rafael, Jonathan Pugno. Bueno, Bautista, ha sido una semana con la agenda pública de sí. Temas importantes, agenda política también, porque se van a comenzar a tratar una serie de proyectos y leyes que sin duda van a marcan un antecedente, por un lado, en la República Argentina, porque no existen, no existió a lo largo de su historia este tipo de proyectos, anunciado, bueno, por un lado en el plano nacional por el presidente Javier Milei, y que tiene que ver con la reforma de lo que es la Carta Orgánica del Banco Central, ¿verdad?
1: Así es, el jueves, después del partido de la Sudamericana entre Independiente de Rivadavia y Huracán, la gente, mucha gente puede... habrá podido apreciar que el presidente Javier Milei inició una cadena nacional, ¿sí?, que duró alrededor de 20 minutos, en donde presentó un proyecto que no tiene antecedentes en lo que es la historia económica argentina y que marca, bueno, va a generar un largo debate hasta fin de año seguramente, este próximo periodo, porque es una gran reforma a lo que es la Carta Orgánica del Banco Central, y que particularmente prohíbe, ¿sí?, a quienes dirigen al Banco Central a emitir dinero para financiar el Estado. Si nosotros vemos el Tesoro, ¿sí?, para explicarlo con manzanitas, el Tesoro es la caja del Estado, es la caja, la plata que tiene el Estado con la que gasta. El Tesoro es lo que financia el Estado, o sea, es con lo que se financia el Estado, es lo que recauda de impuestos, es los bonos que vende, la deuda que toma, es la plata que tiene disponible. Hasta este momento, cuando el Tesoro se quedaba sin plata, le pedía adelantos, ¿sí?, al Banco Central, le pedía plata. Con esa plata, bueno, el gobierno seguía gastando, y cada vez que necesitaba, imprimía dinero.
0: Era la famosa maquinita.
1: Claro, y realizaba movimientos. Esta reforma que propone el presidente Javier Milei, lo que hace es, le prohíbe al Banco Central hacer eso por disposición del Estado con una única tarea, que es preservar el valor de la moneda. ¿Sí? Y esto es muy interesante porque desde la reforma del 2012 se habían agregado a la Carta Orgánica del Banco Central una serie, además de preservar el valor de la moneda, garantizar la estabilidad financiera del país, la proyección del empleo y el desarrollo económico con equidad social, que son valores que eran muy amplios de alguna manera y que posibilitaban al Banco Central, que decía, bueno, no, si generar empleo implica emitir deuda, si garantizar equidad social implica seguir imprimiendo, bueno, lo seguimos haciendo. Este formato que propone el presidente Javier Milei de prohibir que se siga emitiendo dinero, lo que busca es consolidar el poder económico del Banco Central y por lo tanto del Estado, y bueno, implicaría darle mayor fortaleza a la moneda. Esa es la intención del programa de gobierno que viene desarrollando el presidente Javier Milei. Y lo interesante de esto es que, por ejemplo, una cosa que es también rige en Perú, donde el presidente del Banco Central es el mismo hace 20 años y les ha garantizado cierta continuidad en lo que es materia económica, que es implica que para remover al presidente del Banco Central no baste solo con un decreto presidencial, sino que haya que reunir 2/3 de lo que sería la Cámara de Senadores y la Cámara de Diputados del país para poder removerlo. Además, el proyecto que va a presentar, que ha presentado el gobierno en el Congreso de la Nación, implica una cantidad muy grande de reformas en diferentes aspectos, en el mercado de capitales, en el mercado de seguros, bueno, es muy interesante en ese sentido. También hay una, esto va a estar a debate, ¿no?, pero implica que
0: tal cual, lo va a tratar el Congreso,
1: claro, ¿no? Ahora vamos a tener meses de debate.
0: hay otra por ahí, por otro de los puntos importantes, tiene que ver con que incorpora lo que es la carta orgánica, lo que es la inembargabilidad de las reservas internacionales, algo que hasta ahora no existía y que, bueno, Argentina lamentablemente ha tenido antecedentes con las privatizaciones que terminaron judicializadas y que justamente han impactado en los activos del país, ¿no?
1: Bueno, también son medidas de protección nacional, hay algunas que son muy interesantes como esta, lo que buscan es proteger los recursos de la nación y los recursos de las personas que invierten en Argentina, que deciden poner su dinero en Argentina, que gastarlo, protegerlo de, bueno, las oscilaciones de un país que ha sabido tener, bueno, grandes movimientos en lo que es materia...
0: lo que digamos es seguridad jurídica, básicamente, que por ahí muchas veces en los últimos años como que ha tomado impulso este concepto, que implica, entre algunas otras cosas, porque no es solamente esto que estabas mencionando, sino que abarca también otras medidas en el plano de protección de inversiones, pero bueno, también digo, dar un marco de previsibilidad que permita justamente o que garantice a la persona o al potencial inversor que, bueno, no es dinero perdido, sino que dentro de todo tiene cierto margen de protección, no solamente en lo que es el ámbito jurídico, sino también económico, ¿no?
1: Así es. También esto se da en el marco de un ejercicio de apertura al mercado internacional, de atraer inversiones. Fíjense, recién estos días, ayer, creo que Caputo anunció la aprobación de más inversiones dentro del RIG, que alcanzaban los 3.000 millones de dólares. Hay una intención del gobierno de que ingresen grandes cantidades de capital a invertir a Argentina y que a través de que estas empresas, de que estas inversiones se instalen como empresas, generen empleo, generen movimiento en la actividad económica del país. Y para eso lo que se está armando y lo que debe armar un país cuando se atreve o cuando decide tomar ciertas decisiones de carácter político es armar todo un esquema nuevo, ¿sí? No nuevo, pero de grandes reformas que posibiliten que el ingreso de capitales que siempre se han reclamado los gobiernos, que el desarrollo de la industria, el desarrollo de inversiones en un país, le cierre en el ámbito jurídico, cierre en el ámbito económico y que nadie venga con, por ejemplo, ahora con el RIG y el Super RIG, alguien, un empresario viene con 1.000 millones y lo puede perder todo en lo que es por la timba de los movimientos económicos. Entonces, lo que se busca es garantizar eso. Si nosotros vemos, en Mendoza, por ejemplo, se han aprobado también, en este mismo sentido, una gran cantidad de reformas para garantizar seguridad institucional, normativas, garantías jurídicas a las inversiones que lleguen, particularmente en lo que es materia de minería, en lo que se ha estado realizando más desarrollo. Por eso se aprobó, se publicó un gran digesto minero, por ejemplo, que reúne todo el trabajo en lo que es legislativo, ¿sí? En lo que es materia de minería. En Mendoza se aprobó el RIMI, un régimen de medianas inversiones. En el departamento, en la provincia de San Luis, también se aprobó recientemente un régimen similar. Las provincias van avanzando en blindar, sería, jurídicamente estas reformas para que tengan continuidad en el tiempo, porque también son hay mucha ambición de que ingresen esto. Es una apuesta que se viene desarrollando en Argentina, y bueno, vamos a ir siguiéndola paso a paso, porque bueno, si bien se viene avanzando a paso firme en estas reformas, somos un país muy interesante y muy intenso, así tal que cual, va a haber muchísimo debate.
0: Tal cual. Bueno, vos justamente planteabas el tema del debate, digo, también en el ámbito político esto genera distintos puntos de vista. Esta semana, sí, justamente desde el Ministerio de Economía decía, justamente porque digo, por ahí hay sectores de la oposición que planteaban el panorama como de netamente extractivista. Dice, pero bueno, a ver, si nosotros queremos, por ejemplo, lo que en una situación de Mendoza, lo primero que tenemos que tener es la inversión, comenzar a sacar. A partir de ahí nos sentamos, negociamos con la empresa y decimos, bueno, podemos ir avanzando en algún proceso de industrialización, en algún proceso justamente de que implique que no solamente se extraiga la materia prima, sino también, digo, darle valor agregado en el país, lo que amplía justamente el panorama de generación así de fuentes es. De trabajo, de otras industrias, pero bueno, para eso lo primero que planteamos es, si no tenemos inversión, no podemos pelear que se instale, por ejemplo, en Mendoza una fábrica o hornos para reducir, qué sé yo, por ejemplo, sacamos yeso o sacamos cualquier otro tipo de mineral para poder procesarlo si no tenemos primero la extracción, ¿no?
1: Sí, para lo que es el desarrollo industrial, el desarrollo manufacturero, lo que es todo lo que es, bueno, de paso les cuento, ¿no? Lo que es Latinoamérica viene muy muy atrasado en lo que respecta al resto del mundo. Incluso en Chile, por ejemplo, en lo que es la industria del cobre, solo el 20% se procesa dentro del país. Sin embargo, en Argentina, en comparación con lo que es extracción y procesamiento, es mucho menor, no sé, debe ser menos del 10%. Lo que genera, por ahí uno dice, no, 5 o 10%, una gran cantidad de posibilidades, porque 5 o 10% es una cantidad de trabajo y de dinero que se puede generar. Pero sí es uno de los problemas centrales que atraviesa los procesos políticos y la economía de los países. Si nosotros vamos a la historia de Argentina, los grandes movimientos, la gente más grande sabrá, incluso los golpes de Estado que se han dado, muchos de los cambios de gobierno se han dado a través de los desafíos de la industrialización, de dejar, si nosotros vamos desde Roca, ¿se acuerda? El Roca Junior, el pacto Roca-Runciman.
0: Exacto.
1: Si nosotros vemos el debate por industrializar el país, por ser o no ser el granero del mundo, es lo que ha explicado, ha sido uno de los elementos centrales en lo que son los movimientos políticos, los movimientos económicos y el desafío de la industrialización del país, como lo quieran llamar, la soberanía industrial o energética, están dentro del debate. Sí hay una intención de, por lo menos, arrancar, ¿sí?, en lo que es la generación de inversiones, porque un país sin plata también está muy complicado a la hora de desarrollarse. Entonces, bueno, lo que debería hacerse, lo que se puede hacer, es lo que está en debate y es lo que explica gran parte de los debates políticos. Por ahí la gente se obnubila mucho con los debates de Twitter, las peleas de la tele. Y en el fondo hay debates profundamente ideológicos, nadie está jugando al truco en lo que es materia económica, en lo que es materia jurídica, y es muy interesante, y bueno, hay que ir siguiéndolo y nos vamos a ir entrando semana a semana cómo viene el juego.
0: Tal cual. Bueno, también digo, antes de ir a la pausa, muy breve, pero un detalle no menos importante, tiene que ver justamente con la provincia de Mendoza. En el día de ayer viernes, a partir de las 12 justamente del mediodía, tomó posesión del complejo Los Nihuiles, digo, uno de los complejos energéticos más importantes justamente de la provincia y que también vienen con algunas novedades importantes, ¿no?
1: Sí, así es. Lo que va a hacer es cambia el concesionario, sí, el operador de esta represa. Se realizó una conferencia de prensa donde, bueno, se tomó posesión, es decir, la empresa que lo estaba operando se retiró y lo entregó las llaves de la casa, sí, y se hace cargo por hasta ahora la provincia a través de una sociedad propia, y esa empresa, ¿sí?, esta sociedad va a licitar sus acciones para incorporar nuevos operadores, sí, en una licitación que tiene la característica de ser de operadores nacionales o internacionales.
0: Va a ser la primera vez justamente hablando, porque
1: de este interés de incorporar nuevas inversiones.
0: Tal cual. Y bueno, por ahí para que la gente sepa, lo que se va a lanzar a licitación internacional es todo el complejo de Los Nihuiles, que incluye Nihuil 1, 2, 3 y 4, que claro, tienen una potencia de generación de entre 265 y 290 megavatios. No, es importante justamente la cantidad, por ahí tal vez más chica que grandes complejos energéticos del país. Pero digo, en materia de generación de energía, y justamente lo que se coordina con el gobierno nacional es porque toda esa energía que generan los Nihuiles se inyecta en lo que es el sistema interconectado nacional, porque justamente, o por lo menos ese es el justificativo del trabajo en conjunto y de esta licitación internacional que va a tener que también incorpora otro detalle no menor y que creo que no puede pasar desapercibido, que tiene que ver con la tecnificación y la actualización de toda la tecnología de los niveles. Es decir, que la empresa justamente que se haga cargo de ser la concesionaria va a tener que ir, tiene un plazo estipulado para poder ir reemplazando y tecnificando todo lo que van a hacer las centrales, ¿no?
1: Así es interesante esto que decís, porque Argentina nunca logró garantizar, ¿sí? Tiene un déficit energético Argentina, entonces toda energía es bienvenida, y por ahí los lugares que tienen muchas represas, que tienen mucha generación de energía, no lo saben, pero son lugares extremadamente importantes y cada megavatio que se inyecta al sistema vale oro, vale estratégicamente muchísimo en lo que es energía, en política energética. Tienen 30 años, la licitación ahora se va a realizar, son gestiones de 30 años. La anterior gestión ingresó en 1994, desde entonces estuvo una sociedad entre EMESA, de acá de la provincia de Mendoza, que es la que prepara todos estos proyectos, y Pampa Energía, la gran empresa eléctrica. Así que, un proceso interesante se abre, de mucho debate también, así que está bueno, y también para valorizar lo que tiene uno, que la gente por ahí entiende que las represas son lugares para ir a acampar alrededor y a tomar mate, y por ahí son lugares esenciales, extremadamente importantes para la energía y para que funcione todo. Nosotros estamos conectados gracias a que en algún lugar se está inyectando energía al sistema eléctrico nacional.
0: Tal cual. Bueno, 264-37-97-97, nuestra línea directa de comunicación. Recuerden que también nos pueden escuchar a través de www.lb4.com.ar, www.lb19.com.ar y a través del streaming de Minuto Ya. Nosotros vamos a una pausa y vamos a recibir en el próximo bloque a la gente justamente que está haciendo la campaña del Iris.
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11: La llave. Un saludito para Marcos y que se cuide el gordito, lo necesitamos mucho. Saludo y un gran abrazo para Marcos.
12: Hola, buen día. Estoy escuchando la LB4, siempre la escucho. Quiero participar por el asado. María 905.
13: Buenos días, señores locutores, buenos días, señores vecinos. Soy Susana Toro, la delegada de Rama Caída. La razón de mi mensaje es para comentarles que el lunes, Dios mediante, comienza el operativo de limpieza en Rama Caída, para que tengan tiempo de sacar la basura. Por vecino son 3 metros cúbicos, serían 2 pasos lineales por 1 de altura. Esa es la cantidad que se debe sacar. Y bueno, tratemos de retirar la basura en tiempo y forma, cosa que después no quede la basura en las banquinas una vez que ha pasado el operativo. Desde ya, muchas gracias y pedirles que por favor seamos ordenados y responsables para embellecer aún más nuestro distrito, que es tan bonito y que es paso de turistas y paso del común de la gente que nos visita, porque somos el paso a Valle Grande.
14: Hola, buen día LB4, en especial al programa de la mañana de los sábados. Quiero participar, soy Elia con el 625. Y me gustaría el premio de la carne para la olla. Qué bueno sería. Bueno, espero que la suerte me acompañe hoy. Gracias, LB4. Siempre los escuchamos.
15: Buenos días, Marco, y Top, y Nicolás. Quisiera participar algún premio al asadito o cualquier premio,
16: Acá Pablo de las Paredes. No sé cuándo juega a las Paredes, Marquito. Gracias, que tenga un buen sábado.
17: Buen día, lo felicito por el programa. Quiero participar con los regalos. Mis últimos tres números son 746, Norma.
18: Hola, buen día, Nicolás. Gracias a vos tenemos a LB4 Viva. Soy José, quiero participar por el asado del Tata con el 138. Muchas gracias.
19: Hola, buenos días. Quiero participar por los premios. Soy Ramón Ángel. Las tres últimas cifras del DNI, 868. Son muy interesantes los sábados con los programas que dan. Muy bueno. Escucho la LB4 siempre.
0: Bueno, regresamos, 264-37-97-97, nuestra línea de comunicación. Nos acompaña justamente aquí en lo que es el estudio de la radio, bueno, Francisco y Carla. Ellos pertenecen al grupo Lumen, y bueno, están lo que es en esta campaña que han emprendido, esta cruzada Pro Techo del Iris. Bauti.
1: Hola chicos, ¿cómo están?
20: Hola, gracias por recibirnos.
21: Hola, buenos días. Un gusto estar acá con ustedes y bueno, gracias por brindarnos este espacio.
1: Qué bueno. Bueno, no, primero, si nos pueden comentar un poquito quiénes son y en qué consiste la campaña, así vamos, la gente empieza a saber, ¿no?
21: Bueno, principalmente nosotros somos un grupo de jóvenes, o sea, el nombre es Lumen, es un grupo que nació el año pasado. Principalmente éramos 5 personas, hoy ya somos casi 15, y la idea principal era poder formar un espacio, un grupo, un lugar donde, bueno, los jóvenes hoy en día se pudieran involucrar y empezar a participar en distintas actividades de la comunidad de San Rafael, involucrarse y, bueno, obviamente como grupo poder empezar a conseguir algunos objetivos, algunos, o armar algunos proyectos propios que nos permitiera, bueno, poder conseguirlos y poder conseguir cosas que de manera individual por ahí se complica. Y bueno, hoy nos convoca la causa que tenía el Instituto Iris con respecto, bueno, ellos necesitaban hace mucho tiempo lo que vendría siendo un techo nuevo, básicamente es un techo que tenía hace muchos años y bueno, estaba en muy muy malas condiciones.
1: ¿El Instituto de Iris a qué se dedica? Yo estoy muy lejos, chicos.
20: Bien, te cuento un poquito del Instituto de Iris. Ellos hace 70 años que colaboran en la comunidad. Inicia en 1956, es un instituto que se dedica a hacer rehabilitación y hoy tienen además la escuela. Tienen la parte de rehabilitación que brindan servicios de kinesiólogos, fonoaudiólogos, terapeutas ocupacionales con chicos que tienen discapacidad motriz severa. Tienen 23 chicos más o menos y después en la parte de la escuela tienen aproximadamente una currícula de 100 chicos. Y realmente todo lo que hacen es a pulmón. En estos 70 años, que justamente este año tienen el aniversario, ha sido todo a pulmón, todo desde la gente que trabaja ahí, que realmente es increíble el esfuerzo que hacen. Así que bueno, cuando nos enteramos de esta problemática, decidimos acercarnos para colaborar y también ser este nexo que le cuenta un poco a la gente lo que está pasando y lo que ellos necesitan.
0: Además que digo, es una de las instituciones justamente más emblemáticas de San Rafael, teniendo en cuenta la historia que lleva y también digo lo que ha representado en el plano social para la inclusión, educación y rehabilitación de personas con discapacidad, ¿no?
21: Totalmente. Sí, exactamente. Sí. Es una institución que lleva muchos años aportando a la comunidad realmente. Cabe aclarar que es una institución privada, cuota cero. Entonces, bueno, efectivamente todo el esfuerzo que hace la institución con personas que bueno que le dan una mano, que ayudan a aportar, pero bueno, es todo con un esfuerzo muy grande que se hace y bueno, obviamente cambiar un techo hoy en día es un desafío muy grande y por eso hemos emprendido este proyecto para poder ayudarlos.
1: ¿Qué tienen que hacer en el proyecto? ¿Hay que juntar mucha plata?
20: Mira, te comento, tenemos que hacer el cambio más o menos de 50 metros cuadrados son del techo, que comprende la cocina y aulas, y además hacer obviamente reparaciones como cambio de canaletas. También hay que reparar la humedad que se ha filtrado para adentro. Esas no son condiciones dignas para que los chicos estén estudiando ahí, formándose, rehabilitándose. Así que ese es el objetivo inicial, obviamente. Y fue con un ingeniero, con un techista, hicieron el presupuesto y el monto que necesitamos son 6 millones. Por suerte, la verdad es que la comunidad San Rafaelina, esto ya lo intuíamos, nos ha sorprendido, pero para bien. Hoy por hoy estamos en 5.200.000 pesos, más o menos, bien, redondeando. Igualmente, te cuento que tenemos una página, que es lumenvoz.com.ar, donde la gente puede ir siguiendo el progreso de las donaciones. Así que hoy nos falta muy poquito, así que los invitamos a seguir colaborando.
1: Y la gente puede mandar una área ahí, porque me pregunta ahí, hay una señora de Montecomán, Norma Rabino, que dice, ¿a quién le transfiero? Me está acá mandando mensajitos.
21: Bueno, nosotros tenemos efectivamente un alias que es Lumen X Iris, sería Lumen por Iris, el por es una X, en el cual, bueno, el destinatario es la institución Iris directamente, sí, el dinero llega directamente a ellos, nosotros simplemente somos un intermediario, estamos comunicando y ayudándolos a ellos con la difusión de, bueno, de su problemática. Y bueno, como decía Carla recién, ya llevamos 5.200.000. Esta, bueno, la campaña la lanzamos el domingo por la noche y bueno, hoy ya ya estamos casi muy cerquita de cumplir el objetivo de los 6 millones.
1: ¿Cómo es el alias otra vez?
21: Es Lumen X Iris.
1: Lumen Igualmente. X Iris, todo junto.
21: Todo junto, exactamente.
1: Genial,
21: junto.
1: Ahí para que los oyentes ya empiecen a mandar sus aportes.
20: Cualquier cosita también pueden ingresar en nuestro Instagram, que es LumenVoz. Ahí está toda la información, también en las páginas y las redes del Instituto Iris, por si tienen alguna duda, o si nos quieren ayudar compartiendo, que eso también nos sirve un montón. A veces no es solamente donando dinero, sino interesándose, compartiendo, dándole un me gusta. Eso realmente también suma mucho.
0: Bien, usted, ¿cómo surgió justamente, digo, esta iniciativa? Más allá hoy, por hoy están en lo que es el tema de la campaña por Iris, digo, pero ustedes como grupo, como Lumen, ¿cómo surgió? ¿A partir de qué? Esta inquietud justamente de unirse, porque básicamente lo que buscan es un trabajo por la comunidad, ¿no?
21: Bueno, principalmente surgió, como te decía recién, con la intención de poder crear un espacio donde jóvenes que por ahí están un poco más alejados de la situación de San Rafael, de la comunidad de San Rafael, se interioricen y empiecen a participar de actividades o, bueno, eventos o campañas sociales como las que estamos emprendiendo hoy, que se empiecen a interiorizar un poco más y bueno, a participar y tratar de conseguir objetivos que por ahí hoy en día de manera individual es realmente imposible.
20: Sí, yo también agregar que, bueno, Francisco es parte de los miembros fundadores de Lumen, yo me sumé después, y lo que yo puedo agregar un poco a esta idea de por qué
0: te llevó justamente a sumarte al grupo.
20: Tal cual, eso. Yo creo que somos muchos los jóvenes interesados en participar y colaborar de alguna manera, y que a veces faltan los espacios correctos. Y en eso los chicos han creado un espacio muy lindo, donde no es solamente lo social, sino decir, bueno, traigamos innovación, traigamos cosas nuevas a San Rafael. Y cuando se encuentran los espacios, las ganas están, y eso lo ha demostrado Lumen y con todo lo que hemos ido haciendo. Creo que estamos dando una muestra a la comunidad de San Rafael de que se puede y que los chicos o la gente joven tenemos ganas de participar.
0: Bien, ustedes son jóvenes, digo, pero ¿cuál es el rango etario que integra? ¿Si hay un rango etario específico o es abierto? Si yo quiero sumarme, dos personas vivo en San Rafael, me quiero sumar al grupo, ¿cómo puedo hacerlo?
21: Bueno, no hay un rango etario específico. Hay, bueno, hoy como te decía, somos casi 15, de 20 a 30 años. Y bueno, cualquier joven o persona interesada en ayudarnos, en colaborar o en sumarse, bueno, obviamente nos puede contactar a través de nuestras redes sociales. Y bueno, bienvenido, por supuesto. Mientras más personas se involucren, mejores cosas vamos a poder hacer, mejores ideas seguramente. Y bueno, obviamente bienvenido a la persona que le interese.
0: Bien. Bauti, no sé si te queda alguna pregunta, pero bueno, yo les consulto para el tema de cómo comunicarse con ustedes, por un lado, y después que recordemos justamente el alias para poder sumarse a esta campaña.
20: Bien, para comunicarse con nosotros pueden hacerlo a través de nuestras redes sociales, sí, o si no, al Instituto Iris también, si es por la colecta que estamos haciendo ahora. Recuerden que el alias es Lumen X Iris, o sea, la X es un por, sería Lumen por Iris. Y nos falta muy, muy poquito. Realmente creo que sumamos, hoy podemos llegar a nuestro objetivo. Así que, bueno, los invitamos a seguir colaborando. Y desde ya también agradecemos a todos los que ya han colaborado y nos han estado ayudando.
1: Excelente. Bueno, todo el éxito, chicos, y sigan trabajando. Nos veremos pronto. Vuelvan.
21: Muchas gracias, muchas gracias por invitarnos.
20: Cuando terminemos con la campaña y esté el techo listo, seguramente nos volveremos a ver.
0: Bien. Bueno, nos han acompañado justamente los chicos de integrantes de lo que es el Grupo Lumen en esta campaña. Reiteramos, entonces, es el alias para poder...
20: donar, sí.
0: Donar.
20: Es Lumen X Iris.
0: Lumen X Iris. Bueno, el agradecimiento, felicitaciones nuevamente. Y bueno, poner en valor, digo, más allá justamente de la campaña que hoy están haciendo, esta iniciativa, este motivo que justamente los ha unido como grupo en pos de la comunidad de San Rafael. Nosotros vamos a compartir una pausa, se viene el carnet social y estará con nosotros Sergio Marinelli, Superintendente General de Irrigación de la provincia de Mendoza, para bueno, charlar sobre varios temas justamente que han surgido esta semana.
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0: Hola, ¿qué tal? ¿Cómo les va? Muy buenos días. Damos comienzo aquí al carnet social de LB4. Comenzamos con misas al cumplirse un año más del natalicio de Hugo Omar Escarzo. Se celebra una misa este domingo, 2 de agosto, a las 11 horas, en la parroquia San Pedro del Pueblo de Amante. Su esposa invita a familiares y amigos a participar. Al cumplirse 2 meses del fallecimiento de Mario José Sosa, se rezará misa este domingo a las 11 en la Capilla Virgen del Consuelo de los Claveles. En el mismo oficio se recordará a Luis Sosa. Agradecimientos, GB da las gracias a Santa Ana, San Expedito y San Cayetano y piden por un nuevo favor. Mariela da gracias a Santa Rita. Recordatorio, al cumplirse un mes más del deceso de José Manuel González, sus hijas y nietos lo recuerdan con mucho cariño y piden elevar una plegaria por el eterno descanso de su alma.
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0: viuda de Rubio. Sus restos son velados en sala velatoria de Avenida Vélez Arfield, 1375, desde las 14 hasta las 16:30, para ser trasladados a la catedral para misa de cuerpo presente y luego posterior cremación. La señora Araceli Edith Yáñez, viuda de Rubio, se domiciliaba en nuestra ciudad. Hasta aquí compartimos esta edición del Carnet Social. Un encuentro similar será esta tarde con el mundo social. Por vuestra atención, muchas gracias.
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2: Buenos días, los estoy escuchando, la verdad que se extraña Marcos, pero bueno, que mejore su salud. Por si hay algún sorteo, soy María 141, gracias.

0: 11, 2 minutos. Un agradecimiento a la gente del bar de Jorge Luis, justamente que nos acaban de enviar un desayuno completo para todos quienes estamos aquí en el estudio de la radio. Y también una caña con ruda. Hoy hay que tomar una caña con ruda por ser primero de agosto. Muy bien. No sé cómo vamos a salir después con la caña con ruda, pero bueno, porque todavía falta. Pero no, el agradecimiento para ellos y que siempre nos están acompañando. Y bueno, en algún momento seguramente también la idea es poder volver al programa que transmitimos desde ahí, que realmente nos sentimos muy bien atendidos. Estamos a la espera justamente de la comunicación con Sergio Marinelli, Superintendente General de Irrigación, porque bueno, hay varios temas que que nos permite tratar con él y que tiene que ver justamente con el trabajo que lleva adelante el Departamento General de Irrigación. Y por otro lado, el tema de que la situación y los cambios que se han venido dando en el último tiempo, no solamente en materia de legislación, sino también en materia de control y el rol justamente que tiene el Departamento General de Irrigación, más allá de planificar lo que es el tema de la distribución y el recurso estratégico del agua. Estamos en línea, Sergio, buen día, ¿nos escuchas?
1: Sí, ¿qué tal? Buen día, ¿cómo les va?
0: Bien, bueno, Job Sombra y aquí de San Rafael y Bautista Franco desde la redacción de Minutos de Mendoza, te saludan. Bauti.
2: No, tomó caña con ruda, ¿no, Sergio? La está pasando bien hoy. Quería consultar a Sergio, unos días intensos, ha sido una semanita, más de una semana, muy intenso con un fenómeno climático que ha modificado mucho. Yo me acuerdo, creo que el año pasado estuve presente en lo que fue, bueno, las expectativas hidrológicas aquí en la provincia. El pronóstico de riego, un informe muy importante que está disponible en la página de irrigación, que marca, bueno, las expectativas, que han cambiado un poco cómo se comporta esto, porque de repente en alta montaña hay mucha nieve, hay mucha agua, y eso, ¿cómo afecta a las cuencas mendocinas?
1: Bueno, esto es una buena pregunta, porque la gente dice, tenemos nieve, estamos bien, vamos a tener agua. El problema con el agua, como con la mayoría de las cosas, ¿no? Cuando hay mucho, cuando hay poco es un problema, es el problema más serio cuando falta. Pero cuando sobra también trae problemas. ¿Por qué? Porque hoy el fenómeno del cambio climático trae asociado cambios que no existieron antes. Entonces, ¿cómo se hace ese trabajo? Que es un trabajo realmente muy bueno, que hace años que lo hace el Departamento de Irrigación, pero que en mi gestión lo que hemos reforzado en base a nuestra planificación es el conocimiento de la oferta. La oferta es esa, cuánta nieve hay en la montaña y saber a cuánta agua equivale esa cantidad de nieve. No es lineal la cosa.

0: Entonces, medir la nieve, hemos ido mejorando las estaciones, hoy tenemos hasta cámaras, podemos saber en tiempo real qué está pasando en los alrededores de cada una de esas cuencas. Pero luego aparecen otros fenómenos a lo largo de los meses subsiguientes, que son las temperaturas, las olas de calor, como la que tuvimos hace un par de años. Ustedes recuerdan que se cayó un glaciar en la Aconcagua, hubo que bajar la gente que estaba en Plaza Argentina. Eso generó a su vez un derrame grande en el río que no estaba previsto, porque ¿cómo se calcula? Llegado en septiembre se mide cuánta nieve hay, se hace el equivalente a agua nieve y en función de eso sabemos qué volumen de agua vamos a tener para todo el año. Después, ¿cómo baja ese volumen de agua, cómo derrama a través de cada uno de esos ríos? Bueno, eso responde más bien a cálculos estadísticos porque
1: Claro,
0: no hay
1: no se puede.
0: pronósticos de temperaturas que sean la semana, son a los 15 días hay que irlo ajustando. Bueno, y mucho menos en alta montaña. Entonces se hace por estadística. Aquí es donde aparece que el cambio climático genera situaciones que nunca existieron o muy diferentes, entonces uno cambia los planes de una semana para otra. ¿Qué gravedad tiene eso? Dos puntos. En materia de distribución del agua, tiene que ver con el manejo de los embalses. En los años tradicionales, se llena el embalse a principio de temporada, tiene que estar lleno, para tenerla, ¿por qué? Porque la nieve no se derrite fuerte hasta fines de diciembre, principio de enero. Y la agricultura, que es el mayor demandante, gasta mucha agua de septiembre a enero incluido. Entonces, ahí es donde se agota el agua del embalse. Por eso, por ejemplo, para los de San Rafael, que siempre me llaman amigos y conocidos desde Ñuwil, ¿por qué está el lago bajo justo cuando estamos acá en verano? Y bueno, porque así funcionan los embalses. En otras épocas, donde había muchísima agua, se podía vaciar el embalse, por ejemplo, en invierno, que es lo que no podemos hacer en las épocas de sequía, con las temperaturas bajas se quemaba la lama y se evitaba tener lama en verano. Esto ahora no nos podemos dar ese lujo. Estos años como este, a medias. Bueno, entonces ese es un inconveniente, cómo manejar los embalses y por ahí dicen los agricultores, ¿cómo mandan agua al río si es una pena? No, esto hay que empezar a tener conciencia ambiental y entender que el agua que necesitamos es lo que hay que tomar. Lo natural es que el agua fluya por el río. Lo que nosotros hacemos
1: Claro.
0: es cortar la naturaleza cortando el agua para otros usos, que está bien que lo hagamos porque este es un oasis antrópico. Pero bueno, hay que ser conscientes ambientalmente. Y además porque ese agua en el río lo que hace es rellenar los acuíferos. Entonces, ¿qué pasa? Ahí viene el segundo inconveniente, viendo la pregunta original. Cuando va a haber mucha agua en el río, cosa que no pasa durante muchos años, no ha pasado, los cursos se empiezan a trabajar por las canteras, por ocupaciones de gente que se va a vivir a veces a la orilla de los ríos. Entonces empieza a estar en riesgo, desde el punto de vista aluvional, la vida humana y los bienes materiales, porque ese cambio de curso hace que se desvíe, empieza a trabajar en barrancas sobre las cuales no debe trabajar y hace daño en propiedades. Esto pasa mayormente en los lugares donde hay más pendientes fuertes, como el Valle de Uco, y por supuesto en Mendoza, tanto en la parte urbana, el área metropolitana, como también en lo que es la parte de alta montaña.
1: Me parece central por ahí, y también para explicar a la gente, Sergio es una persona que sabe muchísimo, y eso es muy lindo escucharlo. No, profundizar un poco sobre esto. Somos un oasis antrópico. ¿Qué significa, Sergio? Y bueno, ¿cómo nos ha configurado con nuestra identidad?
0: Bueno, esto lo decimos siempre y yo creo que es una verdad a medias. La conciencia del agua en los mendocinos, yo me animaría a decir a esta altura, después de recorrer la provincia permanentemente, ser el mayor responsable, no el único, del manejo del agua mayorista en Mendoza. Mendoza es lo que todos vemos cuando salimos del oasis, o sea, es una zona árida, no es un desierto, tiene partes desérticas, pero básicamente una zona árida y semiárida. Significa que los niveles de precipitaciones son los que conocemos, 200 milímetros al año, un poco más en la zona sur, sureste. Ahora el cambio climático está llevando a tener mayores precipitaciones en la zona este, toda la franja este de la provincia, lo cual es bueno porque es la zona de cría de ganado. Pero esto hace que todo lo que está verde, desde una maceta hasta lo que hay obviamente a nivel de agricultura o a nivel de cualquier cosa que tenga verde de plantas, en base a riego, 100% riego. Con San Juan, la única provincia que tiene enteramente, al 100% riego, no depende en absoluto de la lluvia. La estamos teniendo en cuenta últimamente, la estamos teniendo en cuenta cuando llueve, eso es suficiente, y esto lo podemos hacer ahora porque la empresa EMSA nos dice con los radares meteorológicos cuánto llovió y en qué área llovió y qué cantidad de lluvia hubo. Entonces podemos reemplazar el riego por ese agua de lluvia. Entonces, por defecto,
2: Sergio, perdón que lo interrumpa, pero digo, ahora que está hablando justamente de ese tema, le consulto, estas características particulares que se dan este año con el fenómeno este del Super Niño y las proyecciones justamente que ha hecho el Servicio Meteorológico Nacional y justamente el Departamento General de Irrigación, digo, ¿van a generar algún cambio o altera algo justamente el pronóstico que ustedes ya tenían?
0: No, lo que estamos, el pronóstico tiene que ver con la cantidad de nieve al final de septiembre. Eso es una rutina que a este año cada vez lo tenemos con mayor precisión. El error, para que ustedes tengan una idea, acá hacemos el pronóstico, si Bautista estuvo lo pudo ver, se hace una evaluación del pronóstico anterior y qué pasó. ¿Cuánto dijimos que iba a haber y cuánto hubo? Bueno, esos errores van entre el 5 y el 8%, que es nada en volúmenes de agua y en todas las estimaciones de cómo la gastamos, porque no sé tanto lo que se mide luego, cómo se reparte el agua. Entonces, ¿qué cambia? Que la forma en que se produce el derrame de los ríos y cambia, este año hasta ahora con la nieve acumulada, para hacer una idea, es la cantidad de nieve equivalente o el agua equivalente a un año normal. ¿Qué es un año normal o un año medio? El promedio de todos los años anteriores. Han habido años con muchísima más agua que la que hasta ahora vamos a tener. Yo creo que este año va a seguir nevando, como dicen los pronósticos extendidos, y vamos a tener muchísima agua. Entonces, volviendo a la pregunta de Bautista, vamos a tener agua para riego, con la tranquilidad de poder un poco más. ¿Por qué un poco más? Para poder cubrir algo que los agricultores hacen, que es regar en septiembre, para hacer la defensa pasiva de heladas. Y cuando hay muy poca agua, tienen que elegir entre defender de la helada o tener agua para la cosecha. Bueno, ahora vamos a poder tener ese plus que pocos años se pueden tener. Pero el trabajo que ha habido que hacer, para con la otra pregunta, es precisamente tener los cauces en condiciones y algo que no en todos lados se puede tener en condiciones, que son los desagües y los drenajes. ¿Qué es esto? Los desagües, todo sistema de riego tiene un sistema de desagüe. Porque si no riega, sale, o si riega, siempre hay desagües al pie, siempre hay agua que fluye y que va a parar los desagües. Ese sistema, al haber tanta sequía durante tantos años, se va descuidando y las inspecciones de cauces son las que tienen a su cargo esa limpieza. Los agricultores también, con la situación económica, tratan de tener una prorrata, así se llama lo que pagan a la inspección, más baja, y esto, hay menos mantenimiento, y bueno, ahora estamos tratando de suplir ese con apoyos nuestros. Y los drenajes son los drenajes naturales, que donde hay zonas de surgencia, donde si el agua se infiltra, va por abajo, va por arriba, y luego sale y brota en algunos lugares. Ese agua también puede generar inconvenientes serios. Y los drenajes han sido ocupados, en la mayoría de los casos, incluso por asentamientos, han sido rellenados esos drenajes. Entonces, cuando tengamos 2 años seguidos de una hidrología muy importante como las que hubo en otras épocas, 2005, 2015, bueno, eso puede generar muchos problemas, tanto en las propiedades, no en la vida humana, digo, pero sí en daños por ahí en las propiedades o en eso.
1: Bien, no, interesante esto. Hay una cuestión en el sur particularmente, siempre hay debate acerca de la disponibilidad del agua, es una zona que ha sufrido muchísimo, que no llega mucha agua por el río, y justo me acordaba de una canción que hay que dice, cuando se junten con el atuel, cuando se junten las aguas del cobre y el tornillo, terminará tu pena, pago de Santa Isabel, que está en el Archivo Histórico de Alvear, que no me acuerdo quién escribió, pero ¿cómo es el trabajo, cómo se piensa la región sur de la provincia que sufre bastante y que tiene muchos reclamos al respecto en su disponibilidad?
0: Bueno, la región sur, en realidad, yo le diría que tiene, por ejemplo, el Diamante, si hablamos de San Rafael, que tiene una característica particular, que hay un solo departamento involucrado, que es San Rafael, tiene el menor derrame y un pronóstico a futuro complicado, pero sin embargo, es donde más hemos avanzado con las políticas de hacer un riego inteligente, porque antes se... ¿Cómo se trabajaba hasta que yo llegué? Porque había agua suficiente. El agua que llegaba se repartía con un manejo adecuado con los envases. Ahora trabajamos sobre la demanda, hay que conocer la demanda y atender la demanda en especial. y no todas las demandas son iguales. Entonces, en la medida que uno distribuye el agua en base a la demanda, cambia totalmente la forma de repartir. Para eso hay que medir. En el Diamante, usted va a ver, hoy creo que estamos en el 85-90%, todas las escuelas ya tienen la famosa reglita esa que se ve en litros por segundo, que es la lectura directa. En otro lado está en centímetros, y la gente no sabe si es centímetro, yo no sé, nadie sabe si no tiene otro dato aparte. Ahí está directo, tiene una aplicación que lo lleva para saber si está dando el agua que corresponde o no. Y le está sobrando el agua con muy poca agua comparada con lo que históricamente se daba. Los agricultores también, bueno, cambiando la agricultura, han caído muchos pequeños agricultores que no trabajan las fincas, y más agricultura, digamos, medianos y grandes productores que tienen riego tecnificado, o sea, también obviamente ahí está el grueso de la eficiencia en la intrafinca. Y en Alvear también ha habido grandes avances. Todavía está esa cuestión de que los de abajo quieren agua para el humedal y los de acá que no quieren darle agua para nada. Entonces, bueno, por el medio vamos avanzando. Y la verdad que va a ser muy difícil. Estos últimos 2 años, el Atuel ha tenido agua. Es más, con las últimas presentaciones que hicimos en la Corte, quedó demostrado que ellos lo que nos reclaman, ellos no lo hacen aguas abajo, porque ellos también desvían con el tapón de Alonso un curso natural del río, y de esa manera dejan de alimentar humedales aguas abajo. Por supuesto que está justificado, pero bueno, no lo van a reconocer. Y lo nuestro, cuando teníamos ese fallo que nos permitía no largar el agua hasta que cubriéramos 72.000 hectáreas, hoy estamos prácticamente, cuando no mandamos agua, así todo hemos estado mandando, prácticamente en 69.000 hectáreas en el Atuel, que ocupa San Rafael y Alvear. Con lo cual hemos logrado niveles de eficiencia que nunca se tuvieron, porque con mucha menos agua estamos regando mucha más superficie. ¿Está arreglado el tema con la Pampa? Yo creo que no se habla nunca, como para mí un tema político. Que se usa como campaña en la Pampa. Pero
2: tal cual, digo, Sergio, por ahí ese es un tema que ha surgido y que ha quedado, a ver, demostrado en algunas cosas. Si se enviaba agua, era porque se enviaba. Si no se enviaba, porque no se enviaba. Cuando hubo la crecida grande, como la Pampa no ha hecho prácticamente obras de ningún tipo para poder contener alguna eventualidad de ese tipo, causó desastre. Digo, esta situación que se terminó judicializando en algún momento, ¿cuál es el actual panorama?
0: No, no ha habido más respuestas de la Corte. Las últimas presentaciones fueron nuestras y la verdad es que no ha habido ningún tipo de respuesta. Eso está como quieto. Ahora hay una convocatoria a lo que es un CIAI, que es el Consejo de Cuenca, digamos, que donde están las provincias, tiene tres esquemas de gobernanza. Uno son los gobernadores, que son la máxima autoridad. Después la autoridad que componen los ministros conmigo y la Fiscalía de Estado, eso de gobierno, y una comisión técnica, por supuesto con las contrapartes pampeanas, ¿no? Y la Nación, también está en la mesa. Se hacen reuniones como para, yo creo que la impulsa mucho la Nación como para cumplir y decir no hicimos nada, pero la verdad que avance cero. Bien. Y yo creo que yo soy en este momento, Mendoza ocupa la vicepresidencia del COIFE, que es el Consejo Hídrico Federal. Allí están los representantes pampeanos, tenemos una excelente relación con ellos, hemos tenido algunas coincidencias. Y yo le he planteado que sin la formalidad del caso, que es la que a veces evita dar un paso de un lado al otro, tratemos de encontrar un sistema por lo menos de información que sea confiable, que ellos como usuarios de la cuenca puedan ver que los datos son fehacientes, que acordemos ese esquema. En ese estamos charlando informalmente para ver si encontramos un camino de solución, por lo menos un sistema de información que no ponga en duda el manejo.
2: Bien. Bauti, yo no sé, digo, hacer una consulta aprovechando justamente que estaba mencionando eso, dos temas. Por un lado, se ha avanzado en lo que es la instalación de nuevo equipamiento de medición justamente en distintos cauces de aquí de la provincia de Mendoza, y por otro lado estamos en una época de corte de agua. Sí, y consultarle, bueno, por un lado, ¿cuál es el cumplimiento que se ha tenido? Digo, sobre todo en lo que es el interior de la provincia en cuanto al tema de la limpieza de cupos, la instalación de nuevos aforos y demás.
0: Bueno, en realidad se ha hecho bastante, no el ritmo que yo quisiera. Yo hace 3 años que le vengo diciendo a los inspectores de cauce de toda la provincia, le vamos a financiar obras en la medida que tengan aforadores, en base que avancen en la medición, porque si no, la tradición es que es por hora y la gente cree que le están cumpliendo y no sabe si están, ellos mismos no saben si están cumpliendo o no. Bueno, esta cultura es muy dura, es muy difícil de cambiar, porque la verdad que les complica la vida a la mayoría. Ahora en primer lugar hay elecciones de inspectores de cauce, pero no es un problema de los inspectores actuales, es un problema de una cultura del riego que se ha quedado en el tiempo. Ustedes fíjense, las paredes, por ejemplo, las paredes o el cerrito tiene la misma problemática que tiene el área metropolitana. Avanza el uso urbano del agua, mi casa está ahí cerquita de la calle Rawson, pero bueno, se mezclan las fincas. ¿Qué pasa con las fincas? La van abandonando y se va urbanizando, y después se va adaptando la planificación a la realidad y no la realidad a la planificación, por lo tanto no hay planificación. En el área metropolitana, con la ley de ordenamiento territorial que se tuvo hace más de 20 años, el plan estratégico de desarrollo, los municipios hicieron cada uno su plan de ordenamiento. Legalmente está bien, desde el punto de vista municipal está bien, pero nadie midió los impactos que generaba un departamento en el otro. Entonces empezó a crecer la área metropolitana, donde había disponibilidad de terrenos, con loteos grandes, privados, en Luján y Maipú, y hoy tenemos un problema cloacal no previsto, que encima, sumado a la tremenda infraestructura que se genera a partir de tantas casas, con distancias larguísimas de colectores que funcionan de distinta manera que deberían funcionar, por los gases, por el peor que la cloaca. Y además, porque no hubo inversión en mucho tiempo, en los últimos 10 años se ha hecho una inversión descomunal, pero hay que seguir invirtiendo 20 años más a este ritmo para quizá dejar de tener las problemáticas que tenemos hoy en la zona de Corralitos. Eso va para largo. Estamos trabajando con los mejores expertos que tiene Mendoza, con la gente de ISAM, para que la planificación le dé certeza a la gente que vive en aquellas zonas y las obligaciones para los que están generando o aumentando el problema en las zonas altas. Esto implica inversión a los gobiernos, pero para saber qué, dónde y cuándo, y como mientras tanto hay riesgo de colapsos que pueden ser muy duros para cuando se rompe una cloaca máxima, imagínense 1.600 litros por segundo de caca, hablando por la calle. Bueno, y si no vuelca un canal de riego a zonas que hacen horticultura. Bueno, entonces lo que estamos trabajando y estamos ya teniendo y activando planes de emergencia, y va a haber una emergencia por, yo creo que por lo menos entre 5 y 10 años de emergencia en ese aspecto. ¿Y cuál es el problema de Gran Mendoza? Problemas de planificación y gobernanza. San Rafael es un solo departamento. Es el mismo problema que tiene. La problemática es la misma, las causas son las mismas y los abordajes deben ser similares, con la facilidad de que hay una sola intendencia. ¿Cuál es el tema que cambia de un lado al otro? La magnitud de los problemas, obviamente. Ese problema en Gran Mendoza es 10 veces lo que pasa en San Rafael, porque es donde estamos, digamos.
1: Alvear, Malargüe y San Rafael salimos.
0: Este tema está más concentrado ahí. Malargüe tiene otro tipo de inconvenientes, y Alvear los tiene menos. Alvear es una zona que tiene una sola actividad que es agrícola. Mendoza, que San Rafael, tiene el turismo, y el turismo tiene sus problemas a raíz del manejo del agua en el Atuel, que se maneja más con conciencia alvearense que un manejo alvearense que San Rafaelino. Bueno, todas estas complicaciones son temas de gobernanza. Yo al principio la gestión hicimos reuniones con todos los que intervienen, porque la única forma de resolver de la mejor manera es con acuerdos. Y para que haya acuerdos tiene que haber lo mismo que con los pampeanos: datos, información publicada y creíble.
1: Qué interesante. Hablando un poco de esto de la situación ambiental, recientemente, hoy o ayer, nos llegó una clausura de un punto de vuelco en Maipú, de San Javier, que fueron multados. ¿Cómo fue esta situación? Explicándole también a la gente cómo es el vínculo con las empresas que generan gran cantidad de residuos.
0: Con esto que me refería recién del tema cloacal de Gran Mendoza, la parte metropolitana de Mendoza es como una especie de embudo que termina, el cacique Huemadén es el principal cauce de dotación de riego, que nace en Chipoleti, va de sur a norte, y cuando llega, para que se ubiquen, pasando el rotón del avión, gira hacia el este. Y allí va a parar al desagüe Tulumaya, pasa por la valle y va al desagüe Tulumaya. Pero ahí, en el camino, va dotando canales de riego. Pero además se carga, cuando hay tormentas, un cauce aluvional. Entonces, el segundo día lleva 40 metros cúbicos por segundo cuando están regando la mayoría, pero cuando en la última tormenta llevó 350 metros cúbicos por segundo. Claro. Y si esto sigue así, quizá nos quede chico ese cauce lunar. Entonces, la basura, por un lado, la basura, la que hemos sacado de un solo cauce, cerca ahí de la zona de Palmares, 150.000 kilos de basura, en un solo cauce. Está bien, se saca la basura en un costo, pero durante todo el año, mientras el agua estuvo pasando, esa basura estaba y estuvo degradando la calidad del agua. ¿Y dónde va a parar ese agua? Aquella zona que te digo yo. Y a medida que avanza, cada vez peor la calidad. Después, en el tema de la, del tema cloacal y el avance cloacal, pasa lo mismo. A medida que hay más gente en la cola, del sistema, en la parte alta del sistema, le sacan agua limpia porque hay que darle agua a más gente. Hay riegos también que van por las calles, van al Pescara, y el Pescara es un cauce abierto aluvional ahora, pero que está conectado gente clandestinamente de cloaca y todo. Y ese Pescara sigue hasta el Cacico de Mayer. San Javier, que es esta firma, y un montón, 35 firmas más, están conectadas a una tubería que va paralela y que también se llama Pescara. Ahí viene alguna confusión por ahí de la gente. Claro. Ese sistema lo administramos, nosotros está intervenido en una inspección de cauce, y luego en una cámara se conecta con el Pescara abierto, y ahí va a parar casi que voy mal dentro. Ese Pescara abierto tiene agua de surgencia, entonces no va la mugre, va agua, sin que echemos agua del río, va agua. Entonces, estas empresas, de las cuales estamos clausurando el punto de vuelco, muchas de ellas han hecho inversiones importantes y no les da resultado. Vamos a tener que hacer algunas clausuras adicionales. De ahí se le hizo la denuncia a ISAM. O sea que nosotros no miramos si es público, si es privado. Estamos cuidando, que realmente tratando de que la calidad del agua sea la mejor posible, porque toda esa zona que riega es zona de chacra, es zona de verduras. Entonces, nuestro lema hace unos años, que lo que tirás vuelve, tiene que ver con eso. Vos tirás basura a un cauce y después estás comiendo una lechuga que fue regada con un agua degradada por la basura que tiraste. Entonces, la conciencia ambiental es clave en toda la superficie donde estamos viviendo.
2: Bien, Sergio, a ver, más allá de lo que pueda llegar a decirse por ahí, en los últimos años la provincia de Mendoza ha tomado un camino justamente de planificación, digo, justamente el PREAL, el Plan Provincial de Manejo del Agua, el generar ciertos estudios ambientales y justamente de previsión hídrica, teniendo en cuenta que el agua siempre es un recurso escaso, más en nuestra zona, más teniendo en cuenta el clima que tenemos, y planificar justamente lo que es su uso y la disponibilidad a futuro es fundamental justamente para poder garantizar la sustentabilidad no solamente de lo que es el sistema productivo, sino también del mismo sistema de la población. Digo, en este caso, quería consultarle su visión sobre el tema, este proyecto, que tiene que ver con el trasvase justamente del río Grande al río Atuel. Más allá de su función, su análisis personal, teniendo en cuenta que, bueno, lleva tiempo trabajando en esto, es un conocedor del tema, y a partir de esta experiencia, justamente, ¿cuál es la proyección que usted hace sobre la disponibilidad de recurso hídrico en la provincia de Mendoza y en particular en el sur de la provincia?
0: Bien, primero que creo que ese proyecto, primero que va a costar mucho tener financiamiento para ese proyecto, ese agua que creen, esta canción que decía que va a surgir un problema de Santa Isabel, es una canción de alguien que fue un romántico, puro folclore, porque todo ese agua está repartida, incluido los derechos incluso, en cualquier lado, donde ni siquiera podía llegar el agua, pero Mendoza ya ocupó ese agua, de papel, digamos, porque no está hecho el trasvase, pero ya estaría distribuida, o sea que no llegaría a la pampa. Esa es la primera cuestión que hay que decir. Segunda cuestión, no hay estudios concluyentes, hay un debate ahí que algunos ingenieros dicen que están todos los estudios completos y hay otros que dicen que no, no me voy a meter en el tema. Yo seguramente para licitar hay que hacer estudios nuevos y hay que poner un montón de plata para algo que tiene un final poco seguro. Ese río va a tener problemas como todos los ríos en el futuro, en cantidad, por lo tanto, no es un afluente del Colorado, también va a estar cuestionado por La Pampa, pero además por Neuquén, por Río Negro y por Buenos Aires. Entonces, el futuro de esa obra es un juicio nuevo, parecido al de la Tuel, y otra vez más. Entonces, para mí, la verdad, hablar del trasvase es hacer política o por desconocimiento, o por picardía, como hacen los pampeanos con el atuel. Para mí, ese es un tema terminado y hay que centrar los esfuerzos en ser más eficiente, lograr acuerdos y tratar de mejorar la cantidad de agua que nos hace falta para hacer todo lo que tenemos que hacer y para crecer. Y para eso hay que hacer más eficiente, mucha inversión y también cuidar mucho la calidad del agua. Por eso, desde mi gestión empezamos con la gestión ambiental del agua. Tengo como director provincial a un sanrafaelino, el ingeniero Fabio Lorenzo, que la verdad que estamos marcando una diferencia, un antes y un después, en la gestión de la calidad del agua en Mendoza a partir de irrigación. Y todo lo que hacemos, lo hacemos pensando en la cantidad y en la calidad, con el agua superficial, con el agua subterránea, fundamentalmente. Hay un gran trabajo también de agua subterránea. El geólogo que tenemos aquí en Mendoza a cargo de este tema, también los, en Córdoba, pero está en San Rafael. La planificación hídrica de la provincia de Mendoza está a cargo técnicamente de un sanrafaelino, el ingeniero Federico Liceno. Son directores provinciales. Yo he roto esa mecánica de que si no vivís en Mendoza no puedes ser dirigente claro. provincial o funcionar. No, mentira. Viven en San Rafael, pero trabajan. Si el que trabaja en Mendoza, sí, ¿qué pasa con los otros ríos? No va a ir todos los días a los otros ríos. Y bueno, el que vive en otros ríos tampoco va a ir todos los días a Mendoza. Para eso está la técnica hoy, y nosotros estamos hablando en distintos puntos, y estamos hablando para un montón de gente. Entonces, se acabó esa limitación para ser dirigente provincial, que hay que vivir en la capital.
1: Bien. Agradecidísimo, bueno. Sergio. Un placer, y muy formativo, además. Así que, agradecido. No pasa tan seguido como uno quisiera.
0: No, le agradezco a ustedes, porque ustedes tienen un sistema de comunicación formal y las redes, que le llamo medio informal, pero ha pasado a ser la formalidad, que es muy bueno, porque la gente ve y no hay posibilidad de profundizar estos temas si no hay tiempo suficiente. Así que yo les agradezco mucho a ustedes.
2: Bien. Bueno, nos ha acompañado Sergio Marinelli, Superintendente General de Irrigación de la provincia de Mendoza, charlando sobre varios temas justamente que hacen a la gestión del agua en Mendoza. Nosotros vamos a compartir una pausa. Al regreso establecemos comunicación con Silvina Camiolo, concejal del departamento de Malargüe.
3: Sí, bueno, antes que nada agradecerle a Sergio por estar en Orden y Poder, y bueno, ya lo vamos a invitar para profundizar estos temas para LB4 y LB19.
2: De acuerdo.
3: 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Así que todos los que quieran ir a tomarse un cafecito y tomar la caña con ruda, bueno, ahí pueden ir al bar literario Jorge Luis.
2: Pausa, ya regresamos.
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0: Bueno, regresamos 11:39 de la mañana en San Rafael. Según el Servicio Meteorológico Nacional, tenemos a esta hora 12 grados con una máxima prevista de 17 grados. En Malargüe tenemos 6 grados con alerta vigente de viento sonda con velocidades entre 30 y 45 kilómetros. Y en General Alvear tenemos 10 grados a esta hora de la mañana con una máxima prevista de 19 grados. 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Estamos viendo la comunicación, bueno, para establecer comunicación con el departamento de Malargüe. Saludamos justamente a toda la gente que nos sintoniza a través de LB19. Saludo para la familia Torres de El Manzano, nos está escuchando, mire usted. Un saludo para todos ellos. Y aprovecho para compartirles el pronóstico extendido que gentilmente nos acerca el ingeniero Raúl Besa para la jornada de hoy, que dice: para la tendencia atmosférica se encuentra estable en zonas llanas e inestable en la cordillera de Mendoza, inestable con nevadas moderadas en la noche, con temperaturas muy bajas, sensación térmica de 15 a 17 grados, se espera en zonas de montaña con vientos fuertes del norte. Por viento sonda, inestabilidad en cordillera durante todo el fin de semana con nevadas moderadas en la noche del sábado y del domingo. Nieve acumulada en las leñas de 80 a 2 metros 30. Miren lo que es. Impresionante la cantidad de nieve que ha precipitado en lo que es el complejo invernal Las Leñas. Y según el pronóstico que nos facilita el ingeniero Besa, para este sábado se espera en General Alvear nubosidad variable, soleado, frío a fresco en la mañana, templado en la tarde, con descenso de la temperatura máxima, una máxima estimada para el día de hoy de 18 grados. En Malargüe se espera nubosidad variable, frío a fresco, inestable en la noche, con la presencia de viento sonda. Y para mañana domingo, tiempo fresco en la mañana, templado en la tarde, poco cambio en la temperatura. Para San Rafael y Alvear se espera una máxima de 18-19 grados. En cambia la temperatura, 13 grados de máxima con vientos moderados del oeste y del sudeste. Bauti, mientras esperamos la comunicación justamente con Silvina Romero, todo de Malargüe, comentar también sobre, bueno, algunos matices que ha dejado esta semana lo que fue la no realización, por decirlo de alguna manera, de lo que se hacía tradicionalmente con la fiesta de la nieve. De hecho, justamente trascendió esta semana en los medios varios turistas que llegaron a Mendoza aprovechando lo que es la temporada invernal con la expectativa de poder asistir a este evento que siempre caracterizó a Malargüe, que es el tema de la fiesta de la nieve, y que este año, bueno, terminó convertido en una feria que se hizo en la plaza con un brillo, digo, mucho menor al que tenía en otras ediciones, ¿no?
1: Sí, también, bueno, esto motivado, según el Ejecutivo Municipal, por las dificultades económicas que viene atravesando el departamento y, la caída de, principalmente, lo que es coparticipación y regalías de petroleras, que son un fuerte fondo.
0: Yo escuché comentarios menos afortunados que eso, ¿eh? Directamente, sí, es más, incluso de algunos prestadores turísticos apuntando directamente al Ejecutivo Municipal por la falta de previsión para poder mantener esta fiesta, que no era solamente una fiesta, digo, es un emblema y un distintivo de Malargüe, ¿no?
1: Bueno, es importante ahí para que los municipios también presten atención. Cuando, nada, son errores que cometen algunos municipios de no prestar también a lo que implica la carga simbólica. Estos eventos, estos encuentros culturales son la imagen, son el símbolo de los departamentos, y está bueno, ¿no? Que se reivindiquen, lo mismo que la fiesta de la vendimia, que generan movimiento alrededor de esos mismos eventos, que generan un derrame importante de en la economía regional y nada, una lamentable que se haya que no mantenga el ritmo que venía teniendo. Yo creo que también después de los comentarios severos que ha recibido el Ejecutivo Municipal este año, lo restablecerá la fiesta de la nieve. Habrá que ver, vamos a tener que esperar el año que viene. Creo que tenemos ahí a Silvina Mano.
0: ¿Está Silvina? Silvina, buen día.
2: Buen día, ¿cómo les va?
1: Muy bien, bien. Silvina.
0: Bueno, charlábamos con Bauti, justamente digo, estos matices que ha dejado esta modalidad que se hizo este año de la fiesta de la nieve. Por un lado, escuchábamos justamente, o tuvimos la posibilidad de charlar con algunos turistas, y decían eso, o más que llamarle la atención, justamente digo, echaban de menos y cuestionaban esta falta de planificación, de visión para sostener una fiesta que, como bien decía Bautista, no solamente es una fiesta de Malargüe, sino que también es un emblema que representa y que ha trascendido durante muchos años al departamento, ¿no?
2: Claro, cierto. Bueno, gracias obviamente por preocuparse por este tema, a toda la producción y a ustedes. Miren, ya pasó la situación, ya creo que los malargüinos además nos hemos quejado en redes cada vez que hemos podido. Desde los funcionarios, desde los concejales, incluso legisladores, no he visto demasiada queja por la situación, más que la queja de pasillo. Y en este punto sí tenemos que alzar nuestra voz y decir las cosas que no están bien, así como felicitar las cosas que se hacen bien y que entendemos que son acertadas. Este punto creo yo que perder una fiesta que tiene una categoría provincial, que ha sido emblema para el país, que ha tenido espectáculos de lujo comentados en toda la nación, me parece que es una pérdida perderla. Ya pasó y ahora hay que sentarse con los pies en la tierra, planificar y pensar que nuestro gran fuerte es la temporada invernal. Sin embargo, no podemos dejar de pensar en el Malargüe Cuatro Estaciones, que yo lo vengo diciendo siempre. Tenemos el potencial para ser un destino turístico las cuatro estaciones del año. Entonces no podemos nosotros dejar en pausa al departamento esperando la temporada invernal. Dejar en pausa, digo, en todo sentido, porque si la temporada invernal, como ha ocurrido en otros años, se demora o no es buena, o dependemos de un factor climático que por ahora ningún político maneja, que es el clima, que es el tiempo, que es que haya o no nieve, vamos a desperdiciar la gran oportunidad de tener turismo todo el año en nuestro departamento. Y sí tenemos la oferta para hacerlo. Está faltando para mí, y lo vengo diciendo hace un montón, una estrategia que posicione al departamento como destino. Y lo que lo más feo y lo más triste de todo es que ha ocurrido en otras oportunidades y sí se ha visto que hemos tenido turismo todo el año y que sí hemos sido oferta tanto para la provincia como para el país internacional, que no hay que dejarlo de lado. Creo y me parece que esta mala experiencia de esta mala preparación con respecto a lo que fue la fiesta y perder la fiesta de la nieve nos tiene que ser un gran tirón de orejas para todos, digo, sector público principalmente, porque es desde donde yo estoy hablando, pero también convocar al sector privado, llamar a los que realmente saben de turismo, porque los políticos no nos dedicamos al turismo generalmente. Entonces tenemos que aprender de quienes saben, llamarlos, convocarlos, tener en ese punto, me parece a mí, que a esta gestión se la está llevando puesta la soberbia. Y lo digo con el mayor de los respetos y la seriedad posible, pero se la está llevando puesta la soberbia porque no escuchan a los malargüinos, no escuchan a los que saben. Y en este punto me parece que hay que convocar a los sectores del turismo, escucharlos y planificar. Ya esta fiesta no se puede volver atrás y es llorar sobre la leche derramada. ¿Qué hay para adelante? ¿Qué proponemos para los próximos meses? ¿Qué temporada de verano se nos viene? Porque Malargüe es un gran destino también para la primavera y para el verano. ¿Qué se está planificando? ¿Con qué recursos se está contando? Y me parece también que no basta solo con que el intendente vaya y visite los nuevos emprendimientos, los nuevos cafés que se abren. Es muy bueno, pero no es necesario. Yo de verdad digo, ¿dónde están los community managers del municipio? ¿Quién está manejando hoy? Y cree que es una buena e inteligente idea pasear al intendente por los emprendimientos privados. Me parece que hay que de verdad pensar con más seriedad y posicionar al departamento de Malargüe como lo merece, con una oferta todo el año.
0: Ahí me dicen que no olvidemos el avioncito, la idea del avioncito.
2: Bueno, viste, ese tipo de cosas que la verdad son jocosas, nos reímos, capaz que alguno hará un chiste por ahí y estábamos en nuestras oficinas y nos caía un avioncito en un chiste, pero realmente se desperdician fondos del municipio que no son de la municipalidad o de un funcionario, de un director, son de todos los malargüinos. Y de verdad lo digo, la figura del intendente es muy resistida fuera del departamento, es muy resistida. Vos ve cualquier nota que suben en las redes sociales donde aparece nuestro intendente, comienza a tener malos comentarios, muy resistida. ¿Cómo te hace creer que vas a publicitar con la figura más resistida del departamento, vas a hacer publicidad turística? De verdad se los digo, nosotros tenemos reinas hermosas, chicas súper preparadas, tenemos que han puesto su nombre, han puesto su cuerpo, su cara, para representar a los malargüinos. Ellas tienen que ser las que los promocionen, porque de hecho parte de lo que tiene que hacer una reina departamental, ya sea de la nieve, del chivo, de la vendimia, es publicitar nuestros atractivos, y me parece que por ahí se está confundiendo eso. Vuelvo a decir, hay un error muy grave de cómo se está comunicando la gestión, lo creo, y con muchísimo respeto lo vuelvo a decir, porque detrás yo me imagino que hay horas de planificación, pero esto no puede ser. Nosotros tenemos una ordenanza en el Consejo Deliberante que se aprobó por unanimidad para que la publicidad institucional no sea personalista. Y hoy la publicidad institucional está incumpliendo la ordenanza. Yo no veo, por ejemplo, al intendente de San Rafael publicitando albergues o publicitando situaciones personales o cafés privados. Sí lo veo por ahí participando de inauguraciones, que es dentro de lo institucional, pero usar los recursos del Estado para publicitar no lo hace otro intendente, no lo veo de verdad en ningún otro lado. Entonces es confundir, y ojo, esto no es no apoyar los emprendimientos, claro que el municipio los tiene que apoyar y acompañar, pero cuando se te está incendiando, por ejemplo, el galpón municipal, digo incendiando en el sentido metafórico, sí, sí. Cuando vos tenés áreas completas que hace meses que no ven a su secretario, yo diría que hasta años, cuando hay empleados completos que no son escuchados por sus directores de área, lo menos que tenés que hacer es ir y sentarte a tomar un café, porque la gente también siente que está haciendo faltada al respeto. La gente puso su voto y su confianza en esta gestión, y lo ponen nosotros también.
0: Sí, Silvina, vos charlabas justamente, digo, de la falta de contacto con la gente, y esta semana también, digo, algunos puesteros, justamente, que más allá de que la nieve es una bendición en cuanto al tema de la disponibilidad de agua para lo que es la primavera, el verano, por ahí también en el campo, en los puestos, genera complicaciones porque los animales también la sufren, digo, más allá de las previsiones, teniendo en cuenta justamente la magnitud de que han tenido estas nevadas, y decían eso, digo, justamente la falta de presencia por ahí, sobre todo de algunas áreas del municipio, para poder asistir con el tema de caminos, por ahí con tal vez algún

0: situación de cómo lo viven los puesteros y cómo se siente, ¿no? La gente trabajadora de la zona.
1: Justamente eso, hablando, obviamente que todos queremos que haya nieve porque mejora la temporada actual y nos prevé para una buena primavera y un buen verano para las pasturas, pero obviamente que también impacta negativamente con la situación del ganado y bueno, es una situación compleja. Y acá quiero ir a un punto de la provincia. Hace poquito se aprobó un decreto de gobernación creando el Consejo Consultivo del Río Grande, lo habrán visto, lo celebro, me gusta, me parece bueno, por ahí para, también escuchaba recién a Marinelli, tenemos que darnos como provincia la discusión del agua, cómo la distribuimos, cómo la defendemos también, y en ese punto decir que he presentado un pedido específico a través del proyecto de resolución, a través del Consejo Deliberante, para que en ese consejo haya representantes de Malargüe. Yo lo escuchaba a Sergio, que tienen, por ejemplo, sentado también a alguien de San Rafael, y me parece bárbaro y lo celebro, pero siempre nosotros terminamos quedando aislados de ese tipo de políticas decisivas de la provincia, ¿no? Entonces, decimos, hoy los puesteros van a estar complicados con el agua. La mayoría de los puesteros no tienen agua y no les llega, a pesar de que hayan buenas temporadas de nieve. Marinelli también lo dijo, una buena temporada de nieve no implica que haya buena provisión de agua para lo que es primavera y verano, y es cierto. Entonces, ¿cómo nos damos nosotros esa discusión si no tenemos representantes malargüinos en las mesas decisivas? Entonces, estoy pidiendo eso, que haya representantes de Malargüe en este consejo, que se modifique el decreto o que se anexe al decreto participantes del departamento. Sé que va a haber representantes de la legislatura también en este consejo. Vuelvo a decir, tiene que ser lo más federal posible, pero pensando que el río más caudaloso de la provincia está en Malargüe, pero en esa mesa decisiva no va a haber ningún malargüino, termina siendo, yo les diría, casi hasta irónico, y volvemos al tema de que no podemos solucionar los problemas de Malargüe. Entonces tenemos que dar, yo siempre digo, yo me voy a quejar, porque me voy a quejar porque es esencia, pero además porque soy una concejal que tengo voz y representación de la gente, no porque yo sea especial, no, la gente me votó y me eligió, entonces yo voy a dar la queja, pero también siempre voy a plantear una alternativa y una solución. En este punto estamos ahora hablando de la situación de los puesteros y de lo preocupados que están en el hoy, en el aquí y el ahora, y los animales, la mortandad, el frío, la nieve extrema, y cómo los caminos anegados les impiden realizar sus tareas. Bueno, ¿cuáles son las soluciones? Y necesitamos un buen verano y la provisión de agua tiene que estar, y vamos a necesitar entonces malargüinos hablando con conocimiento de causa en las mesas decisivas. Volvemos al tema de, por ejemplo, el arraigo. Hace muchos años el Consejo de Arraigo Provincial no se reúne, que es lo que le ayuda a los puesteros a mejorar su calidad de vida en las zonas no irrigadas. Si se va a reunir el Consejo de Arraigo, tiene que tener malargüinos, porque no es lo mismo un puestero de Malargüe que un puestero de La Valle. No es lo mismo un puestero de Malargüe que uno ni siquiera de San Carlos. Si bien se comparten realidades, necesitamos gente de nosotros, gente nuestra en las mesas decisivas. Y eso lo vamos a seguir planteando y lo vamos a seguir pidiendo. Y lo mismo pasa con la fiesta de la nieve. Ya pasó, yo digo listo, no nos puede volver a pasar. No puede ser que elijas una reina dos semanas antes y la agarres tan desprevenidamente a la pobre chica que hasta lo dijo en redes sociales. Tenés que tener una planificación porque el turismo y la estrategia turística, cuando vos la planteas desde una industria que produce trabajo, no se puede improvisar. No se puede improvisar y mucho menos podés depender de factores que tienen que ver con la creación, claro, con nuestro creador, de si va a nevar o no va a nevar. Tenemos que ser mucho más inteligentes en ese punto.
0: Qué importante esto que decís. Y también pensando, yo siempre me acuerdo ahí de todo el trabajo que se hace en turismo, ¿no? Es central en el departamento y le falta muchísimo todavía para desarrollarse, lo que él es positivo potencialmente, ¿no? En ese departamento. También porque pensaba él recientemente, no solamente es un lugar de paisaje Malargüe, sino es un lugar de historias, todo esto, los puesteros, toda la gente que vive experiencias muy interesantes. Se ha reivindicado muchas veces la figura de, bueno, del puestero o del arriero, la gente, el fenómeno de la transhumancia. Es un lugar de historias, es un lugar de cultura simbólica, en lo simbólico muy importante, y es algo muy lindo que es parte de la vida. La fiesta de la nieve reivindica eso, los festejos tradicionalmente lo reivindican y bueno, es algo positivo también para reivindicar y por ahí para pensar, ¿no?, en esas historias de tanta gente que se sacrifica ahí en el departamento, que vos seguramente conocés gente interesante en el departamento, ¿no?
1: Sí, por supuesto. Es más, nosotros pensemos que hay películas completas que han tenido trascendencia internacional con la actividad productiva que se hace en nuestro departamento y que ha tenido que ver incluso relacionado con España, con Europa, digamos, la misma claro. actividad trashumante que se hace en Argentina, que se hace en España, compartiendo realidades, compartiendo similitudes y obviamente también diferencias. Pero han habido, hay todo también un turismo fílmico que también lo hemos propuesto y lo hemos hablado, un potencial inmenso, mira. Porque es un cielo limpio, con muy poco ruido ambiental, por eso también hemos trabajado y lo hemos hablado para que Malargüe sea Film Commission, que es decir, una comisión de cine, y se lo ofrezca como oferta, digamos, turística y fílmica a distintas empresas, también por los paisajes y todo. Se está trabajando, ya llevamos varios años, hemos hablado con productores, de hecho se realiza en Malargüe un festival de cine todos los años que también... Exactamente, y se hace en nuestro departamento y vienen directores del continente, muy sí. interesante. Por eso digo, Malargüe es un gran producto turístico. Siempre escucho que nos están atosigando con las promesas de la minería, las promesas, y saben que ojalá que venga. El gobernador, admiro y tengo que valorar que dijo y se atrevió a decir que para por lo menos 2032 recién empieza a haber algo de movimiento con la minería. Digo, lo valoro porque siempre era, viste, el espejito de color, como que ya sale, y él se atrevió a decirnos, miren, esperen un poquito más tiempo. Pero sí. en lugar de verdad estar esperando sentados a que llegue una promesa que todavía faltan 6 años para que ocurra, ¿qué pasa? Que no explotamos en el mejor de los sentidos lo que hoy sí hay, y hoy sí tenemos esto. Por eso digo, hay que ser estratega y hay que convocar a todos los sectores, hay que llamarlos a todos. Y pensar en ese Malargüe bien amplio también es bajarse del pony. Y eso es lo que más le cuesta, yo lo veo en muchos políticos, no doy ni nombres porque al que le entre el poncho que se lo ponga, pero es muy difícil que se bajen del pony de la soberbia y empiecen a escuchar a todos los sectores. Vuelvo a decir, si seguimos vendiendo de la minería, va a seguir pasando lo mismo, la gente ha perdido la credibilidad. Y hoy en día vos subís cualquier noticia de eso y la gente se enoja porque...

0: Importante también en este punto que digamos la verdad a los políticos, que nos animemos a decir la verdad y que comencemos a planificar de cara a la gente, de cara a la ciudadanía, convocándolos y siendo absolutamente honestos. Pero lo dije en el programa anterior, me parece que no se puede desmerecer ni insultar la inteligencia de los malargüinos porque de eso estamos bastante cansados.
1: Tal cual. Bueno, Silvina, el agradecimiento por justamente atendernos, por charlar de los temas que hacen a la comunidad de Malargüe y sobre todo, digo, los que generan ruido y las necesidades básicamente del ciudadano, que debería de ser la labor fundamental justamente de cualquier político o funcionario, en particular del ámbito municipal. Muchas gracias. Bueno. Y bueno, estableceremos contacto en alguna otra oportunidad.
0: Muchas gracias a ustedes, que tengan un buen día.
1: Bien, bueno, nos ha estado acompañando la concejal Silvina Camiolo del departamento de Malargüe a las 12:02 de la mañana. Recuerden, 264-37-9797, nuestros modos de contacto. 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Nosotros vamos a una pausa y ya regresamos.
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5: Hola, buenos días, soy Ana Luján del 701 Las Paredes. Bueno, quiero mandarle muchas vibras y buenas ondas a Marquito para que se recupere. Y bueno, a cuidarse mucho, Marcos. Y bueno, quiero mandarle un saludo grande a todas mis amigas y amigos que me conocen y que pasen, y ustedes también, que pasen un excelente día. Vamos por esos premios, chicos.
6: Buen día, señores de la LB4. Un saludo para Marco, que se recomponga pronto. Y muchas felicitaciones. Mi mensaje, por favor, quisiera que me lo pasen, porque lo he mandado, pero no lo pasan. Yo les hablo del barrio Unimé. Mi nombre es Lilia, yo vivo en La Castillo, del barrio Unimé. Y quisiera que vinieran. Acá no hay poda hace años. Poda de árboles. Acá han hecho desastre de los vecinos, han podado de una forma, han cortado árboles, han hecho desastre. Yo tengo mi casa en esquina, tengo todos los árboles, no vienen a podar años, se han olvidado del barrio Unimé. Por favor, señor, le pido a Marcos, si hubiera estado, bueno, porque él está en todo, lo mismo que ustedes, por favor, no sé a quién referirme, porque esto es una vergüenza. Antes venían, podaban, ahora se han hecho largos, altos los árboles, están, me dan un poco de miedo por los vientos que ya se vienen. No sé qué pasa, se han olvidado del barrio Unimé.
7: Hola, L4, ¿cómo les va? Muy bello el programa. Se extraña mucho el chico que lo hace. Que Diosito lo ilumine, lo guarde y se sane muy prontito, que ya el reposado esté trabajando.
8: Hola, buenos días, LB4. Quisiera participar por los premios. Muy bueno el programa. Mis tres números es 465. Gracias, muy amable.
9: Hola, LB4, quiero participar por los premios. Mi nombre es Lorena, 818 Sominú.
10: ¿Qué tal? Buenos días, ¿cómo le va? ¿Cómo estás, Nicolás? Te felicito por el programa, está muy bueno. A pesar que no está el conductor, el Marco de Estéfano, que estamos acostumbrados a escucharlo más a él, pero te está saliendo muy bien a vos. Quiero participar por algún premio, Nicolás, si es por el asadito mejor, Alberto, con el 955.
11: Hola, gente linda de LB4. Bueno, para todos, empezando por los locutores, la gente que está en los controles, bueno, para todos, que tengan un buen inicio de agosto. y bueno, no sé si ya se tomaron la ruda que les llevaron, así que bueno, espero que sea con todos los deseos positivos, que tengan salud, prosperidad y bueno, y también la parte afectiva, por supuesto que es bastante importante. Así que bueno, espero que lo pasen bien, también incluido para Marcos y para el director Zapata.
12: Buen día, Job, Nico, Jorge, para el invitado que está ahí en la mesa, pronta recuperación para Marco Di Stefano. Voy a dejar mi última estrella del documento, 8:40, y participo por el asado. Chau, chau, buen sábado.
13: ¿Ha dejado algo de ruda?
14: No, le íbamos a decir al Marco que le están, pero no guardamos caña con ruda, se evaporó. Se evaporó.
13: Por eso tan hablador.
14: No es que no lo hayamos tomado. No, pero estaba muy bueno. El agradecimiento nuevamente a nuestros amigos del Café Literario Jorge Luis, porque además de la caña con ruda, nos hicieron llevar un desayuno para todos los integrantes que estamos acá, así que muchísimas gracias. Bueno, nos está acompañando aquí en el estudio el director de Electrotecnia, justamente Jesús de Alessio. Bueno, sabemos que has asumido la gestión hace poco tiempo, pero estás dando una continuidad justamente al trabajo que se venía haciendo en un área que considero crítica, porque realmente es un área que tiene mucha demanda, pero además, dada la extensión territorial del departamento, es de suponer que mucho trabajo también lo que genera, lo que demanda.
15: Exactamente. Bueno, buenos días a todos, a los oyentes. Gracias por invitarme. Como bien decís, hace poquito ya he asumido, así que bueno, estamos trabajando y seguimos con la gestión de la del área, digamos. Y yo, como vos me decía, del tema de que sí, es un área que tiene mucha demanda, la parte de lo que es la iluminación, en este caso también estoy a cargo de lo que es el agua potable, que generalmente son en los distritos. Así que sí, mucha demanda tenemos.
14: Bien, el municipio digo, viene avanzando. Bauti, sí.
16: Perdón. Hola, ¿cómo andás? Jesús,
15: ¿Cómo te va?
16: Bien, bien. No, para la gente por ahí que no sabe, ¿ustedes solo se encargan de alumbrado público? ¿Qué aspectos de la electrotécnica abordan ustedes para que la gente tenga un acercamiento, no?
15: Exactamente. Nosotros nos encargamos todo lo que es el mantenimiento del alumbrado público. Así que, bueno, nosotros nos encargamos de, bueno, realizar el mantenimiento y también de si hay que agregar algún iluminario o algo, pasa por nosotros.
14: Ah, bien, bien. Bien. Decía justamente que dentro de lo que es el trabajo, además del plan este de reconversión que se ha venido dando en los últimos años, que no solamente implica mejorar la visibilidad, porque la verdad es que si uno, por ahí quienes hemos tenido posibilidades, yo vivo en distrito, ves la diferencia entre una iluminación con las viejas lámparas de sodio a una lámpara de LED, digo, se nota mucho la diferencia, pero más allá de eso también lo que implica el ahorro energético. Y por otro lado, también digo, los cuidados de mantenimiento, ¿no?
15: Exactamente, sí. El municipio sigue apostando en esto de lo que es la reconversión del equipo de sodio, lo estamos cambiando a tecnología LED. Y como bien decía, digamos, de una manera que también nos mejora la visibilidad, embellece también el sector, y después el mantenimiento también es mucho más accesible, ¿me entendés? Y la vida útil que tiene también es más amplia que la de sodio.
14: Bien, el trabajo que viene realizando en las plazas, en varias plazas justamente aquí.
15: Sí, exactamente. Hemos arrancado, como bien se ha visto, en la reconversión de LED en lo que es alumbrado público y a su vez en lo que son espacios públicos, por ejemplo en plazas, bulevares. En este último tiempo hemos estado trabajando en lo que es la Plaza de Italia, la 9 de Julio, la España, porque una manera que vimos la necesidad también por el tema de seguridad. De iluminarlo bien.
14: Bien, por ahí Bauti, también comentarte que el municipio aquí en San Rafael, en el caso particular, sobre todo en zonas de distrito, porque por ahí en el centro es como un poco más a diario el trabajo, pero en zona de distrito han llevado un trabajo importante que tiene que ver con no solamente colocar nuevos equipos, sino también a extender nuevas redes que permiten justamente recuperar espacios que por ahí tal vez antes no tenían la iluminación, o porque se ha avanzado en la colocación de nuevas redes de media tensión. Digo que también eso es un detalle que a medida que se van extendiendo las redes, ustedes también van avanzando con el tema de luminaria pública.
15: Exactamente, sí, no han surgido varios pedidos de vecinos y de distrito, que bueno, a medida que va creciendo, pues está creciendo, a medida que se va poniendo la línea media, nosotros vamos incorporando lo que es la parte iluminaria. Y como vos bien decís, también estamos en un plan en donde estamos convirtiendo toda LED en los distritos también, no solamente en el centro.
14: En los distritos también, sí, sí.
15: Estamos,
14: sí.
15: Y también, bueno, ahora en este último tiempo hemos trabajado en la arteria que vimos muy importante, lo que es la Juan 23, que pasan todo lo que camiones y todo eso, está la salida también de la planta.
14: ¿En la Libertador también, en la extensión de...?
15: En la Libertador también estamos, ahí hay una diferencia, que no tenemos línea, pero hemos estado agregando a medida que se pueda, haciendo un trabajito ahí. La idea a futuro, todo eso normalizarlo, ¿viste?
14: Tal cual.
16: Claro. Es interesante, ustedes, o sea, no pueden generar nuevas líneas, no pueden extender el recorrido, sino dependen de otra área, ¿no?
15: Exactamente, de DEMS.
14: De DEMS, la distribuidora.
15: Pero bueno, a medida que se pueda, nosotros estamos tratando de ir cubriendo esos sectores, ¿me? En este último tiempo, como bien decía, habíamos terminado de reconvertir bien lo que es la parte de Juan 23, desde Avenida Libertador, desde Vélez Arfiel, que completamos, hasta la Valle Fe, que es una arteria muy importante.
14: Bien.
15: Y todo lo que es por el Diablo, porque como ayer se vio, se rehabilitó el puente y se vio la necesidad también de iluminar todo eso, así que ha quedado iluminado todo lo que es la salida del Molino hasta la ruta 143, que ahí entramos a Ramacaya después.
14: Que ahí entramos a Ramacaya, exacto, hasta la estación de servicio.
15: Hasta la estación de servicio, que eso todo quedó ya con tecnología LED.
14: Bien. Te hago una consulta. Yo he de suponer que ustedes han de trabajar de manera articulada con las delegaciones o con el área de distritos, pero yo, vecino de Ramacaya, por ejemplo, quiero solicitar la colocación de una luminaria. Primero he de suponer que depende de la factibilidad que haya del servicio para poder conectarla, pero digo, yo quiero solicitar que se conecte una luminaria en tal lugar porque, bueno, hace falta, porque es muy oscuro. ¿Cómo hago el trámite?
15: Muy bien lo dijiste, en este caso hay que dirigirse a la delegación.
14: Delegación municipal.
15: A la delegación municipal, le comenta la inquietud, y nosotros, bueno, en base a eso nos hacen llegar la solicitud del vecino, analizamos el tema de la factibilidad, y bueno, de ahí procedemos a solucionar la solicitud que había pedido el vecino.
14: Bien.
15: Igual que el tema de los reclamos, nosotros con lo que es distrito, igual que los delegados de barrial y todo, estamos trabajando con un 0800, que es call center. Entonces nosotros directamente nos hacen llegar todo lo que es la parte de reclamo. Se quema una luz
14: o sea, todos los reclamos que concentra el call center relacionados a agua y luz,
15: no lo pasan a nosotros. Nosotros inmediatamente tomamos ahí la carta en el asunto.
14: Bien, por ahí también no sé, Bauti, si ustedes han sufrido, pero nosotros acá en los últimos días, la verdad es que el viento ha sido más que fuerte, genera también complicaciones porque no solamente la caída de ramas, muchas ramas caen sobre los tendidos de alumbrado y generan el corte no solamente del cableado, sino la interrupción del servicio.
15: Exactamente, sí. No, con el tema del viento, por ahí es donde tenemos guardia ya permanente ahí, porque bueno, el sonda, la verdad que nos afecta todo lo que es la parte iluminaria, porque un vientito ya no, o no corta el cable, o el tema del equipo por ahí se desprende. Hay distintos factores en este caso. Pero bueno, cuando hay temas así de contingencia climática, nosotros ya estamos con una guardia permanente y estamos resolviendo eso.
14: Bien.
16: ¿Cuáles son los principales problemas que van solucionando ustedes? ¿Qué es lo principal que la gente reclama y que tienen que salir a solucionar y que los tiene más ocupados en general?
15: No, por ejemplo, en eso nosotros le damos prioridad, por ejemplo, a todo, pero ponerle, si un vecino nos avisa de que, no sé, se ha caído el equipo o está colgando algún instrumento, en este caso un balastro o una fuente o algo, inmediatamente nosotros mandamos una guardia. O nos dice, hay chipazo, chao, inmediatamente nos avisa el call center y nosotros inmediatamente mandamos la guardia. Es como que estamos dando prioridad, digamos, todo es prioritario, pero por ahí nos avisan, o está dando chip o algo, inmediatamente por ahí, en conjunto con EDEMSA, vamos y reparamos eso.
14: Bien. ¿Ustedes, en materia de presupuesto, de qué área dependen? ¿Tienen autonomía o dependen de algún área en particular? Digo, sobre todo teniendo en cuenta que supongo que se manejan con un presupuesto anual. Primero, si me puedes decir de cuánto es el presupuesto, y segundo, ¿cómo se mueven teniendo en cuenta que los precios se actualizan? Digo, es inevitable, y el tema eléctrico...
15: Es una inversión grande. Nosotros, bueno, en la dirección mía pertenece a la Secretaría de obra y servicio público.
14: Ah, obra y servicio público.
15: Obra y servicio público, exacto. Entonces, bueno, también aprovecho esto porque lo he comentado. Todo lo que es la inversión que está haciendo el municipio en equipo LED tiene un valor muy muy muy interesante, digamos, es una inversión grande que se está haciendo. Más o menos, te tiro así una idea, un equipo de LED hoy en día está rondando entre los 300 y 350.
14: 350 mil pesos cada equipo, entonces, cada farol, digo, que ves, o sea, en la calle.
15: Entonces, como que si te pones a multiplicar la cantidad que estamos colocando, es como que el vecino, nosotros le hemos pedido, si ve algún vandalismo o algo, que informe. Lo mismo pasa en las plazas, digamos, todos tienen una inversión, hay distintas áreas. Vos has visto cómo están las plazas, y es una manera que el vecino nos tiene que cuidar eso.
14: ¿Y cómo se hace el mecanismo de licitación? Digo, ¿a ustedes hacen una compra anual o van haciendo...?
15: No, nosotros una compra anual y se manda a licitación, exactamente. Una compra anual y con todos los materiales que uno va viendo, un historial que teníamos. Entonces eso se hace una compra anual y bueno, se manda a licitación y bueno, distintos proveedores se presentan y bueno, ahí se va analizando.
14: Bien, Bauti, no sé si allá en el Gran Mendoza, por ejemplo, se maneja esta modalidad, pero acá el municipio también... no solamente en lo que es el alumbrado público se ha involucrado, sino también que todos estos equipos que se recuperan y que se van reconvirtiendo, muchas veces terminan siendo parte de clubes, de asociaciones, sobre todo de distritos, que digo, no solamente es una, tal vez no sea un equipo de última tecnología, pero entre que no tenías iluminación a pasar a tener iluminación, por lo menos para que los chicos, ahora en el invierno no, porque por la cuestión de frío no se puede hacer muchas actividades al aire libre, pero en época de verano, primavera, los chicos pueden también generar este tipo de actividades en horas de la tardecita, noche, ¿no?
15: Exactamente. Los equipos que estamos recambiando, nosotros los mandamos directamente a lo que es la oficina de nosotros, los reparamos, hacemos un mantenimiento, lo ponemos en condiciones, y lo ubicamos en este caso, por ejemplo, en distrito siempre tenemos solicitudes, como bien decir, no están pidiendo LED, pero piden iluminación. Entonces, bueno, vamos cubriendo esas necesidades. En algún momento vamos a llegar con la tecnología, pero bueno, lo que vamos sacando acá, vamos directamente ubicando en distintos sectores que se vayan requiriendo iluminación.
16: Bien, importantísimo esto. Consultar también un poquito, ¿no? Sobre, bueno, trabaja mucha gente en el área en donde estás vos, ¿Cómo es el trabajo ahí diario con los chicos?
15: Exacto, mira, nosotros sí, tenemos alrededor de 30 oficiales, entre chofer y bueno, y electricista. Tenemos guardia de luna a viernes, tenemos en la mañana, en la siesta y en la noche. Permanente tenemos una cuadrilla, y el fin de semana también tenemos, hoy domingo tenemos ahí una cuadrilla, que estamos atentos ahí a la necesidad del vecino.
14: Bien. Por ahí digo, en los últimos años me interesa este tema porque no solamente, como bien decíamos al principio, contribuye al tema de la seguridad, el tema del ahorro energético, el tema de los cambios con las nuevas tecnologías que van permitiendo optimizar el tema del factor eléctrico y el consumo, porque el municipio, más allá de los convenios, o que no sé si llega a tener algún precio diferencial en cuanto al tema de tarifa, pero el tema del alumbrado público, que si bien el vecino paga en su respectiva boleta un porcentaje, supongo que también en el balance general suma una suma más, exacto, que importante.
15: Y sí, porque estamos, lo que son equipos LED, son todo ya ahorro energético, todo eso, y eso ayuda un montón también.
14: Bien. Bueno, estamos charlando con el director de Electrotecnia, director de Electrotecnia y agua potable. Y bueno, vamos a este tema y digo, el tema de agua potable en el municipio también, si bien no trabaja directamente, sí lo hace con los operadores de agua que hay aquí en el departamento y las cooperativas, si no tengo mal entendido.
15: Exactamente, sí, alrededor son de 38 operadores y la cooperativa.
14: ¿38 operadores acá en San Rafael?
15: En lo que es distrito.
14: Ah, muchísimo.
15: No, un montón.
14: Mucho.
15: Y lo que se hace es directamente el municipio ayuda, como por ejemplo, que vayan terminando con zona obra, materiales. Y nada, y con la cooperativa también colaboramos mucho.
14: Hemos tenido algunos casos por ahí con las cooperativas del Cerrito, con Gush. La cooperativa, creo, con Gush, creo que en la isla del Río de Amante también, con la quema de bombas, digo, siempre tratando de...
15: Siempre colaborando, exactamente, siempre estamos ahí a disposición y a medida que se pueda ir ayudando a los distintos servidores, digamos, del servicio.
14: Bien, y en cuanto al tema de cobertura, digo, aquí de lo que es red agua potable, San Rafael lo que tiene es que es muy extenso,
15: sí, se tienen
14: distancias
15: mucho,
14: muy grandes,
15: se están extendiendo ahora
14: y la cobertura muchas veces, digo, va de la mano justamente de la cantidad de población, pero más allá de la necesidad, en los últimos años el intendente ha inaugurado varias obras, varias redes, sobre todo en zona de distrito, que permite no solamente mejorar la calidad de vida, permite acceder a un servicio básico, pero por otro lado también digo, genera otra corresponsabilidad, que es el tener que formar una entidad, una cooperativa o una unión vecinal que se canalice para poder manejar justamente esa red, ¿no?
15: Exactamente, sí, como vos bien decís, últimamente con esta obra que estamos viendo en este último tiempo, se está llegando a lugares porque como se están extendiendo un montón en la parte de distrito, con esta obra, bueno, estamos llegando a que el vecino tenga el servicio de agua, que es algo tan esencial como con lo que es la luz, ponele. Así que sí, es una inversión grande, se hace y se tiene que formar generalmente una unión vecinal o una cooperativa.
14: Bien.
15: Para llegarlo más en orden.
14: Bien, por ahí la diferencia, he tenido posibilidad de viajar a La Rioja y algo que distingue San Rafael, por ejemplo, o en Mendoza en general, en tierra las cañerías, por una cuestión de protección. No así, por ejemplo, tuve la posibilidad de recorrer parte de La Rioja y las cañerías todas al ras, por fuera del con lo que eso implica, no solamente para... porque digo, es una inversión extra, el hecho de tener que llevar una máquina,
15: exacto,
14: hacer toda la construcción,
15: una red
14: completa.
15: Con profundidad, sí, eso es verdad, como bien decís, dándole el nivel también.
14: Exacto.
15: Sí, eso todo conlleva una inversión, eso.
14: Bien.
16: Eso lo hacen con otro servicio, ¿no? Con gente de obras.
15: Exacto, sí. O nosotros mismos será poner una licitación y bueno, y se hace más o menos con...
16: Y a través de la licitación.
15: Exacto, una licitación, exactamente.
14: Bien. Por ahí yo entiendo que ustedes también trabajan de manera articulada con el área de desarrollo territorial, digo, teniendo en cuenta justamente en los últimos años... yo creo que a nivel general la provincia de Mendoza se ha replanteado algunas cosas que tienen que ver con el ordenamiento territorial, muchas veces la extensión de nuevos barrios, nuevos asentamientos, barrio por ahí privado, digo, más allá de que no pueda ser uno privado, pero la necesidad de trabajar en este ordenamiento territorial, porque, por ejemplo, yo genero una red de cierto diámetro para una, o calcular una población determinada.
15: Tener una factibilidad, exacto.
14: Exacto, para tener una factibilidad en una población determinada o una cantidad de usuarios determinada. Ahora, se generan nuevos barrios, exacto, paralelos a eso, con la misma red, con lo que eso significa también, ¿no?
15: Exacto, en ese caso se hace un estudio, digamos, trabajamos en conjunto.
14: Ahora se hace un estudio de factibilidad para poder...
15: La factibilidad, tanto para lo que en este caso es el servicio del agua o la iluminaria. Todo es factibilidad, pues ponerle, no es llegar y agregar luces, por el tema es que en este caso nosotros estamos normalizando todo con comandos.
14: Bien.
15: Así que, sí, en este caso
14: estamos... Eso les permite tener no solamente un tiempo de respuesta, detectar un problema,
15: sí,
14: de manera más rápida, supongo, también, ¿no?
15: Exactamente. Sí, nosotros trabajamos mucho con ordenamiento, más en la parte, digamos, eléctrica, por cuestiones que, bueno, el municipio lo que hace es acompañar ahí al vecino. Tanto
14: para... Claro, porque hubo, ahora no sé si tanto, pero años atrás, por ejemplo, se presentaba o era muy común la problemática de que habían se hacían loteos,
15: sí,
14: pero estos loteos al final no terminaban teniendo factibilidad ni de luz, ni de agua, ni de, bueno, mucho menos de cloaca, menos en la zona de distrito, porque se trabaja con pozo, digo, el sistema por ahí termina siendo con pozo, pero el tema de agua y el tema de luz terminaba siendo básicamente una estafa, o por ahí no se le decía a la persona que adquiría un lote y que hacía su casa.
15: No está urbanizado, digamos. No,
14: exacto.
15: Sí, nosotros en ese caso lo que hacemos es con ordenamiento, bueno, hay una dirección también de obras privadas, electrotecnia, lo que tratamos de hacer con el vecino, o los vecinos en realidad, es acompañar, asesorar y bueno, en conjunto con EDEMSA le vamos, que te digan la parte de lo que es de luz o a examen, en este caso lo que es el agua.
14: Bien. También me viene ahora a la memoria que no hace mucho tiempo se posibilitó el acceso al servicio el vecino, el tema de vecinos de los parlamentos o vecinos de zonas alejadas,
15: sí,
14: justamente que no habían tenido hasta ahora servicio eléctrico, digo, haciendo patria en un lugar que nosotros aquí en el sur, sí, de la provincia conocemos, pero que durante muchos años lucharon para tener un servicio. Se hicieron las gestiones ante DEMSA, se reclamó también por algunas obras que se han tenido que hacer, porque digo, no solamente era tender nuevas redes, sino también supongo que instalar nuevos transformadores. Exacto. Y demás.
15: Sí, eso es verdad, es una obra que requiere algo, un
14: trabajo, una inversión importante.
15: Una inversión importante, tanto bueno como el vecino, también lo que fue DEMSA tuvo que analizar toda esa factibilidad, y bueno, gracias a Dios el vecino ahora tiene lo que es el servicio fundamental.
14: Bien. Con el tema de, charlamos, me he quedado enganchado con el tema del sonde y las contingencias por ahí que nos toca vivir aquí en la provincia de Mendoza. ¿Cómo hace el vecino? ¿Concentra el reclamo directamente a través del call center? ¿O tiene alguna línea aparte ustedes como electrotecnia, como servicio para este tipo de situación?
15: Lo hemos centrado todo en el call center. Bien. Ellos directamente nos van a...
14: Center es el 0800... O el 0800 que tiene justamente el municipio.
15: Sí, el municipio, que sale ahí en la página.
14: Bien. Ahí se lo vamos a dar al vecino.
15: Porque nosotros, por ejemplo, hemos concentrado todo eso, pues estamos las 24 horas, en este caso, al requerimiento del vecino.
14: Bien.
15: Por eso es que es mejor que todo lo concentre y el call center nos va avisando. Si ellos van clasificando, si hay un poste caído, una iluminaria caída o algo, nosotros vamos tomando eso, esas situaciones.
14: El 0800-222-0600. Ese es el centro de atención al ciudadano, el call center del municipio, donde todos los reclamos se clasifican dentro del call center, si es del agua, si es de electrotecnia.
15: O pues, en este caso, por ahí, no sé, hay una columna que se ha quebrado. Generalmente, en eso nosotros nos encargamos de informar directamente a DEMSA. Pues si hay línea de DEMSA, bueno, trabajamos en conjunto con ellos. Vamos, solucionamos el problema y bueno.
14: Siempre por ahí digo, sí, a ver, corre viento, cae una poste de iluminación y hay un cable que está en peligro, lo primero que se tiene que llamar es a EDEMSA.
15: En este caso es al 0800.
14: Al 0800.
15: Y nosotros nos encaramos, vemos si es podemos ya solucionar nosotros o tenemos que ir con una correa de EDEMSA también. Que
14: para cortar servicio y volver.
15: Pero
14: a la última
15: hora. Poner
14: en ese el caso criterio ya, lo definen ustedes.
15: Ya lo vamos viendo nosotros. El vecino directamente comunica la situación que está viviendo y nosotros lo vamos clasificando.
14: Bauti, no sé si te queda alguna pregunta.
16: No, importante establecer, reivindicar el trabajo por ahí de los sectores de los sectores del municipio que son los que laburan más firme en vinculación con la población, que por ahí nosotros hablamos mucho con funcionarios, hablamos desde la órbita política, pero la política finalmente se ejecuta se practica en acciones concretas que llevan a cabo técnicos que son los que finalmente son el brazo ejecutor en la realidad de la gente. Entonces por ahí que traer esta gente acá como Jesús permiten reivindicar esto, ¿no? Que en los municipios, en San Rafael, hay gente que trabaja y que colabora y que está cumpliendo horarios por ahí, que la gente no sabe que hay un grupo de gente preocupado por solucionar sus problemas, por garantizar servicios. Entonces me parece que es un concepto interesante eso.
14: Bien, bueno, yo reitero entonces el número, porque nos pedían reiterar, es el 0800-222-0600. 0800-222-0600 es el centro de atención al ciudadano para cualquier tipo de reclamos. Por fortuna nosotros aquí en el último tiempo no hemos tenido tema de incendios, porque el tiempo atrás los grandes incendios, que sobre todo en algunas zonas de finca,
15: sí,
14: terminaban destruyendo no solamente lo que es la línea, sino también en muchos casos también el equipo, ¿no?
15: Exactamente, sí, sí. También aprovecho, bueno, cualquier inquietud también el vecino se puede comunicar por LB4 y usted también nos hacen llegar el reclamo.
14: Tal cual, siempre es al servicio justamente de la gente para que pueda tener una solución lo más pronto posible en la medida también de los posibles, porque muchas veces nos ha tocado aquí en San Rafael sufrir fenómenos muy graves con el tema del sonda, con el tema del granizo, con el tema de tormenta, incluso algunos tornados que te dejan un desastre prácticamente en varios distritos o en todo el territorio. Entonces,
15: y tratamos de abastecer a todo por ahí,
14: y hay que tratar de dar respuesta a todo. Exacto.
15: Sí, andamos ahí.
14: Bien, bueno, el agradecimiento Jesús de Alecho, director de Electrotecnia y Agua Potable del municipio de San Rafael, que bueno, ha estado con nosotros explicándonos, comentándonos lo que es parte del trabajo que realizan ellos, y por otro lado también, bueno, la manera en que el vecino, el ciudadano sanrafaelino, tiene la posibilidad de poder hacer cualquier tipo de reclamos. Vamos a una pausa y ya regresamos.
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0: Ayer, como bien decía recién el director de Electrotecnia, siempre el M4 cumpliendo el servicio con la comunidad y todos los reclamos que por ahí hacen llegar los vecinos, que no los hacen llegar al call center, se terminan derivando a las áreas respectivas. Bautista, un análisis de lo que es la semana antes de pasar al tema de los sorteos del día de la fecha.
1: Qué bien, hoy tengo más tiempo, así que voy a hablar.
0: Hoy puedes explayarse con más tranquilidad.
1: Con mesura, ¿no? Siempre hay que comentar. No, interesante, hay cosas importantes. Lo primero para comentar es que en la legislatura de Mendoza se aprobó la tercera parte de la ley Hojarasca, ¿sí? Una iniciativa que en su momento había estado impulsando Eve Casado, ¿sí? En la legislatura de Mendoza. Hoy lo sigue impulsando, pero bueno, ya se convirtió en una política legislativa, esto de que es revisar la legislación de la provincia de Mendoza y ver qué normas están obsoletas. Hablábamos con la diputada, el día miércoles hablábamos con la diputada Beatriz Martínez, una diputada radical, una profesional en ciencia política y profesora de la Universidad Nacional de Cuyo, y hablábamos de este fenómeno que está sucediendo en los estados modernos, particularmente, que ya cuentan con muchos ya centenarios en legislación, las legislaturas aprueban proyectos y van corrigiéndose, y sin embargo no derogan, no limpian su digesto, y eso genera una serie de problemáticas, muchas veces con leyes que se van apilando, leyes que se superponen y generan una cuestión engorrosa y una burocracia particularmente para el ciudadano que no es del ámbito legislativo político propiamente dicho, y hace que sea inaccesible para el conjunto de los ciudadanos saber qué leyes están vigentes y qué leyes no. Entonces aparece este fenómeno, esta etapa de la ley Hojarasca avanzó sobre la revisión, ¿sí?, de leyes de 1974-1994, y donde se revisó el comportamiento y el estado de las leyes. Se derogaron alrededor de 130 leyes. Ahora fue al Senado en revisión para hacer algunos ajustes y finalmente ya va a salir el día martes, se va a terminar de aprobar y va a salir promulgada la próxima semana seguramente, en una cuestión que es interesante seguir por ahí porque es lo que da la estructura legal de todo el relato que nos construimos alrededor del Estado. Es el Estado como tal existe porque existen estas leyes, las aprobamos, votamos, participamos todos, y no se nos tiene que olvidar que el espacio legislativo es un espacio muy importante. Otra cuestión, pueden ver artículos acerca de la ley Hojarasca en la página de minutoya.com.ar, donde ahí tenemos todo el seguimiento de este tema. Otro aspecto importante para ir comentando es el avance, y esto es interesante para el departamento de San Rafael, también para el departamento de Malargüe, es el avance de los que son los debates, las tratativas en lo que es inversión minera, no tanto en lo que es la inversión inmediata, sino en las perspectivas de lo que se pretende, de lo que se está planificando, y que ya están moviendo intereses de capital alrededor del mundo, mirando a Mendoza como un lugar muy importante. Recientemente el gobierno de Mendoza publicó a través de Invertir en Mendoza, que es una página, ¿sí?, en la que se promueven inversiones en la provincia, en donde las empresas pueden acercarse, mirar y ver qué intereses en los que pueden invertir aquí en la provincia, y que la provincia está interesada en que inviertan esas empresas para obtener una ganancia la provincia alrededor de eso y un desarrollo económico. Apareció, ¿sí?, recientemente, y se ha estado publicando en algunos medios, lo que es Sierra Pintada. Nosotros asistimos a Sierra Pintada hace un mes aproximadamente, para ver cómo estaban avanzando los trabajos de remediación. Se están construyendo obras en lo que es Sierra Pintada. Y bueno, se cree que la remediación va a comenzar a finales de este año y va a durar bastante tiempo. Hasta que no termina la remediación y por un fallo judicial que existe, no se puede volver a explotar lo que es el área de Sierra Pintada. Sin embargo, uno de los proyectos, ¿sí?, que promueve el gobierno se llama Nueva Sierra Pintada y es la zona que no es dentro del proyecto Sierra Pintada, sino es alrededor de Sierra Pintada. Y este proyecto tiene, según el gobierno de la provincia, una promesa, ¿sí?, de inversión de 10 millones de dólares. También en el departamento de Malargüe existe también otra promesa de inversión y donde ya hay trabajos de exploración, porque es otro, en Nueva Sierra Pintada, lo que sería alrededor de Sierra Pintada, ya se sabe que hay mucho mineral. En Malargüe se están haciendo tareas de exploración impulsadas por una empresa que se llama Jaguar Uranium, una empresa canadiense. Esta empresa canadiense está muy interesada en el desarrollo del uranio. ¿Por qué? Porque en 1997 se dejó de extraer uranio y se abandonó la mina de Sierra Pintada por la caída del valor. Entonces era demasiado caro extraerlo aquí en la provincia de Mendoza y se empezó a importar de Oriente, básicamente, Kazajistán y esas regiones. Y últimamente, a través de las nuevas perspectivas, el nuevo reordenamiento mundial alrededor de los recursos naturales, el potencial mineral que tiene el uranio, también alimentado por los conflictos bélicos que están alrededor del mundo, se le comenzó a prestar atención, el valor empezó a subir del uranio, empezó a pensarse cuáles son los usos y para el futuro. Entonces dicen, che, de acá a 20 años, de acá a 30 años, estos minerales van a valer muchísimo. Y en ese sentido, esta empresa, Jaguar Uranium, firmó un convenio con la provincia de Mendoza hace un tiempo, tiene los derechos sobre Nueva Sierra Pintada y Huemul en Malargüe, y ellos están interesados, a tal punto están interesados esta empresa, y esto es, bueno, un trabajo que hicimos en minutoya.com.ar, a tal punto es que ingresaron al mercado de valores en Toronto, ¿sí?, el NYSE, para obtener fondos. Juntaron 25 millones de dólares. Con esos 25 millones de dólares vienen proyectando trabajar para desarrollar en el próximo periodo, que puede ser en mucho tiempo, el trabajo de extracción y tratamiento, porque se trata en el mismo lugar a través de un mecanismo que se llama lixiviación in situ, que es un mecanismo en el que se ha ido probando que es mucho más menos contaminante que los métodos anteriores que había hace 30 o 40 años. Bueno, esta empresa viene proyectando esto al punto que lo primero es, bueno, establecimos comunicación con los directores de Jaguar Uranium para saber, bueno, qué es lo que estaba pasando, porque uno no sabe bien, y dicen que para fin de año van a tener el informe de impacto ambiental de Nueva Sierra Pintada. El informe de impacto ambiental se presenta al gobierno hasta que se aprueba la declaración de impacto ambiental. Es el informe primero. Y es extremadamente interesante, ¿no?, que van a avanzar. Otra cosa importante es que incorporaron asesoramiento de una empresa asesora de Estados Unidos a la empresa, pensando ya en el potencial geológico de la provincia de Mendoza. O sea, todo esto que les estoy comentando está sucediendo en Canadá y en Estados Unidos con empresarios que tienen otras vidas y hace muchísimo tienen estos derechos y recién ahora ven el potencial. Es interesante para seguir y es interesante también ver cómo al gobierno de la provincia, que había viajado numerosas veces, que ha generado encuentros de minería acá en la provincia y durante mucho tiempo, y nada, es muy difícil, ¿no?, que las empresas que tienen mucho dinero para invertir, pero también mucho dinero para perder, aseguren fondos en una región, empiecen a avanzar en pasos concretos, ¿sí? Y este fenómeno de Jaguar Uranium en San Rafael y en Malargüe marca un poco un éxito relativo, al menos o en primera instancia del gobierno provincial en su política de vender el potencial geológico de la provincia de Mendoza, y va a ser un punto de un encuentro minero, el Argentina Mining, que se va a realizar en noviembre aquí en la provincia de Mendoza. Todavía no está confirmado dónde, pero bueno, vamos a estar asistiendo, vamos a aprovechar a hablar con la gente de estas empresas, es como un aspecto importante y central en lo que es la economía del futuro y estratégico, en un momento en el que el gobierno de la provincia, liderado por Alfredo Cornejo, está terminando un ciclo, no va a tener reelección, y el gobernador Alfredo Cornejo quiere dejar un montón de cosas listas ya, antes de que se tenga que retirar y ingrese otro gobernador. Creo que puedo seguir hablando si quieren. Pero
0: no, pero digo, es muy completo el análisis, y sin duda, a ver, se van a venir meses en lo político. Hay algunas definiciones que ya se van dando, comienzan a moverse varios jugadores. Yo creo que en la provincia de Mendoza vamos a tener, desde el aspecto político, no solamente en la provincia, sino en los distintos departamentos, creo que van a haber varios jugadores de cara a este proceso de renovación, porque bueno, como vos bien decías, Cornejo no tiene reelección, no puede aspirar a reelección, sin duda, y hay más de un candidato interesado con fuerza. Digo, más allá de los acuerdos políticos que se van a dar intrapartido, y si no de última definir en internas, sin duda, obtener el respaldo de Cornejo, o el candidato que obtenga el respaldo de Cornejo, ya tiene un apoyo importante, teniendo en cuenta que la imagen del gobernador, más allá de que pueda bajar o subir algún punto, se mantiene en buenos valores según las últimas mediciones, ¿no?
1: Así es. En política siempre, para lo que es análisis político, más allá de las pasiones y de las creencias de la gente, siempre aparece un valor muy importante, y es, si se toma una de las bases teóricas más firmes, la teoría del amigo y el enemigo, ¿sí? O oficialismo y oposición. Y es un fenómeno que tiene el radicalismo aquí en la provincia de Mendoza a su favor, es que la oposición es muy débil, y por lo tanto la gran disputa, si uno empieza a ver las encuestas y empieza a ver los debates públicos, es quién corre con el caballo del comisario, sería quién corre con el apoyo del ejecutivo provincial, porque hoy, primero de agosto de 2026, no hay una oposición que pueda desarrollar una victoria, ¿sí? Hoy sería casi...
0: No me
1: daste
0: pólvora en chimango, entonces. Déjeme que va a haber varios programas y largo tiempo para hablar de este sentido. Nosotros vamos a compartir la última pausa. Al regreso volvemos a los sorteos. 264-37-97-97. Cerramos los sorteos del día de hoy. Al regreso, el último bloque.
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8: Buenos días, chicos. Los felicito por el programa. Muy lindo todo lo que nos comunican. Quiero participar. Le mando un saludo grande a Marquito, que se mejore pronto y esté con nosotros. Soy Mélida, 119, y Luis, 169. Que tengan un hermoso sábado.
9: Hola, buenos días. Muy lindo el programa. Quiero participar por los sorteos y saludar especialmente a Bautista Franco, Norma de Montecomán, con el 415.
10: Buenos días. Quisiera participar por la carne a la olla que están sorteando. Estoy escuchando el programa. Alberto, con 025. Que tengan buenos días. Hasta luego.
0: Regresamos, 12:59, tenemos los ganadores, Bauti, los ganadores del día de la fecha.
1: ¿Qué me tocó?
0: No, no, usted no puede, es para toda la gente que participa, que es muchísima, así que agradecerles a todos justamente su participación, su mensajito, no solamente para participar de los concursos, sino también con los temas que nos plantean, con las inquietudes, con los reclamos que nosotros hacemos llegar respectivamente a quienes corresponden. Bueno, paso a leer el número, el nombre de los ganadores, que ustedes también pueden encontrar después actualizado en la página de LB4, www.lb4.com.ar, en la pestaña sorteos, ahí tienen que han cargado los ganadores para que ustedes puedan chequear. 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Es para Santiago con terminación en 821. 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El premio se quedó para Santiago con 821. Las flores, de Flores Sue, espectacular. Hoy teníamos para sortear dos lirios. Espectacular la planta, la verdad que son preciosas. Calle DAI 373, recordemos a los ganadores de justamente de Flores Sue, que pueden pasar hoy hasta las 20 horas, sino el día lunes en hora de la mañana de horario de comercio, para poder retirar el premio. Los ganadores de Flores Sue del día de la fecha son para Gladys, con terminación en 588, terminación del DNI, y Mercedes, con terminación en 673. Y el libro Cuentos para Bautista, de la escritora Lucía Landete, es para Lito, con terminación del DNI en 564. Recuerden, si por ahí quieren volver a chequear los premios, entran www.l4.com.ar en la pestaña de sorteos. Ahí van a poder encontrar los ganadores del día de la fecha. Bautista.

De las 10 de la mañana a través de las frecuencias de LB4, a Karina también, Karina en LB19 Radio Malargüe, que nos ha estado justamente haciendo el aguante, la transmisión para esta salida en simultáneo a través de LB4 y LB19. Nos reencontramos entonces el próximo sábado a partir de las 10 de la mañana en Orden y Poder. 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

les va? Buenas tardes. ¿Cómo andamos? ¿Cómo andamos? Bien. Bueno, me alegro muchísimo. Aquí estamos en este fin de semana inaugurando un nuevo mes, señoras y señores. La radio. NB4. Lo que sangra. Soda Estéreo. A través de AM620. FM 97.3. Vamos a compartir un poquito de música hasta la hora 15:30, que tenemos la cadena nacional del fútbol. Fútbol por el M4. Y ustedes comunicándose, como siempre, a través del 2604-3797-97, el teléfono de la radio. Un día fantástico. Realmente 15 grados, una décima la temperatura. Ahí está ahora el registro del servicio meteorológico. 35 es el porcentaje de la humedad. El cielo está ligeramente nublado. La máxima para hoy, 17 grados. Me parece que un poquito más, ¿sí? Linda tarde de agosto. Primero de agosto. Uno del 8. 2026.

Iberica con Ciudad Mágica. 13:25 en toda la República Argentina. 2604-3797, que es el fono, el teléfono de la radio, nuestra vía de comunicación. Estaba mirando por allí, alguien había pedido, me parece, algo de More Talking. Puede ser, ¿no? ¿Puede ser o no?

algo del año 86. A ver si puedo encontrar. Hay un mix de canciones de More Talking, Sherry Sherry, Hermano Louie, entre otros. A ver si lo encuentro.

0: Bueno, tenemos publicación 2604-3797-97, el teléfono de la radio.
1: Buenas tardes, Jorgito.
0: Ahí está, buenas tardes.
1: Buenas tardes, Jorgito Silva.
0: ¿Cómo anda vos?
1: Atención, vecinos y de Colonia Elena. Hoy a partir de las 15 horas se celebra el Día del Niño en el Club Deportivo de Colonia Elena. Están todos invitados. Nos esperamos.
0: Muy bien. Ahí está, bárbaro, sí señor.

Bueno, arranca agosto y el fútbol no da tregua. Y la jornada de este sábado se presenta como un banquete inolvidable para los amantes del fútbol, con una propuesta cargada de partidos a lo largo de todo el día, desde bien temprano hasta pasada la medianoche. Los televisores de todo el país estarán, los televisores y la radio, ¿sí? Estarán en el rojo vivo, aunque la oferta internacional y del ascenso es frondosa. Bueno, la acción de la Liga Profesional comenzará a las 15:30 con dos choques que prometen tensión y buen gusto. Por un lado, Estudiantes de Río Cuarto recibirá en Córdoba a Banfield en un cruce clave para las aspiraciones de ambos en la tabla. Es simultáneo, Gimnasia de Mendoza se medirá ante Unión de Santa Fe en territorio cuyano, en un duelo federal de alto impacto. Sí, señor. El plato fuerte de la tarde, a partir de las 18, con otros dos compromisos simultáneos en Córdoba, Belgrano, se verá las caras contra Argentino Junior, ¿sí? Con algunos de los partidos que ya estaremos disfrutando enseguida, luego de las... a las 15, con la conexión con Radio Nacional, ¿sí? ...13:38 en el país. ...15:01 la temperatura. Y tenemos que autorizar, ¿no?, los datos del tiempo.

estacionamiento Farnes. Ya estamos con 1000 horas de los abuelos, ¿sí? Me han reclamado por aquí. Música nacional suena en la tarde del sábado.

Bueno, ahí estaban los abuelos de la nada con 1000 horas. 1000 horas. 1000 horas. Bueno, sí, por acá nos estaban consultando. La Liga San Rafaelina de Fútbol suspendió el encuentro del torneo clausura de Primera B entre Las Paredes y Colonia Elena, previsto para este sábado 1 de agosto del 2026, debido a un accidente sufrido por un jugador del plantel de Primera División del Club Defensores de Las Paredes. El resto de la programación continúa su curso de acuerdo a lo pautado, es esta información que recogemos por aquí. Entonces, la Liga San Rafael de Fútbol suspendió el encuentro del torneo clausura de Primera B entre Las Paredes y Colonia Elena, previsto para este sábado, 1 de agosto, debido a un accidente sufrido por un jugador del plantel de Primera División del Club Defensores de Las Paredes.

Ascolti solo Keaton a Etora con Paulina Rubio, Julieta Venegas. Quince uno la temperatura, vamos.

nada de esto fue un error. Los errores no se eligen. Para bien o para mal. Bueno, Gladys, 15.1 es la temperatura. 35 es el porcentaje de la humedad.

Y seguimos hablando de fútbol, por este lado, el lado oscuro del fútbol, el luto, digamos. El fútbol local por conmoción, el fútbol local por el fallecimiento de Benjamín Guajardo. El fútbol de San Rafael se encuentra de luto tras confirmarse el fallecimiento de Benjamín Guajardo, un joven vinculado a la actividad deportiva del departamento del Sportivo Club Quiroga y a préstamo en Las Paredes. Benjamín sufrió un fuerte y grave siniestro vial el día jueves por la noche en el Chañaral y Las Vírgenes, y lamentablemente este viernes por la noche falleció pasada la hora 22. La información fue comunicada por la Liga San Rafaelina de Fútbol, desde donde manifestaron su pesar por la pérdida y también brindaron su acompañamiento a la familia, amigos y allegados en este momento de tanto dolor. La noticia generó un fuerte impacto en el ambiente deportivo local, donde distintas instituciones, compañeros y conocidos expresaron su tristeza y dejaron mensajes de despedida en redes sociales. Se trata de una pérdida que golpea a toda la comunidad futbolera, reflejando el lado humano de un deporte que une a muchas personas en la región. Bueno, ¿cómo estará el tiempo este sábado tras el sonda? ¿Y dónde siguen los alertas? El pronóstico de Mendoza para este sábado anticipa una jornada con descenso de la temperatura en Mendoza y continúan las alertas meteorológicas por nevadas en alta montaña. Se espera que la máxima sea de 18 grados en esta jornada de sábado, ¿sí? Vamos a ver. Sí, por ahora, 15-1 la temperatura.

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0: De nada, sí señora, ahí estaba Diego Torres, mejor que ayer. Mejor que ayer. Bien, 2604-379797, el teléfono de la radio.
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0: Bueno, el amigo Carlos Díaz ha encontrado, nuestro compañero Carlos Díaz, y amigo, en un par de llaves, y por aquí tengo... Él me tira direcciones, no tengo ganas de escribir, no tengo virus.
2: Hola, Jorgito, querido.
0: Vamos a escuchar.
2: Bien. Mirá, hace un rato encontré estas dos llaves que te estoy mandando ahí en la foto, en la calle interna del Parque Norte, paralela a Chacabuco. Así se puede identificar.
0: Bueno, gracias.
2: Un abrazo, hermano, que andes bien.
0: Hasta luego. Bueno.
3: Esta es una canción que habla de la admiración, del respeto a la pareja, y que harías cualquier cosa por hacerla feliz. Por ejemplo, un detalle: mañana llevarle el desayuno a tu pareja como ella se merece.
0: Apa.
3: Esto se llama ¿Quién te quiere como yo, familia?
0: Carlos Bauté. Disfruta.

0: mensaje del principio, ¿sí? ¿A quién está dedicada esta canción? A ver, escucho.
1: Esta es una canción que habla de la admiración, del respeto a la pareja, y que harías cualquier cosa por hacerla feliz. Por ejemplo, un detalle: mañana, llevarle el desayuno a tu pareja como ella se merece. Esto se llama ¿Quién te quiere como yo, familia?
0: Ahí está, ¿eh?

El 1 de agosto se celebra, al menos en 14 países, el Día Internacional de la Alegría. Fue instaurado por una iniciativa del colombiano Alfonso Becerra, ¿sí?, para diferenciarlas de las fechas históricas, religiosas, políticas, de profesión o fiestas populares, con el objetivo de reflexionar sobre la importancia de tener presente ese sentimiento en nuestras vidas diarias y apreciarla. Día Internacional de la Alegría. Bueno, ¿qué más tenemos hoy de importante? Sí, primero de agosto es el Día de la Pachamama, o el Día de la Gran Madre Tierra, considerada la diosa de la fertilidad y de la tierra. En esta celebración se agradece, pide y bendicen los frutos que la tierra ofrece. Es costumbre tomar una copa de caña con ruda para alejar los maléficos, tener buena suerte y salud. La tierra.

lindo tema este de Kibosis, Juanes, la Tierra. 1 de agosto, Día Internacional de la Alegría. Bienvenido a agosto para mis amigos de IQ24, que tengan un excelente mes. Noemí nos escribe por acá. Gracias, Noemí. Fantástico tu mensaje, realmente, ¿sí? Bueno, Julia, gracias por tus mensajitos también. Muchas, pero muchas gracias. Dice, me encanta Carlos Baute para los choripanes. Usted, señora Mari, con todas esas exquisiteces que envía, por favor.

Una décima la temperatura, 23 la humedad. El sol que brilla, sí, este primero de agosto.

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Luciano Pereira, como tú. 14:22 en la República. La temperatura es de 16 grados, una décima la actual, 16.1. 33 es el porcentaje de la humedad. Dice señor Jorge, ¿usted recuerda a Lauren Bulsi? Más o menos, más o menos. Sí, señor. ¿Cómo acordar de esto? Año 77, el famoso Rock Collection.

famoso Rock Collection, década del 70, Lauren Bulsey o Laure Bulsey. Tiene historia. Música con historia. Sí, señor. Música con historia. Bueno, por acá me han pedido Arjona, ¿sí? Con Gaby Moreno, ¿será así, no? ¿Es esa la versión? Sí. Ricardo Arjona.

Ahí estaba Ricardo Arjona con Gaby Moreno, Fuiste Tú. ¿Cuánto hace que no escuchaba esta canción? ¿Te acuerdas? ¿Sí? De estas dos señoras, señoritas, damas, con una potente voz, las dos, por supuesto, y la canción. Perdóname.

0: Qué bárbaro, qué lindo. Jajas, perdón, perdón, perdón. Bueno, este es, nos bajamos un bastante, pero el mensaje es fantástico de esta canción. A mí me encanta.
1: Esta canción es muy especial para mí porque desde antes de...
0: Alejandra Guzmán, sí señor.
1: 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Para todas las mamacitas de la vida, del mundo. Para mi mamá también.

Ahí estaba Alejandra Guzmán. Qué buen tema. Qué lindo realmente. Yo te esperaba, se llama. Ese tremendo tema, sí señor. 14:41 en el país. Buenas tardes, buen provecho, sí señor. Me han mostrado empanadas. Me han mostrado algunos asaditos, unos tallarines. Pues que los aprovecho.

La Oreja de Van Gogh, Rosa. Bueno, vamos cumpliendo con canciones. A ver si no vamos a llegar a cumplir con todas, pero bueno, al menos las que van apareciendo, vamos compartiendo esto ahora, ¿sí? Rosas y la Oreja de Van Gogh, ¿sí? Cuando la vida duele, se llama esta canción, este amor. 16 grados, una décima es... Justamente aquí.

Atención vecinos de San Rafael. 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

0: le hace falta. Le hace falta un beso. Así, sencillamente. Isabel, la saludamos, señora, señora. Muy bien. Vamos para la mesa, vamos. La señora Mérida Raquel también. Por acá, Betty también. Ah, Betty me preguntaba cómo se llamaba la canción que pusimos recién. María la había solicitado. Y alguien nos corregía y dice: qué temazo, sí, sí. Un buen tema que hemos escuchado de Nodal, ¿sí? Nodal. ¿Te acuerdas del tema? Nodal, ¿eh? ¿Sí? Bueno, Nodal era la canción que habíamos puesto de... de Cristian Nodal. Cristian Nodal, como... o mejor dicho, cuando la vida duele, se llama el título, ¿sí? Cuando la vida duele. Lo buscas en YouTube, y verás Cuando la vida duele, Cristian Nodal. Así es, una buena canción.
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0: dar. Exactamente, es un buen tema. Vamos. Vamos cumpliendo 14:55 en el país.

Chaito Ingrid, te estoy salteando para acá. Chaito, gracias por los mensajes, gracias por el saludo. Siempre está presente. Chaito de Salto de las Rosas, que aprovechamos de saludar a toda la gente de Salto de las Rosas. De todos los sectores. De todos lados. La radio es, no se imaginan lo amplia, la gran difusión, la gran audiencia que tiene, ¿sí? Bueno.

Así es, Gloria Trevi junto con los Baulis. Sí, la canción se llama ¿Cómo sufro? Es una buena canción, sí señor. Sí. Bueno, me han pedido por acá, si no te hubiera sido, de personajes, ¿qué personajes? Y Cazú. ¿Qué personajes y Cazú? A mover la patita, como dice Jesús Osorio.

0: 3 de la tarde en la República Argentina. Derrumbe en Dock Sud. Por las intensas lluvias se vino abajo parte de un sector del muelle 1 de la empresa Exolgan en esa localidad bonaerense. La firma indicó que se trata de un sector fuera de servicio de la terminal de Dock Sud y aseguró que no hubo víctimas, que se sigue operando con normalidad mientras se investigan las causas del hecho. Lepra. Por Nacional, el médico dermatólogo Jorge Tiscornia remarcó que la enfermedad bacteriana es poco contagiosa.
1: Hoy sabemos un montón de cosas revolucionarias de esta enfermedad. Primero, que es poco contagiosa. Segundo, que un montón de personas, nosotros, somos inmunes. Hay una serie de factores que todavía no están descubiertos íntegramente, que determinan que un porcentaje muy bajo de la población sea susceptible a enfermarse.
0: El estado del tránsito con Ernesto Arriaga.
2: Ya se habilitó la ruta 40 entre Villa Angostura y San Martín de las Andes, horas de día. De noche seguramente Vialidad va a emitir un comunicado para restringir. Por otra parte, el paso Cabral Zamora en Villa Angostura, con muchos camiones chilenos que pasan para Argentina y viceversa, hasta las 19 horas del día de hoy, está lloviznando, está descongelando el hielo.
0: El tiempo en Roca, Mintay y las Malvinas, territorio de la República Argentina, donde nos escuchás por LRA 36, Radio Arcángel San Gabriel, base Esperanza, Andate a Argentina, por onda corta en 15.476 kHz y también en frecuencia modulada, ahora allí, cielo cubierto, la térmica 6 grados 8 décimos bajo cero, humedad 74%, en tanto en Capital Federal y alrededores, ahora buen tiempo, ya salió el sol, mañana frío, una máxima de 15 grados, cielo parcialmente nublado en este momento, 18.6, humedad 70%, viento del sector sur a 10 kilómetros por hora, presión atmosférica 1.008,4 hectopascales.
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0: ¿Qué personajes?
1: Ahora sí, muchas gracias.
0: Y Cayú, que buen tema, sí, buena cumbia, sí.

0: Muchos mensajes recibidos a través del 2604-3797, el teléfono de la radio. Muchos, muchos mensajes. Esa es la idea, ¿sí? De pasarla bien, ¿sí? De hacerte la mejor compañía. Tratamos.
1: Ahora sí, muchas gracias.
0: Bueno, vamos a regalar, ya que estamos de regalones, te vamos a regalar 20 rosas. Suficiente. Por ahora, 20. Hay alguien que regala 1 millón, pero bueno, por ahora 20. Quince nueve en el país. La temperatura es de 16 grados una décima la actual. Hermosa la tarde de este sábado primero de agosto, iniciando un nuevo mes, 1 del 8 del 2026. Decía 20 rosas. Ángeles Azules. Jai de la Cueva. Y Américos.

Juanita Bachay de la Cueva, Los Ángeles Azules Américo y 20 rosas. Ah, por acá me dicen, hay 25 rosas. Tienes razón, si Chévere regala 25 rosas. La barra, 1 millón de rosas.

Colbe, Ángeles Azules, Ricky Martín, Tini, Tini, Tini. 15-16, ya sí, estaremos conectando con Radio Nacional para el fútbol, la previa y toda la tercera fecha de la Liga Profesional de Fútbol. Bueno, Santi. Santi y Alfredo. Chicos, si acá estamos con la radio, lustrando la máquina, lavando la máquina. Bueno, muy bien.

0: Qué buen tema. Miguel Mateos.
1: ¿Qué vas a hacer?
0: Bueno, es una buena pregunta que nos hacíamos un tiempo atrás. 15:21 en toda la República Argentina Nacionales a esta hora. Inolvidables. Inolvidables, sí señor. Bueno, para los chicos que estaban así limpiando su máquina, tengo otro señor de Rama que ayuda. Fabián, ¿cómo andas, Fabián? ¿Bien? Buenas tardes, Fabián. Bueno, dice, bueno, amigo, dice, te escucho mientras limpio una seca. Otra cosa, ¿sí? ¿Qué pasa? Es el tema de virus, una luna de miel en la mano. Bien, Fabi. Mari de los Claveles. Sí, hoy, Mari, ¿qué es esto? Una media tarde. Sí, impresionante, Mari. Te felicito. Hola, Claudia, ¿cómo le va? Buenas tardes. Raquel, buenas tardes.

canción que cantamos todos, sí, señor. Una luna de miel en la mano, década del 80. Y es impresionante, es inolvidable, sí, señor. Bueno, ya estamos casi en el final. Tengo que cumplir con Mónica, por así que está escuchando la radio, esperando algo de Chayanne, del puertorriqueño. 25 de la hora de 15 en todo el país. Coqueteando.

Provócame, Chayanne. En el final, 15:27. 15:27 minutos en la República Argentina. Los datos del tiempo, 16 grados, una décima, 33 la humedad. Esos son los datos de las 14, a ver, las 15, ¿se están? Sí, señor, 17 grados, 3 décimas, 33 la humedad. Ya llega Radio Nacional con toda la previa del fútbol, la tercera fecha de la Liga Profesional, aquí en la radio, en AM620, y LV4, la radio de tu vida, 97.3 en FM. Mañana por la mañana estaremos acompañando a la señorita Eva Zapata, y un rato por la tarde. Si no, el próximo sábado, luego de las 13, estaremos en contacto, ¿sí? En contacto. Hasta luego. A las 19, el mundo social. Hasta luego. Un extra.

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0: más a cada paso. Nataluti, vamos a hablar de San Lorenzo Almagro.
1: Okay.
0: ¿Qué victoria del Cuervo? Diga algo, Nataluti, diga algo.
1: San Lorenzo no jugó bien. Y hay que ser realistas también.
0: Está más negativa que yo con
2: vos. La pregunta es, ¿quién juega bien en el fútbol argentino?
0: Qué bien que estás, Valdés.
1: Qué buena pregunta.
0: ¿Quién juega bien en el fútbol argentino?
1: Y es muy reciente ahora para ponerlo, pero Belgrano terminó muy bien el primer semestre jugando.
0: ¿Jugando?
1: Jugando Belgrano, los últimos encuentros, la recta final del semestre anterior, lo hizo bien.
0: ¿No fue más empuje? Se lo dio vuelta arriba.
2: Belgrano ganó los mata-mata con más empuje, pero no con fútbol.
0: A Talleres le ganó bien igual, y a Unión, las primeras dos instancias, ¿eh? A Talleres le había ganado bien el 1-0 gol de González Metín.
2: Argentino Junior jugaba bien.
0: Lindo.
2: Sí, hasta que se pinchó que no, que jugar, perdió con
1: ese
2: Barcelona.
1: Es el tema.
0: Jugar lindo no significa para jugar mí jugar bien.
2: Sí.
0: En mi opinión. Pero bueno, San Lorenzo ganó. Era un tema para San Lorenzo.
1: San Lorenzo ganó, que era lo más importante, porque venía de haber quedado eliminado ante Riestra por Copa Argentina desde el punto de penal. Y
0: Riestra
1: después...
0: que le metió 3 a Boca en 38 minutos.
1: Exactamente.
0: Digamos todo. Bien.
1: Y después había caído en el debut ante Lanús, donde yo creo había jugado mejor que en este último partido ante Gimnasia Mendoza. Pero lo importante son los resultados, y San Lorenzo sumó a 3 en el nuevo gasómetro. Y es un resultado que trae alivio, primero para una comisión directiva que es nueva, que lleva un poco más de 40 días en el cargo y que ya había tenido algunos inconvenientes, entre ellos haber sacado al técnico, que estaba funcionando, por lo menos para la gente, como lo era Gustavo Álvarez. Y después, para el cuerpo técnico, teniendo en cuenta que el lunes juega en Santiago ante Central Córdoba, pero el próximo fin de semana tiene el clásico de local San Lorenzo, muy temprano en comparación a los otros equipos. Y es un plato fuerte, porque todo el mundo sabe, San Lorenzo ya no compite por nada más que por el torneo local, y el clásico es una final, sobre todo teniendo en cuenta que Huracán no gana hace más de 20 años en el nuevo gasómetro, y San Lorenzo no gana el clásico hace mucho tiempo también, hace muchos partidos.
0: Le voy a analizar.
2: Es un clásico que vive de empate en empate.
1: Exactamente, y que cuando está yendo al Duco, la verdad es que San Lorenzo en los últimos 5 años perdió más veces de las que sacó un resultado favorable.
0: En el grupo A, a esta altura San Lorenzo está octavo, estaría ingresando con una victoria y una derrota. Sí, por eso, acá tiene margen, que lo importante es estar entre los 8 igual. River en 2 partidos está último, Boca en 1 partido está último, bueno, ahora está más abajo Central Córdoba, pero por una cuestión de goles. Vamos a ver la anual. Voy a ver la anual de San Lorenzo. Los promedios no tienen problema. La anual de San Lorenzo, 16. Estamos complicados.
1: Por eso, San Lorenzo tiene que ingresar a la Copa Sudamericana. Ese es el objetivo de este año. Entrar a los playoffs del torneo, clausura, e ingresar a la Copa Sudamericana a través de la tabla anual.
0: Le digo una cosa, si empataba el otro día...
1: Estaba casi adentro.
0: No, si empataba el partido que ganó contra Gimnasia de Mendoza, estaba 20 en la tabla.
1: Por eso, y si ganaba contra Lanús...
0: Bueno, si ganaba contra Lanús.
1: Y bueno, por eso te digo.
0: Lo que pasa es que contra Lanús perdió, y un partido que lo iba perdiendo, no sé si lo perdió bien o mal. Me parece que Lanús tuvo su chance, pero San Lorenzo también.
1: Sí.
0: Lo que pasa es que contra Gimnasia Mendoza, que fue el último partido, faltaban 5 minutos y lo estaba empatando. Y entonces ese empate ya lo complicaba San Lorenzo, o por lo menos anímicamente iba a estar sin poder ganar todavía, presión para Pipo Grosito, y se iba a ver lejos en la anual. Ahora sigue estando lejos, pero está, por ejemplo, a 4 puntos de ingresar a la Sudamericana y no muy lejos de la Libertadores todavía.
1: Yo creo que la Libertadores es casi imposible ya. El objetivo de San Lorenzo es la Sudamericana. Y el tema es, San Lorenzo ya se movió en el mercado de pases. Ayer por la mañana ya los dirigentes habían anunciado que daban por cerrado su participación en el mismo.
0: ¿Qué trajimos?
1: Son 5 los refuerzos que trajeron. Juan Pablo Álvarez, que llegó con un contrato por 18 meses, Emiliano Amor, de Banfield, rescindió contrato, llegó libre, también por 18 meses con opción de compra. Gustavo Del Prete, también 18 meses hasta llegar libre de México. Arboleda, de Banfield, cláusula de rescisión que ejecutó el jugador por $350,000.
0: ¿Sí?
1: Martín Río, mediocampista, a préstamos de Talleres. E Ignacio Zavala, el jugador de reserva de River.
0: Sí.
1: De 19 años, que San Lorenzo se queda con un 70% y River se quedó con un
0: 30%. Bien.
1: La realidad de Zavala es que al principio va a jugar en reserva hasta que Pipo Grosito lo vea en condiciones como para poder jugar en primera. Yo creo que en este plantel no le va a faltar mucho tiempo. 19.
0: Pibe.
1: No creo que le falte mucho para poder jugar en la primera división de San Lorenzo.
0: Yo creo que si jugás en River ya tenés un una escuela importante
1: para poder estar en la primera división de cualquier otro club.
0: Es cierto que San Lorenzo es un grande, no es un cualquier club, pero este San Lorenzo da la intención que con los jugadores que tiene...
2: Lo que pasa es que vos necesitas con otro roce. A ver, yo lo veía a Lorenzón. Lorenzón en Morón anduvo muy bien, pero en San Lorenzo le cuesta la primera división. Entonces, perdón, a diferencia
0: perdón,
2: de lo
0: perdón,
2: que...
0: Perdón, Valdés. Con todo respeto, se lo digo. Usted me está comparando a Morón con San Lorenzo.
2: No, yo voy a lo que hablan de River, que a veces si tenés roce en primera, venís con otra categoría.
0: Sí.
2: Lorenzón vino a Morón y volvió a San Lorenzo y al principio era uno de los borrados. Hasta que Pipo dijo, tráiganmelo porque no tengo refuerzos.
0: ¿Y cómo está Lorenzón?
1: Lorenzón no está haciendo una buena actuación, por lo que también es que San Lorenzo fue a buscar defensores centrales, ¿no? Es muy joven la saga central que tiene San Lorenzo con Lorenzón y con Córdoba.
0: ¿Es cierto que es muy de San Lorenzo, Lorenzón?
1: Es hincha, pero...
0: A mí me dijeron que es muy, por eso es Lorenzón.
1: No, bueno.
2: No, estás contando chiste,
1: bueno,
2: la
1: verdad.
2: No vaya al psicólogo.
1: Hay que pedirle perdón a la gente.
0: Pero para que se rían un poco. 15 horas, 40 minutos. Nadie escribe en este programa. Evidentemente es un fracaso.
1: Hay mensajes.
0: ¿Hay hinchas San Lorenzo que escuchan la emisora?
1: Mi familia, seguro.
0: Pero además, para que escriban. Bueno, que escriba su familia. No la están escuchando, porque si no estarían
1: escribiendo.
0: Creo
1: que no me están escuchando.
0: Y yo creo que es conveniente que no estén escuchando, porque hay gente desubicada en esta mesa. Hay gente desubicada en esta mesa. No pueden contar todas las cosas. Bueno, ¿qué más tenemos, San Lorenzo?
1: Bueno, la realidad es que San Lorenzo tiene 5 ya refuerzos que va a poder utilizar para este lunes cuando tenga que enfrentarse a Central Córdoba en Santiago del Estero de las 21:30. Las malas noticias son que el Perrito Barrio sufrió la rotura de ligamentos en la práctica del miércoles, así que será baja por el resto del año. Y también se confirmó la distensión de Ezequiel Herrera en el cuádriceps, estará entre 4 a 12 semanas, dependiendo de la gravedad, lo van a determinar con los estudios en el día de hoy. Así que es baja para el partido de lunes, también para el clásico. ¿Quién jugará de 4 el partido de lunes? Es Cardillo. Un jugador que estaba casi descartado, que estaba en la lista de los relegados, esa famosa lista de San Lorenzo. Sí. Bueno, va a jugar de 4. Recordemos que ahora con los refuerzos de cara al clásico puede utilizar algún otro movimiento Pipo Gorcito, como que por ejemplo Tripiquio vuelva al lateral derecho y tener a Ríos para el medio campo, pero San Lorenzo se reforzó, yo creo que tiene más que el semestre anterior, veremos si lo puede llegar a ejecutar de manera correcta. La realidad es que como salga San Lorenzo en el clásico va a mover mucho la aguja de lo que queda del año.
0: Ya. Nataluti dice que en la cuarta...
1: No, yo no digo que se va a ir Pipo.
0: Pipo Gorosito se puede ir.
2: Esto es en 15 días. No. Usted dice que el 15 de agosto ya se le termina el año a San Lorenzo.
1: No es el 15 de agosto, es el 8 o 9 de agosto el clásico.
0: Ah,
1: este
0: más temprano.
2: Más temprano todavía.
0: Peor.
1: Pero yo te digo que Pipo Gorosito se va a ir. Digo, se va a mover mucho la aguja en San Lorenzo si se pierde el clásico.
0: Qué locura lo que usted tiró, Nataluti.
1: No.
0: Usted no puede decir que Pipo Gorosito... Es cierto, ya quedó eliminado en la Copa Argentina... Todo por su culpa, porque usted priorizó ganar la Copa del Mundo y no la Copa Argentina. No se quedó con nada, pero no importa. Ya se puede ir, Pipo Gorosito, diga algo.
2: No, yo recibo un mensaje. Es increíble que en esa mesa la más seria sea Nataluti. Increíble, me
1: hizo. ¿Quién lo dijo?
2: Un amigo de nosotros, que le falta pelo.
1: Zarratea.
2: Sí.
1: Bueno, mira, Zarratea está MBB, le pusieron a Zarratea.
0: ¿Por qué?
1: Y está de baja.
2: No, pero está de vacaciones.
0: Ah, está de vacaciones el loco.
2: Ah. De
0: ahora, ¿está de vacaciones en todos lados?
2: Sí, ¿por qué? ¿Usted dice que tiene algún kiosquito?
0: No sé.
2: ¿Abierto?
0: También me dijeron que es representante.
1: No, bueno.
2: Ah, ¿también?
0: Oh. Ahora, él representa...
2: ¿A quién?
0: Siempre del mismo género, ¿eh? Es rara su representación. Es rara. Está muy bien que quiera representar personas. Ahora, siempre del mismo género. Algo hay ahí. De algún lado trae cuestiones. Pero bueno. Terminó con su informe de San Lorenzo, así que lo bajó ni el hincha San Lorenzo.
1: No, yo estoy hablando de que Pipo Gorosito se va a ir en la fecha 4.
0: Si San Lorenzo es grande, como yo creo que lo es, deberían empezar a llegar 5 mensajes al WhatsApp, al 11-3870-7485. Y si no son de San Lorenzo, pero piensan que San Lorenzo es grande, que también nos escriban. Necesito 5 mensajes urgentes diciendo San Lorenzo y un emoticón del pulgar para arriba. Eso quiere decir que es grande. Pero yo lo voy a estar controlando, aunque no me dan para controlar, ¿eh? No me dan para controlar, así que me pueden mentir. Necesito 5 pulgares para arriba. Y de última digan, No es grande San Lorenzo, pero sí Nataluti, la queremos. Entonces, levanten el pulgar. Por favor, apoyen a San Lorenzo y a Nataluti, que es lo mismo. Valdés, usted me diga si empiezan a llegar mensajes o no. Si no, San Lorenzo deja ser grande. No me mienta, Nataluti. No me mienta, por favor. Valdés, de Independiente, ¿qué tenemos?
2: Que, como se sabe, el viernes cerró el libro de pases, sí, y anotó 4 jugadores.
0: ¿Todos traen refuerzo menos Boca? Es la pregunta que
2: bueno,
0: me hago.
2: Bueno, hay que ver los que traes. Recordemos que Independiente trajo a Maxi Mesa y a Santiago Méndez, el arquero.
0: Sí, ¿para ser titular o suplente? O para ser suplente hasta fin de año que se le termine el contrato a Rey.
2: Y yo creo que hasta Rey, hasta fin de año va a estar. Salvo que tenga algunas actuaciones.
0: ¿Es cierto que se metió la mujer de Rey y empezó a criticar a las redes sociales porque dijeron era bueno traerle competencia a Rodrigo Rey? Y dijo, eso es mentira, no se necesita de la competencia, etcétera, etcétera. Se enojó porque le trajeron
2: a los arqueros. ¿Qué hablan de los futbolistas?
0: Los familiares, vamos a decir, porque si no nos van a cancelar, claro. Por favor, se lo pido. Pero sí, en este caso fue la mujer.
2: Fue la mujer la que habló, pero también el Independiente lo empiezan a mirar con algún ojo de haber crítico a...
0: ¿A quién? ¿A Rey?
2: A Rey.
0: Pero si es, el otro día atajó un penalti.
2: Está bien, pero ya le sacó la capitanía, ya se sacó.
1: Yo creo que si Independiente cerró a Santiago Mele, no es para ser suplente.
0: ¿Cuál de Godoy Cruz?
2: Gracias, ahora lo informamos.
0: ¿Por qué dice que no es para ser suplente?
1: Porque Mele es un buen arquero.
0: ¿Dónde atajó
1: cuando estaba
0: Mele?
1: En Unión, claro. Cuando estaba en Unión, sí, yo lo quería para San Lorenzo.
2: Viene de Monterrey, no viene de un...
1: Está bien, fue también a México a hacer una
0: diferencia.
1: ¿Fue
0: bueno o es malo?
1: A ver, fue para hacer una diferencia económica.
2: Un equipo importante de México.
1: Monterrey,
2: ¿no?
1: Es
0: ¡ah, Monterrey!
1: México. Está bien que la Liga Mexicana...
0: ¡Vino al Rey de América! ¡Al Rey de los Reyes! ¡A Independiente!
1: Y pero por eso digo, si Mele va a Independiente, no es para ser suplente. Creo yo.
0: ¿Usted me dice que Mele es más que Rey?
1: En este momento, sí.
0: ¿Un Rey que ataja para el Rey de los Reyes?
1: Sí.
2: Pero bien. El pero no es el Rey del principio, es otro Rey.
1: Claro,
0: mi Rey dijimos Rey en...
2: Pero no es el Rodrigo Rey que vino de Godoy Cruz y que, a ver, todo el mundo se peleaba por él. Rey porque cuando él atajó Independiente, cuando llegué Independiente, había dos o tres equipos que lo querían. Bueno, empezó bien, después cayó su nivel, por eso hoy tiene a Mele compitiéndole.
0: Pero para mí titulaba a ser Rey, ¿eh?
2: Está bien, pero ¿a vos que no querés un arquero que te compita, que le haga sombra a tu titular?
0: Sí.
2: Bray, ¿no le puede hacer sombra al arquero titular?
0: Sí,
2: Montero.
0: Pero no porque son buenos, sino porque son todos malos.
2: Bueno, acá capaz que son dos iguales.
0: Se escucha el ruido, ¿no? Me estoy abanicando.
2: Bueno, Independiente anotó a Lucas Carrizo, el defensor de Huracán.
0: Me gusta.
2: A José Luis Palomino, el zaguero de Talleres.
0: Me gusta.
2: A Juan Martín Lucero, el delantero de Universidad de Chile.
0: Me gusta.
2: Y a uno de San Lorenzo, a Nicolás Cipiquio.
0: Me gusta.
2: También...
0: ¿Cuántos van a llegar de esos?
2: Ninguno.
0: ¡Ah! ¡No suele!
1: Perdón, ¿dijiste Nicolás Cipiquio?
2: Sí.
1: Bueno, eso es mentira.
0: No, pero lo anotó.
1: Sí, pero no tiene ninguna razón porque no nunca en todo este mercado de pases se comunicaron con San Lorenzo por Nicolás Cipiquio.
2: Bueno, está anotado, después veremos. También recordemos que, a ver, el que está a punto de irse es Kevin Lo Mónaco.
1: Sí.
2: Si se va, Independiente tendrá hasta el 2 de septiembre para traer un central.
1: Perdón, habló Quinteros y apuntó contra la dirigencia sobre el mercado de pases. Primero lo de Machuca.
2: Todos los técnicos hablaron del libro de pases. Porque Arruarrena lo hizo.
1: Está bien, estás un poco enojado por lo que estoy diciendo.
0: No, enojado.
1: Estoy expresando nada más un comentario que hizo Quinteros sobre el mercado de pases de Independiente.
2: Perfecto, pero a ver, ahora en este caso, ¿está bien que los técnicos hablen del libro de pases?
1: Sí, por supuesto.
2: ¿Quién decide? ¿El técnico o los dirigentes?
1: Tiene que ser los dos, el técnico te pasa una lista y los dirigentes tienen que elegir en base al técnico.
2: Porque también te puedo decir que si vos me traes 5 refuerzos y a las 3 fechas perdiste y yo te tengo que echar o te vas solo...
1: Y bueno, pero bienvenido al fútbol argentino.
2: Bueno, por eso te pregunto, ¿quién tiene que decidirlo?
1: El equipo lo arma el técnico, salvo en Boca. El equipo lo arma el técnico.
0: Muy bien.
1: Entonces, el técnico decide los jugadores que quiere y que se adapten mejor al esquema que él tiene en mente. Si un técnico que llega con un equipo armado tiene que adaptarse a los jugadores que tiene. Eso está claro. Pero si arranca con una pretemporada, como es Quintero, que ya tiene un semestre encima, Independiente, y te pasa una lista de jugadores, trae jugadores que estén en la lista. Si no se puede por A o por B, bueno, no se puede. ¿Qué alternativas tenemos? Esto, esto, esto y esto. Lo de Machuca, está bien, es una oportunidad de mercado,
2: sí.
1: ¿Se entiende? no lo puede usar hasta el año que viene.
2: Hasta noviembre.
1: Por la sanción que tuvo por lo de Malasia.
0: Sí, qué bien que está Natalucci. Hoy vino, ¿cuánto van? 49 minutos. Está impecable.
1: Quedan 10, aprovechenme.
0: Por favor, se lo pido.
1: Me quedan 10 minutos.
2: A las 4 se distinta.
1: A las 4 terminó.
0: Regule que a las 19:30 hay que seguir, hasta ahí, hay que llegar.
1: Salud. Tengo mensajes.
0: Por fin, ¿puedo decir que este es el programa que menos mensajes hemos recibido en la historia de la radiofonía argentina?
1: Nos cuesta hablar un montón.
0: Sí, hoy trabadísimo. Vámonos. ¿Puedo decir que este es el programa que menos mensajes ha recibido en la radiofonía argentina?
2: No.
0: ¿En la historia? Bueno, a ver, Natalucci, por favor.
1: Dardo de Bahía Blanca me dice, soy del Rojo, Rey es el titular y se va armando el equipo con Quinteros, hay que tener paciencia.
0: Esto es para ustedes que son desestabilizadores del Rey de América, que ya jugó 2 partidos, ganó los 2 y nadie lo puede tumbar y no recibe goles en contra.
1: No es grande San Lorenzo, pero sí Juli Natalucci, nos dice Conrado.
0: Esto es para demostrar que Natalucci es una genia también, pero para mí San Lorenzo es un gigante.
1: Ernesto de Córdoba nos pone un emoji con el perrito haciendo pulgada para arriba.
0: San Lorenzo es un grande, quiere decir Ernesto. Te queremos, Ernesto.
1: San Lorenzo es lo más grande que hay, nos dice Claudio Paramio.
2: Hablando del perrito, ¿cuál es la lesión al final?
0: Perdón, ¿no va a respetar a los oyentes?
2: Sí,
0: que
2: pero le pregunto a Natalucci.
1: Sí, pasa que no me escuchó porque yo ya dije que sufrió la ruptura de ligamentos.
2: ¿De ligamentos cruzados? Sí. Ya está. ¿No va a traer un reemplazo por él?
1: Lo que a mí me dijeron ayer fue que todavía no había tomado la decisión si iba a utilizar el cupo por lesión o no.
0: ¿Puede dejar de escribir mensajes y se enfoca en el programa que Natalucci lo dijo hace 15 minutos?
2: Pero yo hablo de todos los temas, o sea, que la gente pregunta.
0: ¿Usted quiere ratificar? Ojo, porque si se confunde en este programa, como en otras cuestiones en la vida, le va a durar todo poco. Sí, Natalucci.
1: Bueno, apareció mi familia.
0: Apareció su familia.
1: Saludos para Coli Valdés y Juli.
0: Muy bien. Eso es incomprobable, pero ya le enseñamos
1: tiene que nombrar a todos. No, realmente, me puso última.
0: Bueno, muy bien. ¿Quién es? ¿Su padre?
1: Mi mamá.
0: Su mamá, bueno.
1: Hola, gente nacional, soy Alejandro de Recreo Santa Fe.
0: No la
1: va
0: a saludar a su mamá, veo que dijo, mandamos
1: saludos. Bueno, le mandamos un saludo a mi madre.
0: Si le parece, ¿no?
1: Usted también lo puede mandar porque le mandó saludos a usted.
0: Le mandamos
1: también
0: un gran saludo a su madre, a su padre que también escucha. ¿Por qué escuchan esta radio? Porque está usted, claramente.
1: No, igual, la
0: emisora sí se escucha, digo, pero este
1: igual,
0: programa...
1: Igual, no. Mi papá escucha todas las transmisiones de radio.
0: Escucha todo, muy
1: incluso
0: bien.
1: Cuando no estoy yo.
0: Muy bien. ¿Son fanáticos de usted o...?
1: Sí.
0: Le dicen que es
2: hace
0: la mejor.
2: Una devolución, algo, le dice no,
1: sí, papá, todo el... Sí, no voy a dar nombres, no, mentira, no.
0: ¿La critican?
1: Sí.
0: La familia. Está bueno que te critiquen. El tema cuando te critican cosas que no saben, porque uno dice lo que dice a veces. Pero bueno, hay que hacer que entró por acá y salió por allá. Pero bueno, hay que hacerle caso a la familia porque lo hacen con amor.
1: Hola, gente de Nacional, soy Alejandro de Recreo Santa Fe. Mi señora y mi hija son maestras en una escuela bilingüe y se festeja el 30 de agosto con el saludo a los 4 vientos.
0: Muy bien. ¿Sobre qué tema esto?
1: Todos los calabos.
0: Santa Rosa el 30 de agosto, pero...
1: ¿Será lo de la Pachamama?
0: No, la Pachamama es el 1 de agosto.
2: El 1 de agosto.
0: 30 de agosto yo creo que es
2: Santa Rosa Lima.
0: Muy bien. Está muy bien, Valdés, usted también. Pero no sé, de todas maneras saludamos a los 4 vientos.
1: Por supuesto. Y tenemos muy buenas tardes. ¿En qué se quedó lo que se robaron Tinelli y el otro? Ya no nos acordamos. Por ello, San Lorenzo, querido, está como está. Pasa lo mismo que en todo el mundo.
0: Yo intuyo que decía otra cosa. Porque usted no puede demorar dejar un macho para decir, en todo el mundo. Natalucci, ¿cómo venía el mensaje ese? Lástima, no lo puedo ver.
2: Qué lástima.
0: Pero está muy bien. Natalucci empezó a interpretar lo que es comprensión del texto. Que puede decir cualquier otra cosa, pero hay que interpretar lo que se dice. Qué trabado que estoy hoy. Hoy me cuesta decir hasta hola. Bueno, siguen escribiendo al 11-3-870-7485. ¿Tomaron la caña con ruda?
2: No.
0: No.
1: Yo nunca tomé caña con ruda.
2: Yo sí, pero hoy...
0: Es fuerte, ¿eh?
2: La sobrita ahí.
0: Tiki adentro. ¿Será por eso que me va mal en la vida?
2: Puede ser.
0: ¿Qué
2: es? Usted no le va mal.
0: Es verdad.
2: Usted tiene un gran anhelo, tiene un gran logro ahí. Como...
0: Usted cuando siga pelotudeando con esas cuestiones de los anhelos que tengo y los anhelos que no, se va a complicar nuestra relación. Ya tengo gente desubicada con la que me he calentado en esta semana. Hay gente para todos los gustos.
2: Pero de acá, de nosotros del grupo, no.
1: No prestas atención a lo que te cuenta Coli hoy. No estás prestando atención hoy. Porque lo contó.
0: Tiene 8. Sí.
1: Tiene 8 problemas.
0: Claro.
1: 25 minutos, Estudiantes de Río Cuarto, Banfield, Gimnasia de Mendoza, Unión de Santa Fe igualan 0-0.
2: 20 en el complemento, Chicago y San Martín de Tucumán empatan 1-1. En el entretiempo, Defensores de Belgrano y Estudiantes 0-0. Mismo tiempo para la victoria parcial de Godoy Cruz 2-1 sobre Ferro como visitante. Gana Casuso 1-0 sobre Colón. Empatan 0-0. Colegial de Gimnasia de Jujuy, Almagro y Midland.
0: Acá estamos el partidazo.
2: En 19 minutos del primer tiempo y en Paraná, Patronato le gana a Quilmes 2-1. Y en 21 del primer tiempo en San Juan, San Martín y Atlético de Rafaela 0-0.
0: El cremoso.
2: La crema.
1: ¿Podemos hablar de que Ferro la está pechando? Es muy pronto.
0: Lo picante.
2: Lo que pasa es que, a ver, hay una realidad.
1: Digo, para mí, realmente hay que investigar lo que pasó con Morón. No,
2: bueno, sí, pero ¿vos viste el partido de ida?
1: Hay que investigar. No. El gol que se mete en contra es una cosa escandalosa. Aparte de Morón saliendo a festejar como si hubiese hecho el gol de su vida.
0: Es verdad.
2: Mira, lo que pasa es que Morón, a ver, tres fechas antes, porque se jugó este partido de la última ronda, del partido de la primera ronda, Morón pierde en Caballito 1-0, con un regalo del arquero de Morón.
0: Ahí, ¿qué tiene que ver con lo que pregunta
2: pero,
0: ella?
2: Pero Ferro ahí levantó, por esa victoria. Pero no. Ferro venía jugando mal.
1: ¿Y qué tiene que ver la naranja con la batata?
0: Nataluti, la verdad que me está sorprendiendo con los ejemplos. Hoy está en un día maravilloso, Nataluti, hay que aprovecharla, ¿eh?
2: No siempre pasa de
0: tal. Ahora, ¿qué tiene que ver la naranja con la batata? A ver, ¿cuál es la analogía para dar ese...
1: Que no tiene nada que ver una cosa con la otra.
2: Que, a ver, Ferro
1: nunca
2: no
1: fue
2: es,
1: literal.
2: Pero Ferro juega mal, no es que se dejó ir. Vos me estás diciendo
1: está bien,
2: que hay algo
1: pero
2: raro.
1: Ferro venía puntero,
0: cómodo. Y un empate.
2: Está bien, en un torneo que es muy irregular.
1: Y bueno, yo no soy experta en la Primera Nacional, pero me parece que si Ferro venía ganando o empatando todos los partidos, de repente se come cuatro con
2: Morón.
1: Sí, ahora
2: está perdiendo 2-1, ¿qué vas a decir?
1: Y por eso te digo, arrancó la pecheada Ferro.
2: A ver, esto es falso. A ver, el fútbol es así. No es lógica, no es matemática pura. Entonces, el equipo empieza a desbarrancar y cae. Morón le hace el primer gol, le hace el segundo y ya está. Después termina con 9 jugadores, Ferro.
0: ¿El potencial puntero a esta altura es Morón?
2: No diga así. ¿Por qué habla?
0: Porque tiene 5 puntos menos que Ferro.
2: Sí, 2 partidos menos.
0: Potencial puntero, si gana los 2, 44.
2: Tiene que ir a Chaco y a Salta. Mañana juega con Chaco.
0: Tiene que ir a Chaco, a Jujuy, a Matadero.
2: Conmigo, salió ayer Morón. Porque no consigo pasaje en avión. Bueno, recordemos que a Salta había viajado y esta chica.
0: Llegaron la vuelta.
2: Claro, llegando a Campana le dijeron, chicos, tienen que volver.
1: Bueno, llegaron a Campana, tampoco que había llegado a Salta y dijeron, tienen que volver.
0: La verdad tiene razón, claro, Nataluti, está muy lúcida Nataluti. Usted me quiso vender que Morón estaba en Salta y estaba en Campana. Es un sinvergüenza.
2: A ver, ustedes dos, inteligentes.
0: No, ella.
2: Pero Morón había pagado el micro, había pagado la logística, había pagado la cena, había pagado el
0: hotel. Se la devuelve Chiqui y no la va a pagar Morón.
2: Pero está bien, si vos entrenaste y saliste con el micro, te vas para Salta
1: pero
2: y en Campana, no importa.
1: Pero que está llorando, tiene más días de descanso y para trabajar.
2: No, eso le ayudó al partido con Ferro.
1: Y bueno, gracias Chiqui Tapia, gracias Chiqui.
0: Muy bien Nataluti. Pero ahí está la respuesta de por qué entonces fue el 4-0. No es que fueron para atrás que usted quiere investigar.
2: Morón estaba más descansado porque Morón no jugó esa fecha, Ferro sí.
1: Ay, fue raro el gol ese que se me
2: dio. Está bien, pero porque Peña Villafuere jugó en River y hoy está en Ferro. Por algo está ahí. Porque no debe ser bueno. Entonces,
0: ¿qué cosa no debe ser bueno?
2: Peña Villafuere. Este es Leandro, no es el...
0: No es el de la luz,
2: es el del hermano.
0: ¿Y entonces?
2: A ver. Le pica mal la pelota. Él se trastabilla, no llega a cortar el gol y lo hace. Es como todo, ¿cuántos errores hay en el fútbol?
0: Yo creo que si va a ir para atrás no va a seguir con un 0-4 en la tarde, me parece a mí. Pero usted vio cosas.
2: Pero si veo algo raro es un penal que te pueden cobrar, las expulsiones que sean en los primeros minutos y no en el final. A ver, que el fútbol argentino está muy manchado, yo voy con vos, ¿eh?
0: No pueden ensuciar al fútbol argentino, es así, chico.
1: Menos a la Primera Nacional.
0: Dale. ¿Cómo está la Ferrere, querido Valdés?
2: Está jugando como visitante y gana 2-1 contra Argentino de Merlo.
0: Qué casualidad que justo le pregunté ese partido.
2: ¿No? Siguen empatando 1-1 Villadalmín y Flandria. Sigue ganando Real Pilar 1-0 Cadu.
0: Ya nos vamos a ir a las noticias. Primera hora de las 4:30 que tenemos, donde Valdés nos confirma que se va a quedar hasta las 19:30 horas.
2: Y usted no dijo nada de lo que le pregunté.
0: ¿Qué me preguntó?
2: ¿Qué le parece que Boca vaya a jugar a Huracán?
0: Lo voy a responder después, porque también hay que hablar con Alianza de River. ¿Viene Thiago Almada a River? ¡Qué maravilla! Si vos estás en tu casa, por ahí te llega una notificación y te compró River. River te compra todo, ¿eh? Está nada de comprarte, ¿eh? Es una maravilla lo de River. No le gana a nadie por ahora, pero es una maravilla los jugadores que tiene. Tiene un equipo titular, uno suplente, suplente de los suplentes, suplente de los recontra suplentes. Y Boca, que me quiere, no se cree que tenía tres equipos, no puede armar un once.
2: No, y cuando van los suplentes hacen papelón.
0: Por favor, se lo pido. Y no la ensucie más a Natalucci con cuestiones que...
3: Yo no le dije nada.
0: Se lo pido, por favor.
3: Usted está hablando del tema.
0: Está escuchando a la familia y usted tira esa barbaridad.
2: Yo no dije nada.
0: Que la gente apoya a Natalucci en el WhatsApp. ¿La gente escribe o no escribe más?
1: Está escribiendo la gente, pero lo tenemos que leer post noticias, porque claro, es la hora.
0: Bueno, pero siguen escribiendo al 11-3-870-7485. ¿A quién apoyan más de esta mesa? ¿A Natalucci? ¿A Valdés? ¿O a quién les habla? Martín Perazo, noticias.
4: 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Lo que tenés que saber en dos minutos. 4:00 p.m. en la República Argentina. Respuesta a Victoria Villarruel. En su red social, la vicepresidenta le exigió al jefe de gabinete, Diego Santilli, que sea respetuoso y democrático cuando este le pidió que renunciara luego de que la presidenta de la Cámara Alta especuló con la salud del presidente Javier Milei. Santilli luego le contestó de esta forma a Villarruel en declaraciones periodísticas.
5: No hay nada más antidemocrático que agraviar la investidura presidencial y desestabilizar desde adentro. Porque uno lo puede esperar del kirchnerismo, pero no de aquellos que vinieron en este gobierno que conduce el presidente Milei. Y ese tuit es hiperagraviante sobre la investidura presidencial. Por ese lado, está claro que es el antidemocrático. Segundo tema, casta. No hay nada más casta que querer que nada cambie. ¿O qué quieren, que vuelva al kirchnerismo?
4: Ayuda para docentes. Los detalles con Esteban Rodríguez desde Radio Nacional Mendoza.
6: La Dirección General de Escuelas busca rematar bienes en desuso para financiar el acceso a viviendas a docentes. Brindó detalles al respecto Daniela García, jefa del gabinete del Ministerio de Educación, Cultura e Infancias de la provincia de Mendoza.
7: Se le hace un ingreso a un artículo para que pueda ser este fondo garantía, resguardo, caución para la adquisición de viviendas para docentes, tratando de hacer una herramienta nueva en función del proyecto que tiene este ministerio, que es de construcción de viviendas para docentes.
4: El estado del tránsito con Ernesto Arriaga.
8: Continúa totalmente cerrado el paso Cristo Redentor en la ruta 7 Mendoza, más de 3.500 kilómetros en todo el corredor internacional, hasta San Luis inclusive. Por otra parte, el paso internacional de Clorinda a Asunción del Paraguay está habilitado con demora de 30 minutos. La ruta 211-56 totalmente habilitada y continúas algunas demoras de 15 a 30 minutos en los vuelos de Aro Parque Jorge Newbery.
4: El tiempo. En Anillaco, La Rioja, donde nos escuchás por M620 kHz, cielo ligeramente nublado, temperatura 23.8, humedad 30%, en tanto en Capital Federal y aledaños. Buen tiempo, hay sol ahora, ya no hay pronóstico de lluvias, por lo menos hasta el viernes que viene. La semana se presentará templado y frío. Mañana una máxima de 15 grados, frío, con bastantes nubes. Ahora, algo nublado, viento sur a 10 kilómetros por hora, temperatura 19 grados y medio, humedad 63%, y se mantiene bastante bajo el índice de la presión atmosférica, 1009,4 hectopascales.
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0: Muy bien. Me hace sentir una persona ruda. Esta semana volé gente.
1: Además, estoy acá.
0: Con pocas puntas, ¿eh? 16 horas, 6 minutos. ¿Cómo le va, Richard Artola? ¿Cómo es, Artola o Artola? Artola.
1: Artola.
0: Pero yo quería decir.
2: Lo bueno es que la gente tiene que saber que cuando les habla Johnny es para ser echados. Para la gente nacional.
0: No, yo no puedo echar a nadie, pero si me toma el pelo,
1: me habló muchas veces y no me echó.
2: Cuando les hablo yo, está todo bien.
0: Él fue el primero que se mandó una gran cagada, fue él. Antes de asumir ya se había mandado una cagada.
2: Ah, no me enteré de ese.
0: No, déjelo.
2: De ese story time.
0: Decí que era un amigo, pero enseguida. O sea, fue y le agarró la boca al león, le abrió la boca y le metió la cabeza. ¿Pero qué hacés?
1: Salí de ahí maravilla.
0: Bueno, por suerte el león era manso. 16 horas 7 minutos, la gente no...
2: Tengo mensajes.
0: Repito. Si a Nataluti la quieren en el programa, se va Artola. ¿Dónde se va Artola? Se va.
2: No, Richard.
1: No te va.
0: Se van todos. Se van el grupo, se van los locutores, se van todos. Mensaje a la gente que lo único que me importa para levantar de este día que arrancó feo, pero se está poniendo lindo. Pa, no tengo ni idea cómo está afuera, pero quería decirlo.
2: Al 11-3870-7485, hola, obviamente la apunto a Nataluti por la mujer y lo genia que es, y mucho más por el profesionalismo que tiene, es una genia. Nata, seguí así, nos dice Luis.
0: Gana 1-0 Nataluti.
2: Conrado,
0: vamos a ver cómo sigue esto. A ver.
2: Conrado, aguante Juli Nataluti, muchacho, es la mejor de todas. Igual los bancos, siempre Nacional.
0: 2-0 gana Nataluti.
2: Dardo de Bahía Blanca, apoyo a Nataluti.
0: 3-0. ¿Saben qué? Ahora vamos a contabilizar los votos de Valdés con los míos. Vamos a hacer un equipo. Nataluti contra nosotros dos. Vamos 0-3. A ver, vamos.
2: Buenas tardes, amigos de Radio Nacional. En el partido Gimnasia versus River.
0: Sí.
2: Y yo acá soy testigo de esto que está diciendo el querido Coli.
0: Que no soy yo.
2: No, el otro Coli.
1: Uno serio.
2: Perazo dijo... Este es Coli de 28 de noviembre.
0: Sí. Hincha de Boca.
2: Perazo dijo que Coli trabaja en el circo Rodas con unos sables.
1: Ah, se traga sable.
0: ¿Por qué se ríe usted?
1: No, por nada.
2: Se ríe solo.
1: Porque me lo imagino.
2: Son las 4 de la tarde, se ríe.

0: quieren que yo hablar también de usted.
1: ¿Por qué?
0: Bien. Está sacando una foto a la captura de pantalla.
2: Estoy haciendo un pedido que me pidió Juan y Minotti.
1: Minotti pide cosas también.
2: Minotti pide cosas.
0: ¿Pero qué? ¿Se lo mandan al grupo de WhatsApp de la radio? No entiendo.
2: No, me lo pidió y te tengo que pasar.
0: Ah, perfecto, trabaja para Minotti ahora. Perfecto, muy bien, siga trabajando para Minotti.
1: Bueno, entonces trabaja en el circo, ¿no?
0: No trabajo en el circo, pero no tengo
1: ningún... ¿Te gusta
0: ir al circo? Sí, claro que sí. Yo tenía un payaso perfecto.
1: ¿En su pueblo iba al circo y usted iba?
0: Yo iba. Comía esas cosas color rosa.
1: Copo de nieve se llama.
0: ¿Copo de nieve? Copo de nieve no tiene nada, si color rosa. ¿Dónde vio una nieve rosa?
1: Se llama copo de nieve.
0: ¿Cómo me gustaban esas cosas?
1: Sí, que te quedan todo pegado en la mano.
0: La manzana no me gustaba, no es que no me gustaba, era muy chiquilombo.
2: ¿La manzana con caramelo? Sí. Yo comía algodón de azúcar.
1: Copo de nieve. El algodón de azúcar es copo de nieve.
2: Bueno, habla bien porque se dice algodón de azúcar.
0: Para mí es más.
1: Se dice copo de nieve.
2: Copo de nieve es neutro, es como el refrigerador.
0: Para mí es más algodón de azúcar.
2: En los columpios.
0: Porque el copo de nieve es blanco y eso no es blanco.
1: Pero cuando te lo venden te dicen el copo de nieve, no algodón de azúcar.
2: Te dicen algodón de azúcar, te dicen.
0: Al 11-3870-7585.
1: Somos más que el Windows, esto.
0: ¿Cómo se dice?
2: El pororó. No,
0: es pororó. En Santa Fe le decimos pororó.
2: Pochoclo.
0: Pororó. ¿Cómo le dice usted Artola? Pororó. Perfecto.
2: Pochoclo le dice Artola. Artola está agarrando la cabeza.
0: Al 11-3-870-7485, ¿cómo le dicen pochoclo o pororó? ¿O cómo dice palomita de maíz?
2: No, eso es el chavo.
0: Deme la mano. Claro. Nosotros en Santa Fe le decimos pororó.
1: Y yo cuando voy a comprar es un copo de nieve.
0: Pero estamos hablando...
1: Porque es lo otro que iba a pelear.
0: Pero al pororó no le dice copo de nieve. No, una cosa, otra cosa.
2: Una cosa la batata, otra cosa la naranja. Decilo, te lo presto.
0: ¿Qué coño llegó?
1: Llegó la seriedad del grupo.
2: Llegó temprano.
0: Está abrigado, me parece a mí.
1: ¿Hace frío afuera? ¿Cómo está?
0: O hace frío afuera o
1: no. O nosotros estamos muy acalorados porque estamos en remera.
0: Yo le digo, si va a ingresar acá, sáquese las 28 prendas que tiene puestas. Por favor, se lo pido,
1: Encima tiene que estar hasta las 12.
0: Pero es un fenómeno. Bueno,
2: ¿pero por qué vino tan temprano? Eso es lo que no entiendo.
0: Porque vino a disfrutar de nosotros.
1: Vino de show.
0: Se puede sumar a la mesa,
2: No entiendo por qué la gente suma las boludeces que estamos hablando.
0: Si el único que importa es que la gente participe de este programa. A ver qué dicen.
2: Hola, Nati Nataluti. Soy Mauro López de Zárate. Nos muestra en fotos una camiseta que tiene de Boca. ¿De qué año es esta camiseta? Le pregunta Jonathan Kolitsky.
0: Año 2000.
2: Del año 2000. También tiene mala la camiseta de Argentina. Norberto de San Vicente Santa Fe, hola, Fútbol Show Nacional. Yo elijo a los tres porque son buenos chicos y saben mucho y siempre me hacen reír. Participo por la del rojo.
0: Es lo que le importa, que Perazo está enojado por nuestras encuestas profundas. Le quiero decir a los que están del otro lado de la radio, al 11-3-870-74-85, por favor, que opinen. ¿Cómo se dice? ¿Pochoclo o pororó?
2: ¿Algodón de azúcar o copo de nieve?
0: Son las dos encuestas profundas que tenemos. Y
2: que voten entre vosotros.
0: Y si a Perazo no le gusta, que se ponga un...
2: Alberto Sánchez de Diamante, Entre Ríos, dice: buenas tardes, Radio Nacional. Yo apoyo a Nataluti.
0: 5-0, vamos.
2: Conrado dice: algodón de azúcar y pochoclo es.
0: No me cae bien. ¿Quién dijo Conrado?
2: Conrado.
0: ¿De dónde es?
2: De San Martín de los Andes.
0: Le dice pochoclo.
2: Hola, soy Gerardo de San Juan y soy hincha de River Plate. Y por la memoria de mi madre opino que San Lorenzo es un grande, pues ella era hincha de Los Santos.
0: ¡Bueno! Cánteme una de San Lorenzo, a ver, ¿cuál tiene?
2: ¿Cuál quieres? Para ver si es una que se pueda cantar.
1: Cantala. Vamos a cantar una de nosotros.
0: Me lo dijo una gitana.
2: Bueno, esa es medio mufa.
0: ¿Cuál quiere cantar?
2: Oh, cuervo, te queremos. Lindo, señores, soy de Boedo, un barrio con mucho...
0: No la canta, sí. Póngale un poquito de gana. Artola, ¿me puedes poner ambiente de cancha, por favor? ¿Puede ser o no? Me está insultando. No tenía el plan de trabajar, Artola, ¿eh?
1: Lo que menos pensaste que te iba a pedir eso.
0: Mientras tanto, saludamos al doctor Puente. ¿Tiene habilitado el micrófono, Puente? ¿Cómo le va, doctor?
3: ¿Cómo le va? ¿Bien? ¿Todo bien?
0: ¿Qué tiene? ¿Esa voz? Esta voz horrible.
1: Es como un psicólogo, ¿eh? Hablando de...
0: Hábleme, dígame cualquier pavada.
3: Buenas tardes, Johnny. ¿Cómo estás? ¿Todo bien? ¿Todo bien, todo tranqui?
0: Bien, vamos a cantar esta canción de San Lorenzo con Nataluti.
1: A ver cómo es.
0: Vamos, a ver. El ambiente, por favor. ¡Una cola! ahora de San Lorenzo, por favor, se lo pido. Lo cantó Natalutti. Necesitamos aplauso para Natalutti. Ah. Que la banquen.
2: Hola, soy Martín de Ingeniero Más, Wich, aguante Natalutti. Muy bien, muchachos, no se tiren abajo, den los resultados. Y sé que él dice pochoclo.
0: Bueno, me está ganando pochoclo. Espere, sigan llegando los mensajes. Resultado de la Primera Nacional y me va a dar los de la B Metro el señor Puentes.
1: A falta de 3 minutos gana Chicago en Matadero 2-1 sobre San Martín de Tucumán. Empatan 0-0 Defensor Belgrano y Estudiantes. Gana Godoy Cruz 2-1 sobre Ferro. Triunfo parcial de Acasuso 1-0 sobre Colón. Gana Colegiales en Malabar y Posadas 1-0 Jinetes de Jujuy.
0: ¿Sí?
1: Triunfo de Midland 1-0 sobre Almagro. Goleada por ahora de Patronato 3-1 sobre Quilmes.
0: No es goleada 3-1, siga.
1: Es goleada. Siga. Y empatan 0-0 San Martín de San Juan y Atlético Rafael.
0: El gol de Chicago es reciente, minuto 87, lo está ganando sobre la hora. No tenemos el autor confirmado todavía.
1: Claro, lo hizo el señor Simón Pérez.
0: Ah, ya lo tiene confirmado,
1: claro,
0: usted.
1: El minuto 42 del complemento.
0: Muy bien, es un adelantado. En la Primera B Metropolitana, estos son los resultados, querido doctor Puente.
3: Sportivo Italiano y Camioneros están igualando 0-0 en la segunda mitad, al igual que Liniers con Comunicaciones. Victoria parcial de Real Pilar 1-0 ante Defensores Unidos. La UAI Urquiza y Argentino de Quilmes están igualando 0-0.
0: ¿Sí?
3: Villa Dálmine empata 1-1 con Flandria. Deportivo La Ferrer está venciendo de visitante a Argentino de Merlo. Y están también empatando Talleres de Remedio de Escalada ante Ituzaingó 0-0.
0: Muy bien, doctor. Poneme nuevo la musiquita.
1: Está bueno porque hace juego con él.
0: Porque Perazo dice: usted es el doctor Hot.
3: Ah, yo soy el doctor Hot.
0: Y Artola le puso una musiquita.
2: Media Hot.
1: Media Hot, claro.
0: ¿Usted está entonces para un levante radial?
3: Apa. Qué buena tarde.
0: Ah, claro. Está para trabajar enfrente, ¿no? Acá,
2: ¿eh?
3: ¿En dónde?
0: En la radio enfrente.
3: Mire, la última vez que hicimos un programa, hicimos una especie de piloto.
0: Fue la dupla que pasara atrás. Nosotros
3: no,
0: pues,
3: bueno, no. Estaba,
0: recordemos
3: estaba.
0: Hicimos una apuesta.
3: Y
0: usted no quiso.
3: No. Vino Perazo, en el final del programa.
0: Ver,
3: ustedes estaban presentes también. Usted, señor, y usted.
0: ¿Qué voz que tiene? ¿Qué
2: voz? ¿Nosotros?
3: Sí.
0: ¿Nosotros?
3: Ustedes estaban presentes.
2: Después, claro. Para otro programa.
3: Sí, pero estaban presentes.
1: Cuando cambió.
2: Cuando nos fletó, claro.
3: Estaban presentes.
2: ¿Perdón?
1: Cuando venías con nosotros.
2: Y se fue Roberto uno sin avisar, sí. De repente.
1: Claro,
2: y lo escucho a Colip.
1: Claro.
0: Pasaron cosas.
3: Estaban presentes. Hicimos como una especie de piloto, prueba piloto al aire. Era un programa
4: muy mal esto.
3: A las 2 de la mañana.
0: Claro.
3: Por la madrugada y era así.
0: Poneme la musiquita de Levante 2 de la mañana, Artola, que va a hablar el doctor Puentes, el doctor Koch. Vamos a escuchar. 2 de la mañana, no hay nadie, no estamos nosotros. Y es usted que le está hablando a esa persona, que sea femenino o masculino.
3: Femenina.
0: Bueno, está bien, sobre
5: gusto. Me emociona.
0: Y usted tiene que decirle sus palabras que le salen de adentro. No, conquistar a esa persona.
3: ¿A las 2 de la mañana?
0: Claro. Todo sucede.
1: ¡Mamá!
0: ¡Sacá
1: la mamá de ahí!
3: Pero el programa de las 2 de la mañana.
0: Programa 2 de la mañana. El programa se llama Doctor Hot. Lo conduce Fernando Puentes. Y usted le habla a ella.
3: Hola. Son las 2:20 de la madrugada. ¿Cómo estás, mi amor? ¿Todo bien? En este momento tenemos suena la mejor música para acompañarte, para que no estés sola. Romántica. Y todo, pero todo para vos. Y que la disfrutes. No sé.
1: Te falta en 15 minutos terminar.
2: ¿Cómo, cómo?
3: Y en 15 minutos nos largan.
0: Toda para vos, la música.
3: La música.
0: Claro, música. El programa musical.
3: Estamos buscando nombres.
0: Porque quedaba bien, chica, muy bien.
3: A todo esto. Traje algo para compartir.
0: A ver, hay un compañero que tiene 7 para compartir.
2: 8.
0: No, pero la octava se la dejé oficial. Pero bueno.
5: Me emociona.
3: No, a ustedes les va a gustar.
2: Ah, ok.
3: Así que ahora, esperen un ratito.
1: Ah, lo trajo.
0: Muy bien, ya que es el auricular porque se va a acogotar.
3: Sí, en cualquier momento me acogoto.
4: Fue loco ese chabón.
0: Bueno, vamos con los resultados. Esta es una radio, chicos, por favor, se los
1: hay pido. Goles en primera.
0: En primera división de fútbol argentino, ¿qué está pasando?
2: Sí, hay gol en el final del primer tiempo. Desde los 12 pasos, Módica mete el 1-0 para que Gimnasia de Mendoza se vaya al vestuario ganándole a Unión de Santa Fe. Entre tiempo en Córdoba, Estudiantes de Río Cuarto y Banfield no se sacan ventajas.
0: 0-0. Y a las 18 horas, ¿quiénes juegan, Nataluti?
2: Belgrano de Córdoba, el flamante campeón, recibe a Argentinos Juniors. Mismo caso para Estudiantes de La Plata y Defensa y Justicia. Y 20:30.
0: ¿Sí?
2: Tenemos la transmisión del partido entre Racing y Tigre.
0: ¿A qué hora arranca la transmisión?
2: A las 19:30, puede ser a las 19. Es más, 18:30, inclusive. Puede ser también si quieren... Si quieren seguir sumando a los chicos.
0: ¿Quién relata ese partido? ¿Se acuerda?
2: Lo relata Eladio Rey y lo comenta Rodrigo ¡Claro! Ruiz.
0: Todo bien. De Jesús estará en vestuario, ¿no?
2: De Jesús estará en vestuario.
1: El doctor Puente será el estudio central.
0: ¿Qué voz que tiene el doctor? Me ha conquistado, la verdad.
1: Ya me imagino el aro y el señor
0: qué
1: Puente.
0: Qué dura. ¿Qué trajo, doctor Puente? ¿Se puede sentar y explicarnos bizcochitos, no? De grasa.
2: Vamos a poner en el medio porque si no coli, ¿sabes que no?
0: Ay, sí, la verdad. Estoy para lastrarme todo.
3: Bizcochito traje.
0: Bizcochito, con esa voz, perfecto. Vamos a repasar, ya que estamos en los instantes finales, cómo están los resultados de nuevo. Despacito, querido Valdés. Está comiendo, la agarré comiendo.
1: Llegamos al minuto final en Matadero. Gana Chicago, 2-1 sobre San Martín de Tucumán. En 15 del complemento, Defensor de Belgrano derrota Estudiantes 1-0. Mismo tiempo, pero victoria de Godoy Cruz, 2-1 sobre Ferro.
0: ¿Qué significa eso?
1: Que Ferro está perdiendo la punta, o está perdiendo ahí quedando.
0: O depende de Morón ser puntero.
1: Sí, depende de Morón. Morón tiene que ganar los dos partidos que tiene por delante.
0: Potencialmente puntero el Gallo.
1: No, por ahora sigue siendo Ferro.
0: Potencialmente puntero el Gallo.
1: A Casuso derrota a Colón 1-0 como local. En Malaver y Posada gana Colegiales 1-0 Gimnasia de Jujuy. En el Estadio Ciudad 3 de Febrero, Midland derrota al Magro 1-0. Victoria parcial en el segundo tiempo de Patronato sobre Quilmes 3-1. Y en el Hilario Sánchez, San Martín de San Juan y Atlético Rafaela empatan 0-0.
0: No, la pucha. Camionero va a ser campeón, viste que te dije. En la primera B Metropolitana, doctor Puentes, resultados.
2: Lo
0: perfecto.
3: Segundo tiempo.
0: No, siga tranquilo. Esa voz. No, se va a ahogar.
2: Hay mensajes.
0: Vamos a los mensajes, por favor.
1: Es un amigo.
2: Oscar Ríos de Tartagal dice.
0: Pará, no termina más matica.
2: Pero déjelo, pobrecito. Oscar Río de Tartagal dice, si borran a Nataluti, yo también me borro.
0: Mirá.
2: ¿Cuánto voy?
3: Pero ¿quién la quería borrar?
2: No sé, ustedes se ven.
0: Perazo, será.
2: Ernesto de Córdoba Capital dice, Nataluti, genia total, aguante San Lorenzo y es pochoclo y algodón de azúcar.
0: La verdad es que me cayó mal todo. 9-0 vamos perdiendo la votación.
3: Tranquilo.
0: Ahora se sumó el doctor Puente también. Elijan a Nataluti sola... O la sumatoria de...
1: El trío de entre Valdés y
0: Doctor Hot.
3: Doctor Hot.
0: Doctor Amor Valdés. Y Doctor Fracaso Colín.
5: Yo no.
0: A ver.
2: ¿Irá con respeto al pororó o al pochoclo acá por esta zona del norte de Santa Fe?
0: Pororó.
2: Se le dice pororó.
0: ¡Sí, señor!
2: Pero en otro lado, zona de Santiago, lo llaman pochoclo. Así que puede ser ambas opciones.
0: En Santa Fe tomamos liso con pororó.
2: Hola chicos, acá en Entre Ríos le decimos pororó, lo saluda Rodo de Entre Ríos.
0: Muy bien, vamos pororó.
2: Y Gerardo le manda un mensaje especial al doctor Hot.
3: ¿Quién?
2: Dice, Gerardo. Con esa voz, escucha. Mi señora le subió el volumen a la radio.
5: ¿Cómo?
0: ¡Apala! ¡Apala! Ojo que tiene la señora tan
3: claro,
0: comprometida. Tampoco no levante lo que no corresponde.
3: Claro, obvio.
0: Pero veo que esa voz puede...
3: Códigos.
0: Escuche, ¿qué pasó? A ver... Este es un programa deportivo que se está desvirtuando. 16 horas, 23 minutos. ¿Sabes qué es lo más triste?
2: ¿Ya estás bien?
3: ¿Cómo?
0: No. Que no llegamos al 33% de la programación que nos queda por delante, chicos. No vamos ni una hora y media. Faltan 3 horas más de radio. Un poquito más.
3: Sí, chau, ¿no?
0: Es durísimo.
3: Claro.
0: Están llegando los goles en algún lado. Por lo que
6: tengo miedo que termine muy mal esto.
2: Están escuchando goles.
0: Bueno, me cae muy mal la victoria de Camioneros, ¿eh? ¿Puede hablar usted ahora, doctor, o no?
3: Yo puedo hablar, sí. Está ganando Camioneros 1-0 con el Sportivo Italiano.
0: Perdón, vamos de nuevo. ¿Puede hablar, doctor Hot?
2: Sí, ¿estás bien?
3: Puedo hablar y puedo dar los resultados de la primera vez metropolitana.
0: Me hace muy con la voz, ¿no? Muy bien, a ver, vamos. Ay, con esta musiquita de fondo, allí está la sensual Bemetro. Vamos a poner musiquita hot y el doctor hot va a anunciar los resultados de la B-Metro. Usted imagínese hablándome de la Guay Urquiza con esta musiquita de fondo. Resultados en la B-Metro.
3: 20 minutos de la segunda mitad, Camioneros está venciendo a Sportivo Italiano por 1-0.
0: Con amor lo hace.
3: Empate 0-0 entre Liniers y Comunicaciones. Empate entre Real Pilar y Defensores Unidos de Zárate. 1-1. La Guay Urquiza ante Argentino de Quilmes también. Igualdad 0-0. Todos empates hasta el momento. Villa Dálmine 1-1 ante Flandria. Salvo Camioneros con el Sportivo Italiano. Y ahora sí, el Deportivo La Ferrera ha convertido de nuevo 3-1. Está ganando Argentino de Merlo en su visita. Y Talleres de Remedio de Escalada ante Ituzaingó 0-0.
2: Muy bien. Yo quiero ver cómo Kolivski haría lo mismo con esta música de fondo y voz sensual. Pero inténtelo.
0: No, a mí
2: porque,
0: me gusta.
2: Porque vos mandás a que el resto lo haga, pero a ver cómo sería de tu parte.
0: No, pero no me hagan bullying.
1: ¿No trabajarías así como locutor en un... No,
2: dos de la mañana.
0: Se necesita tener esa voz.
2: Dos de la mañana. Tenés que dar los resultados de la Primera Nacional con esta música de fondo.
0: No, yo no puedo. Necesito... En la Primera B Metropolitana los resultados son los siguientes a esta altura de la jornada. 67 minutos de juego, gana
1: ¿Cómo 67 minutos de juego? No se dice eso.
0: ¿Por qué no se dice eso, pelotudo? ¿Qué sos vos?
1: No.
0: Perdón.
1: 22 minutos al complemento.
0: Y yo quiero decir 67 minutos de juego. ¿Cuál es la diferencia?
2: No hiciste la cuenta, ¿no? Para ver cuánto era.
0: Claro, pero, decime cualquier minuto y yo te lo saco. Ya.
2: 75.
4: ¿Cómo?
2: Segundo tiempo. Ah, te decís muy fácil.
1: 68.
0: 23 del segundo tiempo.
1: Bueno, pero ves que...
2: 54.
0: 9 del segundo tiempo.
1: Entonces, ¿por qué no lo haces así?
0: Porque 67 minutos de juego, quiero decir. ¿Para qué voy a...? Porque usted tiene que... Ay, escúcheme. Esto
1: es verdad.
0: Hay muchos partidos. Usted tiene que tratar de ahorrar palabras. Si yo digo 22 minutos del segundo tiempo...
1: ¿22 del complemento?
0: 27 minutos. 67 minutos. Ahorré palabras. Y no perdí a la gente.
2: Perdón, ¿cuántas palabras ahorraste?
0: Varias. En la sumatoria, ahorré 5 palabras. En la sumatoria,
2: no,
0: dame
2: la cuenta, a ver, 67 minutos de partido.
1: Es más o menos.
0: 4 palabras. Bien.
2: Y después tenemos
1: 22 del complemento.
2: Ahorraste una palabra diciendo 22 del complemento.
1: 22 del complemento.
0: Lo pido, chicos. Bueno, hay muchachos que necesitan pensar. Que opinen.
2: No hay mensajes.
0: No hay mensajes.
2: Solamente uno.
0: Este es un...
2: Ni con ley de lema le ganan a la gran Ataruti.
0: ¿Cómo? Ni con ley de lema. No, es verdad. No.
4: ¿Cómo?
0: No le ganan, claro, porque la unión de nosotros. Sí.
1: La unión hace la fuerza, pero nosotros no podemos.
3: Perdón, ¿cuál es la consigna?
5: Corta la olla.
0: Ahí está.
2: No, tienen que elegir entre Ataruti o la sumatoria de ustedes tres.
0: Sería la ley de lema. Es como que nosotros seríamos todos un espacio político, son distintos espacios políticos. Distintos,
3: no, pero
0: partidos.
3: La consigna era pochoclo o...
2: Ah, también, otra es pochoclo pororó, algodón de azúcar o copo de nieve.
0: No, todos santafesinos dicen pororó y está muy bien.
1: ¿Y algodón de azúcar o copo de nieve?
3: No, algodón de azúcar.
2: Sí.
0: ¿Cómo le va a decir? Palomita de maíz lo dice, chavo, el 8, Artola.
2: Artola.
1: Arigató.
0: No perdone nada. Vos sabés que me di cuenta y dije que pasó.
1: Es mucho bebedor.
2: Pedí que pongan el aire.
0: Valdés, perdón.
3: Valdés, a mí me dice Valdés, está allá. Señor,
1: ¿cómo está?
0: Está botón,
3: ¿cómo?
0: En la semana volé dos.
3: ¿Cómo?
0: No podemos conseguir el celular para abrir algunos.
1: Porque se pone nervioso.
0: ¡Lo siento, Wilson! Y no podemos prender el aire acondicionado.
2: Yo ya pedí el aire acondicionado.
3: Ahora voy lo pido y lo doy.
0: Consigue lo que no consiguió Valdés.
3: Sí.
0: La verdad que le vamos a subir el sueldo. Y lo vamos a despedir a Valdés por todas las cosas.
3: No, despide.
2: Valdés se lo queda puente.
0: Bueno, chicos. Vamos a vender. Porque...
2: Y vamos a la tanda también.
0: Me perdí. esto? ¿Vamos a la tanda o vamos a...?
2: Vendemos y pegamos la tanda.
0: Bueno, vendemos, pegamos la tanda, el doctor Puente nos busca prender el aire acondicionado y se saca un bucho porque debe estar puesto de calor. ¡Anda!
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0: Continuamos el Fútbol Show Nacional, 16:34. Hay ya un final en la Primera Nacional, Valdés.
1: Victoria de Nueva Chicago en Mataderos, 2-1 sobre San Martín de Tucumán. 27 del complemento, gana Defensor de Belgrano 1-0 Estudiantes. Triunfo parcial de Godoy Cruz, 2-1 sobre Ferro en Caballito. Gana Casuso, 1-0 sobre Colón. Triunfo parcial de Colegiales, 1-0 sobre Gimnasia Jujuy. Almagro pierde como local, 1-0 sobre Midland. En el entretiempo en Paraná, Patronato derrota a Quilmes 3-1. Y el mismo tiempo, pero resultado diferente, 0-0 San Martín de San Juan y Atlético Rafaela.
0: En la B Metropolitana hay un gol en campana que me molesta, doctor Hot, porque Villa Dálmine me parece que pasó a ganar.
2: Sí, estaba ganando Villa Dálmine, está ganando el Violeta, 2-1 ante Flandria, y ya van 30 minutos de la segunda mitad.
1: Pero están muy parejas a esta zona, porque Excursionista
0: tiene 53. Ah, lo tiene usted en la tabla.
1: Claro, Excursionista, Talleres y Camioneros, los tres con 53.
0: Escuche.
1: Con 52, Arsenal y Villa Dálmine.
0: Hay 5 equipos en un punto.
1: Sí, y ahí se corta, porque después viene Italiano con 45.
0: ¡Qué bárbaro! Ah, hay algún gol. Porque algo me modificó la tabla. A alguien se lo empataron. Me parece que empató el Tano.
1: Y gol de Italiano, 1-1.
0: Me parece que empató el Tano. Bueno, para mí, Camioneros, me hace acordar, ya siempre lo dije, a Barraca Central, la categoría, el año 2009-2010, donde nos ganó un campeonato increíble.
1: Recordemos que
0: a los Excursionistas.
1: Que Camioneros venía por dos lados para tratar de llegar lo más arriba posible, porque claro, venía por el torneo regional,
0: Federal A.
1: Por el Federal A. También hizo Camioneros en el promocional, ascendió a la primera C, después de la primera C a la primera B Metropolitana, y por eso quiere llegar por ahí, porque el Federal A es un torneo muy complicado.
0: Hermosa categoría la B Metro. Tenemos resultados en el Federal A, y ya vamos a ir a Primera División, Nataluti, porque en el Federal A los voy a dar yo. Atlético Escobar está perdiendo como local ante Boca Unidos de Corrientes 1-0, y están empatando 0-0 Gimnasia y Grima de Chivilcoy ante Sportivo Belgrano de San Francisco. Este es mi equipo en el Federal A, y recordemos que Gimnasia y Grima Chivilcoy es el que perdió 0-2 ante Boca en Salta en la Copa Argentina.
1: ¿Te gusta Sportivo Belgrano San Francisco? Porque
0: queda
1: está cerca.
0: Relativamente, hay unos 100 kilómetros, pero es como que hay una radio que se escucha mucho, entonces en mi pueblo, y la escucha mucho, los partidos deportivos de Gran. Y bueno, es provincia de Córdoba, yo soy Santa Fe, pero pasamos por ahí muy cerca, muy pegado. En primera edición de fútbol argentino, Nataluti, hace un rato largo que no está laburando usted, Nataluti.
3: No, bueno, una falta de respeto. Llegué adelante esta primera hora.
0: Ah, llegó adelante la primera hora.
1: Nosotros tuvimos pinta.
0: Que la votación esté ganando 11-0.
3: ¿Cómo?
0: No quita que hace un par de minutos que estaba guiando.
3: Y porque había un entretiempo en la primera división.
0: Ah, tiene razón. ¿Y arrancaron los segundos tiempos?
3: Exactamente, 4 minutos del segundo tiempo, Estudiantes de Río Cuarto y Banfield no se sacan ventaja. 1 minuto del complemento, Gimnasia de Mendoza le gana 1-0 Unión de Santa Fe. Recordemos que el gol lo había convertido Módica en el minuto 5 del agregado de penal.
0: Si mal no recuerdo, Módica metió el gol de cabeza en el 1-0 ante Central Córdoba de Santiago del Estero en la primera fecha. Recordemos que después Gimnasia Mendoza perdió sobre el final 0-1 ante San Lorenzo, y ahora está ganando 1-0, es decir que los dos partidos en casa lo estaría ganando el equipo mendocino.
3: Por el momento todavía falta un rato largo.
0: Quiere decir que la victoria de San Lorenzo ante el Lobo Mendocino fue buena, la del otro día. Martes jugaron miércoles.
3: El martes a las 7 de la tarde fue buena, claramente. San Lorenzo sumó de 3. Después hay que desglosar el contexto de la victoria, ¿no?
0: Bueno, y desglosando ese contexto, ¿no le parece que fue importante el triunfo de San Lorenzo?
3: Sí, por supuesto. Yo nunca dije que no fue importante. Bien. Dije que no jugó bien el equipo.
0: Valdés, ¿usted me va a hablar de Independiente o es mucho pedirle?
1: Ya le hablé, si quiere le vuelvo a hablar.
3: Claro, ya hablamos de Independiente.
0: Claro, los refuerzos que no van a venir ninguno.
3: Claro. Se enojó cuando dije lo de Quinteros.
1: ¿Usted va a hablar de la Bombonera?
0: Ah, me hizo esa pregunta.
1: Porque yo le cuento, a ver, sí, acá tengo información. La obra que se hizo en la Bombonera durante el Mundial fue un resembrado del césped y un cambio de drenaje. Para facilitar el desagüe en la zona de los palcos.
0: Sí.
1: Era una obra necesaria, porque en esa zona siempre tuvo inconvenientes por el piso de los bancos de los suplentes y la estructura de la cancha, que no permite que la luz del sol trabaje normalmente.
0: Claro, esta gestión mejoró mucho el campo de juego, es verdad, hasta acá. Mire qué elogioso soy para con esta comisión directiva. ¿Qué más
1: por cuestiones climáticas, la semilla nueva no terminó de prender donde se hizo dicho drenaje.
0: Sí.
1: Por eso está el campo de juego así.
0: Sí.
1: El color del pasto estaba distinto. Sí. Creen que en un par de semanas la cancha estará en óptimas condiciones.
0: Sí, perfecto, muy bien.
1: La opción es jugar 3 partidos fuera de la Bombonera para darle trabajó a...
0: el miércoles ante Estudiantes de La Plata, el sábado ante Vélez, los dos por el torneo argentino, y luego el otro martes 11 ante Recoleta de Paraguay.
1: Claro, Boca volvería a jugar en la Bombonera ante Lanús el 30 de agosto.
0: Es un papelón más de esta comisión directiva, para mí nefasta, horrible comisión directiva desde los resultados futbolísticos de Primera División. No voy a hablar de las otras disciplinas. Riquelme siempre habló del equipo de Primera División, que no le interesaba los del polideportivo. Ahora sí le interesa, porque por ahí es más fácil conseguir logros, o hay tantas disciplinas que algunos logros podés rescatar y tratar de hacer una buena gestión en base a esos resultados. Yo no voy a hablar de polideportivo, me parece que socialmente el club ha cambiado para bien. Ahora, Boca es fútbol, masculino. Si a vos te va mal en todo lo otro, pero bien en el fútbol masculino, todo está bien. Si a vos te va mal en el fútbol masculino, como le está yendo, y te va bien en el polideportivo, como le está yendo, al hincha le importa poco. Y eso que yo soy una persona que me interesa el polideportivo. Yo consumo mucho el fútbol femenino, que siempre es la gran potencia, aunque ahora le está yendo mal. Arrancaron perdiendo sobre la hora con San Lorenzo el día lunes también el torneo clausura, así que estoy informado. Ni que hablar del básquet, que consumo todo, ni que hablar que ahora el básquetbol femenino de Boca va a afrontar la máxima división del básquetbol femenino, la máxima rama, y que encima acaba de contratar a Luciana del Barba, una chica hincha de Boca, que además es una de las mejores jugadoras que tiene el básquetbol femenino argentino. Así que estoy totalmente empapado. A mí no me puede decir, no, vos porque te quedás con el fútbol, sos un ignorante. No, conmigo no. Ahora, si no gana el fútbol masculino es un fracaso, y es una máquina de perder. Boca no compite en nada, y cuando clasifica como el otro día, clasifica casi que haciendo un papelón, perdiendo a unos pins insólito, y no perdió la clasificación en los 90 minutos de casualidad. ¿Qué más quiere que le diga?
1: A ver, ¿y cómo mirás esto de ir a Huracán para el socio de Boca?
0: Una incomodidad más para el hincha de Boca, ir hasta un estadio que no es el tuyo, aunque no quede muy lejos la Bombonera. Ya no es lo mismo si vas en auto o no, las facilidades para llegar, vos ya estás acostumbrado, quizás a alguno le queda más cómodo, pero en líneas generales uno ya está acostumbrado a la Bombonera, y además tenés menos localidades, pérdida por todos lados, y además perdés partidos importantes en un torneo espantoso como el fútbol argentino. Es espantoso, de 30 equipos, donde tenés que jugar contra equipos inexistentes, y yo soy el que respeto a todos los equipos porque me gusta el ascenso, pero no es lo mismo jugar de local contra Riestra que jugar contra Estudiantes de La Plata o Vélez. Son partidos que a vos te dan más ganas de ir a ver, más ganas de ir a ganarle a su equipo que a Riestra, que si le ganas no pasa nada, como le ganaste la primera fecha del torneo pasado, pero donde si perdés es un escándalo.
1: ¿Pero estás subestimando a los rivales?
0: No estoy subestimando.
1: No, si Boca lo subestima. Porque, a ver...
0: No estoy hablando de la primera fecha acá, yo estoy hablando de la primera fecha del torneo de apertura, donde no es lo mismo ir y ganarle para el hincha a Riestra en la Bombonera que ir y ver ganarle a Estudiantes, a Vélez, ni que hablar de equipos más grandes. Estoy hablando no de los topes de gama, los rivales, no de los clásicos, pero sí de equipos Estudiantes como Vélez, importante como Estudiantes y Vélez. Ahora, no dan ganas de ir a ver, con todo respeto, Boca, Central Córdoba, Santiago del Estero, al margen si te toca o no, no es lo mismo. Te toca enfrentarlo, te pueden ganar, pero para el hincha es más motivante ver ganarle a tu equipo o ir a ver ante Estudiantes y Vélez. Y Boca le está privando a los socios en gran cantidad, porque van a ir muchos menos hinchas en la cancha de Huracán que a la Bombonera, de ver partidos importantes, como el de Estudiantes, como el de Vélez, y ni que hablar el de Recoleta, que es un partido por un torneo internacional. Entonces, ¿para qué pago el abono si después no voy a poder ir a la cancha?
1: No, eso es lo que se hablaba, que ir a Huracán también le quita el ingreso y el estacionamiento.
0: Todo.
1: Comparto con vos. Vos vas a la Bombonera y ya sabes dónde dejar el auto, dónde ir, dónde entrar, dónde sentarte. Acá decir algo nuevo...
0: ¿Por qué me hace calentar si yo no venía para calentar?
1: Por tres partidos.
0: Yo no venía para calentarme. ¿Por qué me hace calentar?
1: Y para mí son tres rivales importantes.
0: Claro, a ver, el de Recoleta por la instancia.
1: Sí. Porque yo creo que, a ver, para Recoleta...
3: Pensá que tendrá que ser San Lorenzo, ¿no?
0: Lo pensé.
1: Okay, a ver, vos pensás que Recoleta, una cosa es ir a la Bombonera, con todo lo que eso lleva, y otra es ir a Huracán.
3: Igual la Bombonera ya no tiene el peso de antes.
0: No, bueno, pero no
3: creo
0: importa.
3: Creo yo, la mística de la Bombonera.
0: No, allá en las canchas de fútbol argentino, si no River con 90.000 tendría que ganar todos los partidos, perdió con Barraca el otro día y la otra vez con Atlético Tucumán y perdió...
1: Pero está bien, pero ¿por qué los equipos perdieron eso de local? Me hago fuerte.
0: No lo sé. Bueno, porque también perdieron jerarquía, más que... cuando vos tenés jerarquía es más lógico que ganen los equipos. Ahora, cuando no tenés jerarquía, ahora lo que pasa es que River no gana, y para mí
3: también para
0: tiene todos los campeones del mundo, algo jerarquía tiene, entonces.
3: No, River jerarquía tiene, para mí el tema también es la característica de los jugadores, ¿no? El alma, las ganas, el... antes también había mucho sentido de pertenencia con el club donde vos estabas jugando, y perdió un poco el correr de los años. Y creo que también termina afectando el hecho de la localía o no la localía. Antes vos ibas a la Bombonera y te costaba ganarle,
0: sí,
3: en líneas generales. Hoy en día podés ir y cualquier equipo de menor escala y le pueden ganar.
0: No, le ganan. No es que cualquiera le pueda ganar. Vamos a empezar a escuchar palabras protagonistas, ya que estamos hablando de Boca. Boca clasificó el día jueves, pero perdió los 90 minutos ante O'Higgins. ¿Qué dijo el Vasco Arruebarrena? Para mí es un Vasco Arruebarrena. ¿Qué estarás esperando? Al doctor Puentes. A ver, por favor, doctor Puentes, me levantan el programa. Hay teléfono, ¿no? ¿Cómo llaman los oyentes? Qué bárbaro. Muy bien la producción, todo en vivo. Lo escuchamos al Vasco Arruebarrena, que esto dijo tras la clasificación sufrida de Boca el jueves por la noche.
4: Han tenido el dominio del partido y bueno, en los penales se decantó por nuestra parte. Repito, nuestro objetivo era pasar, llevamos un mes y medio, necesitamos más trabajo, necesitamos mejorar mucho, todo lo que los entrenadores dicen en este momento. Pero sí, no estoy contento, no estamos contentos, los jugadores tampoco están contentos. Están contentos por haber pasado, pero no por la actuación.
0: Continuamos aquí en Fútbol Show Nacional. Hay goles, ya vamos a analizar lo que dijo el Vasco. Me encanta este Vasco Arruebarrena, por lo menos dice lo que está pasando. ¿Gol de quién, Nataluti?
3: Sí, porque hay gol de Gimnasia de Mendoza a los 5 minutos del complemento. Módica convierte nuevamente para que el local le gane 2-0 a Unión de Santa Fe.
0: ¿Quién me enchastró con el mate?
1: Vos.
0: Ay, Dios. Bueno.
1: Mientras tanto, hay gol de Estudiantes de Buenos Aires. A falta de 5 minutos, empata con Defensor de Belgrano 1-1.
0: Entonces lo grito, porque yo soy defensorista.
1: Claro.
0: Vamos a escuchar ahora la palabra del uruguayo Merentiel, que metió su penal. Yo cada vez que veo su ejecución me parece que se va a ir por arriba del travesaño, y que ha tenido un partido espantoso, pero que metió el gol en la ida. Esto dijo el uruguayo Merentiel.
5: Sabemos que tenemos que seguir mejorando, que estamos buscando la idea de lo que quiere el Vasco, así que nada, tenemos que corregir los errores y demostrarlo los fines de semana.
6: Se resbalaba mucho durante el encuentro.
5: Sí, al principio parecía que no, pero después en el correr del partido, ya en la entrada en calor, nos empezamos a resbalar y nada, nos resbalamos bastante, así que nada. Igual tenemos que seguir mejorando, como te dije, tenemos que seguir lo que quiere el Vasco, así que nada, eso.
6: Y él se lo vio con mucha bronca, más allá de la clasificación, enojo personal, grupal, por cómo jugó el equipo en los 90.
5: Sí, la verdad que no hicimos lo que veníamos haciendo, las asociaciones y demás, y nada, eso. La verdad que bastante frustración, pero lo importante es que se pasó, y nada, corregir ganando es lo más importante.
7: ¿Crees que el campo de juego fue algo a propósito, ya que ellos en el entretiempo, cuando fue lo del agua, cambiaron todos los botines?
5: Sí, no creo que sea a propósito, porque tal, en definitiva los dos equipos nos estuvimos rebalando bastante, así que nada, no creo que venga por ahí, pero nada, como te dije, tenemos que seguir mejorando en lo personal, también mejorando, y nada, eso.
6: ¿Ganó Miguel a lo Boca sufriendo?
5: Sí, la verdad que sufrimos bastante, así que nada, da bronca, pero bueno, al final se pasó y tenemos que seguir laburando.
7: ¿Un mensaje para el hincha?
5: Y nada, que sigan copiando, que nosotros vamos a estar, vamos a seguir laburando, vamos a seguir corrigiendo cosas y nada.
0: Linda declaraciones del uruguayo Merentiel. Ya vamos a escuchar a Leandro Paredes, que para mí jugó un pésimo partido. Cuando un pésimo partido, igualmente marca la diferencia. Después de los pibes, Flores y Aranda fue el mejor de Boca, por lo menos el que... jugando mal, le puso un... Tomá y hacelo a Ayrton Costa en la última jugada del partido. Tenés el arquito ahí, a un metro, cabecea el gol, así empatás y clasificás, y no sufrimos por penales. Digo, no sufre Boca por penales. Perfecto, continuamos.
8: Yo creo que la confianza es muy importante para el jugador individual y para el grupo también. Eso seguramente lo tenemos que encontrar, lo tenemos que tratar de obtener, porque seguramente nos ayudará muchísimo.
9: Es un poco incómoda la pregunta, pero ¿se habla con Aranda? ¿Se entiende la decisión que tomó? ¿Arriesgó? ¿Es parte de esto? ¿Cómo es?
8: Es parte de manera de patear, obviamente que cuando erras te fijás la manera, pero es chico, ha hecho un partido increíble, creo que fue el que nos dio ese ánimo para ir a buscar el partido, porque lo ha hecho realmente muy bien. Después, como te repito, son maneras de patear, decisiones que seguramente aprenderá, que hay momentos y momentos.
0: Así pasaba la palabra de Leandro Paredes, que se fue, jugó la final del Mundial un día domingo, hoy hace 13 días. A los 4 días jugó la ida ante O'Higgins. Después se fue de vacaciones a la nieve. Y después vino para jugar, descansó ante Riestra. El equipo hizo un papelón. Y jugó el otro día en Chile, donde el equipo también hizo un papelón, pero al menos clasificó Boca Juniors. El que habló en la jornada de ayer fue Juan Román Riquelme. Yo quiero decir que me encanta el Vasco Arruabarrena, como es certero en cada conferencia de prensa, dice lo que ve el hincha, y que me encantó el Riquelme de ayer. Sí, lo dije, me encantó el Riquelme de ayer. Dijo obviedades lo que ve el hincha, pero por lo menos no le mintió. Esto dijo Riquelme en tres fragmentos. Lo primero que dijo Román fue esto.
10: Ahí en Buenos Aires teníamos que haber hecho una diferencia un poquito mayor. Después partido de Copa, siempre se tiene que estar atento todo el partido, no empata con un lateral. Al final yo creo que pudimos marcar gol y el arquero de ellos lo ha hecho bien, pero no es fácil jugar cada dos o tres días al comienzo del parate, ¿no? Así que es importante pasar, claro que sí, y ahora pensar el siguiente partido.
0: Hasta aquí con lo que dijo Román. ¿Usted quiere decir algo?
11: No, estoy sorprendido que usted coincida con lo que dice el presidente.
0: Cuando dice cosas lógicas, uno más uno, si dice que es dos, yo lo tengo que agasajar.
3: ¿Y cuántas veces lo hace?
0: Ayer fue la primera vez en mucho tiempo. Escuchemos el segundo fragmento del presidente de Boca.
10: Tampoco podemos llevar todo al tema de la confianza, ¿no? Es decir, uno como futbolista mayormente hace declaraciones para salir del paso en muchos momentos. Acá voy a salir de mi condición de dirigente, ¿no? Voy a hablar más como jugador. Pero sí sé que los jugadores tienen mucho que hablar, porque no te pueden hacer un gol de lateral. Si te hacen un gol de lateral es porque no lo has hecho bien, porque no has marcado bien. Es decir, eso no tiene nada que ver con lo anímico ni con la confianza. Es decir, esa es la realidad, ¿entendés? Así que a veces uno dice cosas para contestarle a ustedes con total respeto, con mucha, ¿cómo se dice? Tranquilidad, pero uno sabe que en el gol de ellos no te pueden hacer un gol de lateral. Esa es la verdad, así que tenemos cosas que mejorar, porque mejorando esas cositas chiquitas, ayer lo hubiésemos pasado. No hicieron gol de lateral, es decir, mirá, si no pasaba eso, Boca pasaba, no iba a los penales. Entonces, a veces se te escapan cosas importantes por distracción.
0: Seguía declarando el presidente de Boca, Juan Román Riquelme, y por último dijo esto sobre la seguidilla de partidos.
10: Es cuestión de suerte, siempre digo lo mismo, ¿sí, no? La suerte estuvo de nuestro lado. Cuando vos ganás, siempre al otro día van a decir que pateaste bien. Cuando no ganás, que no lo hiciste de esa manera. Bueno, creo que para el arquero nuestro es bueno, porque es una manera también de agarrar seguridad, ¿no? Pero vuelvo a repetirte, si tenemos muy poquito tiempo de descanso. Fíjate que ahora vamos a ir jugando hasta final de agosto sin parar, cada dos o tres días, y es medio difícil, ¿no? Es raro que vos encuentres un equipo que te juegue 10 partidos de corrido muy bien. Es decir, nosotros tenemos técnico nuevo, él va conociendo a los muchachos y está contento con el plantel que tiene, pero era importante pasarnos. Yo creo que es una manera de ir agarrando confianza.
0: Perfecto, coincido en todo con Riquelme, por primera vez en mucho tiempo.
3: No podemos grabar este momento.
11: Esto es que
3: coincido en todo con Riquelme, listo.
0: Coincido en todo lo que declaró ayer Juan Román Riquelme, que está siendo un desastre en el club, pero ayer declaró bien. Una cosa es una cosa, otra cosa es otra cosa. Están llegando los goles de acá hasta las 17 horas. Tenemos que empezar a confirmar todos los resultados, porque los oyentes de Radio Nacional quieren saber los resultados. Primero, en primera división de fútbol argentino, Nataluti.
3: No hay novedades. Estudiante de Río Cuarto, Banfield siguen igualando 2-0. Gimnasia.
0: ¿Perdón?
3: Estudiante de Río Cuarto, Banfield siguen igualando 0-0.
0: Ah, entendí, 2-0. Bien, no.
3: Puede ser que lo haya dicho. No, dije 0-0.
0: Bien.
3: Gimnasia de Mendoza le gana 2-0 a Unión de Santa Fe con goles de Módica.
0: A las 18 horas hay dos partidos, Nataluti.
3: Exactamente, Belgrano recibe a Argentinos Juniors. Estudiante de La Plata hará lo propio con Defensa y Justicia. 20:30, desde las 19:30 será la transmisión de Radio Nacional. Racing Club recibe a Tigre.
0: Relata
3: Eladio Arregui.
0: Comenta
3: Rodrigo Ruiz.
0: En vestuarios
3: Lucas de Jesús.
0: Perfecto, vamos a la primera.
11: ¿Y el estudio?
3: Fernando Puentes.
11: Claro.
0: Y pero si después lo estoy guardando para después y digo que usted se va a quedar hasta las 12 de la noche.
11: ¿Haciéndole compañía a Puentes? No, a Puentes.
0: No, usted no, a él. Se va a quedar hasta las 12 de la noche. ¿Usted se quiere quedar?
3: Está haciendo frío, ¿no?
11: Ahora
0: le pido una salud para Tarnife. Por el amor de Dios, no digan malas palabras en la radio. ¿Cómo están los resultados en la Primera Nacional? Que hay una lluvia de colis.
11: Estamos en el último minuto. Defensor de Belgrano y Estudiante de Buenos Aires empatan 1-1. También en 45 de complemento gana Godoy Cruz, pero 3-1 sobre Ferro en Caballito.
0: Taluti tenía razón, o la está pechando Ferro.
11: La está pechando.
3: La peche.
11: En la quema, en Boulogne, Acasuso y Colón empatan 1-1.
0: ¿Cuántos minutos?
11: No, estamos en el minuto 45 de complemento.
0: 90, iba a decir, ¿eh?
11: En Malabel y Posada gana Colegiales 2-1 a Gimnasia Jujuy.
0: Sobre el final.
11: Sí, en minuto 44 de complemento. Almagro, que empató con gol de Bustos 1-1 sobre Midland, que el gol lo hizo Bulacios. En Paraná, Patronato derrota a Quilmes 3-2. En el Hilario Sánchez, San Martín de San Juan y Atlético Rafaela empatan 0-0.
0: Y hay un segundo final en la B Nacional, vaya más arriba, porque en Munro
11: ganó Colegiales y al final la Gimnasia Jujuy 2-1.
0: Perfecto, nos vamos a la primera B Metropolitana. Ya tenemos tres finales, los cuales uno no me agrada, querido doctor Puentes.
2: Tenemos tres finales: empate 1-1 entre Sportivo Italiano y Camioneros, igualdad 0-0 entre La Guay Urquiza y Argentino de Quilmes, y victoria de Villa Dálmine por 2-1 ante Flandria.
0: Además,
2: están los últimos minutos del partido. Liniers y Comunicaciones están igualando 0-0. Victoria parcial de Real Pilar por 2-1 ante Defensores Unidos de Zárate. Argentino de Merlo está perdiendo con Deportivo La Ferrer 3-1. Y Talleres de Remedio de Escalada iguala 0-0 ante Ituzaingó.
0: En el Federal A gana 2-0 a los 18 minutos del segundo tiempo Boca Unido de Corrientes ante Atlético Escobar, el equipo de la zona norte de Gran Buenos Aires. Y en Chivilcoy, Gimnasia y Grima empata 0-0 ante Sportivo Belgrano de San Francisco.
11: Hubo algunos resultados internacionales. Victoria del Tottenham sobre usted, Chelsea 2-1.
0: ¿A usted le interesan los resultados internacionales?
11: Y sí, de fútbol.
3: Hay que informar.
11: El Inter de Milán derrotó al Manchester City por penales 3-1, después de igualar 1-1.
3: Sí, Lautaro.
11: El Indonesia All Stars.
3: ¿All qué? ¿All what?
11: All Stars.
0: Que estemos hablando de Indonesia. ¿Start? Es tremendo.
3: All Stars.
0: A ver, la barbaridad. No ¿por puede qué? Hacerle bullying a Valdés.
11: No. Porque tengo menos inglés que
3: no
11: otra cosa.
3: Bullying, pero él Start.
0: Es
11: el Claro, es color urbano.
2: Pero pará.
3: Start es otra palabra.
2: Cuando decís All Boys. ¿O es All Boys?
0: ¿Qué dijo?
2: ¿Eh?
0: Lo mismo.
2: Bueno, es All Boys o All Boys.
11: All Boys.
2: ¿Y All Stars?
11: All Stars.
0: Bueno. ¿Si le van a hacer bullying los dos?
11: Claro, ahora los dos saben inglés. Claro, sorry. Lo que pasa es que nosotros somos del segundo cordón del Conur.
2: Y yo vivo. Yo soy de Boedo. Disculpame, yo soy de Boedo. ¿De qué tiene que ver?
11: Pero eso es capital.
0: Capital.
2: Sí, pero no, Boedo no es con el norte. No es una norte.
0: La verdad es que me voy a poner.
2: No es una norte.
11: Claro, nosotros somos de con el urbano.
0: A nosotros nos cuesta pronunciar las S, hablar en inglés. Sí,
11: claro.
0: Tiene la boca totalmente empastada con lo que trajo usted.
11: Manchester United derrotó a Atlético
3: United.
2: Manchester United.
0: Ahora, la profe Chiruela. No, después cuente si usted tiene algo de ella. Cuente si usted tiene data.
11: Vamos a contar la data,
0: Bueno.
11: Mirá cómo se puso colorada, Mirá cómo el Atlético de Madrid perdió con Manchester. ¿Cuánto?
3: United.
11: Ahí está, 2-1. Real Madrid y Fiorentina. Empataron 2-2. Rayo Vallecano derrotó al Charleroi 3-2. Charleroi.
0: Usted solo se metió.
11: Todo se mete ahí.
0: Pero se metió en esto. Yo vi que salí de ahí, ¿vale?
11: Y que fueron los frutados.
1: Nadie se animó, pero me tuve que poner yo, ¿no?
0: Están muertos, pero usted solo.
1: Bueno, amistoso. Pero hay que contar.
0: ¡Amistoso! Bueno, siga, a ver.
12: Yo no.
0: ¿Cómo terminó el Rayo
1: Vallecano? Ganó 3 a 2.
0: ¿A quién?
1: Al Charleroi.
0: ¿Sarice?
1: Y sí, pero no sé por qué se enojan.
0: ¿Qué más tenemos?
1: Al Nazar perdió contra la Estrella de Amadora.
13: Al Nazar.
1: ¿Pasó y ella?
14: Estrella de Amadora. Es Estrella de Amadora.
0: Bueno, ¿a quién?
1: ¿A quién le ganó?
0: Dígame usted ese partido, a ver.
1: A ver, claro.
0: A ver, a ver, está bien. Anímate. Vamos.
14: Bueno.
1: Porque vas a hacer estudios centrales, así que dale, practica.
14: Victoria de Estrella de Amadora 4-2 ante Al Nazar.
1: ¿Y el último?
13: No, te decían más.
0: El más fácil, el último.
1: Arsenal derrotó a Girona 4-1.
13: Girona.
0: Bueno, la puta
1: madre. Todo criticó, ¿eh?
14: Charloy.
1: Ahí.
0: Una vez más.
14: Charloy.
15: 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Nunca más. Con esa frase, el presidente Javier Milei criticó en sus redes sociales la inflación acumulada del Banco Central desde su creación en 1935. El mandatario escribió un número gigantesco de 20 cifras que representa el porcentaje desde entonces de lo que ha robado la alta política a los argentinos de bien, señaló. Plan de salud mental para adolescentes, el informe de Josefina Adrover, desde Radio Nacional Salta.
16: El plan se desarrolla con asistencia técnica de UNICEF Argentina y la participación de distintas carteras del Estado provincial, con el objetivo de construir una política pública adaptada a la realidad de cada territorio. La metodología propuesta contempla un proceso ágil y participativo que sistematice la información, identifique prioridades y define una hoja de ruta para orientar las políticas públicas destinadas a la salud mental adolescente. El documento incluye un diagnóstico de situación, los objetivos estratégicos, dimensiones de intervención, metas y acciones, además, por supuesto, del marco normativo que respalde su desarrollo.
15: El estado del tránsito con Ernesto Arriaga.
17: En la Generalpaco, tránsito normal, máxima a esta hora, 60 de promedio. Para Americana, autopista del este y del oeste, circular con precaución. Los dos puentes de Zárate, Brazo Largo, autovía del Mercosur, 80 de máxima. A esta hora, con cinturón de seguridad colocado.
15: El tiempo. En La Poma, Salta, donde nos escuchás por M690 kHz, cielo ligeramente nublado, temperatura 23 grados 6 décimos, humedad 23%. Mientras tanto, en Buenos Aires, alrededores, buen tiempo, mañana frío, una máxima de 15 grados, sin lluvias. Ahora, mayormente nublado, 19.4, humedad 61%, presión atmosférica 1009,4 hectopascales.
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2: Tenemos finales en la primera.
3: No, finales no.
2: No sé qué tanto le gusta el Lobo Mendocino.
3: A mí me gusta el Lobo Mendocino.
2: No, pero quería complicarla, ver cómo salía elegantemente.
3: No, es un equipo que es cerrado atrás, que aprovecha mucho las contras y que si estás mal parado te puede complicar. A San Lorenzo lo ha complicado bastante.
2: Módica, si metió él el gol del 1-0 ante Central Córdoba Santiago del Estero, hasta aquí lleva 3 goles. Pregunto, ¿es el mejor delantero del fútbol argentino?
3: No.
2: Módica, Pablo, ¿es el mejor delantero del fútbol argentino?
4: No.
2: Módica, ¿es el mejor delantero del fútbol argentino?
4: No.
2: Para el oyente, Módica, ¿es el mejor delantero del fútbol argentino? Al 11-3-870-7485. Si consigo una respuesta al respecto, ya me doy por un gran consignador. Se ríe, Fuentes. ¿No le gustó la palabra consignador? ¿Artola le gustó la palabra consignador? Y usted me va a poner, ¡no! Bueno, en la primera nacional sí hay resultados finales y varios partidos, Valdés.
5: Recordando que ya Chicago derrotó a San Martín de Tucumán 2-1.
2: Despacito, quiero los... ¿Vamos a hacerla despacito a esta? Sí. ¿Vamos a disfrutarla?
5: ¿Qué disfrutarla?
2: Apasionadamente, pero despacito.
5: Sí.
2: Porque no es lo mismo de manera violenta que despacio, porque el oyente se pierde en ese...
5: Escuchan un ruido raro.
2: Resultados finales.
5: Nueva Chicago derrotó a San Martín de Tucumán 2-1. Thiago Campo y Simón Pérez los goles para el conjunto de Mataderos. Mauro Verón el gol para el Ciruja.
2: Me meto yo en el Bajo Núñez. Jugaron el Dragón y el Pincha de Casero.
5: Defensor de Verano y Estudiantes empataron 1-1. Joaquín Ardaiz el gol para el dueño de casa. Facundo Ardiles a falta de 8 minutos empató para el Pincha.
2: En Caballito, duelo de Gigantes.
5: Fue derrota de Ferro, 3-1 sobre Godoy Cruz. Vicente Poggi, Tomás Rossi y Nahuel Uliaria. Los goles para Godoy Cruz, el gol de Ferro lo hizo Matías Cavalín.
2: En Bologna, jugaron Suso y el Zabalero.
5: Acá Suso y Colón empataron 1-1. Lucas Rey abrió la cuenta para el quemero. Leandro Gárate empató para el Zabalero.
2: En Munro estuvo el Lobo Jujeño.
5: Ganó Colegiales 2-1 sobre Gimnasia de Jujuy. Leonel Ortiz y Nicolás Tolosa los goles para el tricolor. Emiliano Endrisi el gol para el del conjunto de Gimnasia de Jujuy.
2: En José Ingeniero jugaron Almagro y el Funebrero de Libertad.
5: Empataron 1-1. Ezequiel Bulacio abrió la cuenta para el Funebrero. Jeremías Busto igualó para el dueño de casa.
2: En la provincia de Entre Ríos estaba el Patrón y el Cervecero.
5: Sí, porque está ganando Patronato 3-2 sobre Quilmes. Lucas Romero, Valentín Pereira y Maximiliano Rueda los goles para el dueño de casa. Aaron Espetale y Ariel Quipes los goles para el quilmeño.
2: Hasta Cuyo fue el Cremoso.
5: Sí, empatan 0-0 en 22 minutos del complemento.
2: En la primera vez Metropolitana, en una nueva fecha, jugaron El Hacha y Camioneros.
6: Sportivo Italiano y Camioneros se igualaron 1-1.
2: La topadora de Liniers, ¿cómo salió?
6: Empate 0-0 ante el Cartero Comunicaciones.
2: ¿Y el conjunto de Pilar?
6: Real Pilar 2, Defensores Unidos de Zárate 1.
2: ¿Y el furgón de Villa Urquiza?
6: Empate 0-0 entre la Guay Urquiza y Argentino de Quilmes.
2: ¿Qué pasó en Campana?
6: Victoria del Violeta, victoria de Villa Dálmine por 2-1. Ante Flandria.
2: Y Lafe fue hasta la Academia de Merlo.
6: Triunfo por 3-1 de Deportivo Laferrer ante Argentino de Merlo.
2: Y el que era puntero enfrentaba al último. ¿Cómo salieron?
6: Igualdad sin goles entre Talleres de Remedios de Escalada e Ituzaingó.
2: Lo que es el fútbol, Valdés, ¿eh? Último cómodo Ituzaingó ante Talleres de Remedios de Escalada. El puntero que si ganaba se mantenía en soledad en la cima y empataron.
5: Empataron, bueno, esto es lo que tiene el fútbol, que nada es previsible.
2: En el Federal A, golea Boca Unidos.
5: 3-0 sobre Atlético Escobar.
2: ¿Y cómo va mi equipo Sportivo Belgrano de San Francisco?
5: En Chivilcoy empatan 0-0 con Gimnasia de Esgrima.
2: Muy bien. ¿Quiere repasar los resultados de los amistosos? No, se lo dejo ahí, por favor.
5: lo hace Natalucci.
4: Bueno,

0: Escúcheme, hablamos de San Lorenzo. Hablamos de San Lorenzo con Nataluzzi. Hablamos de Independiente.
1: Sí.
0: Hablamos de Boca. Nos falta River y Racing. ¿Qué hacemos?
2: Racing había que esperar hasta después de 5:30.
0: Bien.
2: River. No pudo ser.
0: ¿No será tampoco?
2: No será.
0: ¿Podemos hablar nosotros de River?
2: Podemos hablar nosotros de River.
0: Para los oyentes, 11-3-870-74-85. Si mañana pierde River, que mañana enfrenta a un rival muy difícil, pero que Almirón contra River en el Monumental le va mal, porque se va a defender y siempre pierde.
1: Se achica.
0: Perdió la otra vez en las semifinales del torneo de apertura. Puentes, usted puede ser que se esté riendo cada vez que yo hablo, me parece
1: no,
0: a mí.
1: Estoy escuchando.
0: Da la sensación de que es como que se tienta.
1: No,
2: se ríe con vos, no de vos.
1: Estoy escuchando.
0: Mirá vos, y pierde, y perdió con Boca sobre la hora con aquel penal de Sandes a Solari, polémico también, con la definición de Borja, que se estaban matando todo y Borja seguía rezando. Le avisaba, mirá que se estaba matando,
2: y Borja no
0: seguía.
2: La gloria para Dios.
0: Claro, no le importaba nada. Claro.
2: Che, perdón.
0: Sí.
2: Perdón, que está en este momento tan importante.
0: Sí, me parece que era buena la canción.
1: Claro,
2: pero antes de cambiar el agua del termo, quien tenía el mate eras vos. Y ahora cambió el agua del termo y la yerba, y quien tiene el mate también sos vos. Colisque.
0: Entonces.
2: Y hay que pasarlo de mate.
0: ¿Para quién era el mate?
1: No sé, pero vos tenés que seguir.
0: No, digo usted, Valdés. ¿Para quién era el mate?
1: Para la Nataluzzi.
0: Para
2: la Nataluzzi.
0: ¿Quién te hizo bullying con tu pésimo inglés? La verdad
1: ¿Y
0: que...
1: ¿Y vos que estás borrando gente?
0: No, yo no estoy borrando
2: gente. Claro, no te conviene.
0: Se borra la gente. Ahora puedo seguir borrando, ¿eh? No tengo ningún problema.
2: No, no, no. Yo me pongo adelante de Hernán. No lo vas a borrar, Hernán Valdés.
0: Ponete delante, detrás, acostado. Si yo lo quiero volar, lo vuelo.
2: No.
0: Artola, hay que limpiar esto.
2: No.
0: ¿Hace cuánto que no vamos a la tanda?
1: No sé, pero...
2: No, a la tanda ya vinimos de la tanda.
0: No, vinimos a las noticias.
1: Sí,
0: vinimos
1: a la noticia.
2: Y también hay tanda.
0: Bueno, ¿cuándo vamos a vender entonces?
2: Podemos vender ahora.
0: Vamos a vender tras la venta. Tras la venta de este... No vamos a vender, porque me están tomando el pelo, dice que no tengo tema para hablar. ¿Sabés qué? Hasta las 19:30 horas vamos a hablar de River Plate ahora.
1: Ahí está.
0: Al 11-3-870-74-85. Para mí River mañana renace. Ahora, sobre todo por el técnico rival, no porque dé garantías River. Sobre todo por el técnico rival, Almirón es perdedor contra River, al margen de aquella recordada semifinal de Libertadores en el 2017, de que ese mismo año le había ganado una final 3-0 en La Plata, Lanús a River, pero después, en los partidos normales, pierde siempre Almirón. Y mañana es un partido normal. Y el otro día no era normal semifinales y también lo pasó por arriba River a Central, aunque después mereció quizás el empate del canalla, pero ya cuando iba perdiendo 1-0.
1: Sí, también Almirón creo que llega cuestionado.
0: Claro, es que algunos lo quieren limpiar y dicen, bueno... Perder contra River en el Monumental hasta es lógico, y de paso por ahí nos sacamos al técnico, que viene a empatar contra Racing y de perder sobre la hora en Córdoba ante el Pirata Cordobés. Un fixture complicado para los primeros partidos centrales, ante el campeón Belgrano, ante un entonado Racing y ahora ante un alicaído River, pero Núñez.
1: Claro.
0: Digo, pero si pierde River, ¿hay que correrlo a Coudet, sí o no?
2: Yo creo que River no es un equipo que se caracteriza por sacar técnicos cada cinco partidos. ¡Ah, no! Bueno, no, mirá bueno. Quién vino a trabajar.
1: ¿Quién apareció?
2: ¡Me quiero morir! Vienen todos acá, no entiendo. Está lloviendo, con razón está lloviendo.
1: ¿Está lloviendo
0: en serio?
2: No, bueno, llovió ya de anoche, seguí el chiste, Coli.
0: No, pero ¿qué sé yo? Yo estoy perdido, ¿eh?
2: Seguíme el chiste, Coli. Bueno, cuestión estaba diciendo.
0: Sí. Lo echó a Gallardo, ¿eh?
2: Lo que yo digo es que River no es un club que se caracterice por sacar técnicos cada 4 o 5 partidos por malos resultados. Ahora...
0: Lo echó a Gallardo en la séptima fecha, sexta.
2: Dicho esto...
0: Cuando perdió contra Vélez, sexta fecha, ¿no?
2: Pero perdón, llegó un nuevo gobierno y lo ratificó también.
0: Sí, y después lo corrió.
2: Pero venía de 7 partidos.
1: Pero River no echa técnico.
0: Técnico, lo echó a Gallardo. Me están tomando el pelo.
2: ¿Cuánto tiempo tuvo?
0: Lo echó a De Micheli. No. A De Micheli. Que le hicieron la fiestita.
2: Está bien.
0: A De Micheli. Echaron a Gallardo. Lo quieren echar a Coudet.
2: Pero no escuchá lo que estoy diciendo, Coli.
0: A ver.
2: Digo, cada 5 partidos.
0: ¿Y
2: cuándo tuvo Gallardo el segundo ciclo?
0: ¿Y con el nuevo presidente?
2: No, con el nuevo presidente. Digo, de River Club. ¿Cuánto tiempo tuvo Gallardo en el segundo ciclo?
0: Bueno, a ver, siga.
2: Bueno, listo. ¿Cuánto tiempo tuvo De Micheli? Bueno, listo,
0: pero
2: entonces...
0: De Micheli ganó, ¿qué quiere que haga?
2: Pero me refiero a cada cinco partidos. El tema es que las derrotas de Cobés son marcadas porque estaba la eliminación contra el Aldosivi en Copa Argentina. Aldosivi, que está última, está la nueva.
3: Viene de perder la final con Belgrano.
2: La final contra Belgrano. La derrota contra Barracas de local, que no puede pasarle nunca en la vida a River eso. Son derrotas que marcan. Ahora, dicho, sigo con mi justificación.
0: Faltó que diga, también perdió contra Gimnasia, que es un equipo chico y es gigante Gimnasia, por las dudas.
2: Gimnasia que no le gana nunca a River, hace 9 años no le ganaba a River en su cancha. Y en su cancha.
0: En el Monumental, es verdad.
2: Digo, la cancha de Gimnasia.
0: Que también Nazareno Araza hizo patear un penal.
2: Me refiero a River, no se calcula por ser un equipo que echa técnicos cada 5 partidos. Ahora, las derrotas de River están siendo muy marcadas. Y yo creo que de perder 2 o 3 partidos más, y dependiendo de la manera en la que se hicieran esos partidos, se puede llegar a dar una charla incómoda entre ambas partes.
0: La pregunta fue contundente, me parece. Si pierde mañana, ¿hay que correr la Codet, sí o no?
1: No.
0: Para
1: no.
0: mí... Sí, ¿para usted?
2: No.
0: ¿Para usted?
1: Y sí.
0: Epa, ¿para usted?
1: No.
0: ¿Para usted, Gijón?
4: Que se quede 1000 años más.
2: Porque una vez que ganó no puedo creer.
0: No, no. ¿Cómo era?
2: Yo creo que...
4: Viendo y arroba barrera.
2: Yo ay, creo claro. que hay muchas partes un clásico que nunca, la ¿no? culpa la tiene la dirigencia.
1: Yo creo que la última vez que pasó un técnico de arriba duró poco... Se me viene a la cabeza 2010, Astrada, y después vino Capa, y después vino JJ. 3 técnicos el mismo año.
0: Perdón, cuando vino Capa, ¿el técnico quién era? ¿Era Astrada, usted dice?
1: Astrada, Capa, era primero 2009, todo el año, casi todo el año, Gorosito. Después en 2010 vino Astrada.
0: Ah, no me acordaba de Astrada.
1: Astrada. Vino Capa en el final, en las últimas 5 fechas de ese torneo.
0: Qué bien que está.
1: Y después vino
2: que Astrada
1: JJ.
2: Yo creo que las primeras 4 fechas consecutivas del torneo.
0: Eso. No, tanto.
2: Astrada perdió 4 partidos consecutivos con River. Sí, sí. La última vez que River había perdido 4 partidos consecutivos en el torneo local había sido con Astrada. Después pasó con Gallardo.
1: Capa sí. agarra los últimos 5 o 6 partidos de lo que sería el clausura después de Astrada.
0: 2010.
1: Claro, 2010. Que justo pierde con Tigre una goleada, creo que le hace como
0: 5 goles. Esa fue la última fecha.
1: Y fue la despedida sin poder jugar de Gallardo con la camiseta de River.
0: Pero el técnico no era Capa.
1: Claro, pero era antes Capa. Estuvo Astrada. Hasta que llegó Capa, claro, que fue fecha 14-15.
0: Claro, y hay un partido, no, hecho todavía 2010. Porque después también debutó, JJ debutó en el 1-0 que le ganó
1: a Boca.
0: A Boca.
1: Claro,
0: el gol de Maidana.
1: Pero fue la fecha 10, 12...
0: 14, me parece.
1: Claro, y bueno, y creo que Astrada, si no agarró a principios del 2010, fue a fines del 2009.
0: Ahí está.
1: Todavía estaba golosito.
0: Muy bien, doctor, me gusta pero, este doctor. Nada de googlear,
1: pero,
0: en
1: no,
0: memoria.
1: Pero de lo que me acuerdo de técnicos de River que hayan durado muy poco en el como técnico, en el cargo.
0: ¿Usted entonces afirma lo que dice Natalutti?
1: A ver.
0: Ratifica lo que dice
1: Natalia. Sí, pero yo creo que hay decisiones, como por ejemplo la de Coudet, que hoy son cuestionadas, como la de los jugadores que fueron apartados.
2: Pero usted, pero eso fue dirigencial, no fue de Coudet. El container, el equipo del container, es todo dirigencial. Coudet mismo lo dijo.
3: Pero volvemos a lo mismo. ¿Quién decide esas cosas? La dirigencia
2: está mandando error tras error en River. Una dirigencia muy joven. Muy inexperta, que no parece que no le interesa el fútbol. Los errores también de River vienen del lado dirigencial. Apartar a jugadores ahora, que no merecían ser apartados.
0: Usted no valora la victoria de Gimnasia el otro día.
4: Y nadie está hablando de Morón, el equipo más importante de Argentina en este momento.
2: No quiero morir.
0: ¿De Morón?
4: Tiene la chance, después de la derrota de Ferro, no, de poder sí. escalar a lo más alto.
0: Depende
4: de
0: sí mismo. Es el potencial líder. Ahora, ¿por qué saltamos de River a Morón? No, nos fuimos al carajo. Pero... Sí. O sea,
1: claro, son los mismos colores.
0: Claro, a uno es una la gallina, el otro gallo.
3: Claro,
0: pero...
3: son las aves.
0: Pero la verdad que estamos haciendo un análisis profundo. El doctor Puentes
2: fue el momento más serio del programa.
0: Sí, hacía rato largo que no participaba un momento serio. Pero
4: no hay seriedad en el equipo.
0: Arturo está allá en un loquero solo.
2: La charla de la psicología.
4: Hubo psicología, pero chicos, estaban a las 5 de la tarde recién.
2: Te perdiste. Arrancamos a las 3. ¿Te perdiste la charla de Pororó o Pochoclos?
0: En este momento.
2: ¿Te perdiste el team Natalutti o el team del resto de la mesa?
4: El resto de la mesa.
3: copo de nieve o
2: algodón de azúcar.
0: Ahora, lo que pasa es nosotros los santafesinos somos pororoy, no pololo, y ahí ganamos los santafesinos. A mí me interesan los votos de los santafesinos, no el resto. Soy así autoritario.
1: Te perdiste Charleroi.
4: ¿Cómo es?
1: Momento Charleroi.
4: ¿Spider-Man o el Trepamuro?
2: No fui.
3: ¿Te perdiste la etapa del Dr. Hot?
0: Perdón. 17 horas, 20 minutos. Momento un poquito de declaraciones Hot del doctor.
2: Aparte lo que tiró.
4: Vamos de nuevo. Hoy hasta las 11, doctor.
0: No, por ello. A esta hora serían, imaginariamente, 3 de la mañana, 21 minutos.
1: Perdón. ¿Quién llama a las 3 de la mañana?
0: Mucha gente de velada.
1: Pero a una chica, por ejemplo, a las 3 de la mañana.
0: No, hay de todo.
1: A la radio sí.
0: 3 horas, 21 minutos. El locutor de Radio Nacional te está hablando. Y esto te dice con su voz.
1: Mientras me tomo unos mates, te digo que es final de unos partidos amistosos, y fue victoria del Rayo Vallecano 3-2 ante Charleroi. Y además, triunfo de Estrella Dama Dora 4-2 al Nacer.
2: Ahí costó, ¿eh?
0: Costó un poquito, doctor, ahí.
2: Ahora,
0: pero si no podemos conquistar la persona que usted
2: quiere. Como la primera vez que lo hiciste.
1: ¿La primera vez?
3: No. Se sonrojó Natanuti, ¿eh?
0: ¡Oh, my God!
1: Como la primera vez.
4: Lo encontró.
0: Es un genio usted.
1: Como la primera vez que me dijiste hola. Como la primera vez que me dijiste chao.
0: ¡Aguan! ¿Cómo salimos
1: así,
0: de esta, eh?
1: Y así no se puede hacer nada.
3: Que te ponga a vender.
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0: Perdón. Hay goles por doquier en la Primera Nacional. ¡Opa! Querido Valdés.
2: Y hay finales en la Primera División.
0: Primero, los finales en Primera División.
2: Fue final en Córdoba, Estudiante de Río Cuarto, igualó 0-0 ante Banfield.
0: ¿Y cómo está Lobo Mendocino?
2: 47 del complemento, Gimnasia de Mendoza le gana 2-0 a Unión de Santa Fe.
0: ¿Qué pasó en Paraná?
3: Gol de Ezequiel Lavezzi, Patronato y Quilmes empatan 3-3 a falta de 3 minutos.
0: ¡Qué locura! ¿Y en San Juan llegaron los goles?
3: A falta de 1 minuto, San Martín y Atlético Rafaela empatan 1-1.
0: Iban 0-0 hasta recién.
3: Claro.
0: Lo pasó a ganar San Martín de San Juan y lo empató en estos momentos Atlético Rafaela. Falta confirmar el autor del gol del empate decisivo. Bueno.
2: Yo tengo dos cosas para decir.
0: Ya vamos a escuchar a Coudet, ¿eh?
2: Uno, no entiendo cómo estamos en el podio de los sábados.
0: No, increíble.
2: Después, yo no me doy.
4: Yo no entiendo cómo no estamos primero en el podio.
2: Y dos.
0: Es verdad, ¿no?
2: Tengo otra consigna para la gente, siguiendo el hilo de pororó, pochoclos, algo que sea. ¿Pollería?
4: Muy fácil,
2: pollería. ¿O pollajería?
0: ¿Eh?
4: ¿Pollajería?
0: Pollajería se me viene otra cosa.
4: Pervertido.
0: No.
4: Es pollajería.
2: Se ve que en La Plata.
0: Pollería.
2: En el campo de La Plata le dicen pollajería.
3: ¿Pollajería?
4: Pollajería. En La Plata vos decís pollería.
0: De pollera.
4: Pollera.
2: O sea, vos sos un pollería.
0: ¿Y cómo dice usted?
4: Pollajería.
0: ¿Y no se le viene otra cosa?
4: No. Pollo.
0: En Santa Fe nosotros no decimos tostado. Decimos Carlitos.
2: Mira, sí, pero eso es muy... Lo de Carlitos, por ejemplo.
0: A ver.
2: No tiene nada que ver lo que hace.
0: No.
2: Son panqueques los de loco.
0: Claro, claro. Y entonces, ¿para qué iba a arrancar?
2: Es que estaba re
0: bien. ¿Cómo se escucharon a Chacho Codet, al cual ustedes quieren hacer permanecer en el cargo, y el doctor Puentes y yo lo queremos volar? Porque River merece mucho más.
2: El doctor Puentes coincide conmigo.
0: No, pero lo quiere volar, ¿o no?
1: Ah, sí, va. Pero recién dije que está bien.
0: ¿Está bien que qué?
1: A ella.
0: Pero si me dijo lo quiero volar y ahora
2: bueno, voy a dos puntos.
0: Lo que dice Natalutti, ¿está bien?
1: Recién,
0: ¿usted
1: no, recién
0: dijo chupa media Natalutti?
1: No.
2: Y porque sabe que acá las decisiones.
0: Escuchamos a Caudet, que esto dijo post derrota ante Gimnasia.
5: Vuelvo a decir que me parece que tendríamos que desequilibrar mucho más, que tendríamos que generar muchas más situaciones de gol y no estamos logrando, ni estamos logrando tener esa secuencia de la energía, ¿no? De lo que se percibe, más allá de cuando hablamos de equipo juega bien, juega mal, de tener sensaciones de que todo el tiempo estás llegando al arco rival, pateando al arco rival, sinceramente no he podido. Sí que es una de las situaciones más difíciles, no solo de acá en River, obviamente, sino que también a nivel personal es de las veces que más me ha costado poder hacer jugar a un equipo como quiero que juegue.
0: Escuchando a Caudet, porque la verdad que no me convence.
5: River va a traer muchos jugadores más, muchos. Necesitamos 3-4 jugadores más en distintas posiciones donde tenemos muchos juveniles, y esto no pasa muy seguido. Yo siempre dije que los juveniles en situaciones de otro tipo son los que más ayudan. Pero bueno, también tiene un proceso, ¿no es cierto? Y todos sabemos que ese proceso es cuando arrancás, después tenés ese bajón que hemos tenido todos los que hemos jugado a la pelota, y no es tirarle es muy difícil darle la responsabilidad, ¿no es cierto?, en un inicio. Pero por eso vuelvo a decir, podemos ir a un montón de situaciones que complican o que han complicado para estar en esta situación, pero River y hay que ganar y hay que hacerlo jugando bien. Entonces soy reiterativo y no es que me ponga una pistola en la cabeza, pero es la realidad. No, River no te da margen ni tiempo y tenemos que empezar a ganar.
2: Después de haber escuchado a Coger, llega lo que todo el mundo quiere escuchar. El señor Pipo Gorosito, que habla sobre la emoción, ¿no?, de volver a jugar en el nuevo gasómetro y con victoria. Lo escuchamos.
6: Re lindo, esperé tanto tiempo para volver y sinceramente muy emocionado. Y con respecto a cómo vi el partido, me dijiste, el partido, lo que te decía, el primer tiempo mal, con muy poco juego, muy confuso, trabado, sin movimiento, lento en la posesión de la pelota, porque después para correr corremos mucho. Me estaba diciendo el profe que hay varios jugadores arriba de los 10 kilómetros, 12 kilómetros, que es muchísimo, pero se juega con una pelota, no solo con un GPS. Y tenemos que tener mayor volumen de juego nosotros como para poder ganar. El segundo tiempo más con empuje que con fútbol, que con asociaciones, si no eran arrestos individuales, de arrestos individuales, creo que el resultado es justo.
2: Y lo que se habló durante todo el mercado de pases, ¿no?, después de su actuación en el Mundial, era que iba a pasar con Gil. Bueno, hoy en día sigue en San Lorenzo, el mercado de pases europeos sigue abierto, así que puede haber novedades. Y Gorosito dice esto, el arquero paraguayo.
6: Todavía está con nosotros y Dios quiera que siga con nosotros. Todavía no hay nada concreto. Hoy sacó una pelota de gol impresionante. La verdad que estamos muy contentos. Tenemos dos muchachos también ahí, Altamirano y De Becchi, que también están trabajando bien. Y ahí veremos.
2: Y después de todo lo que dijo Gorosito, nos queda escuchar al autor del gol de la victoria para San Lorenzo, el 1-0 frente a Gimnasia de Mendoza, Rodrigo Osmendi, que está siendo figura en este equipo de Pipo Gorosito.
7: La verdad que mucho se valora mucho, porque veníamos de golpe duro, encontramos la victoria hace varios partidos, entonces era importante sumar de a tres con otra gente. Creo que por ahí no se ve reflejado el trabajo que venimos haciendo, días difíciles que venir y seguir intentándolo. Bueno, ese era el mensaje, seguir intentándolo, ya va a llegar. La verdad que bueno, hoy llegó y eso es muy importante.
2: Y siendo las 17:30, nos vamos a una pequeña tanda. Vendemos, hacemos trabajar a Gijón y nos vamos a la tanda.
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0: horas 34 minutos, vamos a darle un poquito de seriedad a la tarde. Estuvimos hasta aquí, 2 horas y media, de las cuales le echamos seriedad, mucha información de fútbol, Primera División, Primera Nacional, Primera B Metropolitana, con todos los finales, con los autores de los goles, con las circunstancias de los partidos, el Federal A, ni que hablar los resultados de los amistosos, donde se metía en un quilombo tremendo mi compañero Hernán Valdés, pero tuvimos varios tópicos. La hija de Gonzalo Ordóñez Ojeda le dice palomita de maíz, Artola, tenía razón usted. No le dice ni pochoclo, ni pororó, como quien les habla, sino palomita de maíz. Pregunto, ¿cuánto hace que no mandan un mensaje al 11-3-870-74-85 los oyentes?
1: Y un rato largo, creo que están un poco aburridos de nosotros.
0: ¿Por qué no nos vamos?
1: Y podría ser, ¿no? Inventemos historias de vida, cuatro historias de vida.
0: Para hacer descansar a la gente, a las 17 horas 35 minutos, quien les habla, Jonathan Kolitsky, le cede el mando a la nueva conductora, a Julieta Natalucci, para que empiecen a llegar los mensajes. Necesitamos que apoyen a Natalucci.
1: ¿Qué necesitamos?
0: 10 mensajes. Si llegan 10 mensajes, Natalucci queda a cargo de la conducción de acá hasta las 19.30 horas. Y yo prometo, a pesar de tener muchas ganas de ir a mi casa, que me voy a quedar aquí.
1: No te vale.
0: Yo prometo me voy a quedar aquí, a compartir mesa.
1: Quedan algún mensaje, algunos mensajes colgados.
0: Pero necesito 10 para que usted sea la conductora.
1: Y creo que uno te está atacando a vos.
0: A ver, ¿qué pasa?
1: Déjense de lucrar con Boca. Si se juega con el campo de juego mal, también critican, dice Elmo de la Pampa.
2: ¿Cómo, cómo?
1: Bueno. Hola, Nacional, Ricardo de Trenkelauker. El Chacho no tiene nada que ver. El culpable es el presidente junto con todos los de la comisión. Funden a River, nos dice Ricardo. Yo creo que coincido en cierta parte.
3: Es el presidente si tiene los mejores planteles del fútbol argentino, River.
0: Te compra, vos vas caminando por la calle, sí, y te compra.
3: El mejor plantel del fútbol argentino, por ¿cómo escándalo va a ser el presidente? El
4: todos los campeones del mundo van ahí.
1: Un poco fuerte este mensaje de Gerardo.
0: Falta ahora Tiaguito Almada.
4: Sí, van todos los campeones del mundo van ahí.
1: Un poco fuerte el mensaje de Gerardo.
0: A ver, ¿qué dice Gerardo?
1: Ese pequeño y maloliente chiquero, no.
0: No.
1: Jamás va a tener solución de nada. Aguante el millonario, dice. Qué bien que el propio Coli se dio cuenta de que hablaba, ¿no?
0: Sí.
1: Nos pusieron que estaba ganando Villa Dálmine,
0: pero no Villa Dálmine de Calabró, ojo.
1: Así que después sí, el querido
0: sí, ganó Villa Dálmine.
4: Ganó Villa Dálmine.
1: Va a repasar
4: Villa
1: el resultado. Buenas tardes, amigos de Nacional, lindo programa. Pororo, le decimos en San Rafael Mendoza, un abrazo para todos.
0: Amo, ya está, lo amo. ¿Quién lo dijo? Pororo, perfecto.
1: No puso nombre.
0: Bueno, no importa, lo amo igual. Lo amo.
1: Claro, es mendocino, ¿eh? Es San Rafael Mendoza.
0: Y no importa, pero dice pororó, un genio. Un genio. Es más, yo soy santafesino, casi cordobés, casi santiagueño y siento cosas por Mendoza.
3: Yo tengo una. Hay gente que conozco que le dice a helicóptero ver a la libélula.
1: ¿Eh?
0: No sé ni qué carajo es la. Y...
1: la libélula.
3: La libélula.
0: ¿Qué es eso?
3: La libélula es un insecto.
1: Sí.
3: ¿No sabés?
0: Sí, la bueno, libélula. Pero no.
3: Hay gente que le dice helicóptero.
4: Alguacil
3: también.
1: Claro. Che, la gente nos odia,
0: ¿eh? No, yo nunca escuché ese nombre. Sí, el, ¿cómo dijo?
3: Alguacil.
0: Ese sí.
5: Es la que te marca la lluvia, ¿no es?
3: También, exactamente.
1: Perdón, en ningún momento hablamos de lo que pasó en el caso Bocinha con Colo Colo.
0: ¿Qué pasó?
1: Nadie habló del caso Bocinha.
0: Ah, bueno.
1: Que Colo Colo lo presentó como refuerzo al arquero de Cabo Verde. Tenía que presentarse en Chile el 30 de julio.
0: ¿Dónde está Cabo Verde?
1: Nunca se presentó, alegó problemas personales y parece que tiene todo acordado con un equipo de Marruecos.
0: No.
1: Dejó plantado a Colo Colo.
0: Yo pensé que me iba a hablar de esto de que no podían nombrarlo como Bocinha, una cosa así.
1: No,
0: había un tema
1: no,
0: con que no se lo podían
3: pasa
0: nombrar.
3: Pasa que dijo, si no le pongo Bocinha a la camiseta.
1: Me voy.
0: ¿Cuál era el tema? Porque existía un problema con el tema
3: que
0: de...
3: La Federación Chilena solamente te permite poner en la camiseta el apellido.
0: Sí.
3: Y el apellido de Bocinha no es Bocinha, es Díaz. Ojalá. Entonces le dijeron, no, vos Bocinha nada, vos Díaz. En Chile hay 30 días por equipo.
0: Te busco que están llegando algunos.
1: Perdón, acá no... Tito dice, hola, es un anhelo escuchar a Jonathan Kolitsky y siempre a Alberto de Barraca.
5: ¿Cómo le
0: Para, acá hay gente que está mandando mensajes.
1: Es espectacular, es espectacular.
0: Aparte lleva H.
5: Ay, no. Él defiende al...
0: No, al contrario, Salame.
1: Pero te lo puso así para propósito.
2: Así yo no.
0: Ya sé, por eso digo, yo estoy tirando el indirecto, hay que agarrarlo. Pero no lo agarró ninguno de los dos, ni mi compañero de la izquierda ni el de la derecha. Continúen, ¿sí?
1: Bueno, cuestión que la clave por la cual, mejor dicho, Bocinha no estaría llegando a Colo-Colo es porque en el club de Marruecos está la presencia de Bubista como entrenador del equipo, que es quien dirigió a Cabo Verde en el último mundial.
0: Ahora voy a leer los mensajes yo. Hola Nacional Fútbol, o Fútbol Nacional, Fútbol Show Nacional, escuchando a la mejor voz femenina de la conducción del mundo mundial, Mariano de Moreno, te están agasajando.
2: ¿Cómo, cómo?
0: la están agasajando. Rápida. Bueno, siga conduciendo todo suyo el programa.
1: Bueno, repasamos bien los finales de la primera división.
0: Otra vez, bien, perfecto, ahora me toca a mí.
2: ¿Cómo?
0: Me la mando ahora. Claro que sí, porque ya son finales en la máxima categoría del fútbol argentino. Pataron 0-0 en Río Cuarto, Estudiantes y Pompiel. En Mendoza ganó el Lobo con doblete de Pablo Módica.
1: ¿Y
0: a
1: las 18?
0: Perdón, no terminé el resultado. ¿Qué le pasa? 2-0 ganó Gimnasia Mendoza Unión de Santa Fe. Ahora sí.
1: ¿A las 18?
0: Juegan dos partidos, en un ratito nomás, el Pirata cordobés. El campeón del fútbol argentino enfrenta a uno de los líderes, al segundo en la tabla anual, estamos hablando de Argentinos Juniors, y también a las 18 horas en La Plata, un gigante del fútbol sudamericano, Estudiantes.
3: Defensa y Justicia.
0: Local de Defensa. ¿Perdón? ¿Se escucha de fondo? A ver.
3: Defensa y Justicia.
0: Ahí está.
1: ¿Tenemos formaciones confirmadas o todavía no?
0: Todavía no están confirmadas, pero ya me la están por pasar. Vamos a entrar rapidito. Mirá vos cómo está. No están confirmadas, fíjese. Vamos a poner alineaciones. Sigue sin confirmarse. Mirá cómo se está digitando la tipa, ¿no? Bien.
1: ¿Y a las 20:30?
0: A las 20:30, Racing Club de Avellaneda, local de Tigre. En Avellaneda, este partido, la transmisión comienza a las 19:30 horas.
1: Relata.
0: El Avia Regui.
1: Comenta.
0: El gran Rorro Ruiz.
1: Vestuarios.
0: Lucas de Jesús.
1: Estudios.
0: Fernando Puentes.
1: Muy bien. ¿Técnica?
0: En cancha.
2: ¿Locución?
1: El Chapa Fux.
0: El Chapa Fux en cancha y acá locución Juan y Gijón.
1: Bueno, podemos meternos a hablar un poquito de Racing, ¿no? Porque es el único de los cinco grandes que nos queda...
0: Por hablar.
1: Que nos queda hablar. Racing que juega hoy, que viene teniendo un buen arranque con Bofoda en el banco de suplentes. Y creo yo también necesitado para Milito, que no estaba siendo bien visto por los hinchas en su rol dirigencial, después de lo que fueron las eliminaciones que sufrió, el mal semestre que tuvo este año con... ¿se me fue el nombre?
0: ¿Perdón?
2: Boivoda es el nuevo técnico. ¿No?
0: Claro.
2: Costas.
1: Con Costas.
2: Ah, ahí está. Gustavo Costas.
1: Iba a decir Coudet.
0: Claro. Sí, pero está bien igual la conductora, bien.
1: Y bueno, con Costas y un arranque necesitado para un Racing... ¿Qué viene de ganar?
2: No, viene de empatar con Rosario Central.
1: ¿Pero ganó la primera fecha?
2: Sí, ganó la primera y ganó por Copa Argentina.
1: Pues eso, viene a ganar en el siguiente, no me dejó terminar.
0: Ah. Claro,
2: raro el bache. Yo dije, vamos a...
3: muy
2: largo el punto. Entonces...
1: Viene a ganar el cilindro con un Miljevic que figura, que también Lucas de Jesús, hay que decirlo, lo criticó mucho.
0: Claro.
1: ¿Y hay que hablar de Racing?
0: Hablemos de Racing, bien. Candidato al título.
3: ¿Ah, sí?
1: No, bueno.
3: Mire.
0: ¿Perdón?
3: No. Y sí, a ver, en el fútbol femenino, campeón. En el
0: fútbol, algo más, tiene que diga otra cosa.
3: Campeón.
2: Habría que ver qué decide Lucas de Jesús.
0: ¿Está Lucas de Jesús?
1: Todavía no.
0: ¿Va a estar Lucas de Jesús?
1: Va a estar
0: en un ratito.
1: Lucas de Jesús.
0: Bueno, para usted no es un candidato al título, escúcheme. No, le ganó a Gimnasia. ¿Jugó Robinho aquel partido, no? ¿Contra el Gimnasia?
3: Choriño.
0: Empató contra Central. Partido difícil.
1: Sí.
0: Bueno. 4-6 no está mal. En la tabla anual tiene que seguir sumando. No juega copas internacionales. Volvió 4-1 a Defensa y Justicia.
2: Por Copa Argentina.
0: Está clasificado. En los octavos finales juega contra Belgrano, el campeón del fútbol argentino, y el que gana ese partido juega con el ganador de Boca Vélez. Tremenda esa llave de octavos y cuartos para...
1: Yo le tengo mucha fe este año a Vélez.
0: ¿Para qué?
1: Semestre, para que salga campeón.
0: ¿De qué? ¿De la Copa Argentina?
1: Del torneo de clausura.
0: Pero... perdió la figura Andrada que fue a River. River te compra. Está a punto de comprar.
3: Y lo perdió Montero.
1: No tiene que ver.
0: Ya estaba en baja Montero.
3: Ya estaba en baja, pero tuvo que afrontar un nuevo campeonato sin su arquero titular.
0: Pero no está Marchiori, yo estoy loco.
3: Está Marchiori, pero Marchiori había perdido la titularidad.
0: Pero me parece porque Montero arrancó muy bien. Ahora, yo no pude hacer llamar a nadie. Fíjese como la nueva conductora. Ya ordena. Usted me boicoteó el programa para quedárselo usted. Muy bien. Bueno, pueden llegar mensajes al 11-3870-7485.
1: No, la gente nos odia.
0: Dice la conductora, sí, dígalo usted. Pida usted mensajes.
1: La gente nos odia. Yo creo que llegó Juan y Gijón y dejaban de venir mensajes.
3: ¡Opa!
1: La estadística es clara.
0: Lamentablemente es un dato muy verídico.
3: ¿Pacto?
0: Es un pacto tremendo.
3: Mira, mira.
1: Llegó Juan y Gijón y los mensajes dejaron de aparecer.
3: ¿Quieren que lo lea yo los mensajes? Capaz será él.
1: No.
0: Bueno, pero no hay mensaje, fíjese. Contemos hasta tres, a ver si llega un mensaje, lo leemos ya.
1: Dale, uno.
0: Uno y medio.
3: Nos escriben 11-3870-7485.
2: ¿Por qué le ponen?
0: No estamos en el primer momento. Para decir 74 dijo 70.
1: ¿Ya estás bien?
3: Nunca un mate estuvo tan dulce en la historia de los mates. Los mates de Ramal.
2: ¿Y usted no trajo un mate?
3: No, yo no trajo.
0: Tiene razón. Tiene razón. Continúan con la producción del programa. Va a salir Luquita de Jesús en horas.
1: Va a salir Luquita de Jesús, por supuesto.
0: Bueno, Racing, ¿puede ser campeón, sí o no? Para mí sí, para usted Vélez.
1: Para mí, el que yo considero que va a salir campeón es Vélez.
0: Usted se agarró de los dos resultados y no vio ninguno de los dos partidos, Mepa. ¿O los vio los dos?
1: Sí, vi, contra Talleres.
0: Muy bien, 3-1.
1: Exactamente.
3: Talleres,
1: Vélez jugó 81 minutos.
0: Muy bien.
1: Vélez hijo.
3: Ah.
0: Bien, ¿y el primer partido de quiénes ganó?
1: ¿De Vélez? No me acuerdo, te digo, te miento.
0: Instituto 1-0, para mí sufrió, mereció.
1: Sí,
0: no,
1: te digo, te miento. Pero yo creo que Vélez tiene equipo para poder hacerse fuerte este segundo semestre.
0: Pero si lo diezmaron todo, está pidiendo refuerzo por todos lados. Yo no la quiero pelear, Natalote, usted
1: bueno,
0: la conductora, no me haga pelear.
1: Cuando termine el año vamos a hablar. Vos decís también que River iba a dar la vuelta en cancha de Boca.
0: Y la va a dar, posiblemente.
1: ¿Dónde va a dar la vuelta? Si no para de perder, River.
0: Vamos a esperar, falta mucho. Debo admitir que yo dije que mi candidato es Talleres de Córdoba hace una semana, jugó dos, perdió
1: con San Paoli,
0: un crack,
1: encima.
2: Lo bueno es que si Boca sigue así, la Bombonera no va a poder jugar.
1: Claro, se va a dar la vuelta a la Bombonera.
0: Se ría de los hinchas de Boca de esta manera.
3: No, un hincha de
1: Morón.
3: Morón.
1: Sí.
2: Pues,
3: Morón, ninguno.
2: ¿Tiene algún problema?
3: Es una realidad.
0: ¿Qué va?
2: ¿Hincha de Gimnasia?
3: ¿Usted no es hincha de Morón?
2: Sí.
3: Y dígalo con orgullo.
2: Soy hincha de Morón.
3: Usted es más que el hincha de Boca.
2: No sé, soy hincha Morón. No sé cómo es tu parámetro, pero...
3: No hay parámetro.
1: Pero no había dicho que Morón era el mejor equipo del fútbol argentino, ¿no? Sí, del fútbol
2: ¿sí?
1: argentino.
2: Sí, obvio.
0: ¿Usted lo tiró a eso o no? ¿Y por qué
1: se agarró de ese dato? ¿Se contradice?
3: Es un pacto, dije yo. Es una realidad.
1: Bueno, menos mal que está Luca de Jesús conectado.
2: Llegó la seriedad.
1: Para sacarlo de este momento. ¿Cómo le va a Luca de Jesús?
6: Hola, Julita Nataluti, ¿cómo estás?
1: Muy bien. Qué lindo escucharte, Luca de Jesús.
2: Nosotros de dos horas y media que estamos no me gusta más.
1: Claro, es una voz distinta.
0: Terminamos de los levantes de Puentes a los levantes de Nataluti.
1: No,
0: continúo.
1: Sean irrespetuosos.
6: No, yo vi algunos mensajes en el grupo de WhatsApp interno y me asustaron, te diría. El verbo es, me asustaron.
2: Papá.
6: No sé qué pasó en el medio, pero...
0: El doctor J.
2: Después lo mata que el doctor J te lo saluda y...
6: ¿Cómo le va? Hola, Valdés.
2: ¿Cómo le va? ¿Cómo le va?
6: ¿Cómo está, comentarista? ¿Todo bien?
2: Todo bien.
6: Hola, Kolipsky, ¿cómo estás?
0: ¿Cómo te va, querido? ¿Todo bien? Me falta el buzo.
1: A mí también.
6: Bien.
2: A mí también.
6: Está llegando. Hoy recibe Rodrigo Ruiz, ya recibió Eladio Arregui, ya recibió el Chapa Fuchs, Valdés ya tiene el suyo.
1: Está lleno.
6: Valdés fue el primero.
2: Claro.
6: Valdés recibió el primer buzo del Fútbol Show Nacional.
2: Obvio.
1: ¿Y el resto?
6: Ni pedazo tiene, ¿eh?
3: No lo trajo.
6: Ni pedazo tiene.
3: No lo trajo.
1: No trajo el buzo.
2: No, porque viene de trabajar, chicos. Discúlpeme.
3: ¿Y aquí qué está haciendo?
2: Sí, trabajando.
0: Bueno. ¿Te puede saludar el doctor Puente? Yo no soy el conductor del programa Nataluti, pero... ¿Doctor?
6: Sí.
2: Uy.
6: Hola. ¿Qué pasó?
7: Hola, Luca. ¿Cómo estás?
6: Hola, doctor. ¿Cómo estás?
7: Todo bien.
6: ¿Qué voz sexual que tiene el
7: doctor?
6: Todo
7: bien. ¿Y usted? Estamos acá.
6: Bien, bien.
7: Haciendo el programa.
6: Me está poniendo realmente incómodo.
7: Con Kolipsky. Sí,
6: incómodo.
7: Yo también, no sabes.
0: Estás aspirando, ¿no?
1: Está rojo, Fer.
6: Ay, Dios mío.
7: ¿Le va todo bien?
6: Bueno, perfecto. Bien, bien, querido, bien.
7: No,
6: bien.
7: Queríamos saber, bueno, novedades de Racing y la actualidad de Racing, justamente que hoy tiene un partido importante con Tigre, ¿no?
6: Sí, sí, sí. ¿Me pueden sacar la cortina? Porque si ahí está, muchas gracias. Ahora puedo continuar con el informe de la academia. ¿Qué hicieron ahí? ¿Qué rompieron? ¿Qué pasó en el medio?
1: Estamos hace 5 horas acá adentro.
0: Son 4 horas y media nomás del programa hoy.
6: Pero pasa mucho. Boca no tiene cancha. Racing puede perder 2 futbolistas. ¿Usted caía con 6 palos limpios, netos, en el banco, Corinthians?
0: Me voy de joda. No, tremendo.
6: ¿Con 6 palos?
0: ¿Con 6 palos de qué? ¿De dólares?
6: Dólares, sí, sí.
0: ¿Sabe qué? No. ¿Sabe cómo me retiro del periodismo, ¿no?
6: Hoy Santiago Sosa, capitán de Racing, va a jugar su último partido en la academia.
0: ¿El último?
2: ¿Se va a Vasco?
6: Se va a ir al Vasco da Gama a Racing.
0: ¿Cuánto le
6: a mí me dicen? Después yo quiero ver todos los papeles, porque con los equipos brasileños te dicen, no, te lo pagamos 7, 7.5 y después te terminan pagando un poquito menos. Pero la información a esta hora es que a Racing le van a quedar 6 millones de dólares por Santiago Sosa. Hay una plusvalía para el Atlanta United que se va a quedar con algo así como 1.5 millones de dólares. Pero Santiago Sosa va a continuar su carrera en el Vasco da Gama de Brasil. Hoy se despide de Racing el actual capitán del equipo, que en el último tiempo había mermado un poquito su rendimiento, pero fue una pieza fundamental en las mejores épocas del Racing de Gustavo Costas, que va a seguir su carrera en el fútbol brasileño.
1: Es una buena venta para Racing, más allá de lo económico, ¿no? Digo, dentro del equipo, del esquema nuevo de Bosboda, ¿es una venta que se puede reemplazar? ¿Es un jugador al cual Racing va a extrañar todo el semestre?
6: Yo creo que sí, que Racing lo va a extrañar, más allá de que no venía mostrando su mejor versión. Es un jugador muy, pero muy importante en la estructura. Obviamente, Juan Pablo Bosboda dijo que si era por él, no quería que se vaya, pero que no le iba a cortar la carrera a nadie. Me parece que es una buena venta en lo económico, pero bueno, me parece que la academia está mirando para la MLS, para su reemplazante, más allá del acercamiento de Cardoso, el volante de Lanús. Me dijeron que a Mirito, a Saja y compañía les gusta Andrés Cubas, y que Juan Pablo Bosboda levantó el pulgar. Cubas, jugador de la selección paraguaya, formado en Boca, que está hace un tiempo en la MLS, me parece que va a ser el gran apuntado.
0: Que jugó el Mundial.
6: Claro, jugó el Mundial con la selección de Gustavo Alfaro.
0: Es un buen refuerzo, me parece.
6: A mí me gusta. Pero bueno, hay que ver si el futbolista también le interesa lo deportivo, dejar Norteamérica después de mucho tiempo para venir a Racing. Es el apuntado. A mí me dicen por encima de Cardoso de Lanús.
1: ¿Cuánto tendría que poner Racing?
6: No trascendieron todavía, no tengo la información de cifras del equipo de la MLS, así que entre Cubas y Cardoso, para mí, va a estar el reemplazante de Santiago Sosa.
1: ¿Cómo evaluás el mercado de pases que hizo Racing? Porque se ha hablado mucho, se lo ha criticado mucho también a Milito y a Saja.
6: Sí, sí, sí. Creo que lo del roperito blanco, lo del Lautaro Blanco, ha sido bueno en los partidos que le tocó ingresar. El otro día ha sido titular. Me parece que es un delantero que puede hacer una muy buena dupla con Maravilla Martínez. Es un delantero rápido, que se lo vio bien físicamente. Es cierto que hace rato que no juega tantos minutos seguidos, no había tenido esa continuidad en el fútbol brasileño. Hay que ver cómo responde en la parte física, ¿no? Lautaro Díaz, me parece interesante. El Pacha Espino preocupa, no mostró solidez en defensa, lateral izquierdo uruguayo. Ulises Orteosa, de menos a más. Craneviter sumando un puñadito de minutos. Creo que hay que ver ahora si aciertan en la tecla con el volante central. Podemos estar hablando de un buen mercado de pases con un 6 o un 7 en el boletín, no mucho más.
1: Yo recuerdo que durante todo el primer semestre has sido muy crítico vos, Luquita de Jesús, con Miguel.
6: Sí, Luca de Jesús, bueno. Es Luca.
1: Luca de Jesús.
0: Acá corregimos sí. Todo al aire, pregunta, muy bien.
6: No, que no hay tanta confianza como para...
1: ¿Para
6: yo no le digo Julita, le digo Juli,
0: la
6: Julieta.
0: Se llevan mal, es verdad.
1: Pero ya habíamos arreglado,
0: ¿qué pasó?
6: Ya no.
1: Estábamos en Son de Paz, no. Creo yo. Bueno, tenemos que estar en Son de Paz para el lunes, que tenemos la transmisión de San Lorenzo.
0: Es lo posible.
6: ¿Quién juega el lunes? Que no me enteré. ¿Quién juega el lunes?
1: San Lorenzo, Central Córdoba contra San Lorenzo, de las 21:30.
6: ¿Quién comenta?
1: Comentarios míos.
0: Qué dupla,
6: me acabo de entrar, le digo.
1: Y bueno,
6: pero
1: si,
6: perfecto,
1: no, si no lee la grilla cuando se la pasa a tiempo y forma, la culpa no, no es nuestra.
6: Una muy buena primicia, me acaba de dar, me alegro el sábado.
2: ¿Tenías algún plan para el lunes a la noche?
1: Yo sabía que era lo que
6: sí,
1: necesitaba.
6: Sí, relatar, relatar en la radio más grande de la Argentina.
2: Muy bien.
1: Bueno, cuestión, Luca de Jesús ha sido muy crítico sí. con el señor Miljevic durante todo el primer semestre.
6: Bueno, había motivos. Dio motivos, ¿no? El ex huracán, dio motivos. Sí.
1: Pero ha llegado a decir que era un mal refuerzo, que no tendría que haber sido apuntado para Racing,
6: no,
1: que
6: la
1: está salvando,
6: la...
1: está salvando a la academia.
6: La información cuando llegó Miljevic es que fue un pedido expreso y recontra expreso de Gustavo Costas y la dirigencia no lo quería traer por todo lo extradeportivo. Bueno, Costa los convenció a los dirigentes. La verdad que tuvo muchas más malas que buenas dentro y fuera de la cancha en el primer semestre. Y ya ahora, desde la llegada de Juan Pablo Voivoda, realmente levantó muchísimo su nivel y vino siendo de las figuras de Racing, con golazo en Copa Argentina contra Defensa y Justicia, con golazo también contra Gimnasia de Lima La Plata en el arranque de Clausura. Ha revertido mucho su imagen, eso es cierto, y la gente se lo reconoce, porque se fue aplaudido en el cilindro contra el Lobo Platense, y la verdad que ha revertido muchísimo su imagen.
1: ¿Cómo está Racing para esta noche?
6: ¿Cómo? ¿Me repite?
1: ¿Cómo está Racing para esta noche?
6: No tengo la formación confirmada, no creo que haya demasiados cambios, pero sí... Que está motivado, y creo que la gente ha caído bien Juan Pablo Voivoda en el hincha de la academia, por su cuestión táctica, porque no hace nada raro, porque cambia de acuerdo al equipo visitante. Así que creo que ha caído bien la gestión de Juan Pablo Voivoda en estos pocos partidos en la academia.
1: Miguito está empezando a redimir su actuación como dirigente en el primer semestre.
6: Falta, yo creo que falta. Creo que falta, pero
1: está dando pasos correctos.
0: Milito hay uno solo.
6: Bueno,
2: está bien, pero el clima esta noche no, a ver, va a ser todo bien.
6: El clima va a ser positivo.
2: Claro.
3: Hizo buenas gestiones con el arbitraje en el partido con
2: Gimnasio, empezó la llorería.
6: Uy, ¿quién no lo hay?
2: La llorería de la Plata.
1: La yoja, ¿cómo sería?
3: Ya se entendió.
6: Bueno, ¿ustedes quieren saber algo más? Porque yo estoy en medio de un conflicto de tránsito.
3: Vamos a dejarlo.
1: No, bueno, está bien. Te agradecemos el tiempo, sí. Lucas de Jesús, el único que quiso salir con nosotros.
2: ¿De Jesús no, perdió bien los matreros hoy?
6: Me llaman en... Matreros perdió por 60 mamá? Puntos, Valdés.
2: Bueno, perdió bien.
1: ¡Mamá de!
3: Bueno,
6: sí,
3: de Jesús.
6: Dice bien. Escúchenme, déjenme que me acomodo y en 5 me llaman de vuelta, que los quiero saludar de vuelta.
1: Tranquilo. Dale, Lucas, muchas gracias.
6: Dale, chau.
1: Saludos. Lucas de Jesús, que hoy desde las 20:30, transmisión desde las 19:30,
3: sí.
1: En Radio Nacional estarán los vestuarios del partido entre Racing Club Tigre. ¿Hay formaciones confirmadas ahora sí?
3: Claro que sí. Estoy para ir al palo con los dos partidos. Tenemos Belgrano de Córdoba, Argentinos Juniors, y también tenemos el otro partido entre Estudiantes y Defensa y Justicia. Los 11 titulares del Pirata Cordobés, con Cardoso en el arco, en el fondo Morales, Maldonado, López y Sporle. El doble 5... Sánchez y el Mudo Vázquez, más adelantados Benítez, Zela Rayán, Rigoni, arriba Ubita Fernández. El conjunto de la Paternal, que tiene 6 de 6, el portero será Cortés, en el fondo Coronel, Álvarez, Vázquez y Prieto. En la mitad de la cancha Florentín, Gutiérrez, Oroz, como enganche López Muñoz, arriba Perón y Molina. El partido comienza ahora en minutos nomás y se va a jugar en Córdoba. En La Plata juega el gigante Estudiantes, Muslera será el portero, en el fondo Mesa, Núñez, Palacios y Benedetti. En la mitad de la cancha Pérez, Piovi, Castro, Burgos, arriba Palacios y Carrillo por el lado del conjunto que dirige Bascari, que sumó 4 puntos de 6. Borgoño el arquero, en el fondo Souto, Fernández, Lucero y Rodríguez. En la mitad de la cancha Pérez y Sosa como doble 5. Por la derecha Hauch, por la izquierda Gutiérrez como enganche Barbona, y el delantero el capitán Leandro Fernández.
1: Qué bien le sale.
3: Y me salió como puedo, tengo la boca, debo admitir, empastada con tantas
1: ¿por qué
3: cosas
1: será? Que comencé, ¿eh? Tenemos que ir a las noticias, tenemos que también vender un poco, pero quiero que después de las 18, Jonathan Kolipsky me diga si Boca tiene el 9 en mente.
3: Después de las 18.
1: ¿Pero lo tiene?
3: ¿Boca o yo?
1: Los dos.
3: Después lo digo.
1: Vendemos y tanda.
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10: 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Quienes se encuentren en esta condición deben solicitar la autorización final de 8 a 12.30 en la Dirección de Vivienda del Municipio, Belgrano 474.
11: 6 de la tarde en la República Argentina. Paro docente. El Ministerio de Capital Humano anunció que supervisará el cumplimiento de la prestación educativa en un 75% como mínimo durante la medida de fuerza nacional del lunes que viene, convocada por CETERA, por una paritaria nacional y por aumento de sueldos. La cartera, comandada por Sandra Petovello, detalló que realizará una inspección en escuelas de todo el país, basado en lo que ordena la ley 27.802, cuyo artículo 101 establece a la educación como servicio esencial en el marco de las atribuciones de la Secretaría de Trabajo, Empleo y Seguridad Social, y advirtió que aplicará sanciones en caso de incumplimiento. Donación de órganos. El informe de Rocío Dabel, desde Radio Nacional Esquel.
12: El Hospital Zonal de Esquel realizó dos nuevos operativos de donación de órganos durante este mes de julio. Los procedimientos se efectuaron a través del Programa Provincial de Procuración y Trasplante que impulsa CUCAY Chubut y permitieron que 7 personas que se encontraban en lista de espera accedieran a un trasplante de riñón, hígado y córneas.
11: El estado del tránsito con Ernesto Arriaga.
13: Continúa cerrado el paso internacional Cristo Redentor en la ruta 7 Mendoza a Chile. Cada 18 días por el temporal de nieve. El Pino Hachado al norte de Neuquén está cerrado. El paso Jama está abierto y el paso Zamores cierra a las 19 horas del día de hoy de Villa Costura a Chile.
11: El tiempo. En Esquel, Chubut, donde nos escuchás por AM560 kHz, cielo nublado con nevada fuerte, la térmica 5 grados y medio bajo cero, humedad 95%. Mientras tanto, en Capital Federal y alrededores, buen tiempo. Mañana frío, una máxima de 15 grados, sin lluvias, pero bastante nublado. Ahora, ligeramente nublado, 17.8, humedad 66%.
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0: 18:03, nos queda una hora y media más de programa en esta tarde de sábado en Radio Nacional, pero tenemos un último momento relacionado a Racing. ¿Está conectado Lucas de Jesús?
1: Exactamente.
2: ¿Suspenso ponemos?
1: ¿Estoy? ¿Me escuchan?
0: Sí, claro. De 10.
3: Perfecto.
1: Atento, bájame la música. No. Silencio, estampa,
2: ¿quiere
1: todo.
2: ¿Alarma? ¿Quiere alarma?
1: Sí, alarma.
2: Suspenso.
1: Sirena.
2: Alarma. Todo.
0: Sirena.
2: Sirena, por favor. Sirena, ¿puede ser?
0: Viene con delay.
2: Ya viene,
0: Ahí está. Todo tuyo, de Jesús.
1: No juega Santiago Sosa.
3: No se despide.
1: No juega el capitán de Racing. No se va a despedir en la cancha. No juega Santiago Sosa, que ya está vendido el Vasco da Gama.
2: Impactado.
1: No va a jugar esta noche ante Tigre en el cilindro mágico de Avellaneda. Sosa ya no es más jugador de Racing.
0: Es una baja fuerte para Racing. Este partido.

0: con el Inter de Porto Alegre. Bueno, Vasco da Gama, después de una negociación larga, se acercó al dinero y a los tiempos de pago que Racing quería, y por eso Santiago Sosa, el capitán del Racing de Juan Pablo Boivoda, no juega contra Tigre. No tengo todavía un reemplazante, acabo de consultar a alguien bien cercano al plantel profesional de la academia. No sabemos si va Craneviter o va Ulises Ortegoza desde el arranque. Lo cierto es que Santiago Sosa no juega más con la camiseta de Racing y va a continuar su carrera en el Vasco da Gama de Brasil.
1: Bueno, una baja fuerte para Boivoda acá. ¿Craneviter está para jugar desde el arranque?
0: Yo creo que está para jugar desde el arranque, no sé si para completar el partido. Tuvo buenos minutos, un puñadito de minutos en su estreno contra Defensa y Justicia en Copa Argentina. Entró en los últimos minutos para ponerse un poco con la camiseta de Racing. También sumó minutos contra Gimnasia y contra Central. Veremos, yo creo que por características debería ser el reemplazante. Debería ser Matías Craneviter quien sustituya a Santiago Sosa en la mitad de la cancha, porque es el 5 más posicional. Yo no lo veo a Ortegoza en esa función.
2: Lucas, vuelve Maravilla. ¿Quién va a ser el capitán? ¿Puede ser el delantero?
0: Puede ser Maravilla Martínez o Cambeses. Creo que entre el arquero y el goleador de Racing pueden ser los que tomen la cinta de capitán. Ya tanto Maravilla como Cambeses han sido capitanes. Yo no creo que sea Marcos Rojo.
2: Era el que te iba a apuntar, si no. Pero Rojo puede ser, hoy va a ser titular, porque viste que la primera fecha le hicieron descansar, jugó contra Central.
0: Sí, Marco Rojo es titular. ¿Te ve probable, Valdés?
2: Dale.
0: ¿Estás apurado, se ve, comentarista?
2: No, estoy apurado.
3: No le preguntes si se tiene que ir, por favor, te lo pido. Esa pregunta no.
0: ¿Por qué? ¿Qué?
2: Porque me estaba yendo y me retuvieron.
1: Tuvimos que rogarle para que se quede.
2: Porque a mí en la grilla me pusieron hasta las 5, ¿viste? Pero como
3: todo el mundo le va a decir lo mismo, no importa.
2: Como me limpiaron, ya, pero me quedé a hacerle el aguante.
4: A mí en la grilla no me pusieron.
0: Si su vida está en peligro, parpadeé dos veces, Valdés.
1: Ya parpadeó 4.
3: Qué loco.
1: Bueno, probablemente.
0: Usted es la conductora, ¿no, Julieta Nataluti, del programa?
1: Ponele.
0: ¿Le puedo dar el 11, Julieta Nataluti?
1: Con esta presentación.
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0: Hola, Lobo Gijón, ¿cómo estás?
4: ¿Cómo le va, querido Luca?
0: ¿Fue córner o no fue córner en la primera fecha, al final?
1: ¿Cómo?
5: ¿Cómo te pega?
1: Le responde.
4: La billetera, por las dudas.
0: ¿Se adelantó Facundo o no se adelantó en el penal?
1: Vea esa actitud de Sobrador, ¿eh? Mirá que Gimnasia viene a ganar la Racing, ¿eh? Después de 9 años
4: River,
1: en el Bosque. A River. Sí, después de 9 años en el Bosque.
4: Sí, y Racing le ganó a Gimnasia después de 9 años, justamente.
3: ¿Ah, sí?
4: Sí. Desde el 2017 que Racing no le ganaba.
1: ¿Ah, sí?
3: ¿Y le ganó bien Racing?
4: Le ganó muy, pero muy, muy dignamente. Y todo en buena ley.
0: Como siempre. Ahora, después de esta presentación del Lobo Gijón, Facundo Cambeses, Canavo, Colombo, Marcos Rojo, Nacho Rodríguez en la defensa. En la mitad de la cancha, Tello, Saracho, para mí Craneviter, Marco Mijevich, y arriba Lautaro Roperito Díaz con Maravilla Martínez.
3: Qué bien que está Racing, chico.
1: Para Jonathan Kolipsky, el campeón del torneo Clausura.
3: Y la semana,
0: bueno, muy bien.
3: La semana pasada, no
1: confíes, igual, porque dijo que Talleres era el candidato, perdió los 2 partidos. También dice que River va a dar la vuelta en la Bombonera, ni siquiera tiene Bombonera. Así que está como todo un poco complicado.
3: La Bombonera tenemos, pensé que iba a decir ni siquiera pudo sumar un punto, amigo. Pero bueno, este de San Lorenzo, odia Boca, está bien.
0: No, viene bien con los pronósticos, invicto viene, muy bien.
3: Y ahora le iba a poner a Racing, que es candidato, pero
0: no,
3: bueno.
0: No, mejor no, entonces, mejor no. No hace falta.
1: Bueno. Es un chiste que otros no te lo entendieron, Richard.
3: No lo entendí. Mufasa, ¿no?
1: Mufasa.
3: No tenía. Sé que existe Mufasa, pero no tenía ni idea.
1: Era bueno.
4: ¡Gol de Estudiantes!
1: Déjelo entrar.
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3: Un hincha de Gimnasia no le puso ganas. ¡Carrillo! Ponen 1-0 para Estudiantes ante Defensa y Justicia, el equipo de Bacari.
0: Arriba, Lobito. Arriba, que eso es importante, ¿eh? Vamos.
1: Yo le dije, ¿no? Hay gente de La Plata que festeja títulos y hay otra gente de La Plata que festeja victorias ante River.
3: ¿Le va a pegar a todo el mundo?
1: Sí.
0: No, él es un profesional, tiene que levantar.

0: insultando cuando corresponde.
1: A ver, no responde.
2: ¿Hizo alguna crítica el relator de Racing y Gimnasia sobre el penal que le chorearon a Gimnasia?
1: A ver, relator. Ah,
0: ¿qué significa ese término? Chorear, no entiendo.
3: Ponerle voluntad.
2: Le profanaron, le timaron, le profanaron.
1: ¿Ultrajaron?
2: Ultrajaron.
0: Bueno, pero si Ramírez no lo cobró y el VAR tampoco lo corrigió, evidentemente no fue infracción.
2: Por eso es un choreo, porque no se usaron las instancias que se tenían que utilizar para convalidar.
4: ¡Es verdad!
1: En San Martín de los Andes no estamos saliendo en la 92.5, ya lo vamos a solucionar, por lo aclaramos.
0: Ya está, suéltelo, Vito, suelte.
1: Está trabajando.
0: ¿Usted está el lunes, Gijón? ¿El lunes va a estar usted en Central y Córdoba?
5: El lunes.
0: ¿Para
5: el lunes? ¿Te toca a vos?
2: Sí, no, el lunes no, mañana también. Hoy y mañana. El lunes viene Gustavo, el miércoles viene Gustavo.
6: No, hoy mañana está él, lo traduzco. Hoy mañana está él, lunes y miércoles está.
2: El lunes y miércoles vendría Gustavo.
0: Ok.
1: Vendría, me preocupa.
5: De Jesús de León 10. ¿Qué tan emocionado estás por compartir transmisión conmigo?
0: No, 10.
6: Se enteró recién igual.
2: Perdón.
5: Diez,
6: y pará, y de 1 a 10, ¿qué te dio el puntaje conmigo?
3: 3 empanadas.
0: ¿Cómo? ¿De 1 al 10 qué? ¿Qué puntaje?
6: ¿Qué puntaje pones como dupla conmigo?
0: Ah, no, de 10 también. Buena también 10. Hicieron,
5: ¿eh? ¿Quién es tu comentarista favorito, Luca de Jesús?
0: ¿Ah? Cualquiera de Radio Nacional.
5: No, qué tibio.
0: ¿Cómo?
5: No, qué tibio que está el mate.
1: Che, ¿por qué no lo dejamos? O sea, sí, bueno. ¿Usted quiere seguir hablando?
5: No.
6: Porque tiene que ir a ver.
0: Yo acá estoy con Federico Bugenensi, con Valentín Vázquez, yendo para el cilindro. La gente de Luján que dice presente en el cilindro mágico.
1: Perdón, ¿y los buzos dónde se hicieron los buzos de Radio Nacional?
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1: ¿Y cómo
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1: Ahí estoy, bien.
5: Talle
0: el usuario de Instagram. 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
5: Bueno, el lunes lo veremos.
0: Cuando el lunes entonces le tengo que llevar a Nataluti y a Jove.
5: Exactamente. Exactamente. Bien. Y también, también te encontrás con Kolipsky el lunes, puede ser.
1: Sí, ¿a dónde?
0: Le llevo entonces, también le llevo.
1: Ah, sí, es verdad. Sí. Seguramente. Pero no en el mismo partido.
5: No, en el mismo partido.
1: No, claro.
5: Cruza de camino.
1: Claro, usted me entendió.
5: Si le pasa la grilla, se va a dar cuenta.
1: Claro, repase la grilla que ahí va a ver a quién va a cruzar.
6: Hay uno que lo tiene que borrar.
1: Un novato que iba a arrancar y no arranca.
5: Muchas gracias, Lucas y Jesús, como siempre.
0: Ah, ya me limpió, perfecto. Bueno, gracias. Gracias por todo.
5: ¿Quieres seguir hablando? No, nos quedamos. Bueno,
1: hablemos de rugby. ¿Cómo salieron los matreros?
5: Dijo que perdieron por 60
0: los
5: puntos.
0: Los matreros perdió
6: con Newman,
0: 69-3.
6: Claro, bueno, perdió con el puntero. Estuvo parejo.
1: Claro, arrancó por ahí.
6: Porque arrancó ganando, ¿no?
0: Arrancó ganando con un penal 3-0, sí.
6: Bueno, hasta ahí lo vi.
0: Y después,
1: ¿qué pasó?
0: Después llegó un parcial de Newman de 69-0. Mirá, pero bueno, no se pudo, Hernán, no pudo hoy el equipo de Morón.
1: Seguramente la primera anotación para Newman le cayó mal a Matreros y no pudo reaccionar.
0: Claro.
6: ¿Linda la cancha?
0: ¿Ustedes?
6: ¿Linda la cancha de Matreros?
0: Sí, lindo club ahí en la base de Morón, lindo club.
6: Muy bien.
1: Usted sabía lo que estaba hablando.
6: Y sí, por eso lo estoy hablando. El señor relató, estuvo ahí.
1: Yo soy del casi, ¿por qué no me informa cómo salió casi?
0: El casi, no sé, no estuve no estuve repasando.
1: ¿Y
5: usted,
1: Valdés,
5: qué
1: tanto?
0: El doctor Puente me llamó ya subiendo el auto, me bajé del auto, le dije, llámame en 5, a los dos me llamó. Está ansioso el doctor.
6: ¿Y esto que tiene que estar a las 11 de la noche acá?
1: Acá Nataluti se ve que le gustan los colores azul y amarillo, ¿eh? ¿Cuál fue su pregunta?
5: Hindú.
1: quiere saber cómo salió hindú la tipa.
0: Hindú le ganó a Vigay, fue triunfo del equipo de Don Torcuato.
5: Mira cómo sabe, qué bien informado que está Lucas de Jesús.
1: Mira vos, Vigay, qué bárbaro.
5: Vigay.
0: Vigay. Buenos Aires Cricket and Rugby Club.
5: Ah, mira, que aprenda Valdés.
1: Muy bien que nuestro locutor se fue a buscar auricular. Después de 3 horas de radio,
6: programa, que hay un programa, ahora está escuchando. Después ahora escucha.
2: Subir 46 pisos, consultar en 60 oficinas, encontré un par de auriculares.
1: Ahora pueden hablar.
7: Tengo los resultados del Urba Top 14.
6: ¿Cómo, cómo?
0: ¿Cómo está Cerrucho?
5: Música de fondo.
0: ¿Cómo está Cerrucho?
6: Escucha con la voz sensual, porque si no, no vale.
1: Musiquita, por favor, y los resultados del
5: Urba Top
3: 14. Ponele voluntad a la...
6: La musiquita.
1: ¡Vamos!
7: Resultados del Urba Top 14.
1: No aparece la música.
6: No tenemos la música, para que la
7: se fueron los músicos.
6: Ahora sí, ahí está.
1: Hay nuevo gol de estudiante.
0: Oh, Dios mío.
7: Victoria de Alumni, 59-15 ante el SIC. Belgrano Athletic venció 38-2 a Champañá. Victoria de Hindú Club, 32-21 a Buenos Aires. No sé las siglas.
5: VA.
7: No, dice CRC.
5: Pero sí, VA.
7: No, dice
0: CRC.
7: Victoria de Cuba, 31-26 ante La Plata. Ganó el CASI, 31-27 a Regatas de Bella Vista.
1: Vamos, CASI.
7: Los Tilos, por 2 puntos, venció 39-37 a Atlético de Rosario. Los Tilos, dije.
1: Acá no bardeamos el aire.
7: Los Tilos.
1: Nos damos con de todo.
7: Y el triunfo de Newman, 69-3 ante los Matredos.
5: Espectacular. Puentes, hay gol de Estudiantes.
1: Gol de Estudiantes de La Plata, Piovi, minuto 17 del primer tiempo. Estudiantes de La Plata, el gigante de La Plata, le gana 2-0 Defensa.
5: ¿Quién lo presentó, Gijón?
2: Fiambres, don décimo en Don Provolone.
5: Ahí va. Bueno, Jesús, ¿de qué más quiere hablar?
3: Ponerle voluntad.
0: No, la verdad les agradezco el llamado.
6: Le acompañamos en el viaje.
2: Gracias por estar, sí, Luca.
0: Es un buen antecedente para el polo académico que se junte este trío de Jesús, Bogianes y Vázquez, porque es el trío de Asunción, de la final de la Conmebol Sudamericana.
1: A ver.
0: Así que es un buen augurio.
1: ¿Cuál es ese trío? ¿Me lo repite?
0: Luca de Jesús, Valentín Vázquez y Federico Bugenesi.
5: Ah, pensé que hablaba de nosotros.
1: Claro, o sea,
5: pensé que hablaba de
2: nosotros. No.
1: Pero mire, si no va a importar que hacen un trío ustedes o no.
6: ¿Por dónde está el auto académico ahora yendo a Avellaneda?
0: El 25 de mayo llegaremos en 15 minutos a la cancha.
1: Mirá que nosotros estamos hasta las 19:30. Cuando te bajás podés seguir hablando con nosotros, no hay ningún problema. Soy el único
0: le pido al doctor. Ah, ¿el único que salió?
5: Nadie nos atendió el teléfono.
6: El único que no dio.
1: Este es el programa con menos autoridad de la historia, ¿eh?
5: Y eso que están los que mandan en teoría.
0: Y eso que están Talut y Colis, que están ahí en una mesa fuerte.
1: Calculá que uno me aceptó trabajar y a los 10 minutos
0: Bueno.
1: Menos mal que no hay que contar todo.
2: Para nada obligado se quedó Hernán Valdés.
0: Hay que contar todo.
1: Acá contamos todo. Valdés que Amagur hice 78 veces. Ahora,
0: ¿le puedo meter un chivo? ¿Ya que estamos?
5: Sí, obvio.
0: Ahí, a Hernán Valdés, a Julieta Nataluti, a Kolipsky no lo veo, pero igual le pregunto. Y al Lobo Gijón, ¿le gusta andar en bicicleta?
5: No sé andar en bicicleta.
2: Me encanta andar en bicicleta. Sí, sí.
1: Pero me crié corriendo carreras.
6: El problema es el físico que te puedo dar en un paracuadro.
2: Mirá cómo le devuelve la par del chivo a Nataluti.
0: Es tremendo, gracias Lobo, que gracias, no, tremendo.
6: Nataluti es una compañera bárbara.
0: Bueno, Lobo, usted que ahí en La Plata debe andar por las diagonales.
2: Sí.
0: A toda velocidad con una mountain bike. Ay, va a Luján, Rodado Ferrara.
2: ¿Rodado
0: pregunta
2: Ferrara?
0: Pregunta por Federico Bugianesi, Rodado Ferrara.
2: Rodado Ferrara.
0: El mejor de la Argentina.
2: Sí. Las mejores bicicletas de la Argentina.
1: ¿Qué consiguió? ¿Algo Tobara?
0: Ahí está. Y si dice que sos hincha de Racing, te hacen descuento seguramente.
1: ¡Muchachos!
3: Y dale facha.
1: ¡Qué facho!
0: No, ese equipo no está bien.
1: No. ¡Qué locura!
0: Pero, por ejemplo, Leanza hoy no tenía el teléfono.
5: No.
1: Se ve que le cayó mal alguna de las derrotas, pero así que está...
0: Ordóñez Ojeda está en el Victoria Palace, no atiende.
5: Está trabajando.
1: Pero a Gonza, no lo llamamos, me parece, tampoco.
5: No.
0: Ay, bueno, ¿y cómo querés que te atienda si claro. no lo llamamos?
5: Y Pedrada respondieron vos y Gonza, y únicamente.
1: Bueno, pero si respondió Gonza y no lo llamamos, ¿qué culpa tiene
0: claro.
1: Gonza?
8: ¿Perdón? Bueno, libérenlo entonces.
1: Bueno, te liberamos.
5: ¿Cómo fue el fin de semana de vacaciones a Lucas Jesús?
1: Mira que...
5: Hay que robar tiempo.
8: Ah, en Tandil, claro.
1: No fue muy liberado, por lo visto.
5: Perdón, había prometido traer...
8: Salamines
5: el lunes.
1: No.
0: Los traje, pero quedaron en mi heladera.
5: Y pero el lunes igual, es falta para el lunes.
0: Lamentablemente ya el consumo de embutidos...
1: Claro. Yo me compro un salame.
5: Yo quiero que se acuerde de eso Lucas Jesús cuando pida el shortcito, ¿sí? Gracias, Lucas Jesús.
0: ¿Cómo?
7: Para.
1: Claro, un salame.
7: ¿Buen?
1: Mira, sí.
7: ¡No!
1: Te lo dejo para mí.
5: Te llevo un mensaje de Martín Peraz.
0: ¿Usted qué quiere comer, Nataluti, el lunes?
5: No, yo quería el salame que había prometido. Pero quiero que te acuerdes de eso cuando pidas el shortcito.
9: Bueno.
7: También mangué el shortcito por Boedo. No sé, de flor,
9: Bueno.
5: Un partido en su vida a gimnasia y de repente se agranda. Por favor.
7: ¡Qué barrio!
1: Fíjate
5: echados todos, ¿eh?
1: No,
5: todos
1: echados. Nadie cantó.
8: No, la peor es
0: Nataluti, sí. Yo le voy a pagar lo que le debo, lo que le prometí. Sí. El día que Gijón me pague lo que me debe a mí.
7: Qué malicia, cuánta malicia.
5: O sea que no me vas a pagar nunca, porque Gijón tampoco me pagó a mí lo que me debe.
7: ¿Qué te debo? Bueno,
1: chicos,
5: bueno, que llegue tranquilo al cilindro.
1: Sí, por favor.
5: Lo dejamos con el trío de la victoria que dijo allá en Asunción.
1: Sí, que se habló mucho de un trío, pero no sé qué quiso decir. Bueno, acuérdense del lunes, Centauros.
5: Talle M, sí, talle
0: L. El lunes va para Joven, Ataluti, Kolirsky y ¿quién más en la previa? ¿Quién está en primer turno?
5: Qué buena pregunta que estás haciendo.
7: Mira que
8: a Rey.
7: No está la persona que arma la grilla.
5: A Rey.
1: Así yo. No. Boludo, perdón, no hay que decir una
5: palabra. A Rey no. Domper.
0: Domper también va a recibir su uso Centauros.
5: Muy bien, listo.
1: No se va a acordar. Va a llenar a la grilla porque no se va
8: sí,
1: a acordar.
8: Sí, mire la grilla y listo.
5: Acuérdese que bueno, hay uno
0: gracias
5: que no.
0: Por esta, gracias por este saludo. Muy bien, muy gentil, Valdés, ahí disparando. Muy bien.
1: Tiene razón, no le puede agredir a De Jesús.
5: Bueno, muchas claro, gracias, Lucas.
0: El primero que recibe el buzo me ataca.
8: No,
0: insólito.
8: Jamás.
1: Es verídico. Eso sí, que nunca le tenga que hacer regalos los días de San Valentín para alguno.
5: O que consiga un canjecito.
1: Por 8 tienen algunos San Valentín, ¿eh?
0: No pensé que funcionaba así.
1: Por 8 el loco, ¿qué me cuenta?
0: Muy bien.
1: Yo no consigo por 1.
0: Hasta luego, gracias por todo.
5: Chao, Luca, gracias.
0: Chao.
5: Bueno, Luca de Jesús, hasta ahí. ¿Cómo están los resultados de la primera división?
10: 23 minutos de juego en La Plata. Estudiantes le gana Defensa y Justicia por 2-0. ¿Goles de quién es? De Carrillo y de Piovi. En Córdoba, 23 minutos también. Belgrano, el Pirata Córdoba, es el campeón del fútbol argentino. Empata 0-0 contra la Asociación Atlética Argentina Juniors.
5: Maxi Salas es el nuevo refuerzo de Independiente Rivadavia, finalmente.
10: Sí, Maxi Salas, sí, va a jugar en la Lepra Mendocina.
5: Se hablaba de que podía quedarse en Buenos Aires por un tema familiar. Bueno, finalmente está dulce Independiente Rivadavia, ¿eh? Se queda con Maxi Salas, creo yo.
1: Recibió mucha plata de Boquín. Sí.
5: Mal puesto en el container.
1: He de coincidir con vosotros.
5: Me parece que era un jugador que, si bien no había rendido... Pero en el primer semestre recuperar. Lo podías recuperar. Y además perdiste mucho valor de reventar. También haciendo con ese. Y una noticia es que River inscribió a Lencina y a Subiabre. A pesar de estar también en el grupo del container.
1: Claro.
5: Fueron inscriptos por River para este semestre.
1: ¿Tenemos mensajes? A ver, ¿quiere que le leamos algunos de los mensajes que están llegando?
5: Sí,
1: por ejemplo, a ver a qué hora escribió. Tiene que... No.
5: A las 2 de la tarde.
1: No, es porque escribió, viene escribiendo de las 16:12, Gerardo de San Juan. Seguramente leímos varios. Acá te elogiaron la voz, etcétera. Y después criticó a la Bombonera, no lo voy a leer porque aparte soy de Boca. Tiene que traer embutidos y sortearlo con los oyentes. He dicho, dice Gerardo de San Juan, esto es para Luquita de Jesús.
5: Exactamente, que ni siquiera trae para nosotros, va a traer para sortear a la gente.
1: Después nos mandan acá información desde Diego de La Paz, Canelones, el uruguayo. Este colega que nos pasa siempre información, le mandamos un gran saludo. A ver, ¿qué más nos ponen acá? Por ejemplo, de Jesús y
10: Nico de Vila, son dos barra brava de Racing. Daniel de Rosario. ¡Epa! Claro,
5: no se meta con el señor Lucas Jesús.
10: Dicen los dos únicos. No, hay muchos hinchas de Racing. Pero se ve que algo habrán dicho en la última transmisión de Racing y Rosario Central, que empataron 0-0 en Rosario. Yo los escuché bastante neutrales.
11: Sí.
10: Bueno, acá se ve que algún canallón, no sé si será hincha de Central o no, pero están enojados porque les dicen barra brava a los de Racing, Codevila y también a de Jesús. Pero bueno, usted todo bien la transmisión.
11: La transmisión todo bárbaro.
10: Lo manejó bien de Jesús, para mí es objetivo.
11: Perfecto.
10: ¿Cómo vieron el gol anulado a Central?
11: Perfecto, el primer tiempo fue entretenido y de vuelta, el segundo...
10: Se comió un par de travesaños Racing, uno por lo menos, el de Solari.
11: El de Solari, pero por eso el primer tiempo, pero el segundo ya... Los dos jugaron a no perder.
5: Bueno, 18 y 26 tenemos que vender un poquito para que Gijón labure. Y después nos tenemos que ir a la tanda. Nos queda todavía una hora más de programa.
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0: 18 horas 30 minutos de este sábado. Nos queda una hora más compartiendo juntos hasta que arranque la transmisión de Racing y Tigre con los relatos de Eladio Arregui, los comentarios del querido Rodrigo Ruiz y los vestuarios de Luca de Jesús, que ya estuvo un poco adelantando las novedades de la Academia de Boivoda para esta noche. Recordemos que Santiago Sosa no será de la partida, no estará en el banco de los suplentes debido a que fue cerrada la venta al Vasco da Gama. Veremos si su representante será Ortegoza o Clara Viter. Y vamos a tener que meternos un poquito más en el mundo Boca, porque yo le había hecho una pregunta a Jonathan Kolivsky y se hizo el otro.
1: Se hizo el otro.
0: Yo le había preguntado por el famoso 9 del Ceneice, tres nombres habían aparecido: David Romero, Lucas Pacerini y el tercero,
2: Gondú.
0: Exactamente. Bueno, los tres descartados.
2: Para mí los tres descartados. Sí, no va a poner esa plata a Riquelme, lo que piden. 12 palos termina pidiendo entre una cosa y otra, préstamo de jugadores, porcentaje de jugadores, por David Romero, que se va a ir al fútbol europeo. Gondú también, el equipo donde está, allí en Europa, Rusia,
0: si me el recuerdo. El CSKA de Moscú.
2: Este, también, 12 palos hay que poner, una locura. Y por Pacerini piden 5 palos. Y mucho más barato, obviamente un jugador criado y forjado en el fútbol de ascenso, con una gran mejora en los últimos años, pero que no ha metido goles prácticamente. Metió un solo gol en Copa Argentina, si mal no recuerdo, ante Atlético Rafaela.
0: Sí, Ubita Fernández está más o menos estando más posicionado como el delantero, el goleador de Belgrano para este semestre, este año. Si no es estos tres, ¿Boca tiene una cuarta opción ahí en carpeta?
2: A mí me dicen que hay varias opciones, de los cuales no tengo nombre, pero sí me dicen que no sería del fútbol argentino. Y que ahí ya depende de liberar cupos, y habría que ver también si daban un cupo más, teniendo en cuenta que en algún momento River había hecho un pedido para extender y tener un cupo más habilitado. Pero bueno, todavía es como me dijeron, Boca está haciendo la del Tero. Usted sabe cómo es la del Tero. Canta en un lado y pone los huevos en el otro. Bueno, veremos qué pasa. Porque cantó bastante y por ahora no están los huevos.
3: Hay un jugador que para mí es jugador hecho a la medida de Boca y es Pablo Vegetti.
2: También lo estaba pensando. Está bien. Hoy en día está en Paraguay.
3: En Cerro Porteño, en Libertadores, en 6 partidos, 3 goles.
2: Y lo que pasa es que no te lo van a dar.
3: No te lo van a dar, pero Boca tiene el dinero para poner. Ha puesto 10 millones por Velasco, puso 4 por Montero. Jugadores que quizás no rindieron o no están rindiendo lo que se esperaba.
2: Sí, no, yo lo pedía, inclusive, lo pedía como una opción cuando estaba en Belgrano en el ascenso. Después ya fue a Vasco da Gama y dijeron, no, es del ascenso. Fue a Vasco da Gama, se cansó a hacer goles. En Paraguay se cansó a hacer goles. En la Copa Libertadores se está haciendo goles. Lo que pasa es que ahora buscarlo es imposible. Antes que Pacerini, prefiero Vegetti 10 veces.
0: Bueno, entonces tenemos quien pueda responder la pregunta esta, el tipo junto a Jonathan Kolivsky, que más sabe de Boca.
2: Él sabe más que yo, tengo que ser sincero.
0: Yo les pongo a los dos por igual.
2: Bueno, te agradezco para no quedar mal conmigo.
0: Exactamente. Gonzalo Ordóñez Ojeda, ¿cómo le va al querido Gonzalo?
4: Hola Juli, hola Johnny, hola Fer, hola a todos, ¿eh? ¿Cómo están? Buenas tardes.
2: Otra voz tremenda.
0: Qué voz. También podría haber música
3: de... No, se equivoquen con el conde, porque no.
4: Habla de la voz, digo, hoy el doctor la rompió, ¿eh?
2: Salúdelo. Escuchen esta charla de dos voces tremendas, escuchen.
4: No, hoy te digo, el doctor Puentes me hizo acordar de Eduardo Liberti, en el día de hoy, ¿eh?
5: ¿Cómo le va, Gonza? Yo creo que usted tiene mejor voz que yo.
4: Entonces, hoy no, le presentaste a Liberti, entonces.
5: Yo creo que
2: a
5: sí.
2: La risa le sale.
4: Bueno, aparte que música, ¿no? Para meter la información del ascenso bien romántico, a escuchar usted, a George Michael ahí, es impresionante.
5: A usted no le hace mal, ¿no? No esta música ni nada. No
4: como para
5: a
4: nada.
5: No como
4: ahí
5: a Luca,
4: me encanta.
5: A Luca de Jesús sí, le pasaba.
4: Ajá. Es muy exigente el amigo de Jesús, ya sabemos.
0: Es muy blandito Luca de Jesús, esa es la cuestión. Pero a ver, yendo a lo que nos compete un poquito, que es el mundo Boca, recién estamos hablando de quién va a ser el 9 que tanto busca Riquelme, Arruabarrena. Había tres opciones sobre la mesa: Romero, Gondú, Y se me fue el tercero que dije recién.
2: Pacerini.
0: Y Pacerini, descartado los tres, ¿hay otra opción real para que llegue a Boca? ¿Y cuánto tiempo tiene Boca también para buscar ese 9, teniendo en cuenta todo lo que se juega, por lo menos en este mes de agosto?
4: Exacto, no, está claro que le queda esta semana, pero hay que ver si se produce una venta también en el medio, lo cual facilitaría que el plazo se extienda. Pero sí, tampoco piensan hacer unas locuras o tirar la casa por la ventana por uno de los 9 que recién nombraba, ¿no? Que finalmente están descartados por este motivo, ¿no? Las cotizaciones eran muy altas, independientemente que en el caso de David Romero ofrecían parte del pase de Cabeza a la Ley, que está a préstamo en el Matador, así como también algún otro futbolista, podía haber sido Roy Domenech, finalmente no lo dieron curso, así que por el momento sí, van a buscar a un jugador 9, sí, cuando dicen que no, siempre sea la dirigencia que sea, o sea, la orientación política, está claro que Boca siempre te va a buscar, aunque digan que no, algún delantero, quizás busquen en el extranjero, pero el tema es si se produce una venta. Lo de Changuito Ceballos ya puede negociar libremente justamente con otra institución, sabiendo que, recordemos que vence su contrato en diciembre, y 6 meses antes de culminar ese vínculo, ya tiene la posibilidad de negociar con la institución deportiva libremente, más allá de que pueda haber algún resarcimiento por irse antes de Boca, ¿no? Pero en caso de irse al Napoli, como tanto se ha hablado, aunque el Napoli no tiene apuro en cerrarlo, sí, ahí podría haber había una chance de un mes más para buscar otro 9, pero que sí, es una necesidad, sabiendo sobre todo la falta de gol en el tiempo regular en los últimos 2 partidos.
0: Claro, el tema Gonza también... se nos fue Gonza. No quiso hablarnos más. Hay uno que está llorando de la risa.
2: No, estaba viendo una información.
0: Bueno,
2: ¡Hola, estudiante!
0: ¡Ay, lo presenta!
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2: El gigante de Sudamérica, Estudiantes, golea Defensa y Justicia por 3-0 en 37 minutos de juego. ¡El gol lo hizo Palacios! Está revisando
0: el chequeando,
2: gol.
0: Me parece que no lo van a anular.
3: ¡Qué papelón lo de Bacari!
0: Sí, me parece vamos. Que puede ser anulado el gol.
2: A ver.
0: Una posible mano.
3: The hand of God.
0: A ver, ya volvemos con Gonza, pero estamos en el último momento.
2: A ver, me lo dice en inglés.
3: The hand of God, final, en este caso. En específico.
0: Está esperando que lo cheque.
2: Bueno.
0: Ahí desde el bar, si toma su tiempo.
2: ¿La
0: ¿no?
2: toca con la mano o no la toca con la mano, jugador de Estudiantes? Y si la toca, interfiere en el movimiento del esférico. Hay un expulsado Belgrano de Córdoba en 37 minutos de juego. En Córdoba están empatando 0-0. El Mudo Vázquez. Expulsado el Mudo Vázquez.
0: ¿En 10 minutos?
2: Claro, en 10 minutos, porque sacó una amarilla en los 27, la segunda amarilla en los 36, como dice Nataluti. En 10 minutos vio 2 amarillas y la roja en 37 minutos de juego. 0 para Belgrano, 0 para Argentina.
0: Lo están llamando desde el VAR. No sabemos quién es el árbitro, ¿no? El partido.
2: Claro que lo vamos a conseguir rápidamente, ¿cómo que no? Seguro que sí. Vamos a ver si rápidamente tenemos.
0: Están chequeando, se toca. Lo que tarda el fútbol argentino, por
2: el
0: favor.
2: Árbitro es Sebastián Nicolás Martínez, el sobrino de Beligoni.
0: Se puede esperar, ¿no?
3: Bueno, afortunadamente revisan, ¿no? Como en Gimnasia Racing, que ni siquiera fueron a revisarla, ¿no?
0: Soltá, Juani. Hace pasó 3 semanas ese partido.
2: Aparte, ya le ganó River, ya está.
0: Claro. Bueno, mientras tanto, tenemos a Gonza Ruiz Ojeda nuevamente. Gonza, ¿estás ahí?
4: Sí, acá estamos.
0: Bueno, te decía, ¿no? Porque hablábamos de la necesidad del 9. El tema es que Boca tampoco tiene tanto tiempo para esperar que llegue este centro delantero. Sabemos la falta de gol que tiene, pero también se le viene un calendario apretado, entre ellos los octavos de final de la Copa Sudamericana, que perder contra Recoleta sería un papelón también.
4: Exactamente, ya estuvo cerca el papelón el último jueves, cuando casi queda eliminado contra el equipo de O'Higgins. La ventaja fue valorada, ¿no? La de la Bombonera, pero justamente un error defensivo, una asistencia entre comillas de Figal, casi pone en peligro la clasificación del Xerense, que tuvo a Lúcido Álvaro Montero en la definición por los disparos del punto penal. Por eso pasó Boca, justamente lo preocupante, la falta de gol el último partido en tiempo regular, así como también lo que pasó en Deportivo Riestra, que fue otro papelón en cuanto al no en cuanto sí a la producción, sí en la parte defensiva, ni hablar a Álvaro Montero, que en 3 ocasiones recibió 3 goles. Así que no solamente es el problema en la delantera, sino también en las defensas, ¿no? Termina de consolidar una saga central. Ya ha jugado Figal, ha jugado también Di Lolo, y ninguno de los dos ha generado satisfacciones aún en el cuerpo técnico.
0: Y ahora Boca, que se muda al Ducó por un par de encuentros.
4: Exactamente, el próximo miércoles contra Estudiantes de La Plata estará yendo al Tomás Adolfo Ducó. Habrá que ver si se extiende esa localía en otra circunstancia, pero por ahora solamente el partido contra Estudiantes. Ese sería el escenario para estos partidos, el partido justamente contra Estudiantes, y después hay que ver si se extiende contra Vélez Sarsfield y mismo Recoleta cuando sea local.
0: ¿Le alcanza Boca con lo que tiene para poder pelear los frentes que compite, en este caso el torneo local, Copa Argentina, Copa Sudamericana?
4: A ver, si fuese solo una competencia diría que tiene un plantel suficiente, pero como tiene triple competencia, está en carrera en las tres, yo creo que sí, necesita reforzar y sobre todo la delantera, y hasta no sé si un marcador central, pero la prioridad es un delantero. Ya lo dijo Robarrera, la intención es sumar un 9, pero me parece que como el tiempo se ha acotado, seguramente puede ir a buscar al extranjero. No hay un nombre claro todavía, más allá de lo que se habló de Gondú, de Pacerini y Romero, que quedaron lejanos, ¿no? Se enfriaron, no digo descartados, pero sí muy lejos por las pretensiones económicas de los clubes argentinos, ¿no?
0: Ahora, el presidente de Tigre también había declarado que si bien Romero tenía ofertas del fútbol exterior, muy buenas ofertas, creo yo, irrechazables para el jugador, para hacer esa diferencia económica, iba a priorizar a Boca por el vínculo que mantenía con la institución. Recordemos que cuántos jugadores de Boca pasaron por Tigre para sumar minutos e inclusive al revés. Digo, ¿no? ¿Qué pasó de esa declaración del presidente Tigre a Boca descartar por completo la llegada de Romero?
4: No, a ver, en su momento, como decíamos antes, no sé si se iba a escuchar, estaba la chance de ofrecer un porcentaje de Javi Saralegui, ¿no? Que está en la institución de Victoria, así como también algún otro futbolista, ¿no? La cesión de Rey Domenech era otra posibilidad como parte de pago, pero también Tigre necesita dinero fresco, ¿no? Para equilibrar sus finanzas. Así que por eso se complica lo de Romero, más allá de, también de los ofrecimientos del extranjero, que me parece que son difíciles de superar.
0: Y pregunto, ¿Russo no podría tener la chance?
4: ¿Nacho Russo?
0: Sí.
4: Es siempre está en cartel, pero me parece que es prioridad, ¿no? En Tigre, y bueno, por esa razón lo veo complicado. No imposible, pero puede que surja ese nombre. Por ahora no hay nada concreto, hay que ver en estos días si hay ofertas formales puntualmente, porque una cosa la consulta, ¿no? Pero otra, la oferta formal, pero el nombre de Nacho Russo, y sí, es un nombre que gusta, pero no hay ofrecimiento hasta ahora.
5: Gonza, con respecto a lo que vimos a la serie con O'Higgins y también en la derrota con Riestra, ¿piensa Boca en traer refuerzos en la defensa, sobre todo en la saga central?
4: Es lo que ya decía, justamente. Sería como una segunda opción, más allá de que cuenta con una gran cantidad de cerebros centrales, ninguno todo hasta ahora ha conformado, ¿no? O ha rendido lo esperado, ¿no? Ni Figal, ni tampoco Marco Pellegrino, ni Dirolo, ni tampoco Ayrton Costa. Es una defensa que ya viene siendo, o unos nombres que ya vienen siendo cuestionados desde el torneo pasado, ¿no? El semestre anterior, que sobre todo el caso de Ayrton Costa, con Dirolo no llegaron a complementarse de la mejor manera, pero tampoco han generado satisfacciones en este momento, así que podría ser otra opción. Pero no prioridad.
0: Bueno, Gonza, para ya ir dejándote descansar, ¿hay un 11 probable para mañana contra Ñuls?
4: No creo que haya grandes cambios, sí, seguramente siga Paredes en el equipo. Yo creo que va a seguir Álvaro Montero en el arco, eso está claro. Después la defensa seguiría Lozano, hay que ver cómo terminó, lo va a definir mañana Nelson Arrobarrena, pero si no iría Gorosito, pero sí va, para mí va Lozano. Mantendría a Figal, que le ganó la pulseada momentáneamente a Di Lolo. Ayrton Costa y Lautaro Blanco. Paredes seguiría como capitán en el mediocampo. Está la posibilidad de que vuelva Leonel Flores, tal vez, a ser uno de los extremos. Se complementaría entonces Paredes con el futbolista Milton Delgado, Flores, Berentiel en el ataque, y Aranda, y está Sebastián Villa o Velasco. Ahí tengo otra duda, pero bueno, no valería muchísimo el once respecto al equipo que le ganó a O'Higgins, más allá de que, bueno, tiene partido pronto después contra Estudiantes el próximo miércoles.
0: Perfecto, Gonzalo. ¿Victoria Palas hoy?
4: Ay, Victoria Palas, ahora estoy en otro ámbito. Es festivo, pero no tanto como el Salón Victoria Palas. Estamos en un pelotero acá acompañando a la niña que está jugando en este momento.
0: Muy bien.
4: Así que, bueno, está divirtiendo, eso es lo que cuenta.
0: Bueno, Gonzalo, muchas gracias, ¿eh? Como siempre, un 10 tu salida.
4: Muchas gracias, un abrazo grande para todos. Buen sábado y vamos arriba.
0: Vamos arriba.
4: Viene Uruguayo, viste, viene Uruguay.
0: Bien. Muy bien. Bueno, hasta ahí la palabra de Cónsul Ordóñez Ojeda con toda la información de Boca.
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3: Belgrano encuentra el empate, encuentra el gol y fuerza a los penales.
2: El gol de Ubita en la última jugada del partido, la baja Pacerini, que primero se la había bajado, se la rayaron, remató el palo. En la misma jugada recupera otra vez Belgrano, centro del Mudo Vázquez, la baja otra vez Pacerini, pero ahora para Ubita el 1-1, después hubo tiempo suplementario, no se sacaron ventaja y fueron a los penales y ganó Belgrano para después ganarle la final a River el 24 de mayo de este año. Y ahora están 0-0 en 47 minutos en Córdoba, querida conductora Nataluti.
0: Perfecto, podríamos hablar un poco de Fórmula 1, ¿no?
2: Vamos a hablar de eso. Nos habíamos quedado con la Fórmula 1. ¿Cuánto falta? 42 minutos para que nos vayamos.
0: Igual a las 19 hacemos contacto desde el cilindro.
2: Sí, pero usted dice que ya podemos dejar, ¿no?
0: Y yo espero que sí, nos vamos corriendo. La última dejamos hablando el audio solo.
2: Bueno, de Fórmula 1, primero, ¿me puede decir por qué no se afloja esa, ese colgante que tiene Antonelli en el cuello que me impresiona?
0: Es la moda. Es la moda italiana.
2: Se va a ahorcar. Usted vio lo apretado que está y nunca se lo sacó.
0: Él está acostumbrado. Tal vez es algo cabulero, algo emocional.
2: ¡Ay, bueno, argentinos!
0: ¿Lo presenta?
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2: Hay gol de Argentinos Juniors. Me excité porque lo acabo de ver, pero falta la confirmación. No se alcanza a apreciar quién termina definiendo. ¡Ahora sí, Álvarez! Tras asistencia de Florentín, minuto 48 del primer tiempo, Argentinos Juniors le gana como visitante 1-0 al Pirata Cordobés. Con esta victoria, 3-3 para Argentinos Juniors, es decir, 9 puntos sobre 9, y en la anual igual en la cima a Independiente Rivadavia con 38 puntos, aunque Independiente Rivadavia tiene que jugar el día lunes. Recordemos que el anual, además de clasificarte a la Libertadores, te da un título de liga.
0: Claro. Exactamente, el famoso de...
5: Hablando de Independiente Rivadavia, hay un interés por la Lepra Mendocina de llevar a Barinaga, de llevarse a Barinaga.
2: Que estaría en el falso container de Boca, digamos.
0: Exactamente, en el no container.
2: A lo mismo, al igual que el Chelo Weigand.
5: Todavía hay que ver si es a préstamo o es compra.
2: No,
5: pero
2: no, compra
5: hay,
2: no
5: hay, una idea de poder contar con Barinaga en el plantel.
3: El Chelo que hace poco subió un video entrenando en su casa con la indumentaria de Gimnasia en Gema La Plata.
2: El Chelo Weigand, sí.
0: Que se había hecho los labios supuestamente también.
3: Sí.
2: Y dicen que, claro, en esa fotito que subió, que aparentemente no era tan así, pero bueno, tenían los labios marcados y que recordemos va a ser papá la pareja es la hija del tesorero de Boca.
0: No es Ángela Leiva.
2: Rosica.
3: Mira, no tenía esa edad.
2: Claro, de quien yo recibí una carta de documento.
0: De él y cuantos más.
2: Del hermano del presidente.
0: Bueno, muy bien, la Fórmula 1 entonces. Hay muchas novedades, va, en realidad no novedades, muchos rumores corriendo alrededor de Franco Colapinto.
2: ¿Qué dice?
0: ¿Cómo sucede, no? El contrato del argentino con Alpine finaliza este año. Dependía también de sus actuaciones, creo yo, que sus resultados hablan por sí solos, ¿no? Hay un rumor que salió fuerte en el día de hoy del medio Autosport, en donde...
2: Me tienen podrido los rumores malintencionados, sí, para con Franco, ¿eh?
0: En donde decía que Flavio Briatore, es decir, quien toma las decisiones en Alpine, sí, le habría comunicado ya a Colapinto que se busque equipo para la próxima temporada porque Fernando Alonso iba a regresar a la escudería francesa. Bueno, esos son los rumores de Autosport, también
2: no,
0: de...
2: No, perdón, ¿y usted qué me dice?
0: También de que el representante de Colapinto se había comunicado, o se habría comunicado con Williams ante la posibilidad de que Carlos Sainz se vaya, claro, de la escudería inglesa después de los malos resultados que tuvo este año.
2: Y que se vaya a Aston Martin.
0: Exactamente, quien reemplazaría a Alonso en Aston Martin sería el propio Carlos Sainz. Bueno,
2: ¿qué me dice usted?
0: Mi opinión,
2: sí,
0: es que no va a suceder. No suceder lo de Franco Colapinto. ¿Por qué?
2: Perdón, ¿qué no va a suceder?
0: No se va a ir de Alpine. Yo creo que le van a ofrecer la renovación. Yo creo que incluso puede ser durante este parate de verano, a lo sumo la primera carrera, luego de regresar de estas vacaciones que tienen los pilotos de Fórmula 1. No hablo de lo que puede suceder con Carlos Sainz, porque eso sí es incierto. Tiene posibilidades de irse de Williams. El tema es que no tiene escudería a la cual ir porque no se ha movido el mercado de pases de la Fórmula 1.
3: ¿Cuándo hay movimiento? ¿A fin de año?
0: No, el balón de verano también es un lugar para que haya movimiento. Se ha anunciado también cosas fuertes durante el parate de verano, como por ejemplo la salida de Carlos Sainz de Ferrari para que llegue Hamilton. También cuando se anunció lo de Colapintos. El parate de verano es un buen momento para que se puedan anunciar decisiones fuertes en la Fórmula 1. Lo que yo creo es que Colapinto va a seguir en Alpine. Briatore incluso dijo que prioriza también la dupla o el equipo de pilotos para la competición del auto, un auto que va a ser renovado para el 2027 porque su máximo patrocinador va a ser Gucci, ya no va a estar más BTW, o sea que se va el color rosa por fin del auto de Alpine y viene Gucci. Todavía no han anunciado cómo será el auto, los colores, ni siquiera la merch, pero se habla mucho
2: ni
0: de Fran.
2: La merch.
0: La merch.
3: La merch.
0: La merch.
2: ¿Será merchandising?
0: Sí.
2: Qué bien.
0: Pero la realidad es que se habla mucho, muchos comentarios malintencionados, como pasó desde que Franco Colapinto llegó a la Fórmula 1, ¿no? Siempre se ha hablado de que no iba a estar, de que Alpine, el asiento de Alpine era pretendido por muchos pilotos. Creo yo que Flavio Briatore sabe que tiene que esperar los tiempos. Mismo Alonso no admitió su deseo de irse de Aston Martin, confía en que Andrew Newey podría ser un auto a la altura de lo que él pretende para la próxima temporada. Que Aston Martin...
2: Qué bien que está usted, sabe todo.
0: Se lo agradezco.
2: Yo sé quién es, pero para el que no sabe sobre, ¿cómo dijo?
0: Andrew Newey.
2: Andrew.
0: Andrew. Estaba en el equipo de Red Bull, era quien había hecho los monoplazas en la época dorada con Max Verstappen de Red Bull, el ingeniero de los autos. Bueno, pasó a Aston Martin, se esperaba que para este año el Aston Martin sea un auto más competitivo, sí. No le salió, se está trabajando mucho para el 2027, confían en que se le pueda dar ese año el crecimiento de Aston Martin, por eso también se hablaba mucho de un traspaso también de Carlos Sainz, a ver si podía dar ese salto en comparación a Williams, que no lo pudo dar este año. Pero lo que yo creo, no hay nada todavía confirmado, Franco Colapinto va a renovar con Alpine, me parece que Flavio Briatore está conforme con las actuaciones que tienen, tanto el piloto francés, que según Briatore está en el top 6 de los mejores pilotos de la parrilla, y Franco Colapinto, un piloto, como lo dice él, joven, con mucho crecimiento y que ha mejorado un 100% con respecto a lo que hizo en el 2025, cosa que también es cierta.
3: Una de las maniobras de Franco en este mes, el Gran Premio de Bélgica,
2: todo, loco,
3: fue elegida como una de las mejores.
0: Sí, está nominada para para el famoso sobrepaso del mes, que eso lo elige la gente. La maniobra donde hace un 2x1, ¿no? Pasa a Gasly y a Lawson, que estaban peleando entre sí para obtener esa posición. Bueno,
2: ¿cuál le gustó más?
0: Los pasos. Para mí, esa es espectacular.
2: ¿Esa o la de Verstappen el otro día?
0: La del 2x1 de Verstappen.
2: Sí.
3: Bueno, esta también es 2x1.
2: Sí, no, las dos son muy buenas.
0: Las dos son muy buenas.
2: Dame que uno es Verstappen y garpa más.
0: Exactamente. Yo creo que por el lugar en donde se dio el sobrepaso, me quedo con la de Franco.
2: Yo también
0: me Porque la de Max fue en la recta. Me quedo con la de Franco. Sí, está bien que el Verstappen pasó sin anunciar, ¿eh? Hamilton ni había pensado la posibilidad de que Max lo pueda pasar.
2: Superar a Hamilton maniobra. También en esa maniobra es como que le da un plus.
0: Sí, pero yo me sigo quedando con la de Franco.
2: No, yo también. Pero
0: por el lugar, por cómo fue.
2: Entiendo al que quiere elegir a Verstappen, digamos, tiene sus motivos. Por la maniobra, por el piloto y a quien superó.
0: Exactamente.
5: Ahora, yo les consulto a ustedes. Gasly, ¿está en el top 6 de los pilotos de Fórmula 1?
0: Para mí no.
2: Yo creo que no, pero es bueno.
0: ¿Cómo es tu piloto, tu top 6?
2: Bueno, yo soy fanático de Verstappen. Lo voy a poner a Hamilton. Aunque tenga más títulos Hamilton, tiene que estar.
0: Sí.
2: Discúlpeme, pero no le voy a poner a Norris.
0: Para mí es un grave error.
2: No le voy a poner a Norris por ahora. A ver, solamente los que están ahora en la parrilla hablamos.
0: Sí, 20-26.
2: Bueno, Verstappen, Hamilton. Si quiere le pongo sexto Norris.
0: Es un grave error, sexto Norris.
2: Quinto Antonelli.
0: Falta
2: un poco de polenta todavía.
0: No, para mí el error está en Lando, porque Norris está bien. Bueno, tiene mejor auto, comete muchos errores.
2: Para quedar bien con mi compañera, sexto Antonelli, que evidentemente va para mejorar rápido. Quinto le voy a poner a Norris, y me falta el tercero y el cuarto. A Gasly lo pongo séptimo. Y después, a ver, vamos por piloto. Leclerc,
0: pongo Verstappen, no pongo con las actuaciones de este año,
2: puntos,
0: no pongo las actuaciones de este año, sino digo de los pilotos que están actualmente los 22 en general. Verstappen.
3: Sí, pero si no lo pones por este año, entonces Franco.
0: ¿Qué tiene? No, Franco no está en top 6, mejor.
3: No aparece entre los primeros 10, Franco.
2: No, claro que no.
0: Para mí es Verstappen, Hamilton.
2: Sí, hasta ahí estamos bien. El tercero.
0: Lando Norris.
2: Lando Norris ganó un título porque el auto iba solo.
0: No, perdón. Bueno, y yo Schumacher, entonces, ¿qué pasa?
2: Iba solo el auto.
0: Y bueno, ¿quién
3: no me la haga indignar a la
0: ¿quién pone el tercero? ¿Quién
2: pone el tercero? Los taxis, eso que va solo, te subía al auto.
0: ¿Quién pone el tercero?
2: Ahí vamos a buscar.
0: No tenés a quién pone el tercero. Para mí es, Verstappen, Hamilton, Norris, Leclerc.
2: Baja la lógica ahí.
0: ¿Y a quién quieres poner? ¿A Bortoleto?
2: No.
0: Verstappen.
2: ¡Alonso! Me estoy olvidando de Alonso. Tercero Alonso. Ya está, salió del podio. Discúlpeme, no puede competir ahí. No puede competir Alonso.
5: Y el tema de Alonso es porque está en una escudería que...
0: Hablamos históricamente.
2: Sí, porque si hablamos de ahora, Antonelli le está pasando el trapo a todo.
0: Bueno.
5: Y bueno, está en Mercedes también, el
2: no,
5: mejor auto.
2: Bueno, y el otro, el que te dejé, bueno, estaba McLaren, que iba solito, se peleaban los dos. Se peleaban los dos, y después apareció Verstappen con un poquito más auto y...
0: Pero eso es culpa de la escudería, es culpa de McLaren, no culpa de los pilotos.
2: Bueno.
0: Que desperdiciaron chances.
2: Cuarto Norris quedó.
0: Verstappen, Hamilton, Alonso, bien. Lando, Leclerc. Ahí vamos cinco.
2: Sí. Ahora, Leclerc tampoco pelea nada. Leclerc está en Ferrari nada más, ¿eh?
0: Para mí es muy bueno clasificando. Leclerc, Antonelli, Piastri.
2: Tiro siete.
0: No, seis.
2: Vamos de nuevo.
0: ¿En serio? Verstappen,
2: uno,
0: Hamilton,
2: dos,
0: Alonso,
2: tres,
0: Norris,
2: cuatro,
0: Leclerc,
2: cinco.
0: Antonelli, Piastri. Sí.
2: Y encima me miró enojada como diciendo, ¿qué te...?
3: Desgraciado.
0: Bueno, hice el top 7.
2: Bueno, ¿y 8?
0: Iba a ser el chiste fácil.
2: No
3: se abre el chiste.
2: ¿Cuál será? 8.
5: ¿Cuál será?
3: 8.
0: Octavo.
2: ¿Quién era la pareja con la pinto?
0: No, Franco no está octavo. Estoy pensando.
2: Checo Pérez.
3: Pero por rendimiento de esta temporada, ¿no entra Franco?
5: Bortoleto, ¿no?
2: Hace un año que está corriendo Franco.
3: Claro, en esta temporada, de lo que se está corriendo ahora, del presente, bueno, ¿no?
0: Octavo, George Russell. Noveno, Pierre Gasly.
2: Y porque vamos a la historia.
0: Noveno, Pierre Gasly.
2: Bueno, hagamos ahora los 10 mejores de este año.
0: ¿De este año?
2: Y el décimo, vamos a poner...
0: ¿Lo hacemos después las noticias?
2: Listo.
0: Volvemos con eso. Noticias y ya venimos.
11: 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Cuidador detenido. Nicolás Gastón Chiquero se negó a declarar ante la Fiscalía de Mar del Plata. Está acusado de maltratar y golpear a jubiladas en un geriátrico de la ciudad balnearia que fue clausurado por habilitación vencida. Chiquero fue imputado por lesiones graves, agravadas por violencia contra las mujeres, coacción y amenazas, tras la difusión de videos que registraron las agresiones. Luego de declarar, regresó a la cárcel de Batán. Catástrofe aérea. Un avión turístico cayó en Nazca, Perú, y murieron sus 13 ocupantes. La pequeña aeronave que realizaba un sobrevuelo por las célebres líneas se precipitó a tierra en una zona rural de Ica. Los primeros reportes dan cuenta de que la máquina perdió estabilidad en pleno vuelo y cayó de manera abrupta en un área alejada de los circuitos turísticos. Oferta de trabajo en Córdoba. Los detalles con Eduardo Galfré desde Radio Nacional de esa provincia mediterránea.
12: La iniciativa se denomina Empleo Más 26 y tiene como objetivo generar oportunidades de trabajo de calidad, promoviendo para sus beneficiarios su incorporación al mercado laboral y favoreciendo tanto su desarrollo personal como el crecimiento económico en la provincia de Córdoba. El programa está dirigido a personas mayores de 26 años que residan en Córdoba y se encuentren desempleadas o no cuenten con un empleo registrado. En primer lugar, tendrán preferencia las personas mayores de 45 años. El programa ofrece un total de 10.000 vacantes con dos opciones, 5.000 puestos formales en empresas privadas y 5.000 cupos para prácticas laborales pagas que incluyen también capacitación.
11: El estado del tránsito, con Ernesto Arriaga.
13: Continúa lloviendo en la ruta 40 Sur, en el llamado Camino Siete Lados, y hay algunas pequeñas nevadas. Precaución, porque a las 20-30 horas va a quedar cerrado el Camino Siete Lagos y abre mañana a la mañana. El Paso Zamoré abre mañana a las 9 de la mañana a Chile. El Paso San Francisco, la Guanegra, Catamarca y San Juan está totalmente cerrado, al igual que el Cristo Redentor hace 18 días.
11: El tiempo. En Yacanto, Córdoba, donde nos escuchás por M750 kHz, cielo ligeramente nublado, 22.6, humedad, 25%, en tanto en Buenos Aires y alrededores. Buen tiempo, mañana frío, una máxima de 15 grados, bastante nublado, ahora despejado, 16 grados, ya casi de noche, humedad, 77%.
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16: Hola, 19:03, ¿qué tal? ¿Cómo les va? Muy buenas tardes. Damos comienzo aquí al Mundo Social de LB4. Misas al cumplirse 2 meses del fallecimiento de Mario José Sosa. Se rezará misa este domingo a las 11 en la Capilla Virgen del Consuelo de los Claveles. En el mismo oficio se recordará a Luis Sosa. Al cumplirse 1 año más del natalicio de Hugo Omar Scarso, se celebra misa este domingo 2 de agosto, 11 horas, en la parroquia San Pedro de Pueblo Diamante. Solicitada por su esposa, que además invita a familiares y amigos a participar. Agradecimientos. GBE da las gracias a Santa Ana, San Expedito, San Cayetano y pide un nuevo favor. Mariela da gracias a Santa Rita. Recordatorios. Al cumplirse un mes más del deceso de José Manuel González, sus hijas y nietos lo recuerdan con mucho cariño y piden elevar una plegaria por el eterno descanso de su alma.
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0: profundo sentimiento de pesar ha causado el trágico fallecimiento a la edad de 18 años del señor Román Benjamín Gajardo, con domicilio en El Cerrito. Sus restos serán velados en cochería de Avenida Rivadavia 769 para ser llevados a su posterior cremación. El señor Benjamín Gajardo era conocido futbolista de San Rafael. A la edad de 72 años ha fallecido el señor Hugo Luis Gómez, con domicilio en Montecomán. Sus restos son depositados en cochería de Avenida Rivadavia 769 para ser llevados a su posterior cremación. A la edad de 55 años ha fallecido el señor Emilio Dante Bartolucci. Sus restos serán velados en Comandante Salas 460 hasta el día domingo 2 de agosto a las 10 para su posterior sepultura en el cementerio de San Rafael. El señor Emilio Dante Bartolucci se domiciliaba en nuestra ciudad. Ha fallecido a la edad de 70 años la señora Araceli Edith Yáñez, viuda de Rubio. Sus restos fueron velados en sala velatoria de Avenida Vélez Sarsfield 1375 para su posterior cremación. La señora Araceli Edith Yáñez, viuda de Rubio, se domiciliaba en nuestra ciudad. Hasta aquí compartíamos esta edición del Mundo Social. Un encuentro similar será mañana, luego de la hora 11, con el Carnet Social. Por vuestra atención, muchas gracias.
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2: Vos podés tener el mejor auto y no saber manejarlo. Y segundo, en principal, es lo que hace el piloto con el auto. Max Verstappen es una bestia. Sí, tenía el auto ganador.
3: Yo no digo que Franco sea más que Verstappen.
2: En la temporada 2023-2024, dominador, ganador todas las carreras. Sí, perfecto. Pero lo que hacía Max Verstappen con el auto era una cosa impresionante.
3: Yo no estoy cuestionando a Verstappen y no lo estoy poniendo a Colapinto por encima de Verstappen.
2: No, porque eso es falta de respeto.
3: Yo sí pondría a Colapinto arriba de Antonelli.
2: No.
4: Ah, bueno, sí, es tu bombazo.
2: No, no.
4: Y Ansu Diabre de River a Tigre a préstamo por 18 meses. ¿Qué me cuentan?
2: Y estaba River ya abriendo la posibilidad a los préstamos. Me parece que puede andar bien en Tigre, ¿eh? Me parece que puede dar un buen salto desde Tigre.
4: Bueno.
2: Después de las tonterías que dijo Gijón, seguimos.
4: Vamos con el sexto.
2: Gasly.
4: ¿Sabe qué? Le voy a poner Gasly. No. Loso. Séptimo.
2: Russell.
4: Yo le voy a poner Gasly. Octavo.
2: Estoy pensando.
4: Y póngalo.
2: No.
4: Yo voy a poner a Russell.
2: Octavo.
4: Y si pone Lawson, nos seguimos distribuyendo bien en el juego.
2: No voy a poner Lawson.
4: Si pone Lawson, es forciada.
2: Octavo, para mí que estoy pasando todas las escurias. Para mí Piastri no entra en el top 10.
4: Piastri, ¿no?
2: Pero y si entra, entra décimo noveno.
4: Si se le rompe el auto no tiene culpa, Piastri.
2: No tiene nada que ver.
4: Pero si lo eligió recién séptimo usted.
2: Sí, séptimo en total. Yo lo de esta temporada.
4: ¿Qué culpa tiene que se rompe el auto solo cuando él hace todo bien y el equipo solamente juega para Norris porque
2: no,
4: es británico? El equipo es británico.
2: No. ¿Cuándo jugó para Norris?
4: Siempre.
2: ¿Cuándo jugó para Norris?
4: El otro día.
2: ¿En qué momento jugó para Norris?
4: Se te rompe el auto, le apagan el auto, le apagan con el botoncino.
2: Sí, bueno, y el año pasado entonces cuando Lando en Sanborn tuvo que abandonar por un problema técnico y estaba peleando el campeonato, 30 puntos tuvo que pelear Norris para salir campeón del mundo. ¿No vamos a hablar de cómo Piastri la pechó en sus últimas 5 carreras?
4: Le tiraron el autiño para atrás. El autiño aceleraba y le salía en marcha atrás el auto.
2: Investiguen. ¿Sabes qué tenés que pegar? Investiguen Morón Ferro, de paso.
5: Investiguen.
4: ¡Piperos! Argentino Junior 2, Belgrano 0, el bichito más líder que nunca. ¿Qué le pasa, Jonathan? Bueno, quedó ofendida, compañera. ¿Qué pasa?
2: No, investiguen Morón Ferro, de paso.
4: Bueno.
2: Solamente decir eso. Octavo.

0: oye raro.
1: Sí, no oye. Pasó algo ahí, el galo.
0: Con P, octavo.
2: Octavo.
0: Sí.
2: Franco Colapinto.
0: Franco Colapinto. Muy bien. Falta el noveno y el décimo. Yo décimo lo voy a poner por amor a Franco Colapinto. Y me falta noveno. ¿Usted quién pone noveno o décimo? Usted va a poner al oso, ¿no? Ahora sí.
2: No. Ay, qué difícil.
0: Noveno pongo a Alonso.
1: No está Sainz, ni si...
0: No, me cae muy mal Sainz. ¿Vos sabés que llora siempre? Me tiene re podrido.
2: Noveno lo voy a poner a Hatcher.
0: Tiene razón. Tacho Alonso, pongo a Hatcher. Yo también.
1: Hatcher.
0: Lo voy a copiar a Hatcher. Me encanta Hatcher. Me cae mal él. Ese... No, iba a decir algo, pero no se puede decir. Desde que perdió el campeonato de Fórmula 2 y lloraba Red Bull, y que perdió manos de Bortoleto, me quedé mal Hatcher, pero me parece que es un piloto tremendo, muy regular.
2: Y décimo, estoy pensando en un Audi. No, estoy pensando en un Audi.
0: Bortoleto. Hulkenberg. ¿Sumó el otro día Hulkenberg por primera vez o no?
2: Se sumó. Estamos hablando de este año únicamente, sí. Bortoleto.
0: Sí, Bortoleto está bien. No lo puse porque me parece que...
2: O sea que mi top es mucho mejor que el tuyo.
0: No.
2: Mi top es mucho mejor. Mi top es mucho más objetivo que el tuyo.
0: Si pusiste a Colapinto, yo también.
2: Pero Colapinto está bien.
0: Octavo
2: lo que hizo.
0: Puso a Colapinto. Una cara dura.
1: Está muy bien. Yo lo hubiese puesto incluso séptimo.
2: Primero lo ponía.
1: No, no. A ver. Tampoco la pavada.
2: A ver, hablamos sin saber, ¿eh?
1: El
2: top 10 de Gijón.
0: No, el 5, quizás. Porque...
2: Bueno, top 5, pero llega a 10 de
1: Gijón. Yo lo pongo primero.
0: A Colapinto para sumar uno. A ver. Ya no se acuerda ni de Antonelli.
1: Lo voy a poner primero.
2: Está buscando los pilotos.
0: Está buscando los pilotos. No, no, es poco serio.
1: No, porque hay que basarse en datos. A ver, tengo acá la tabla. Tengo los pilotos, tengo los puntajes que han sumado. Está primero Antonelli. Injustamente no voy a poner a aquel Antonelli, ni siquiera lo voy a poner en top 3 Antonelli. Lo voy a poner primero a Hamilton.
2: Bien.
1: Lo voy a poner segundo a Verstappen.
0: Ok.
2: Lo pusimos a Leclerc en el top 10 de este
0: año. No, lo limpiamos. Desde que se acasó es un desastre, aunque ahora mejoró.
1: No, tercero lo pondría...
0: Pará, yo puse a Lawson y no a Leclerc. Es un carajo en mi parte.
1: A Lando Norris.
2: ¿Cuándo?
1: Lando Norris.
2: ¿En qué posición?
1: Tercero.
2: Está bien.
0: Pará. Tiró Hamilton, Verstappen...
2: Norris.
1: Me
2: parece el tipo que más sabe Fórmula 1.
1: ¿Estás satisfecho con este top 3?
2: Sí.
0: Tiraste Norris solamente porque no te salía otro. Bueno. No podés tirar.
1: Tiramos Juan, un top 5, un top 5.
0: Ni vos pusiste tercero a Norris. Para los pilotos, usted de Fórmula 1 la sabe un
2: poco.
0: Pero
2: para que le faltan dos más.
0: Pero no sé.
2: Dale, a ver, top 4.
1: Y acá sí lo podemos poner.
0: Pará, le sacaron el gol a Argentino Juniors, 1-0 está. Anularon el gol de Viveros. Te habrá pasado, ¿no? Bueno, siga.
1: Y aquí el 4 lo comparten.
2: No comparte.
1: Antonelli y Russell.
2: No. Sí. No pueden compartir Antonelli y Russell.
1: Sí, sí. Y quinto, yo creo que le voy a poner a Piastri.
0: ¿En qué se basa?
2: En nada.
1: El resultado, en esta temporada, ha sumado puntos para quedar en la posición número 7. Y en competencia, con el vehículo que maneja, ha logrado buenos resultados.
2: ¿De qué estamos hablando, perdón?
1: De Norris.
2: Ah, sí, por supuesto. Lando no sumó más porque tuvo las primeras 5 carreras, todos problemas, casi no podía terminar las carreras. Piastri, o ni siquiera salía.
0: Piastri tampoco.
2: Y bueno, pero así todo cuando... No, pero hay carreras que Lando no salió o no terminó y Piastri sigue.
0: La última carrera lo robaron a Piastri.
2: No le robaron nada a Piastri.
0: Cuando vieron,
2: no le robaron nada a Piastri.
0: Primero le iba a ganar a su compañero, le hicieron el cambio neumático y esas
2: cosas. ¿Vos viste el ritmo que tenía? Y el manejo de la degradación de neumáticos que tenía Piastri.
0: Norris iba atrás y lloraba.
2: Papi,
0: que me dejen pasar.
2: No, nunca,
0: pasar.
2: Nunca dejó que me dejen pasar.
0: Que me dejen pasar.
2: Nunca dejó que me dejen pasar. Dijo que me den una alternativa, una estrategia.
1: ¿Cómo
2: alternativa.
1: Decía?
0: Que me dejen pasar.
2: No, bueno, yo no voy a discutir porque sabe que me está haciendo enojar al
0: pecho. Lo dejó Lola, ¿cómo se llama? Cordeiro, ¿cómo es? Causeiro.
2: Maggie Cordeiro.
0: ¿Quién era Lola Cordeiro?
2: No
0: la gallega de Intruso, creo.
2: Bueno, 19:15. Tenemos conexión. Mariano. Marianito Masivo.
0: Hola, Mariano. Mariano.
2: conexión con la radio aún? ¿Con la radio? ¿Con la cancha aún?
1: No, la radio no.
3: En Córdoba, 9 minutos del segundo tiempo, sigue ganando Argentinos Juniors, pero 1-0. Anulado el gol, vaya a saber uno por qué motivo, mediante el VAR, así que Argentinos Juniors no está 2-0, solo 1-0 el Pirata Cordobés a un golcito del empate. Y en La Plata, 10 minutos del segundo tiempo, golea Estudiantes 3-0. Otros resultados de la jornada del día de hoy en Primera División: empataron 0-0 en Río Cuarto Estudiantes y Banfield. En Mendoza, Gimnasia El Lobo le ganó 2-0 a Unión de Santa Fe con doblete de Módica. Y en un ratito, desde Avellaneda, estaremos con los relatos de Arregui, con los comentarios, se me fue el comentarista.
2: Rodrigo Ruiz.
3: Rorro Ruiz, claro que sí. Racing Club de Avellaneda y Tigre. Luquita de Jesús estará en la zona de vestuarios. Querido Puentes, ¿usted lo quiere presentar con alguna información al respecto? Que viene. No, está preparado, loco.
4: Sí, que este partido será entre la Academia y Tigre, será el partido número 106. Disputaron 105 partidos, sí. 55 ganó Racing, 28 ganó Tigre y hubo 22 empates. Pero Racing como local ganó 34 veces, Tigre solamente ganó en 6.
3: Mirá.
4: Y hubo 3 empates.
3: Es decir que están 55-28 en victorias. Una victoria más de Racing duplica los triunfos de Tigre.
4: Claro.
3: Ustedes, ya, se lo digo ahora, chicos, cada vez que juegan Tigre-Racing se matan a goles. Vayan a repasar 3-3.
1: ¿Cuánto? 0-0 que se viene más grande.
2: ¿Cuántos goles van a venir hoy en total?
1: Yo no quiero, tenemos trompeta
4: yo,
1: hoy, ¿eh?
4: Yo quiero 3 por lo menos.
3: No menos de 5. Si hoy no hay 5 goles,
4: sí,
3: yo presento la renuncia.
1: Upa. ¿La pone a disposición como el Chacho?
3: ¿La puso, Chacho?
4: Claro, ya, la puso.
1: El aura de derrota que tenía en la conferencia de prensa post gimnasia, si no le puso la de renuncia.
3: Arranca la remontada. Sí. Digo, de pronto me parece. ¿De qué estamos hablando que me perdí? Ah. Del partido, de todo, pero del partido de Racing Tigre. Si no hay 5 goles, lo prometo yo. A los oyentes que están del otro lado, anótenlo, escuchen la radio. El Adio Arrigui va a relatar al menos 5 goles.
2: Bueno, yo digo que si no hay 8 goles, presento mi renuncia también, ¿eh?
3: No, pero usted, ¿te dice en serio o no? ¿Usted se quiere asegurar irse?
2: No.
3: ¿Cómo no hacen 8 goles 4-4? Me vuelvo.
4: Ojalá, pero...
1: Investiguen.
2: Como un perro. Tenemos renovaciones en el Galvez también.
1: De Francia e Inglaterra.
3: Renovaciones, es cierto. Aparecieron todos juntos ahora los videos. Yo extraño.
2: En
3: igual.
2: El autódromo, porque se prepara para una posible vuelta de la Fórmula 1. Recordemos que va a jugarse.
3: ¿Sí?
2: Va a volver a correrse el MotoGP.
3: Claro, el año que viene.
2: 2027, ¿vas a ir?
3: Seguramente, todavía no salieron las entradas a la venta todavía, pero seguramente.
2: Va a contar para la Fórmula 1 una pista de 4.900 metros con 15 curvas, 9 a la derecha y 6 a la izquierda. Con
3: 4.900
2: metros, exactamente.
3: Entonces, una buena distancia.
2: 15 curvas, 9 a la derecha, 6 a la izquierda, un ancho que tendrá 18 metros en la recta principal y 12 en el resto del trazado. Velocidad máxima de los autos 3.40, promedio será 2.25 kilómetros por hora. Y el tiempo de vuelta estimado en 1 minuto 18 segundos.
3: Sí, a ver. Para una competencia que debe tener 300 kilómetros, estaríamos hablando de unas 60 vueltas, un poquito más.
2: Más o menos, exactamente.
3: Un
1: ¿cuál es?
3: Más.
2: 63, por ahí.
3: Sí.
1: La pista más larga del torneo de Fórmula 1.
3: La que corrieron, la última, una de las últimas, que fue la de 44 vueltas, fue la última, Franco.
2: Sí.
3: O no, fue, no, la última no.
2: La otra fue...
3: La que perdimos la final del mundo.
2: Sí.
3: Bélgica.
2: Spa,
3: no. Franco, ¿ya no era esa?
2: ¿No fue Austria la que perdimos la final?
3: Ah, ahora sí me...
2: ¿19 de julio no fue a Austria?
3: Parecía que no, pero bueno. ¿Dónde fue la última?
2: La última fue en Hungría, Budapest.
3: Me parece que Bélgica, entonces.
2: Bueno, el Spa Francorchamps.
3: Claro, 44 vueltas.
2: Exactamente. Y la más corta es Mónaco.
3: Es corta, ¿no?
2: 1:09 fue el récord de vuelta de Lando Norris el año pasado en la pole position.
3: Sí, y en un circuito donde no se va muy fuerte.
2: Exactamente, porque está muy cerca de las paredes. Para el Moto GP, que va a regresar después de 28 años a Buenos Aires en el 2027,
3: quiera.
2: Será un circuito de 4.300 metros con rectas de entre 800 y 1.000 metros que permitirían velocidades máximas superiores a 300 kilómetros por hora.
3: Son motos a partir del año que viene más chicas, dejan de ser de 1.000 centímetros cúbicos para ser de 850. Son motos un poquito más chicas. De todas maneras, el tiempo entre
0: entre la que hacían las motos de 1000 cilindradas a con respecto a las que hacen 850 en mismos circuitos, son de 2 o 3 segundos más lentas, no mucho más lentas. Así que bajan un poquito la velocidad, pero siguen siendo motos muy rápidas.
2: Yo quiero ir a
5: Malena, se me está quedando el auto.
0: Está invitada. Malena, reza.
2: Reza, Malena.
0: Bueno, hoy estamos rezando desde las 15 horas.
2: Nosotros. No, ya no sabemos qué más rezar.
0: MotoGP me encanta, me vuelve
2: loco. Quiero ir a ver MotoGP.
0: Escuche, ¿cómo sabe la princesa automovilismo, Rubén, desde Ríos de Jujuy?
1: Una máquina.
0: ¿Cómo sabe automovilismo?
4: Acá.
0: Padre mía, ¿quieren un chiste de auto? Sí, TC 2000. ¿Qué pasó?
1: ¿Qué
2: no sabía?
0: ¿Cómo que no?
2: No sabía.
0: Acá les mandan una Ferrari.
2: Una Ferrari.
0: Qué lindo. Hoy vi,
2: Malboro.
0: Hoy vi un ratito pasar una carrera vieja, donde Vettel le peleaba la carrera a Webber, los dos con Racing Bull,
2: con Red Bull. Sí.
0: Y era jovencito Vettel y le decía, no, vos tenés que ir atrás. Dijimos 12. 12 era 1-2. Webber,
2: Vettel.
0: Y se ve, y después le dijo Weber, cuando están hablando ahí previo a él al vestuario, ¿entendiste 21? Porque era 12, o 12 era 1-2. Y se hacía el sota Vettel, que ganó 4 títulos.
2: Exactamente.
0: Qué locura.
2: Un piloto muy querido hoy en día en la parrilla de
0: Fórmula 1.
2: Sí,
0: ¿no? ¿Por qué se retiró joven? O me parece muy querido.
2: No disfrutaba más. Ahora trabaja con abejas. Sabías, ¿no?
0: Yo sabía. Richardo, el que es medio también.
2: Richardo se retiró, bueno, tuvo muchos problemas después, ¿no? Okay. Su mayor error fue irse de Red Bull.
0: Sí.
2: Ahí tenía la chance de ser campeón del mundo, pero después en la última.
0: ¿A dónde había ido? ¿A Williams? ¿Dónde había ido?
2: No, Racing Bulls.
0: ¿Te parece? Pero estamos en la misma, Racing Bulls.
2: No es la misma. No me acuerdo de seguir de Richardo. Bueno, pero tuve en el accidente en la muñeca.
0: Claro, no.
2: No.
0: Era un buen equipo.
2: Estuvo McLaren con Lando Norris en 2022.
0: ¿Alpine?
2: Cuando
0: ya
2: se va.
0: Estoy tirando todo. No tiene mucho sentido.
2: Aston Martin.
0: Para mí era un buen equipo. No, Aston Martin, era un buen equipo que se había ido, me parece.
2: Alfa Tauri, ¿no era?
0: ¿No fue McLaren con Norris?
2: Sí, estuvo en 2022 con McLaren, pero el último de su carrera.
0: No, pero yo digo para después de que se fue.
2: Ah, sí, estuvo McLaren.
0: Se viene solo estudiante, para el cuarto. Ahí está.
2: No.
4: Acá, primero arranca en Toro Rosso.
2: En Toro Rosso, sí, que era la B de Red Bull.
4: Red Bull Racing, Aston Martin, Red Bull Racing, dice. Renault F1 Team.
0: Claro, Alpine ahora, sería Alpine.
2: Exactamente.
4: Renault World F1 Team.
2: Sí.
4: McLaren F1 Team.
2: 2022 con Norris.
4: Sí. Alfa Tauri. Y después el Red Bull, el otro Red Bull.
0: Racing Bull.
2: Ah, Racing Bull, está bien lo que estaba diciendo entonces.
0: Hola amigos de Nacional, desde ayer que no tenemos, no tienen señal en la... Sí, están con complicaciones, en la M de Tucumán, así que esperemos que se solucionen, ojalá nos puedan volver a escuchar pronto, sobre todo en un ratito que viene a partir de las 19:30, Eladio Arrigui con Rodrigo Ruiz en los comentarios para hacer Racing Tigre, un partido que lo digo yo, si no, ya puse la renuncia a mi disposición. Si no hay 5 goles al menos, yo renuncio. Y Nataluti, un poquito más exigente, pidió 8 goles y no renuncia.
4: Bueno, el último partido entre Racing y Tigre fue victoria del Matador de Victoria por 3-1 de local.
0: 4 goles.
4: Goles de David Romero, Ignacio Russo y Gonzalo Martínez.
0: Repásenme más partidos de Tigre. Vamos a buscar los últimos partidos y me van a hacer dar la razón.
4: Hay goleadas en la historia. El mayor triunfo de local de Racing, 7-0 en 3 oportunidades. Estamos hablando de la época de Amateur, ¿no? 1920, 1925 y 1933. Mientras que Tigre ostenta una goleada de por 5-1 en 1941 y un 4-0 en 2014, el mismo campeonato en el que Racing después saldría campeón.
0: Muy bien, a ver, busque últimos enfrentamientos.
2: Todavía no tenemos la cancha, ¿no?
4: No. Último triunfo de Racing ante Tigre, estamos hablando de los cuartos de final de en diciembre pasado, que fue por penales por 4-2 luego de empatar 0-0 en el cilindro de Avellaneda. Y previamente, el 31 de enero del 2024, la última victoria en tiempo reglamentario,
0: sí,
4: fue triunfo por 3-0 en la segunda fecha de la Copa de la Liga. Goles de Agustín Almendra, Roger Martínez y Juan Fernando Quintero.
0: A ver, algunos resultados rapidito que se me aparecen. Un 3-3 en el 22, 31 de julio. un 3-2 también en el 22. Bueno, ese fue el partido en el Ducó, el que ganaba, jugaba la final del Trofeo de Campeones ante Boca, que terminó ganando Racing en San Luis la final ante Genese y le ganó 3-2, dando vuelta un partido increíble justamente en el Ducó. Después tenemos otro 2-2 ya en el año 23, se matan a goles, hágame caso lo que yo le digo. Yendo más atrás, tenemos un 3-3 en el año 2017. No, tremendo la cantidad de partidos con muchos goles. Usted hágame caso que hoy va a haber al menos 5 goles. Se van a acordar de mí, ¿eh?
4: La última, la única excepción, la que pasó, pero porque era por cuartos de final del torneo pasado, en diciembre. Ahí sí igualaron 0-0, no hubo goles. Pero después en el resto de los partidos, la mayoría hubo goles.
0: En un mata-mata donde por ahí los equipos se cuidan un poquito más.
4: Se cuidan más. Por ejemplo, la última victoria de Tigre en Racing...
0: Descansa la tipa, sí.
4: Fue el 15 de agosto del año pasado. 2-1, goles de Brian Martínez e Ignacio Russo. Y quien había descontado para la Academia fue Adrián Balboa.
2: Bueno, yo creo que nos están haciendo un boicote.
0: ¿Qué pasó ahora?
2: No quieren que nos vayamos de acá.
0: No, pero hay que darle el espacio a los demás.
2: Sí, pero no quieren que nos vayamos.
0: ¿Por qué no quieren?
2: Porque todavía no está lo que hay desde la cancha. Acabo de arruinar el día,
0: ¿no? Parece. Usted tiene que repasar partido por partido. Yo le digo, ingrese a Universo Fútbol.
2: Llega mensaje desde la cancha de Racing.
0: Llega
2: un Juli.
0: Tiene todos los partidos, Bueno, repasamos un poquito los resultados. 20 minutos del segundo tiempo. Gana Argentinos Juniors 1-0 al Pirata Cordobés, que juega con 10 por la expulsión en la primera etapa del Mudo Vázquez. Además, en 22 del segundo tiempo, Estudiantes de La Plata golea a Defensa y Justicia por 3-0. Repasando los resultados de la Primera Nacional, Nueva Chicago le ganó 2-1 a San Martín de Tucumán en Mataderos. En Núñez, 1 para Defensores Belgrano, 1 para Estudiantes. Se comió el gol Medina, el arquero de Defensores Belgrano. Es para verlo, la quiso sacar con los pies. Se le metió en el primer palo. Además, en Caballito perdió el líder Ferro. Otra derrota para Ferrito, que se comió 7 goles en 2 partidos. Ferro 1, Godoy Cruz, Antonio Tomba 3. En Bulón, 1 para Casuso, 1 para el gigante de Santa Fe Colón. En Munro, Colegiales 2, Gimnasia de Jujuy 1. Empataron 1-1 José Ingenieros, Almagro y Midland. Empataron 3-3 en Paraná. Patronato y Quilmes ganaba 3-1 el equipo local y lo empató el Cervecero. Y empataron también 1-1 con 2 goles en el final de partido San Martín de San Juan, que lo ganaba 1-0 con gol en el minuto 83 de Ferreira. Jordan en el 88 empató para la crema rafaelina. ¿Qué quieren, Nataluti?
2: No, yo solamente quiero decir que no hablemos más ni de Eladio Rey, ni de Rodrigo Ruiz, ni de Lucas Jesús, porque ya el minuto nada más van a estar con nosotros, pero ellos nos están escuchando.
0: ¿Nos están escuchando?
2: Sí, así que no hablen mal de ellos.
0: Perfecto.
2: Para Gijón, sobre todo. Otra vez, claro. Otra.
0: Estoy viendo el partido de Estudiantes de Defensa y Justicia. No defiende ni el oro, ni de un lado ni del otro. Es un...
4: Bueno, parecido a lo que fue Boca con O'Higgins. No defendía ni uno ni defendía el otro.
0: Sí, es cierto. Pero ahí por ahí defendían mal. Acá directamente no defienden, no hay jugadores en defensa. Los resultados de la Primera B Metropolitana: 1-1, Italiano Camioneros. 0-0, Liniers Comunicaciones. Real Pilar le ganó 2-1 al CADU. 0-0, Guayurquiza y Argentino de Quilmes. 2-1, ganó en Campana Villadal Minas Flandria, que se prende arriba el equipo violeta. 3-1 de visitante le ganó La Fe a Argentino Merlo. Y el que era líder, Talleres Remedio Escalada, empató de local con el último Ituzaingó. 0-0.
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2: Llegó la noticia que la gente estaba esperando.
0: ¿Cuál?
2: No nosotros, la gente.
0: ¿Cuál?
2: La gente.
0: ¿Cuál?
2: ¿Está acaso?
0: No. ¿Cuál?
2: Eladio Arregui y Rodrigo Ruiz del otro lado.
0: ¡Oh, my God! Hola, Juli.
2: Hola, Eladio.
5: Hola, ¿cómo andan?
2: ¿Cómo va?
5: Acá está... Bien, muy bien. Acá estamos ubicados perfectamente, aguardando después que ustedes concluyan con esa excelente tarde, nosotros para empezar la previa aquí. Que la gente que va llegando, una linda tarde-noche aquí en Avellaneda.
2: Larga la tarde-noche.
5: Cuando ustedes quieran, aquí estamos.
2: No, pero por supuesto ya le dejamos el lugar sin problema. ¿Te parece, Ladio? Vamos a la tanda y abrimos transmisión.
5: Sí, pero parece bárbaro. Así que no se vayan, que se queden los oyentes, que ya empezamos desde Avellaneda.
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0: yo tengo que seguir presentando porque este, tengo más banda que la canción, ¿eh? Tengo más banda, así que miren la marquesina radial de Nacional en esta noche en Avellaneda, después del temporal que azotó al AMBA anoche. Subieron 90 milímetros, la cancha está un billar, perfecta. La verdad puede haber alguna atenuante en una de las áreas, la que está aquí a nuestro costado izquierdo. Si usted lo ve por televisión, escucha la radio, sería a su costado derecho la imagen. Ahí cerca del punto del penal parece que está un poquito húmeda, seguramente por la cantidad de agua caída. Pero este, el resto del campo de juego, por lo que veo, está bárbaro, se ve muy bien. No hay agua, no creo que haga falta regarlo esta noche, así que esperando que la gente llene el cilindro mágico de Avellaneda y esperando un partidazo entre Racing y Tigre en el comienzo del campeonato. Y para empezar a desandar el camino con la marquesina de Radio Nacional, presentamos a nuestro comentarista del pizarrón al micrófono, Rodrigo Ruiz, el Rorro, DT y comentarista. Hola, hola, Rodri, bienvenido, qué gusto tenerte.
1: Hola, hola, Ladio, un saludo grande para vos, para Luca, para el Chapa que está aquí con nosotros, para todos los compañeros y los oyentes de Radio Nacional en todo el país. Bueno, para vivir una linda noche de fútbol, la que se presenta aquí en el cilindro de Avellaneda, una propuesta de un gran partido de Racing de Bosboda. A veces son difíciles las transiciones, los cambios, cuando va a venir un ciclo como el de Gustavo Costas, un tipo con el ADN racingista, y llega un entrenador que quizás no tiene nada que ver con la academia, pero bueno, arranca de manera auspiciosa. Me tocó ver todos los partidos de Racing en este semestre, son pocos todavía, entre Copa Argentina y Campeonato, y he visto cosas interesantes en sus movimientos, en su dibujo táctico, en el parado, y me parece que este, la gente de Racing viene con esa ilusión de ver este nuevo Racing, que es verdad, hay una noticia de último momento que ya va a estar confirmando Luca, se desarma de esa columna vertebral que tenía, de ese equipo confiable que tenía Gustavo Costas, y este te diría que es uno de los más parejos, esta ausencia que va a tener el Racing. En el termómetro te diría que importantísimo para Racing, la ausencia que va a estar confirmando un ratito Luca. Pero bueno, lo que se ha visto de este Racing es un equipo que presiona, que intenta ser protagonista, que es diferente al parado táctico o al dibujo o a la intención que tenía el Racing de Costas. Esto está comenzando, por supuesto. Es muy prematuro todavía dar un análisis, pero lo que se ha visto de Juan Pablo Bosboda y este Racing, por lo menos es auspicioso en la lectura del hincha de Racing. Después vamos a estar dando un poquito, hablando de cómo se para y de los intérpretes. Hoy va a haber varias variantes para enfrentar hoy a Tigre. Y del otro lado está el equipo de Davos, que tiene mucho más trabajo que el Racing de Bosboda, que tiene un esquema, un 4-4-2 bien definido, que viene de una alegría entre semanas, esa clasificación ante Nacional, un primer tiempo que no ha jugado bien, quizá por la confianza del resultado que se le generó en la ida de Montevideo, pero luego en un segundo tiempo un poquito más correcto, Tigre con el gol de Santi López lo pudo sostener y logró la clasificación a octavos de final de Copa Sudamericana. Un esquema de 4-4-2 contra otro esquema, vamos a tener un partido lindo, entretenido, me parece, porque Racing va a salir a buscarlo y Tigre seguramente salga de contra. Esperemos tener un gran encuentro y, por supuesto, con muchas novedades que en un ratito va a estar contando Luca de Jesús.
0: La apertura de nuestra transmisión con nuestro comentarista Rodrigo Ruiz desde el cilindro de Avellaneda, esperando lo que será esta tercera fecha entre Racing y Tigre, tercera fecha que se ha iniciado en la presente jornada. Pero ya para saber las novedades, una impactante que estamos haciendo un enigmático, pero seguramente el hincha de Racing se da cuenta de lo que estamos hablando ya, sin mediar más palabras, como el movimiento se demuestra andando, pues andemos, dijo el recordado Carlitos Balá. Aquí está la figura de fútbol nacional que más sabe de la academia, Luca de Jesús, y su participación especial. Hola, hola, Luca, nuestra figura junto con Sergio Zarratea son las figuras que hacen todo. Y todo bien, todo magnífico y muy bien. Hola Luca, bienvenido, gusto tenerte.
2: Hola Eladio, hola Rodri, hola amigos del Fútbol Show Nacional. Bienvenidos al cilindro mágico de Avellaneda. Un cilindro mágico que hoy no podrá despedir dentro de la cancha al actual capitán que tiene la academia de Juan Pablo Volboda, porque se confirmó que Santiago Sosa, que iba a ser titular esta noche contra Tigre, no va a estar ni siquiera en el banco de relevos, no va a estar disponible para este partido, porque está todo acordado entre Racing y Vasco da Gama para que Santiago Sosa continúe su carrera en el fútbol brasileño, en una decisión tomada de forma conjunta entre el futbolista y el cuerpo técnico de Racing. Decidieron que no juegue esta noche aquí ante el Matador de Victoria, y Santiago Sosa no se va a poder despedir del público racinguista dentro del campo de juego. Lo reemplaza dentro de la cancha Matías Kraneviter y Tobías Rubio. Dentro de los convocados en Racing, mete mano Juan Pablo Volboda después de lo que fuera el empate sin goles en el Gigante de Arroyito ante Rosario Central. 4 cambios mete técnico de la academia, y por el lado del Matador de Victoria, que ya tiene días y horarios confirmados para los octavos de final de la Conmebol Sudamericana, también estamos esperando y estamos abordando la planilla del equipo visitante, que hace minutos nada más acaba de confirmar un refuerzo que sorprende. Uno de los famosos colgados de River Plate, uno de los famosos que estaban dentro del container en Cantilo,
0: del Club Atlético Container,
1: lo sacaron del container.
2: Lo sacaron del container, y Tigre acaba de confirmar hace instantes nada más que se trae a una joyita de River Plate a préstamo por 18 meses. Atento hincha del Matador de Victoria, porque su viabre es nuevo jugador de Tigre. Cuando quiera el aire ready, Juan Pablo Volboda ya pegó la planilla. Esperamos por Daobe, cuando quiera el relator, cuando disponga el comentarista, el 11 de la academia.
0: Adelantamos el 11 de Racing para el hincha que nos sigue a través de Fútbol Show Nacional en todo el país, a través del streaming de Fútbol Show Nacional. Aquí está la formación de la academia para que te comuniques al 11-38-70-74-85. Se van las figuras del fútbol argentino, se va Santiago Sosa, ya no juega esta noche, transferido al fútbol brasileño. ¿Dónde está el salto de calidad de Milito? Contanos, 11-38-70-74-85. Está bien que Racing se desprenda de sus figuras, está bien que se vaya dejando de lado los que le dieron el título o títulos, en este caso Rojas, que ya se fue, y Sosa. Comunicate y ahora escuchá la formación de corrida con Luca de Jesús.
2: La formación de Racing que tendrá como capitán a Facundo Cambeses, Martirena, Colombo, Marcos Rojo y Nacho Rodríguez. Kraneviter, que reemplaza a Santiago Sosa. Tello, Saracho, que reaparece como titular. Matko Mihevic. Arriba, Lautaro en Roperito Díaz. Y otro que regresa con la número 9, Adrián Maravilla Martínez.
0: Bien, ahí está Luca de Jesús, aguardamos la confirmación de Tigre. Y ahora, sin mediar ya más prólogo, vamos a la central informativa para saber las novedades impactantes de este sábado, cuando ya están entrando en calor en la activación correspondiente para poner el último detalle, para que los músculos queden bien calentitos cuando empiece a rodar la imprescindible. Están trabajando dentro del campo de juego Racing y Tigre. Ahora presentamos en la central informativa de Fútbol Show Nacional desde Avellaneda. Vamos a Paipú 555, el edificio emblemático de la radiofonía argentina, al doctor Fernando Puentes. Hola, hola, Doc, bienvenido, contanos.
3: Hola, hola, Eladio. Sí, ya estamos listos y preparados para lo que será el partido número 106 entre la Academia y el Matador de Victoria, donde el historial está ampliamente a favor del conjunto albiceleste del equipo de Avellaneda, con 55 victorias, 28 para Tigre y 22 empates. Pero con esta curiosidad, Racing como local lleva 34 triunfos, 6 victorias para Tigre y 3 empates. Además, hoy se jugaron partidos de esta fecha 3, donde arrojó el empate 0-0 entre Estudiantes de Río Cuarto y Banfield, la victoria de Gimnasia de Mendoza por 2-0 ante Unión de Santa Fe, y en este momento van 40 minutos del segundo tiempo y Argentinos Juniors está venciendo de visitante al último campeón del fútbol argentino, Belgrano de Córdoba, por 1-0. Además, Estudiantes de La Plata supera 3-0 a Defensa y Justicia. Por otra parte, también hoy hubo fecha de la B Nacional, de la primera B Metro y la primera C, así que estaremos informando todo lo que pasó a lo largo de la transmisión.
2: Eladio, nos escuchó Dabove, pegó planilla el técnico de Tigre. Cuando quieras, formación confirmada en el Matador de Victoria.
0: Vamos, vamos, de corrido para que los hinchas de Tigre, un abrazo grande a nuestro compañero de toda la vida, a Daniel Corujo, que debe estar sintonizando Radio Nacional para saber cómo forma el Matador. Escuchalo, Dani, escuchá, hincha de Tigre, en cualquier parte. Así va el Matador de Victoria esta noche aquí en Avellaneda.
2: Con Zenobio en el arco, Moreno, Lazo, Barrio Nuevo y Vanegas en la defensa, Garay, Elías, Piti Martínez en la mitad de la cancha, Sara Legui, López y Nachito Russo arriba, el 11 de Tigre, el 11 elegido por Diego Dabove.
0: Las cartas están jugadas, ¿y ahora qué, Rodrigo?
1: Bueno, vamos a ver Racing, porque Racing va a ser el protagonista del partido, imagino yo, aquí de local con su gente. La propuesta va a ser esa. Si le toca mover a Racing, va a tratar de ir a buscar enseguida ese pase a Miljevic, que va a ser el organizador para tratar de buscar ese juego interno, que es el que se vio de Racing en estas primeras tres fechas, ¿no? Tanto en Copa Argentina como estas dos primeras jornadas del campeonato, con juego por las bandas, con la subida del lateral. Yo juego a Martirena en lugar de Canavas. Canavas para mí es uno de los mejores refuerzos que ha tenido Racing en el último mercado de pases. Y Martirena es un jugador que también le agrega muy buena pegada, llegada al gol. Así que es puesto por puesto. Craneviter, veremos cómo está futbolísticamente. Obviamente que va a estar en una posición neurálgica en el campo de juego y suplantando a un tipo que de 6 puntos no bajaba todos los partidos, ¿no? Como Santi Sosa. Y después hay que ver cómo está Mati Saracho. Tello a mí me encanta, es un jugador que le da también marca al juego. Y hay que ver cómo está el 9, supuestamente, porque no venía de buenas actuaciones, maravilla, pero hay que respetarlo como a todos los 9. Lautaro Díaz me encanta, es una gran incorporación, rápido, de buen pase. El otro día tuvo para definirlo el partido con Central, cerró un gol increíble, pero es un jugador que de grandes apariciones. Y va a ser un gran complemento para Maravilla, seguramente. Y Tigre, veremos cómo es el parado. Si es 4-4-2, si es un 4-2-3-1, con Piti de enlace, y Saralegui y Santi López por las bandas. Nacho Russo es el 9 que va a estar ahí luchando con Colombo y con Rojo. Y bueno, y en la mitad de cancha cambia, lo deja a Jalil Elías y lo mete a Garay, que es hacha y tiza, al igual que era Barrio Nuevo. Así que bueno, tenemos un partidito. Según el parado táctico, cuando mueva la pelota al aire, vamos a estar dando más precisiones, pero me parece que puede llegar a ser un sistema espejo, o depende del parado de Tigre, qué es lo que viene a buscar el equipo de Dabove, que no arrancó bien el campeonato.
0: Estamos en la previa de Racing Tigre aquí en Radio Nacional, desde el cilindro mágico de Avellaneda. Bueno, las repercusiones, qué se dice, qué se palpita, ¿qué es lo que manifiesta el hincha de Racing con respecto a la venta o a las ventas del equipo campeón, como vendiendo las joyas de la abuela, Luca, la salida de Gabriel Rojas primero ya hace tiempo y ahora la de Santiago Sosa, dos futbolistas que le dieron mucho a la academia, entre ellos el título de la Copa Sudamericana, ¿no?
2: Obviamente que esta salida de último momento de Santiago Sosa con el mercado de pases ya avanzado no ha caído, no ha sentado bien en el humor del hincha de Racing. Entiende que es un número corto. A la academia le van a quedar algo así como 6 millones de dólares limpios por la venta de Santiago Sosa al Vasco da Gama. La principal diferencia entre Racing y el conjunto brasileño estaba en el método de pago que quería hacer el Vasco da Gama. Racing se puso firme en las condiciones. Finalmente, ya con el director deportivo del Vasco, en los últimos días, estando aquí en Buenos Aires, después de varias reuniones, se pusieron de acuerdo y por eso ya hoy ni siquiera Santiago Sosa va a estar en el banco de suplentes de Racing y se despide de la academia. Obviamente lo de Rojas ya ha pasado hace bastante tiempo, creo que el hincha ya lo pudo digerir, ya lo pudo dejar pasar. Obviamente que Racing va perdiendo jerarquía, va perdiendo calidad. Yo creo que la incorporación de Lautaro Díaz ha sido positiva, al menos lo que ha demostrado el delantero argentino proveniente también del fútbol brasileño, con últimos pasos por Cruzeiro, donde enfrentó a Racing en la final de la Sudamericana, y también con el Santos de Neymar. Me parece que lo de Craneviter y Ortegoza está en revisión porque van de menos a más. Lo de Pacha Espino, el lateral uruguayo izquierdo, que entró como titular en la Copa Argentina contra Defensa y Justicia, no tuvo un buen rendimiento, tampoco contra Gimnasia en el debut en el torneo clausura aquí en este escenario, y ya rápidamente perdió la titularidad con Nacho Rodríguez, de buen partido en el Gigante de Arroyito en el empate sin goles contra Central, y que nuevamente hoy el ex Banfield va desde el arranque. Pero atento, atento relator, porque también en las últimas horas hubo un futbolista de Racing que se plantó contra la dirigencia, le pidió al cuerpo técnico no convocar, no estar concentrado, se bajó del partido, tiene las valijas listas para ir a Estudiantes de La Plata.
0: ¿Quién es? ¿Quién es? ¿Lo querés saber? ¡Ah! Ya te contamos.
4: Yo lo sé.
0: Sí, lo sabemos.
2: Racing ya tiene el reemplazante de ese futbolista.
0: Bueno, qué manera de irse jugadores, ¿no? ¿Le están pagando poco los jugadores en Racing, Luca?
2: Hay jugadores que quieren cobrar como si fueran Maravilla Martínez y no lo son. Hay futbolistas a los que le renovás contrato hace un par de horas y se bajan de la concentración. Racing no le cierra las puertas a nadie. Racing tiene a sus jugadores no con el cartel de en venta, pero sí siempre a disposición de una transferencia. Eso sí, que sean lógicas y que sean más o menos razonables para las arcas del club.
0: Bueno, hay un futbolista entonces que no quiso concentrar, que está guardando la transferencia. Ese futbolista de Racing es
2: Baltasar Rodríguez, que tiene todo acordado desde hace varios días con Estudiantes de La Plata en la cuestión contractual. Estudiantes hizo una oferta, todavía no pudimos acceder a los números, por el 50% Racing le quiere vender como mínimo el 80%. Se plantó el jugador, no quiso concentrar para hacer presión y que lo vendan a Estudiantes de La Plata. Baltasar Rodríguez había renovado contrato hace tan solo un par de días y se lo habían extendido hasta diciembre del 2029. Si Estudiantes y Racing se ponen de acuerdo, cosa que yo creo que va a pasar, y el pincha compra al menos el 50%, pero con una obligación extra del otro 30% restante, se puede convertir en nuevo jugador a Estudiantes de La Plata. Insisto, no pude acceder a la cifra, no trascendió de cuántos millones estamos hablando, pero Baltasar Rodríguez, si liman asperezas y ajustan detalles entre la dirigencia de Racing y Estudiantes de La Plata, va a ser nuevo jugador del pincha. Y yo le voy a contar al hincha de Racing quién va a ser el reemplazante de Baltasar si se va al conjunto platense.
4: Lo que se ha movido el mercado de pases en estos, no te digo días, horas, claro, porque se cerró y muchos, ese el famoso manotazo de abogado, empezaron a escribir, ¿sí?
0: venden ahora porque ya habían vendido, venden después de la fecha para tener
1: para tiempo, margen para negociar,
0: para poder, para que siga abierto el libro de pases para ellos hasta septiembre.
4: Pero qué difícil debe ser para los entrenadores contar con,
0: no, bueno,
4: con X jugador que se te vaya, lo tenías en cuenta. Bueno, lo dijo Luca, Sandy Sosa es un jugador que es una pieza fundamental del esquema de Racing. El defensa, en ataque, lo que ordena, lo que transmite, en esos intangibles que no se ven, que nosotros quizás no vemos desde acá, pero dentro de la cancha el tipo te ordena, y vos ves, está viendo por televisión, pero dentro de la cancha el tipo transmite lo que quizás nosotros no podemos percibir. Pero bueno, de esto vamos a hablar un cachito más.
0: En un ratito seguimos, estamos en la previa al 11-38-70-74-85. Vamos con Juan y Gijón, nuestra voz comercial, la primera pausa grande aquí en Radio Nacional, esperando lo que será Racing Tigre. ¡No te vayas! ¡Seguinos!
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6: 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Aumentos en agosto sobre el transporte, peaje, los colegios, el gas, el agua, alquileres y las prepagas. Con la tarjeta SUBE registrada, el boleto mínimo de colectivo en territorio bonaerense costará 1.105 pesos y en las líneas porteñas 853. En cuanto a los trenes, el boleto con la SUBE registrada pasa a costar 480 pesos para la primera sección. Autos eléctricos. En diálogo con Nacional, Ernesto Cavacchioli, gerente general de Hyundai Argentina, recomendó no salir a la ruta todavía con esos vehículos por falta de cargadores y explicó ¿qué pasa hoy a la hora de alimentarlos en las ciudades?
7: Si vos vivís en un consorcio, hay que ver a dónde se conecta el cargador. Si se conecta al medidor de cada persona, te va a impactar en tu consumo. Y si se conecta a la bajada del edificio, sin tener individualizado la unidad o el departamento, ahí lo pagaría el consorcio. Entonces tiene que ver con el tipo de conexión. También lo que hay que ver es si el consorcio lo autoriza y si está la potencia de bajada de la compañía eléctrica en el edificio para que se conecte uno o más de uno.
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8: continúa totalmente cerrado el paso Cristo Redentor en la ruta 7 Mendoza, más de 3.500 kilómetros en todo el corredor internacional, hasta San Luis inclusive.
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9: 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Río Negro. A fines del siglo XIX, luego de la campaña del desierto, Río Negro se reveló como la puerta de entrada a la Patagonia argentina. Geográficamente podemos dividirla en 4 paisajes distintos. Hacia el este, la costa atlántica. Allí podemos encontrarnos, por ejemplo, el extraordinario paisaje de las grutas. Hacia el oeste, la región cordillerana, la famosa ciudad de San Carlos de Bariloche. Y al norte, el alto valle del Río Negro, la zona frutícola por excelencia. Se cultiva alfalfa, cereales, vides y frutas. Y al sur, las mesetas patagónicas con pequeños cerros y bajas depresiones, algunas bajo el nivel del mar, como lo es el Gran Bajo de Valdés, a menos 45 metros. 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

0: estamos en Avellaneda, señores, aguardando lo que será en minutos, nada más, Racing y Tigre, con equipos confirmados, con el público que se va acercando al cilindro mágico de Avellaneda en esta tercera fecha. Recordamos que Tigre no jugó la segunda fecha, que debe un partido, pero le pregunto al doctor Puentes los resultados de esta fecha que comenzó en esta jornada, y también ya vamos a repasar la Primera Nacional. Tendremos más con los oyentes que se comunican al 11 38 70 74 85. Le quiero mandar un saludo grande al gran amigo allí, Javier Grisel, que está trabajando en la seguridad allí en el edificio de la calle Fraga, allí donde está, donde hay muchos medios, bueno, un amigo de tantos años. Así que, Javier, gracias por sintonizar Radio Nacional. También le mando un abrazo grande a Adrián Rizzo, de Nacional Calafate, tapado de nieve, me decía anoche. Así que, bueno, lo mejor para vos, Adrián, y toda la gente del Calafate, gracias por seguirnos. Ahora, todo tuyo, doctor, y ya vamos preparando la ficha técnica del partido con Luca de Jesús.
1: Los primeros resultados en la Liga Profesional de esta fecha 3. Estudiantes de Río Cuarto igualó 0-0 ante Banfield. Triunfo de Gimnasia de Mendoza, 2-0 ante Unión de Santa Fe. Y es final en este momento. Triunfo del Bichito de la Paternal, victoria por 1-0. Gol de Francisco Álvarez de cabeza ante el último campeón del fútbol argentino, Belgrano de Córdoba, que terminó el partido con 10 jugadores al ver la tarjeta roja. Franco el Mudo Vázquez.
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1: También es final el triunfo por 3-0 de Estudiantes de La Plata. Ganó el Pincharrata ante Defensa y Justicia, en justamente en la ciudad de las Diagonales. Guido Carrillo, Ezequiel Piovi y Tomás Palacios, los goles para el León.
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0: Fernando, sí. Déjame decir algo, que en este momento sale Santiago Sosa al campo de juego. Lucas, seguilo vos, que estás más cerca. La gente se para aplaudirlo, ¿verdad?
3: Sí, sí. En este momento salió de la manga Santiago Sosa el reconocimiento para el volante central, que mucho tiempo de la mano de Costa fue libre de este equipo, que va a continuar su carrera en el Vasco da Gama. Salió él solo, antes que el equipo, a aplaudir, a saludar y a despedirse del público de la Academia, porque va a ser transferido al Vasco da Gama. A Racing le van a quedar 6 millones de dólares limpios por la ficha de Santiago Sosa.
0: ¿Poco está bien metido o es mucho, Lucas, para vos?
3: Para mí es un número que termina convenciendo. Yo creo que el futbolista, en un muy buen nivel como el que supo mostrar en Racing, sobre todo la temporada pasada, o la temporada donde fue campeón de la Conmebol Sudamericana, creo que era un futbolista de mercado europeo y por encima de los 12 millones de dólares. Ahora, este momento de Sosa, este momento también de Racing, y ya con el desgaste con la dirigencia, que no se ponían de acuerdo en la cláusula y el nuevo contrato, creo que termina siendo una buena venta, sobre todo en los plazos en los cuales lo va a tener que pagar el Vasco da Gama.
4: Cuando llegó Santi Sosa, era al igual que muchos de los nombres que venían y traía Costas, una incógnita, una verdad incógnita.
0: Eran los simuladores de Gustavo.
4: Claro, tal cual. Y bueno, siendo la pregunta que vos le hacías a Luca, me parece que es una gran venta la que hace Racing, teniendo en cuenta el desarmado del equipo, ¿no? Y lo que pretende Milito, evidentemente,

0: de este nuevo Racing, ¿no? Nuevas caras, nuevos intérpretes, un nuevo entrenador, por supuesto, y esa necesidad de vender. Y ahora, lamentablemente es así.
1: No, haciendo la salvedad, ya vuelvo con el doctor Puente y con Juani, pero haciendo la salvedad, River pagó 7 por Alaparri.
0: Claro.
1: Y vos compras, vendés a Sosa en 6.
0: Se la dio.
1: Es una cosa, y bueno, lo dejás colgado, por ejemplo, haciendo otro paralelismo, a Galopo, traes a Velasco por 10. No sé, va, bueno, ahí la oferta y la demanda, sí.
2: Racing lo trajo a Sosa desde el Atlanta United a préstamo la primera temporada. Cuando se consagra campeón de la Sudamericana, Racing le compra el pase en casi 4 millones de dólares por el 80% de la ficha, y ahora se termina yendo en 6. El Atlanta United va a recibir poco menos de 1,5 millones de dólares por la transferencia.
1: Prácticamente lo mismo que lo pagó.
0: Claro,
1: no ganó nada por Sosa.
0: No.
1: Es así.
0: Era una apuesta de entrada.
2: No, bueno, sí, ganó más de 2 palos, ganó.
1: No, si tenía el 80%. Si ahora vos le tenés que pagar de los 6 que recibí, tenés que pagar el Atlanta.
2: No, 6 para Racing y 1.54 para Atlanta United.
1: Ahora sí.
2: Racing le quedan 6 limpios.
1: 6 limpios, perfecto. Limpios. Ganó 2 millones de dólares entonces, y además aprovechó al jugador que le dio títulos, porque eso al fin y al cabo es lo que queda. La plata va y viene, pero lo que queda es eso.
0: Siendo el análisis, el interrogante del año para hoy es ver cómo reacciona Racing ante esa ausencia, ¿no? Porque Santi Sosa, como decimos, es importantísimo, no solo en lo que le entrega como futbolista, en todos sus atributos que tiene, sino también en las cosas que no se ven.
1: Vuelvo con el doctor Puentes y Juan y Gijón. Estamos en la previa de Racing Tigre. Ya te adelanto, se fue Sosa, no va a jugar esta noche, se despidió recién. Comunicate al 11-38-70-74-85. El doctor Puentes también va a leer algunos mensajes en momento nada más. Toda la información, Fernando.
3: Por la Primera Nacional, triunfo de Nueva Chicago por 2-1 ante San Martín de Tucumán. Empate 1-1 entre Defensores de Belgrano y Estudiantes. Pero en este momento está hablando Alan Barrio, nuevo jugador de Tigre. Lo escuchamos.
4: Con el tiempo creo que venimos de buena manera al partido este, que es muy, muy importante y necesitamos ganar.
5: El semestre pasado lo arrancaron muy bien, después bueno, llegó una racha adversa. ¿Qué trabajaron en la pretemporada para mejorar para este semestre?
4: No, la verdad que el semestre pasado habíamos arrancado bien, como se dice, y creo que después seguimos compitiendo de la misma manera, tuvimos errores que nos costaron puntos, y la verdad que por eso quedamos afuera, la verdad que perdimos muchos puntos de pelota parada, y hicimos hincapié en eso, y creo que lo estamos haciendo bien, si bien la otra vuelta, el otro partido no, si un gol de pelota parada fue algo muy sucio, muy, pero bueno, hicimos hincapié en eso y creo que venimos bien.
3: Ahí hablaba Alan Barrio, nuevo jugador de Tigre. Seguimos repasando los resultados de la Primera Nacional. Derrota de Ferro, 3-1 en Caballito ante Godoy Cruz. Empate de Acassuso, 1-1 con Colón de Santa Fe. Victoria de Colegiales, 2-1 ante Gimnasia de Jujuy. Empate 1-1 en 3 de febrero entre Almagro y Midland. Igualdad 3-3 entre Patronato de Paraná y Quilmes. Y también hubo tablas en San Juan, porque San Martín de San Juan y Atlético de Rafaela empataron 1-1.
1: Estamos en la previa de Racing Tigre, señores, aguardando lo que será ya el comienzo del partido. No hay mucho público, voy a decir. Aquí en la cancha de Racing nosotros podemos observar el anillo inferior donde estamos ubicados. No alcanzamos a divisar la parte superior. En este momento tenemos un monitor aquí, miramos y vemos que también en la parte superior no está completo el anillo. No sabemos si van a llegar, todavía faltan algunos minutos. Debe haber mucha gente afuera. Estamos a casi 14 minutos del comienzo del partido, Luca, ¿verdad?
2: Exactamente, el encuentro va a arrancar a las 20:30. Mucha gente que va ingresando sobre el cierre, sobre el arranque del partido.
1: Vamos a ir a la ficha técnica del partido, señores. Estamos con la técnica de Adrián Chapa Fuchs aquí Está Fabio Martínez en control central, junto con Mariano Massimino. Nosotros en Radio Nacional, señoras y señores, con la voz comercial de Juan Ignacio, el pibe de Oro Gijón. Aquí está la ficha técnica del partido. Así van Racing, la Academia y Tigre, el matador de Victoria.
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2: En Racing, su capitán y arquero, el número 25, Facundo Cambeses, con la 15, Martirena, 23 para Colombo, 6 para Marcos Rojo, con la 19, Ignacio Rodríguez, con la número 5, Matías Craneviter, la 46 para Alejandro Tello, aparece Matías Aracho con la número 11, y la 10 para Marco Mijevich, arriba con la 32, Lautaro en Roperito Díaz, y con la número 9, Adrián Maravilla Martínez, que reaparece. Presentamos el 11 de Tigre.
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2: Su arquero con la número 12, Felipe Zenobio. La 4 para Valentín Moreno. La 2 para el capitán Joaquín Lazo. La 20 para Alan Barrio Nuevo. Con la 3, Nahuel Vanegas. La 10 para Javes Zaralegui. Con la 30, Jalil Elías. La número 8 para Martín Garay. La 22 para Santiago López. 28 para Gonzalo El Piti Martínez. Y con la número 29, Ignacio Nachito Russo.
1: Aquí están las autoridades del partido.
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2: El árbitro principal del encuentro, Yael Falcón Pérez. Asistente número 1, Diego Bonfá. Asistente número 2, Maximiliano Castelli. Cuarto árbitro, Agustín Paniza. En el VAR, José Carreras. Y en el ABAR, Diego Berlota.
1: Bien, amigos, estamos esperando lo que será Racing Tigre. Dame el banco de Racing, Luca.
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2: Matías Tagliamonte, Ezequiel Canavo, Gonzalo Escudero, Marco Di Cesare, Luis Alfonso Espino, Tobías Rubio, Ulises Ortegoza, Tubán Vergara, Santiago Benjamín Aguirre, Elías Torres, Tomás Conegni y Santiago Solari.
1: Aquí está el banco de Tigre.
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2: Lautaro Morales, Juan Manuel Villalba, Gonzalo Requena, Tomás Soto, Federico Álvarez, Santiago González, Thiago Serrago, Elías Cabrera, Sebastián Medina, Ignacio Pelufo, Alfio Ovidio Oviedo y Marco Rivas.
1: Aquí están los oyentes de Nacional con el doctor Puentes. 11-38-70-74-85 se están comunicando. ¿Qué dicen los oyentes de todo el país, Fernando?
3: Hola, buenas noches. Soy Ariel Herrero de Gouche, San Rafael. Me llamo Ariel, soy de San Rafael Mendoza. Quiero la camiseta de Racing Club. Mis últimos tres son 4-6-3. Gracias. Hola, amigos. Muy buena transmisión, felicitaciones, los sigo en todos los partidos. Soy de River, pero simpatizo por Racing. Aníbal de Florencio Varela. Hola, muchachos, excelente transmisión, siempre junto a Nacional. Aguante la radio pública, fuerte abrazo a la República de Concordia. Los saluda Aníbal Pereira desde Florencio Varela. Los mensajes que hemos recibido hasta el momento en el 11-38-70-74-85.
1: Bueno, hay un final. ¿Ganó el pincha o no ganó finalmente, doctor?
3: Sí, ganó el pincha rata, ganó el León en La Plata, ganó Estudiantes 3-0 ante Defensa y Justicia. Goles de Guido Carrillo, Ezequiel Piovi y Tomás Palacios.
1: Bien, estamos aguardando lo que será Racing Tigre. Ahora sí, el marco ya es muy importante. Aquí abajo nuestro está completo. ¿Qué puede pasar? ¿Cómo la ves? Tácticamente, técnicamente, futbolísticamente, todo terminado en mente.
0: Bueno, sí, los interrogantes de ver cómo responde Racing ante la ausencia de Santi Sosa. Me gustaría ver cómo están los niveles futbolísticos de Martirena, de Maravilla Martínez, que vuelve luego de dos ausencias en el campeonato. Cómo responde Craneviter en el puesto de volante central. Es verdad que es un volante con experiencia, que viene a suplir a un tipo que deja una huella aquí en Racing. Y bueno, de mitad de cancha para adelante creo que va funcionando la academia. Tiene buenos movimientos. Lo veo a un Mijevich más responsable del armado del fútbol de la academia, distribuyendo. Lo vi muy bien a Lautaro Díaz el otro día en Arroyito ante Central. Y bueno, y del otro lado veremos cómo de a poco Diego Dabove se va acostumbrando a no contar con el rulo David Romero, que no sé si lo dijo Luca, pero ya tiene avanzada su negociación al fútbol italiano, con el Piti Martínez como de media punta, ¿no?
2: Perdón, te completo. Al Parma tiene todo avanzado David Romero para continuar su carrera en la Serie A. Después de la solicitud de Boca, la pretensión sonense, David Romero, que formó una muy buena dupla con Nachito Russo, todo acordado para firmar contrato con el Parma en la Serie A por 5 años.
0: Es un jugador importantísimo que pierde Tigre, que le entregaba mucha jerarquía en los últimos metros con las resoluciones que tenía, acompañado de Nacho Russo, ¿no? El hijo del recordado Miguel Ángel, hacen una linda dupla. Ahora, con esa ausencia, por supuesto que Dabove se tiene que arreglar con otro esquema, porque antes jugaba un 4-4-2 y ahora puede jugar con el Piti Martínez o de media punta, de falso 9, tirado un poquito más atrás, o también ponerlo de enganche al Piti, que tiene buen remate de afuera, también tiene creatividad, acompañado por Santi López y Javes Aralegui. Javes Aralegui y Santi López son dos volantes de los famosos que se unen al ataque, también tienen terminación, tienen llegada al gol. Así que veremos un partido interesante, Ladio. En los papeles, los nombres, el protagonismo de Racing y un Tigre que está muy bien laburado por un técnico como Dabove.
1: Se está preparando todo para que se venga el comienzo del partido. Estamos en Fútbol Show Nacional. Hay más informaciones con el doctor Puentes. Ya se vienen los equipos a la cancha en minutos nada más.
3: Por la primera B Metropolitana, empate 1-1 entre Sportivo Italiano y Camioneros. Igualdad sin goles entre Liniers y el cartero Comunicaciones. Triunfo 2-1 de Real Pilar ante Defensores Unidos de Zárate. Igualdad 0-0 entre La Guay Urquiza y Argentino de Quilmes. Victoria por 2-1 de Villa Dálmine ante Flandria. Triunfo de visitante de Deportivo La Ferrer 3-1 ante Argentino de Merlo. Y empate sin goles 0-0 entre Talleres de Remedio de Escalada con Ituzaingó.
1: El pueblo racinguista que empieza a cantar, señores, aguardando la aparición de los equipos. Ya están preparados para hacer el ingreso al campo de juego en esta fecha que va a continuar mañana. Estaremos desde las 15 y hasta las 22 con Fútbol Show Nacional. A las 16, Jorge Godoy con Nicolás Álvarez y Gonzalo Ordóñez Ojeda para el Nubes Boca. Luego llega Martín Pedazo su show con Juan Iriotti, Seba Alianza para arriba Rosario Central. Los dos técnicos que están agarrados de violín. Se corta en cualquier momento y Maradona. ¿Quién se va?
2: El audio.
1: Me parece un remate cuando trataba el pueblo haciendo un remate en la torta de Tamar. Se va bien. ¿Joder o Bandino? ¿Joder o Bandino? ¿Quién la cuesta?
2: ¡Ahí!
1: ¡Sí!
2: Ramón. ¿Está libre, Ramón?
1: Sí. Era Ramón.
2: Se relama, Ramón, ¿no?
1: Por eso lo están aguantando el chacho. Es una diligencia tipo CEO. Quiere traer a Ramón. El Ramón le va a manejar el club. No quieren que le manejen, quieren manejar ellos. Así también es más. El club Atlético Porteña, picando la cabeza. Bien, amigos, aparece en este momento Racing y Tigre al campo de juego. Así está saludando la academia. En este momento levantan los brazos hacia donde está la Guardia Imperial Racinguista. Allí saluda Racing. Tigre ya está formado, aguardando lo que será el saludo protocolar para el comienzo del partido, señores. Estamos en Radio Nacional. Y la verdad que el marco ahora es totalmente diferente, ¿verdad, Luca?
2: Sí, porque entró mucha gente en el último ratito, mucha gente de la academia ingresando todavía al Estadio Presidente Perón.
0: Y ahora cambió la modalidad, ¿no? Los saludos, porque se forman las formaciones completas, ¿no? No solamente los 11 de cada lado, sino también los que están en el banco de suplentes, así que siempre tenemos un ratito más. Para algunas cositas que pudo argentino, ¿no?
1: En cualquier...
0: me parece bien, ¿eh?
1: Sí, está bien. Pero en cualquier momento, cuando siguen incorporando futbolistas, va a llegar hasta la línea de fondo.
0: Sí.
1: La formación. Pero bueno, está bien. el amigo Infantino que quería privatizar el Mundial, se le vino todo atrás.
0: Se le plantó Seferín en la UEFA, dijo.
1: Se le plantó, plantaron las asiáticos. No, no pibe, dijo Herones.
0: Como dijo Ramón, mira, yo no, dijo.
1: No, claro.
2: Arregui.
1: No pibe, dijo Herones en mi pueblo, sí.
2: Ruiz, si hay algún hincha del Matador que recién se engancha a Radio Nacional, Ian Zubiabre, el jugador formado en River Plate, uno de los famosos del container de Cantilo, arregló su vinculación con Tigre, se suma al Matador a préstamo por 18 meses, Ian Zubiabre, nuevo delantero de Tigre.
1: Bueno, Maxi Salas parece que se va Independiente de Mendoza.
0: Ya está todo hecho eso, sí.
1: Después del partido que perdió River con Gimnasia.
2: ¿Usted que es crítico de Diego Alberto, esa cuéntesela.
1: ¿Cuál dice usted?
2: La de Salas, amiguito.
1: Claro. Ah, sí, sí, sí. Sí, sí.
2: Esa vale por varias.
1: Sí, ¿en qué sentido lo dice usted?
2: En que ha sido una transferencia y una operación económica muy, pero muy buena para Racing.
1: Bueno, está bien, pero Racing no la quería hacer. No es que se la tengo que contar. Se le vino de arriba. No es que la quería vender. No quería venderlo, así que no hubiese...
2: No, ¿cómo que vino de arriba Racing?
1: No, no.
2: Racing no lo quería vender y forzó la ejecución de la cláusula.
1: No quiso negociar Racing, pero te quiero decir que no lo hubiese vendido. Si River no ponía la plata, Salas estaría todavía acá quizás. O lo estaría vendiendo por mucho menos dinero.
2: No le da una, Diego.
1: No le doy una. No, no le doy una.
2: ¿Y las que le favorecen le da?
1: No le doy una. No le doy una porque para mí, es más, te digo, si me apurás, Racing no salió campeón de América porque votó a Milito si no hubiese ganado la Copa Libertadores el año pasado. Con Blanco la ganaba. Está bien que es contrafáctico, eso no se puede saber. Pero Blanco tenía palabrado a Villa y Marcelino Moreno. Milito vino, desarmó todo. Así también le va. Sigan votando a los ídolos de los clubes. Se cree que van a hacer van a hacer los goles siendo dirigentes.
0: Pegue, arregue, pegue.
1: Así le fue a Pasarela, le está haciendo a Riquelme, le está haciendo a Milito, como le fue a Babington. Y sigo. Salvo Artime y Verón. Después que hay excepciones en toda regla. Señores, no juegan, dirigen ahora. No es lo mismo pisar la pelotita que dirigir a un club. Hay que estar preparado, hay que nutrirse. Es fácil criticar, hay que gestionar, mi amigo. Es fácil criticar. Señoras y señores, se viene el partido por Nacional.
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1: Lo comenta Rodrigo Ruiz, participa activamente Luca de Jesús en la técnica de Adrián Chapa Fux, allá en estudios el doctor Fernando Puentes, está en la locución comercial Juan y Quijón, en control central Mariano Massimino y Fabio Martínez, y nos pone del aire, ya me dirás allí Fernando o vos Juan y quién está en Maipú 555. Ha tocado la pelota Racing, ha comenzado el partido, viene Mijevic la levanta, la juega en la salida para Colombo está en campo contrario, abre al costado derecho para Martirena, viene el uruguayo, juega al medio, le tocaron, parecía falta, el árbitro está lejos, dice, dejó seguir, el árbitro del partido es Jael Falcón Pérez, contesta Tigre, se viene por el medio, es rápido pero vuelve marcando, está corriendo Mijevic, no alcanza, se viene con la pelota por el medio Garay la juega y se viene otra vez, atención Tigre, se acerca al área Saralegui, ahí viene el ex Boca, juega la pelota por el medio, entregándola a la punta para Vanegas la suelta y sin embargo vuelve atrás, la tiene Tigre en el comienzo del partido. El encuentro comenzó unos segundos antes de las 21, de las 20:30, digo, está saliendo Tigre, viene para el capitán Lazo, recostado como extremo derecho, como marcador de punta, la juega en el medio, la entregaba a Ignacio Russo en acto, la jugaba de memoria para Moreno, se fue afuera, lateral para Racing en el comienzo, primer minuto, 0-0 en Avellaneda.
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1: Está saliendo del fondo Tigre, viene Barrio Nuevo, ahí está el oriundo de San Justo, pega la pelota para su arquero Zenobio. Zenobio de una larga Tiño. Está en la indumentaria del arquero. Sacó Lazo, Lazo la tiró al medio. Cabecea bien plantado para Racing Colombo. Recupera la pelota por el medio. Se viene Galay. Se da vuelta. Parece que le van a cometer infracción. Le cometió falta al futbolista de Racing, a Nacho Russo. Tiro libre para Tigre en el medio del terreno. Vuelta el juego. Rodrigo Ruiz, 2 minutos 0-0.
0: Racing con su esquema habitual de Bosboda, con un 4-1-3-2, podríamos decir, porque ahora se sumó Maravilla al ataque acompañando a Lautaro Díaz. Y Tigre, como preveíamos, Piti Martínez acompaña a Nacho Russo adelante, un 4-4-2 bien definido.
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1: Salía con la pelota para Racing por aquel costado, es Aracho, ¿no? Si no me equivoco, ¿es así?
0: Sí, sí.
1: Efectivamente, se va al lateral. Lateral que va a ser Martínez en el medio del terreno. 2 minutos de juego. Están empatando Racing y Tigre en Avellaneda 0-0. Racing con su vestimenta tradicional, igual que Tigre. Está saliendo Garay. Garay la descarga por el costado izquierdo. La venía buscando López. Sin embargo, rechaza el fondo de Racing. Recupera la pelota por el medio Tigre. Está saliendo allí Jalil Elías. Juega al costado izquierdo. Saca Vanegas. La tira al medio. Controla sin problemas Marco Rojo como último hombre. Entrega al lado para Colombo. Colombo juega más atrás para el arquero, en este caso Cambeses. Racing, más allá de lo que dijiste hace un ratito, de la ira de Sosa y también lo de Baltasar Rodríguez, que se podría ir a Estudiantes de La Plata. ¿Se puede ir otro futbolista? Para que se viene Racing, se viene por izquierda, atención, fondo del terreno, se mandó Lautaro Díaz. Y la pelota se fue por la última línea, escapó bien la marca, llegó bien hasta el fondo Lautaro.
0: Me encanta Lautaro Díaz, es el que de los 2-9 que se tira más afuera, en esta ocasión intentó desbordar la marca de Lazo. Lo cubrieron bien, pero es interesante los movimientos del nuevo refuerzo de la academia.
1: Va a sacar la pelota en este caso, le pega fuerte el arquero Zenobio. Me decías, Lucas, posibilidades que venga alguien o que haya una nueva transferencia en Racing.
2: Puede reemplazar a Santiago Sosa con Andrés Cubas, que está en la MLS. Si se va Baltasar Rodríguez, el apuntado es el Gato Lodico de Instituto. Y yo no te puedo asegurar que Santiago Solari continúe en la academia.
1: Parece que lo quieren de Chile, ¿no?
2: De la U Católica. Si ponen 3 millones de dólares, se lo llevan.
1: Bueno, lo que me parece que Andrés Cubas, para que venga para acá, tiene que ganar, tiene que pagar, romper el chanchito, porque gana mucho allá. Va a ser difícil sacarlo con el contrato del jugador, ¿no? Aquí la pelota se va por la última línea del fondo de Académico. La deja salir Cambeses, 0-0, 4 minutos y medio. Todavía no la tocó Maravilla en Racing. Por el medio tampoco ha participado mucho Minkiewicz. Tigre, el partido es equilibrado en 5 minutos 0-0.
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1: Garay la juega bien abierto a la izquierda, se viene tratando de avanzar Vanegas, perdió la pelota, está, se la prestan en el medio del terreno, empatan Racing y Tigre 0-0, poco fútbol por el momento.
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1: Está saliendo el arquero Cambeses, 5 minutos y medio, se estudian, Rodrigo.
0: Sí, intenta Racing salir por abajo, ¿no? Esa es por lo menos la lectura que se hace de los primeros minutos del partido, y ahí ves el pelotazo.
1: El pelotazo buscándolo al roperito Díaz, rechaza la defensa de Tigre, saca la pelota Moreno, queda por el medio, está buscando el Atello, se va a la pelota pero había posición adelantada, marca en línea y entonces sale la academia en su campo, 6-0-0. Hacerlo del otro lado, al tiro libre, así es, adelantado, querido. Así lo hace Rojo. Rojo juega la pelota para Minkiewicz, recostado ligeramente hacia la izquierda. Sin embargo, cambia de perfil y va hacia el medio. Pase para Krenemitter, lateraliza, entrega en la salida para Colombo. Colombo vuelve para Minkiewicz, toca nuevamente para Colombo. 1 metro en campo de la academia, casi cruzando línea central. La tiene Racing con Krenemitter, sale por la banda izquierda, conduce el ex River, levanta la cabeza. Juega el círculo central, entrega para Tello. Tello suelta a la derecha para que venga Colombo. Colombo abre más la cancha para que pique Martínez. La controla, pierde con la marca de Vanegas. Vanegas recoge y sale rápidamente por izquierda. Vuelve marcando el futbolista académico. La tira afuera Saracho. Es lateral para el conjunto de Tigre. 0 a 0 en 7.
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1: Recordamos qué pasó en Río Cuarto, doctor.
3: Hubo igualdad sin goles entre Estudiantes de Río Cuarto y Banfield.
1: La buscaba López por el medio, rebotó la pelota, se fue al lateral, lateral para Tigre, también estaba cerca. Nacho Russo allí, lateral para el conjunto de Victoria. 7 minutos y medio, el encuentro que está 0 a 0. ¿Qué pasó en Mendoza hoy?
3: Victoria por 2 a 0 de Gimnasia del Lobo Mendocino ante el Tatengue Unión de Santa Fe con 2 goles de Módica.
1: Viene la pelota para Elías, Elías va a cruzar línea central. Ahí está avanzando el ex San Lorenzo, entrega atrás para el capitán Lazo. Lazo la vuelca al lado para su compañero de saga, que es en este caso el futbolista Barrio Nuevo. Profundiza, se viene Tigre, atención, López mandó el centro, Russo le pegó al arco. Entrando, saliendo de la media luna, el Piti entró y le pegó al arco de zurda, atajó bien el arquero Cambeses. 8 minutos de juego, 0 a 0. Cuenta el juego Rodrigo Ruiz.
0: Tigre intenta eso, ¿no? Distraer en la mitad de cancha y sorprender por los costados, en este caso Santi López, uno de los pistones que tiene Daube por los costados, el centro, y el Piti Martínez, que aparece por sorpresa. El remate fue bien controlado por el arquero Cambeses.
1: Sacó Cambeses, lo busca la maravilla, no pudo llegar, le quedó la pelota a Lazo. Lazo va a su área, saca de media vuelta, tira al medio a dividir, pasa de largo allí buscándola el futbolista académico que gana, que es Mikevich. Estaba cerca allí el jugador de Racing, el Nacho Rodríguez. Va la pelota al extremo derecho, está ganando en su campo Martínez, entrega en la salida para Colombo. Colombo juega al, la salida nuevamente para Rojo, a su compañero de saga, entregándola para Kreneviter, que se vuelca más por el costado izquierdo como si fuese un volante bien abierto por el sector de que le mencionaba. Vuelve otra vez para Rojo, 9 minutos de juego, la tiene Racing, 0 a 0.
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1: Así está ganando la pelota por el medio. Milkevich avanzó, se metió en tres cuartos, jugó la pelota, devolvió bien el futbolista Rodríguez. Otra vez para Milkevich, corre el 10, se da vuelta, está rápido, la pone entre líneas. La gente lo aplaude a Milkevich, buen intento, corta y sale rápido Tigre. Llega Marcos Rojo, la juega a la media luna para Cambeses. Cambeses la buscaba más abierta y la tiró más al medio. Sin embargo, no había nadie de Tigre y salió seguro el arquero de Racing. 0 a 0, 10 minutos, sector de la Academia, trabaja Luca de Jesús.
2: Muy tranquilo Juan Pablo Boivoda en este arranque de partido, aún mucho más tranquilo y quieto Diego Dabove.
1: Se viene el roperito, el placarcito Díaz, allí está Lautaro, jugó la pelota para Mijevich, levantó el centro, pasado, buscándolo a Martinera, anticipa, sacando bien Vanegas, recoge la pelota para Tigre, se viene Santi López, el ex Independiente viene por izquierda, entrega la pelota por el medio, buscándolo así a Garay, Garay es caro, para el Piti limpia la jugada, se arroja al piso, marcando, volviendo y ganando la bien, el futbolista Díaz, entrega para Tello, Tello se planta, suelta la derecha para Saracho, posición de 8, tira en la caleta, pasa también al centro de Saracho, baja, mantiene, ganó el foco, mira el centro, punto al final, pasaron claro.

0: puede escalar al área de Mitkevich. Tiene Colombo, le suelta a la derecha para Martirena, va a levantar el centro, levantó el centro, le salió un tiro pasado, la pelota pica y se va, pica y se fue. Saque el arco para Zenobio, en 11 minutos 0-0.
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2: Recién ahora a los 10 minutos Racing pudo poner en funcionamiento a todos sus futbolistas, con el desborde de Martirena, con el pasaje por izquierda de Nacho Rodríguez, en la movilidad de Mirkevich, que es el que ordena a la academia. Me gustan los movimientos del Roperito Díaz, el adiós, me encanta ese jugador.
0: Está buscando Mirkevich, entregándola en la salida para Kreneviter jugando en la posición de rojo por un momento. Entrega para Colombo, vuelve para Kreneviter en el centro del tablero. 12 minutos de juego, sacó, entregándola bien abierto para que venga así Nacho. Se viene el 19, Nacho Rodríguez juega atrás para Mirkevich. Mirkevich, Matko, jugó la pelota por el medio. Se viene, viene, avanzando el futbolista de Racing, a ver qué pasa con esta jugada. Entra Maravilla, pero vino el centro de Nacho Rodríguez. Un cerrado atajó Zenobio. 12 minutos de juego. Está conforme Dabove con Tigre, Luca.
3: No me puedo dar cuenta porque ni se inmuta el técnico de Tigre, no hay indicaciones. Recién Juan Pablo de Boda le pidió tranquilidad a la hora del centro a Gastón Martirena.
0: De arco a arco sacó Zenobio, alcanzó Cambeses. 12 minutos de este primer tiempo, 0-0. ¿Qué pasó en el barrio Pirata con Belgrano y el Bicho?
4: Victoria del Bicho de la Paternal de visitante, 1-0, con gol de Francisco Álvarez de cabeza.
0: La tiene Racing, sale del fondo, Kreneviter, 0-0 en 12.
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2: Uno de los interrogantes era Kreneviter, recién la primera imprecisión, no quiso cambiar de frente, se le fue afuera.
0: 13 minutos de juego, lateral para Tigre, Fútbol Show Nacional. 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
2: En todos lados, viejo.
0: 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Ganate la camiseta, elección. Se viene con la pelota Nacho Russo. Atención que ataca Tigre, mandó el centro. La pelota la alcanza sin problemas el arquero Cambeses. Junto al primer palo, en 14 minutos sale la academia. No pasa nada, todavía no trabajan los arqueros. 0-0.
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0: La tiene Racing por el medio, se viene el equipo académico, se da vuelta en la salida, el punto de vista de eso la perdió, la gana Santi López, el recorte para adentro, hubo falta de Martirena, ahí el árbitro se tiene para cumplirles, que pasó en Plata, esta tarde noche, Fernando.
4: Estudiantes de La Plata se llevó los 3 puntos de local ante el Halcón de Varela. Ganó 3-0 con goles de Guido Carrillo, Ezequiel Piovi y Tomás Palacios.
0: Lera estuvo bien, no me compras, vino una pelota, atención, no dio la orden. Estaba buscando el futbolista de Tigre, tratando de sorprender otra vez el tiro libre. Coloca la pelota para hacerlo efectivo, en este caso el Piti Martínez. A ver si está al lado del banco de relevos donde está Dabove. Allí vendrá el tiro libre para Tigre, lo va a hacer otra vez el Piti Martínez. Estaba al lado el número 8, Martín Garay. Atención, siento un ruido a gol bárbaro en cada centro, caerá como una puñalada. La pelota al punto del penal, lo hace el Piti Martínez, cabezazo, doble cabezazo, la sacaron, no pasa el peligro, le pegó Nacho Russo, pegó en el palo, me parece, pegó en el palo, tremendo, la sacaban, nos iba el peligro, le abajó, le pegó, pegó en el palo y pasó al lado del otro palo, no fue gol, no fue gol para Tigre, no fue gol de Nacho Russo. Esas cosas de la vida, Rorro.
2: pelota parada podía llegar a venir a alguna situación de gol. La peinaron en el primer palo, la baja Lazo, rechaza mal Marco Rojo, no hay cobertura. Y el remate de Nacho Russo, la pelota que pega en el palo, recorre toda la línea y sale por la línea de fondo. Primera situación clara, la tuvo Tigre, la tuvo Nacho Russo.
3: No lo puede creer, Dabove, se dio vuelta, habló con su cuerpo técnico, meneando la cabeza. ¿Cómo no entró esa pelota?
0: Hizo la clásica seña que hizo el otro día Grosito, ¿no? Racing. Estuvo...
2: ¡Qué suerte!
0: ¡Qué suerte!
3: ¡Qué buena fortuna que tuvimos!
0: ¡Qué suerte, qué suerte! Aquí se viene con la pelota Martínez, Martínez por el medio, iba para Saracho. El rebote lo recoge Tello, Tello se duerme y la siesta la pierde. Y la gana entonces en la salida rápida. Atención el Piti Martínez, la tiró larga la punta, brecha la pelota, Piti se va, Piti se fue. Lateral para la Academia, 16 y medio, 0 a 0.
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0: Saca la pelota Rojo, Rojo entrega para Colombo, Colombo quedó más apretado que Yorcito después de un asado, la tuvo que tirar a cualquier parte, le entregaron una pelota comprometida y no pasa nada con Maravilla que recién la robaba, todavía Racing no lo buscó a Maravilla o no lo encontró, viene para Minkiewicz abierto por izquierda, cruza línea central, falta sin pelota, el árbitro no cobra, sí cobró ahora. Cobró la falta del número 30, Javier Elías, el rosarino, contra Nacho Rodríguez, así,
3: exactamente,
0: Lucas.
3: Cuando quería marcar el diagonal para afuera, le tocaron el tobillo a Nacho Rodríguez.
0: Tiro libre para Racing, cruzando línea central, 0 a 0.
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0: Tiro libre para Racing. Aquí un centro muy, pero muy peligroso.
2: Pero muy, Minkiewicz, ¿no?
0: Sí. Minkiewicz, sí, Minkiewicz sí. Le va a pegar con pierna derecha. Atención, ¿qué es la vida de Maravilla? ¿Qué es la vida de Maravilla que todavía no jugó en el campeonato? Vino el centro, pasado, cabezazo de Colombo, lo busca la Maravilla, rechaza la defensa.
2: Rápida,
3: tiene
2: la pelota.
3: Falta
2: contra el
3: Tite
2: Martínez, me parece.
3: Falta de Ignacio Rodríguez, no
0: fue. Parece que no. La saca Tite Martínez. Despeja y después se lo lleva por delante, pero ya había despejado. Israel, Juanjo Pérez.
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0: Se equivocó Colombo, se viene el Piti Martínez. Dame gol, tiró.

0: pelota le quedó a él, la entretuvo, le quedó larga, quiso recortar para adentro, se la robó el Pitti Martínez, se enfiló para el área, entró al área, sacó el zurdazo cayéndose, no pudo hacer nada Cambeses y abre el marcador Tigre, gana el matador de Victoria en Avellaneda, el Pitti Martínez que está loco, loco, loco. Y ahora sí, aro, aro, aro, aro, pelota larga y definición, más letal que silencio en plena discusión, y el arquero disimula silbando una canción, gana Tigre, gol del Pitti, 1-0 en Avellaneda.
1: El error de Nazareno Colombo en un sector de la cancha que no hay que cometer errores, y está el Pitti Martínez oliendo sangre, y un tipo con la experiencia del Pitti, lo dejas mano a mano con velocidad, encaró con su pierna hábil y fusiló a Cambeses. Gana bien Tigre porque supo aprovechar los errores y había tenido la más clara del partido con Nacho Russo. Lo gana bien el matador de Victoria.
2: Dabove metió puñito, no lo festejó demasiado, salió explotado el banco de Tigre. Boivoda meñó la cabeza, no lo puede creer el técnico de Racing.
0: Viene Nacho Rodríguez, entrega para Miljevic. Racing tiene la pelota, pero no inquieta a Zenobio. Ahí está Craneviter, la deja corta Craneviter. La gente comienza a impacientarse con el ex River. Se viene Tigre, sale a romper Colombo, que quedó comprometida su actuación. Va para Jalil Elías, entrega la pelota para Santi López. Viene el ex Independiente, se rehace y la recupera Tello. El pibe juega por el medio. La tiene Racing ahora que pierde 1-0. Señores, va la pelota por izquierda, entrega para Nacho Rodríguez, cruzó línea central el oriundo de Guernica, buscó bien abierto a la izquierda para Lautaro Díaz, cayó, reclama falta, la gente se enoja contra él, Falcón Pérez, le dicen que es hincha de Independiente, algunos hinchas, aquí está ganando la pelota en la salida Colombo, Colombo entrega por el medio para Craneviter, Craneviter lo busca al Miljevic. 1-0 pierde Racing, estamos en la media porción del primer tiempo, la gente comienza a cantar ahora, tratando de que el equipo se contagie, va para Martinera, la entretiene Martinera, la juega atrás para Colombo, viene Racing, pierde 1-0.
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0: Atención que corre Santi López, se viene por izquierda, vuelve marcando Craneviter, lo baja Santi López y...
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2: Primer amonestado de la noche, el número 5 en Racing, Matías Craneviter.
1: Racing tiene problemas en el sector derecho de la defensa, por ahí es donde Tigre se hace un festín, porque está mal parado, Craneviter no cubre los huecos que deja Colombo, que tiene un mal partido, por lo menos en estos primeros 22 minutos de partido, y Tigre se hace un festín por esa punta, por eso es que Craneviter es el primer amonestado en Racing. Va a tener que tener paciencia el hincha de la academia con algunos movimientos ante la ausencia de Santi Sosa.
0: Tiro libre para Tigre, lo hace Pitti Martínez con una puñalada.

0: prácticamente el único que cubrió fue Mijevic, que estaba en ese sector. Santi López definió mal, abrió el pie, como marcan los libros.
1: Aquí viene a buscar a Lautaro Díaz, está atento, Zenobio sale hasta la puerta del área, se queda con la pelota arrojándose abajo, 24 minutos, estamos en Nacional La Quiaca, donde el país levanta la persiana, viene al norte, la recupera Mijevic, ahora nunca le va a pegar, justo, cierra Jalil Elías, vuelve a buscarla, le quedó otra vez, le pegó al arco, maravilla, la tiró arriba del travesaño, entrando por izquierda, quedó lesionado. Me parece dos futbolistas de Tigre, Lucas, caídos.
0: Sí.
1: Fuera del área, la puerta del área.
0: Uno es Jalil Elías, que fue el que trabó el remate de Mijevic, y el otro es el marcador central. Creo que Barrio Nuevo, porque cuando lo traban a Mijevic, en la inercia de la caída, se lo lleva puesto al defensor de Tigre. Hizo un 2-1, Marco Mijevic, sin ningún tipo de intención. Dos jugadores sentidos en Tigre, y ya Boivora reclama el tema del tiempo.
1: 25 minutos, está ganando Tigre 1-0 el pueblo de Racing. Se despertó Rodri.
2: Bueno, arriba revuelto, recién maravilla. Remate de zurda, se fue por el arriba del travesaño. Aprovechó la única que tuvo maravilla en el partido. Ante el desconcierto, por ahora que es Racing. Sobre todo defensivamente, nadie donde Tigre. Se está haciendo, te digo la verdad, un festín por el sector derecho de la defensa.
1: Pierde bien Racing, gana Tigre 1-0.
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1: Aquí se viene otra vez Tigre por izquierda, quedó lesionado Garay, va la pelota por afuera, recupera Martirena. Martirena la juega al medio, la revuelve a recuperar Garay, miró el arco, 30 metros, le pegó. ¡Gol!

0: en este primer día de agosto, tomando un poco de caña. Por ahí cantaba Garay, un remate de 30 metros, la pelota le picó un metro antes a Cambeses, la quiso manotear, la alcanzó a manotear, se le metió junto al poste, se equivoca el uno de Racing, son cosas que pasan, pero Tigre factura y ahora gana 2-0 en 26 del primer tiempo. Y ahora sí, aro, aro, aro, aro. Se tiró tarde el arquero, dudó como novio en despedida y el matador no te perdona. Lo mandó a dormir enseguida. 2-0. Aquí se venía otra vez Tigre, la está pasando mal Racine. Y va a buscarlo el futbolista Colombo, le comete infracción y
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2: Segundo amonestado en Racing, otra vez la perdió de Sereno Colombo, cometió la falta, amonestado el número 23 en la academia.
3: Un concierto de errores Racing, primero la jugada del gol, ¿no? Aprovechó Garay, remató al arco, la pelota que le pica mal a verdad a Cambeses. Pero también es error del arquero, entiendo yo, porque era una pelota muy lejos que tiró el volante de Tigre. Y recién, un equipo bicho, como decíamos en la previa. Bien trabajado por Dabove, hay que ver cómo estaba parado. Bien paradito adelante, le generó muchos problemas a Racing. Y recién, nuevamente Colombo, un error de amonestado el central de la academia.
0: Tiro libre para Tigre, lo hace el Piti Martínez. Saca la pelota a la defensa y recoge el arquero finalmente Cambeses. Saca Cambeses, lo pone a correr por el costado derecho al futbolista de Racing, se va con pelota y todo lateral, era para la academia, para el árbitro, no sé qué cobró o por qué lo paró Luca, no entendí por qué nos hizo rápido el lateral.
2: Ojo que no estén revisando una mano del área de Racing.
0: Ah, bueno,
2: ojo.
0: Mira vos, pensé que había sido un encontronazo por el medio. Paren, paren, paren, viene muy mal Racing esta noche, pero se va a reanudar. Se reanuda, señores, pierde 2-0. Somos Fútbol Show Nacional. Le mandamos un abrazo a Chelo Díaz, que está trabajando así en control central. Viene a buscar la pelota en el fondo Tigre. Se va por la última línea, saque de arco, no pasa nada. Salida para el matador de Victoria, que gana 2-0.
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4: La dio, la dio. Estaban revisando una jugada de una posible mano de Lautaro Díaz, pero finalmente no tocó el delantero con la mano.
0: Se viene Tigre para el tercero, viene el Piti Martínez, mandó el centro, le quedó a Nacho Russo, pasó, le quedó a Moreno fuera del área, Moreno levantó el centro, la pasa muy mal Racing, atención que buscaba la pelota, así cayéndose Vanegas, está en oferta Racing, ¿eh?
3: Lo mira Bojoda Luca y pide tranquilidad con las manos para abajo. Racing entró en el terreno del nerviosismo, de la imprecisión, a jugar más con la gente afuera que dentro del campo de juego. Miro a los referentes, Marcos Rojo dentro del campo de juego pidiendo tranquilidad. Racing en un momento difícil del partido.
2: La gente le cae a Nazareno Colombo y a Gastón Martirena por este arranque de partido.
0: Bueno, ahí va a salir Cambeses.
2: Eladio, sí. Una particularidad. Garay, en su partido número 101 con la camiseta de Tigre, marcó su tercer gol. También el Piti Martínez acaba de marcar su tercer gol en el matador de Victoria. ¿Cuál es el dato? Es el segundo que el Piti le convierte a Racing en poco menos de un año.
0: Aquí viene que el otro tiene dos goles, porque en cualquier momento tengo que quitar el tercero de Tigre. Si es así, está buscando las 9 de la noche y no es la hora de Racing. Por el momento sale Kreneviter, traslada un poco lento el despliegue de Kreneviter. Todavía no se conoce bien con sus compañeros. Va para Rojo. Rojo entrega, buscándolo a Díaz. Díaz jugando la pelota para Mijevic. Mijevic entregándola para Saracho. Saracho casi la pierde. Está muy bien Tigre, rápido. Está al acecho Tigre. Es realmente un Tigre el equipo de Victoria. Viene ganando la pelota nuevamente por el medio, tratando de avanzar. 2-0 pierde, 31 minutos del primer tiempo. Viene Marcos Rojo. Marcos Rojo juega para Mijevic. Está muy lejos, al lado del círculo central, va la pelota para Rojo. Rojo levantó el centro, rebote, guarda cuando la pierda, la recupera Di Saracho.
3: Pregunta para Lucas, ¿está muy bajo Di César de que pueda Colombo?
2: Después te lo contesto.
0: Dale. Viene Martirena, Martirena pega la pelota, parecía mano, falta de Martirena, ataque, tiro libre. No le sale una, Racing pierde 2 a 0 y pierde bien 32.
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0: Va a sacar la pelota el arquero Zenobio. Sí.
3: No, veo movimiento en el banco Racing, ¿no, Luca?
2: Sí. Juan Pablo Bovedoda mandó en hacer la entrada en calor de un par de suplentes.
0: Bueno, saca la pelota larga, no le gusta nada lo que está viendo, van 32.